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1: Bueno, pues anem amb les preguntes de xiquets de l'Acadèmia, com cada dijous en esta secció, avui dedicada a la sang. Primera pregunta.
3: Soy Gonzalo y quiero preguntarle al doctor por qué es necesario donar sangre.
2: Pues mira, es muy importante ya que es un acto solidario de participación ciudadana y además beneficia a toda la sociedad. ¿Por qué? Porque la sangre no se puede fabricar. Entonces, la única manera de aportar sangre es mediante la donación altruista de la gente. Entonces, es muy importante ya que puede ayudar a personas que tengan que operarse, personas que hayan tenido un accidente, una enfermedad de cáncer, una enfermedad crónica, una leucemia y que requieren un trasplante. Es un acto sencillo, seguro, ¿de acuerdo?, que no es doloroso, está realizado por profesionales y que no conlleva ningún riesgo para nosotros, pero va a beneficiar a mucha gente, a mucha gente que esté enferma.
1: Segunda pregunta.
4: Hola, soy Alejandro y quiero saber quién y cuándo puede donar sangre.
2: De acuerdo, pues mira, cualquier persona sana y que tenga una edad entre 18 y 65 años pueden donar sangre y que pesen más de 50 kilos. En el caso de los hombres, máximo 4 donaciones al año. Y en el caso de las mujeres, máximo 3 donaciones de sangre al año. Pero las mujeres embarazadas no deben donar sangre. Importante luego que haya un intervalo de 2 meses entre una donación y otra. Consejos: que antes de donar sangre beban bastantes líquidos, ¿de acuerdo? No es necesario estar en ayunas, incluso aconsejamos que hayan comido, que no sea una comida copiosa previa, pero no hay que estar en ayunas, ¿eh? ¿De acuerdo? Y luego, pues, hay veces que te preguntan si, por ejemplo, si tienes el colesterol elevado, sí que puedes donar sangre, si has tenido una hepatitis, pero antes de los 12 años también puedes donar sangre, con determinados medicamentos también puedes donar sangre. Por ejemplo, si has ido al dentista, es muy importante que si has ido a una revisión, puedes donar sangre sin ningún problema. En cambio, si te han hecho una limpieza bucal, tienes que esperar un día. Si te han hecho un empaste, 3 días. Y si te han sacado una muela, tienes que esperar 7 días. Por ejemplo, si has tenido una operación, depende del tipo de operación, también hay que esperar un tiempo. La gente que se ha hecho tatuajes, por ejemplo, normalmente hay que esperar 4 meses después de haberte realizado el tatuaje. O si te has hecho un piercing o un tratamiento de acupuntura, no conlleva que tengas que esperar tiempo, a no ser que el material no sea estéril.
1: Y esta pregunta es meua, doctor. ¿Por qué es jugadores profesionales, evidentemente, no pueden donar sangre?
2: Buena pregunta, porque normalmente en una donación de sangre se extrae 450 mililitros de sangre, casi medio litro. En nuestro organismo hay aproximadamente 4 litros. Si tú extraes medio litro de sangre, para un deportista profesional que al día siguiente tiene que realizar un esfuerzo físico importante, no es para nada aconsejable. ¿De acuerdo? Entonces, es muy importante eso. Por ejemplo, también es fundamental que una vez después te hayan extraído sangre, ¿de acuerdo?, tienes que beber bastantes líquidos, no hagas ningún esfuerzo físico, fundamentalmente durante ese día, incluso nada en el brazo donde tan extraída esa sangre, no ingerir bebidas alcohólicas, no fumar, ¿de acuerdo? Pero es importante que en un jugador profesional no por este motivo no realizar una donación de sangre, porque al día siguiente va a estar compitiendo.
1: Otra pregunta del chiquete así de la academia, pero claro, se pregunten.
5: Hola, soy Borja y lo que quiero saber es qué son la sangre y sus componentes.
2: Claro, porque la sangre es un tejido líquido que está formado por varios elementos y con unas características y funciones diferentes. La función fundamental que tiene la sangre es el aportar los elementos más importantes para la nutrición, para la respiración y para nuestras defensas del organismo. Por lo tanto, es vital, más vital que el aire, ¿de acuerdo? Y no se puede vivir sin sangre. La sangre tiene varios componentes, de entre ellos son los glóbulos rojos o hematíes, los glóbulos blancos o leucocitos, las plaquetas y el plasma.
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6: 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Javi Guerra, Sadi, gol, gol, gol, gol, gol.
7: ¡Vamos!
6: ¡Gol, gol, gol, gol! ¡Y gol! ¡Sadique, Sadique, Sadique! ¡El del empate! ¡Gol! ¡El gol del Valencia! ¡El gol del empate! ¡El gol de Sadique! ¡Ahí estaba! ¡Pero empatar el partido! ¡El davanter del Valencia que torna a marcar! ¡Sadiq Umar! ¡Ni esa pilota ahí penchada de Islaria! ¡Ahí estaba Sadiq Umar! ¡Para marcar de acá! ¡Para empatar el partido! ¡Así es, Mois!
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6: Fulquier buscando a Diego López. En Balguajín. Ahora Diego López, la centrada. Arrere. Arriba Hugo Duro. ¡Gol! ¡Gol! ¡Gol! ¡Gol! ¡Gol! ¡Gol! ¡Gol! ¡Gol! ¡Hugo Duro! ¡Gol! ¡Hugo Duro! ¡Gol! ¡El golechador! ¡Hugo Duro! ¡Gol! ¡Hugo Duro! ¡Hugo Duro! ¡El golechador! ¡El golechador del Valencia! ¡Hugo Duro! Sal Valencia, Hugo Duro. Quina pasada, sí señor. Desde la banda derecha y se baló. Que le quedaba a Hugo Duro. Y ahí no erra. Está en racha el davanter, el golechador del Valencia desde el área. Quin remata, golechador, Hugo Duro. Allá hay Pepelu. Pepelu que la pencha, Borellarechu que el remata. ¡Gol! ¡Y gol! Yarenchuk, Yarenchuk, la tanqueta, la tanqueta, la tanqueta, Yarenchuk, gol. El gol del Valencia, el segundo, Román, la tanqueta, Yarenchuk.
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3: Venga.
1: El gol de Guido Rodríguez. Ha marcat Guido Rodríguez.
4: Aunque sea para empatar, vamos. Tres minutos.
1: 2-3. Ha ficat el 2-3 Guido Rodríguez.
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1: Pepe Luque pincha y se baló. Dins l'àrea, la pilota que la trao el Rayo Vallecano. Boris se baló, que torna a recuperarlo. Ahí André Almeida, Almeida, el balón dins l'àrea, el rechaz, Diego López, y gol. ¡Gol!
11: ¡Vamos!

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1: 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Ahí és ser Luis Rioja. Gol, gol, gol, gol, gol.
2: ¡Vamos!
1: Gol, gol, gol, gol, gol, gol, gol.
2: ¡Vamos, Luisito!
1: ¡Luis, Luis, Luis, Luis, Luis, Luis Rioja!
2: ¡Gol! ¡Vamos, Luisito!
1: ¡Gol!
2: ¡Qué golazo! ¡Qué golazo!
1: ¡Luis Rioja!

0: ¡El gol del Valencia! ¡El gol de Luis Rioja! ¡Sí, señor! ¡Quin pase le ha colocado ahí la banda izquierda! ¡Luis Rioja con serenata! ¡Cómo ha definido! ¡Ha marcado Luis Rioja! ¡Se va a celebrar el canto! ¿Dónde están los aficionados del Valencia? ¡Y ahí estaba, sí, señor! ¡En el 60! ¡Luis Rioja para avanzar al Valencia! ¡0-1 en el Sánchez Pizjuán!
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0: 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En el minut 49, marca Ramazzani, avança el València, 1-0. 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
5: gol!
0: I gol!
5: Ahora sí, ahora sí.
0: Sadik, Sadik, Sadik, Sadik, gol. El segundo del Valencia. El segundo de Sadik en el minuto 58. La centrada desde Gallá. Que ve arriba Gallá. Con retalla. Con Lila coloca. Y ahí Sadik rematanta y marcanta el segundo gol para el Valencia, el que puede ser el de tranquilidad para rematar una victoria que puede ser fundamental.
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1: Marco Camus busca el pase, pero Guillamón buscante el balón para Selimán Malá. Ahora Selimán Malá buscaba ahí armarse la pelota, el balón aquí le queda a Yarensug y gol. Y gol de Yarensug.
2: Bien, bien, Roman.
1: La estrena de Yarensug. Saban Salvarén será lomba. Marca Yarensug ucraniano, se estrena en el Valencia en esta copa. Ni se baló ahí que le había servido. Sabía que era sol de Islaria. Y ahí en un tir creuata marca Yarensug, se estrena el Valencia, el gigante ucraniano.
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1: ¡Ojo, y se va López, Diego López! ¡Ahora Diego López, dice el portero, Diego Vamos. López! ¡Diego López! ¡Gol, gol, gol,
5: Diego.
1: Gol, gol, gol, gol! ¡Gol!
5: ¡Vamos!
6: Oh, ¡qué bien!
1: ¡Gol, Diego! ¡Diego! ¡Diego! ¡Diego! ¡Gol! ¡La revisate el VAR! ¡La revisate el VAR y es gol! ¡El gol del Valencia! ¡Avanza Diego López! ¡No estaba enfarecho después de revisar el VAR! 0-1, se avanza el Valencia, Diego López. Pase ahí para Javi Guerra, de Islaria, Javi Guerra, centrada, Sadigol, Sadigol, Sadigol, ¡gol! ¡Sadigol! ¡El gol del Valencia! ¡El gol de Sadik para tornar a avanzarse al marcador para colocar el 1-2! ¡Quin pase! Le han filtrado sensacional ahí a Javi Guerra. Lambis perfecte, el pase a Javi Guerra. Ahí estaba el de Chilete, central de Islaria, a colocar la cama. Sadik para marcar.
6: Buenazo.
1: ¡El gol de Valencia! ¡El 1-2 a Sadik Umar! Así que la centra Islaria al remate. ¡Gol, gol, gol!
5: ¡Vamos!
1: ¡Sadik! ¡Sadigol! ¡El gol del empate! Para empatar el partido en el minuto 87 con la colocaba ahí de Islaria y Kingolás, madre mía, Kingolás de tacó. Yo creo que ahí de tacó, una taconada rere, Kingolás de Sadik, no se la veía el porter. Kingolás a marcar Sadik para empatar el partido, madre mía.
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1: André Almeida, el bote de la falta, ese balón en la frontal, Martín Tejón, el lanzamiento y el gol. ¡Gol!
2: Mira que llega.
1: De Martín Tejón, reduciendo diferencias el Valencia, lo decíamos. ¡Gol, gol, gol, gol, gol, gol! Del 32, con ese remate desde la frontal, el rechace por parte de la defensa del Leeds United, y ahí aparecía Martín Tejón, que golpeó, que viene el lanzamiento, encontrando premio a la buena pretemporada que está realizando y recortando diferencias en este 88 de partido. Leeds 2, Valencia 1.
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10: Copete.
11: No te pares y vete por banda.
10: Buscante el pase para Lucas Beltrán. Abore Lucas Beltrán. Lucas Beltrán. Abore si veo Lucas Beltrán.
11: Ahora.
10: Hugo duro.
11: Golazo.
10: ¡Gol! Hugo duro. Gol. Hugo duro, el golechador. Ha tornado para Eiser en el Valencia. Hugo duro para marcar. Sí, señor, en el minuto 15 de la primera parte, ahí estaba Hugo Duro. Qué buena la jugada, qué gol desmarca. Com se n'ha anat el golejador del València. Ahí está esa jugada de Lucas Beltrán, veient el pase perfecte per a Hugo Duro. Com se n'ha anat, com ha definit el golejador del València. Hugo Duro, 1-0. Ahí está, ya ve Schomert, se la emporta Schomert del Suís. Ahora que
11: sigue,
10: conserva.
11: Sigue.
10: Continúa Schomert a la pelota.
11: Claro.
10: Busca el pase para Danjuma en banda izquierda. Ahora Danjuma. Danjuma de Islaria. Danjuma. Continúa Danjuma. Ve el balón. Danjuma que la pecha.
11: ¡Gol!
10: ¡Schomert! ¡Schomert! ¡Schomert! ¡Schomert! ¡Schomert! ¡Schomert! ¡Gol! Desde Danjuma, desde esa banda izquierda, y ahí Schomer que se había incorporado al ataque, ha marcado de cap, tornando a avanzar al Valencia el marcador. 2-1, era Schomert. Entra Ramazzani, Ramazzani continua la pilota, Ramazzani, Ramazzani busca il lanciamento, il balone a Pareis, Lucas Beltrán,
2: penalti
10: a Lucas Beltrán, penalti a Lucas Beltrán, penalti a Lucas Beltrán, no ha dubtat l'arbitre, no ha dubtat l'arbitre, Hernández, Hernández, están reclamando jugadores del Español.
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0: vuelta es un trabajo de muchas personas.
1: Pues mira, tengo la piel de gallina ahora mismo porque por una parte, decirlo así, no esperamos que debutara contra el Barça ya. Sabíamos que estaba próximo porque estaba entrenando bien. Debuta en Barcelona y cuando lo veo que calienta, digo, pues me parece que va a debutar.
0: Muy serio, muy concentrado. Yo estaba un poco enfadado por el resultado, pero muy satisfecho de al final pisar un campo de liga que hacía mucho tiempo y tenía ganas de volver, de ayudar al equipo. Mis sensaciones eran muy buenas. Yo era solamente disfrutar, coger sensaciones, coger ritmo también. Ahí también me aplaudieron en Montuí. Al final, el fútbol se recuerda de esta lesión y compartieron conmigo en esta lesión. El fútbol para mí lo veo como una familia. Tenemos, somos más o menos rivales, pero el fútbol es algo que reúne todo el mundo y que cuando pasa una cosa así, el mundo del fútbol es una familia.
1: Tengo que ser sincero, se vive pues como angustia al principio, porque claro, es el trabajo que llevas haciendo tantos meses y quieres ver si realmente funciona. Una vez termina el partido y ves que ha funcionado bien, pues bueno, también es una ilusión y una alegría para todos, entiendo.
2: Yo personalmente, has estado tanto tiempo con él, que joder, tienes claro que está todo bien y que va a salir bien, pero si no, no lo soltaríamos, pero esa sensación de angustia, sobre todo lo ves debutar y la alegría es inmensa, pero yo creo que la alegría fue más inmensa cuando pitó el árbitro el primer partido, de saber que se había conseguido un objetivo, que el jugador había vuelto a debutar, la cara del jugador, pese al entorno de ese día, el contexto de ese día del partido que no fue el adecuado por el tema del resultado, pero al jugador se le veía una cara de felicidad que teníamos todos y compartíamos todos.
1: Cuando acaba el partido me da un abrazo y nos fundimos todos con él en un abrazo también, y al final pues muy de esa parte, satisfacción y agradecimiento, la verdad, por el trabajo. Pues al final ha salido bien, es como se ha completado un proceso que el servicio médico puso desde el minuto uno toda la carne del asador y al final se ha completado.

0: los sentimientos ahí de todo lo que has vivido es que te unen mucho, ¿no? Es como cuando uno vive una situación difícil y extrema, pues digamos que los lazos que generas con la empatía que generas realmente con alguien que lo estaba pasando mal es mucha. Entonces, claro, verle volver a sonreír, verle feliz, verle sentir futbolista, yo creo que es indescriptible cuando luego le das un abrazo, porque yo creo que lo sientes como una parte también tuya, ¿no?
1: La relación que se establece es estrecha, y sí que es verdad que esa misma semana después de debutar me puso un mensaje por el móvil, y de verdad que se lo agradezco también, porque un poco agradeciendo, ¿no? Como habéis dicho, la implicación que en esas primeras fases tuvimos, o estuve yo trabajando con él.
2: Dan me da un abrazo, me choca la mano, me da un abrazo y me da la camisa. Me dice, está para ti. No le pedí, le dio la camisa a Octo de él. Y le dije, ya que no sé el momento idóneo, pero te lo agradezco mogollón el detalle. Esto para mí es un detalle. La camisa quizás tal, pero para mí es un detalle. Detallazo.
3: No cumples los objetivos solo, es como un futbolista cuando gana el Balón de Oro, le gana, pero sus compañeros le han ayudado a ganar este título personal. Y lo mínimo era dar mis primeras camisetas a Rai y a Tony. Bueno, yo esperaba eso durante mi lesión. El día que voy a volver a Mestalla va a ser bonito.
4: Se pone en pie la afición del Valencia Club de Fútbol para recibir al central de nuestro equipo después de la grave lesión, 11 meses después, Mukhtaria Kavi al césped.
3: Ya, porque tengo que entrar y estar en el foco. Tenemos un objetivo hasta el final de temporada y ha pasado todo esto, pero ya tengo que estar en el partido y ya tengo que ayudar a mis compañeros, ya tengo que aportar al grupo. Es verdad que recibí un montón de aplausos. Y era un momento muy, muy, muy bueno. Y me felicitan, me abrazan, y ha sido un momento bueno porque hemos ganado ese partido y entré y ha pasado ese momento y casi marcó ese gol.
4: Abre Luis a la pelota, Luis la coloca, pero Pepe Lu, ¡Diaca!
5: Si marca Diakabi, madre mía.
4: ¡Diaca fuera!
3: Ha sido todos estaban contentos para mí, porque ellos han visto el trabajo que he hecho para volver.
6: Diaca, me gusta tu trabajo. Diaca.
3: Poco a poco me siento mejor, cogiendo ritmo. Cuando vienes de casi 11 meses sin jugar al fútbol de élite, tienes que acostumbrarte al ritmo ya, ¿no? En eso no tengo miedo, voy a full, a todas. Hay un plan y hay que seguirlo. Necesitamos un tiempo para volver a tener ese ritmo. Se decía un año o más o no jugar al fútbol o no, y al final estás jugando a los 10 meses y 20 días. Lo normal es que me voy a mi sitio, pero como yo tenía esa determinación de marcar un gol, porque ya me pasó el último partido en Mestalla contra el Celta. He tenido dos también en el córner, la toco yo. Ya son señales en el fútbol que puedes hacerlo, puedes hacerlo. Créetelo más a cada acción, créetelo más. Jaka, créetelo más, lo puedes hacerlo. Siento que el balón podría llegar a mi sitio y me la devuelve muy bien Diego. No sé cómo me la devuelve, no sé si creo que me ve, pero hay que creerlo. Y cuando pasa, no te lo crees también. No, era como, no me lo creo. Lo que está pasando es de locos. Es, No me lo creo. No he marcado gol, no. No, imposible, no. Es de locos. ¡Buah! Con todo eso y con toda la afición, con todo... No.
7: ¡Pégale! ¡Rioja, ya sabes de Rioja, Dimitrovic! ¡Ahí está, Diakabi, gol! ¡Diakabi, gol! ¡Gol! ¡Diakabi, te lo mereces! ¡Gol! ¡Te lo mereces, Diaka! ¡Mestalla de Sotempeo! ¡El gol de Diakabi!
2: Ya le mete el gol, no ve lo que es. O sea, si se vuelve loco, nosotros en la grada nos volvemos locos, abrazamos hasta a los aficionados que teníamos alrededor, porque fue una sensación... Esas cosas son las que marcan un poco los hitos dentro de la carrera deportiva, tanto de ellos a nivel futbolístico como nuestros, que son cosas que no se nos van a olvidar nunca. Se sabe el cariño que le tiene Mestalla porque el jugador sale al campo por primera vez y que el estadio corría su nombre. Entonces, el momento que el jugador encima mete el gol, el estadio se vuelca y se crea un clima, una atmósfera que es inmejorable.
4: La ovación del cuerpo técnico puesto en pie todo el mundo al grito de Diakabi te quiero, celebra Mestalla el tanto de Mukhtar, el segundo del equipo.
1: Te pone la piel de gallina realmente oír al estadio cómo ruge apoyando a un jugador como Diakabi, pero lo has comentado tú, es un jugador muy querido, de verdad. Yo creo que el aportar ese gol al equipo, aparte de la satisfacción personal, yo creo que él también pensaba en el equipo y de ahí esa explosión de felicidad y que se le cayesen las lágrimas, de verdad. Y viéndolo realmente te emocionas y creo que él puede ser una figura en la defensa que nos puede ayudar mucho a salvar la situación y él está totalmente implicado en ello. Aparte de su recuperación. Yo creo que piensa más en el equipo ahora mismo que en él, por lo que he hablado el otro día que estuve hablando un poco con él.
3: Es determinación, es, no sé, la fuerza mental, la, no sé, es, no sé explicarlo, es que la sensación que yo tenía ahí es, no sé, indescriptible. Se acumula muchas cosas en mi cabeza, se acumula todos los tiempos que he pasado durante la lesión y el estadio, los aficionados también, que lleva ese ambiente y que al final ese 2-0 antes de la segunda parte, volver a marcar un gol a Mestalla después de todo eso y después de la situación que tenemos, era para mí algo importante y quería marcar mi vuelta también. Muy emocionante, que al final, cuando voy a mi sitio, es como que cuando veo a la afición contar mi nombre y todo eso, sí, me hace algo en todo, en el corazón, en el cuerpo. Nuestro objetivo a cada jugador es que los aficionados estén contentos. Y si he dado esa alegría, estoy muy, muy satisfecho y muy contento de lo que cumplí. Era eso también, es cerrar el capítulo. Es por eso quería marcar mi vuelta, marcar gol, y que llevaba antes de la lesión también mucho tiempo sin marcar gol. Y yo lo tenía ahí, marcarlo, voy a marcar un gol.
2: La lesión no acaba aquí, la lesión empieza, se acaba una etapa y empieza otra. Que hay que tener la rodilla, que hay que cuidarla, hay que adaptarla, hay que manejarla, hay que escuchar también al jugador, hay que escuchar la rodilla. Él no viene de una lesión normal, con lo cual el jugador, aparte de su trabajo, tiene que seguir protegiendo esa rodilla y tiene que seguir dentro de un proceso que le va a acompañar probablemente durante toda su carrera deportiva. Y nosotros tenemos que estar ahí.
0: es un chico muy, muy profesional, es un chico muy organizado. Con él sabemos lo que tenemos que seguir haciendo, él también lo sabe. Yo creo que es muy obediente, es decir, no quiere cometer errores en esto, y la verdad es que no, seguimos muy bien. La verdad es que ya te digo que sí, están contentos, pero él sabe muy bien que todavía hay mucho trabajo que seguir haciendo. El trabajo que ha hecho mi equipo, yo estoy muy orgulloso de ellos, es decir, no puedo decirte ninguno que no haya trabajado día a día o no hayamos puesto mucho en la recuperación de Diakabi.
2: Reconocimientos para todo el servicio médico, y hemos trabajado mucho, hemos sido muy pesados con él. Muchas veces acaba el entrenamiento, Diaka, ¿tienes que hacer esto? Ahora tengo que hacerlo, sí, lo siento, tienes que hacerlo.
1: Yo creo que ha sido un trabajo en equipo bonito, largo, duro en algunos momentos, pero que viendo el resultado, pues realmente estamos muy satisfechos.
8: Vamos, con muchísimos hechos nos ha demostrado lo agradecido que está, su juego, súper agradecido. Se le agradece que lo diga en los medios, pero es que él lo hace ver diariamente. Entonces eso es un poco lo que más valoramos, lo que más valoro dentro de él, porque él es la persona que más fácil ha hecho este trabajo dentro de todo el proceso. Somos un grupo muy grande, pero el núcleo es él. Y él es el que nos ha ayudado a todos a que la cosa funcione como ha funcionado.
2: En esa línea, para mí lo definiría como un éxito del servicio médico.
0: Es que es un chico que es un 10, o sea, trabajador, responsable. Yo creo que si alguien se merece esto que le ha pasado y el poder estar otra vez de vuelta, yo creo que es él.
8: Es un jugador muy querido dentro del equipo, es un jugador muy querido dentro de la afición, y eso no creo que no es cuestión de suerte ni es aleatorio. Al final es una persona que es muy cercana, es un tío bonachón, y eso se hace ver.
3: Ahora estoy más paciente que antes, mucho más paciente. Y te hace crecer mucho, muchísimo. Lo primero de todo es mi familia. Es que si hago todo eso es por pasión, pero es para mi familia también. Estoy muy satisfecho, muy contento de lo que estoy haciendo. Jugar muchos partidos con esta camiseta es algo importante para mí. Quiero mucho a ese club, esa afición, y intentaré dar lo mejor en el campo, al mundo del fútbol en general, que se comportó muy bien conmigo, que a día de hoy, fuera del campo de fútbol, no tengo rivales en el mundo del fútbol. Y que, como le he dicho antes, el mundo del fútbol es una familia. Y quiero decir gracias a todo el mundo. Solo puedo estar muy feliz, muy, muy contento de todos los que me ayudaron, y a ellos los quiero decir gracias.
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1: No era fácil jugar 10 temporadas en aquellos momentos, yo lo conseguí y desde luego para mí ha sido un orgullo defender los colores del Valencia.

Yo llegué al Valencia con 20 años y fue por mediación de, digamos, los que en esos momentos eran ojeadores del Valencia y sobre todo por Pepe Claramunt y su hermano Enrique, ya que en el Castellón jugaba yo con Enrique y parece ser que él se lo dijo a su hermano y le dijeron algo al Valencia de que aquí hay un chaval tal y cual. Un día me dijeron si quería jugar en el Valencia y ahí es donde empezó todo. Yo llego ya con 20 años, ya de por sí estaba jugando en segunda división con el Castellón y entonces, claro, con 20 años no puedo jugar en juveniles. Fue directamente para jugar en el primer equipo y a la semana o las dos semanas de jugar debuté en Zaragoza. Tuve la fortuna de agradar a entrenadores, al público y a gente que estaba metida en ello y tuve esa fortuna de estar 10 años, ¿no? Pero vamos, de pensar que podía estar tanto tiempo, no. Ser capitán es una cosa que es un orgullo para cualquier jugador y más sobre todo para un valenciano como soy yo, ¿no? Y el haber recogido unos trofeos en nombre del club, pues es lo más que puede desear un jugador de fútbol. El recoger la Recopa en Bruselas, el campo más de la mitad era de gente valencianista, gente de nuestro club, y como valenciano, como antes te he dicho, recoger la copa y levantarla y luego regresar y por cada pueblo que pasamos la gente estaba en la carretera esperando que pasamos, eso es un recuerdo que nunca olvidaré. Siempre he sido una persona muy abierta y amable con todos mis compañeros, entonces distinguir a alguno es bastante difícil, ¿no? Pero sobre todo a los que distinguiría a la gente de casa, Pepe Claramunt, Cerveró, Subirás, Arias, gente que has convivido dentro y fuera del campo de fútbol. Sobre todo a Alfredo Di Stéfano. Creo que como jugador no lo llegué a ver y era un fenómeno, pues como entrenador siguió siendo igual para mí, porque vamos, luego he encontrado otros entrenadores, cada uno practicaba su manera de plantear los partidos, de entrenar, tal y cual, pero vamos, Alfredo Di Stéfano sabía lo que hacía porque había sido un gran jugador de fútbol y eso era muy importante. En Mestalla representa para mí casi toda mi vida. Estuve 10 años, de los 20 a los 30, fui querido durante todos los días del año. Allí fui padre por dos veces y

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1: Era muy jovencito, me puse a hacer atletismo y me fichó el Valencia Club de Fútbol en diciembre del 66. Luego estuve 6 o 7 años haciendo deporte con el Valencia en las secciones de atletismo y desde el 1 de febrero del 75 al 12 de junio de 2015 estaba trabajando en el Valencia Club de Fútbol. Yo seguía haciendo atletismo, entrenando mañana y tarde. El Valencia me pagaba la nómina, me pagaba también aparte una beca, la Federación Española me daba otra beca, pues era atleta olímpico internacional A. Estuve en oficinas como 12-13 años trabajando en las oficinas, en la sección de contaduría. Anteriormente fui ordenanza y conserje de las oficinas, luego pasé dentro como oficial primero administrativo, luego oficial de primera allí y luego me subieron 3 años a la Ciudad Deportiva de Paterna. Hacía de secretario del gerente que había entonces, que ya ha fallecido, Manuel Hernández Yuste. Y a los 3 años me volvieron a recuperar, porque iban a jubilar al conserje que había aquí en el estadio, y entonces yo estuve como 13 o 14 años haciendo las funciones de conserje aquí en el estadio, y en el 2015 me jubilaron. Aquí pues hacía de todo, controlar las llaves, atender al personal, hacer los días de partido, revisar los vestuarios, revisar los aseos, las luces, las aguas y los días de partido. Hacía como 18 o 20 horas y hacía un horario de 8 a 2 de la tarde. Los sábados y domingos no trabajaba, me faltaban unas horas para cumplir las 8 horas diarias, pero como los días que había partido hacía más horas, pues me compensaba. Los días que había fútbol, yo venía de casa en chándal. Venía o bien en coche o andando o en bicicleta. La última hora me compré una bicicleta y la guardaba aquí en un cuarto. Hacía la faena por la mañana, entraba a las 8 de la mañana, había ya seguridad, pero yo pues estaba ahí para las llaves, control de llaves, revisar vestuarios, revisar las aguas, poner aguas en los vestuarios, poner papel higiénico, jabón, de todo. Y cuando ya tenía todo controlado, sobre las 2 o así, si jugábamos a las 5, pues yo me cambiaba de ropa en un vestuario, me cambiaba, me duchaba, me aseaba, salía a comer aquí enfrente, y 2 horas antes que empezara el partido ya estaba yo en mi despacho para atender a todo el personal y dar las llaves y control de todo. Y luego cuando terminaba el partido, pues a las 2 horas o así, yo cerraba el estadio porque tenía que revisar todas las luces, las aguas, apagar las luces de tribuna y todo. Cuando ya tenía controlado y se iba al último, entonces yo cerraba el estadio y me marchaba a casa. En la época que estaba yo habría sobre 280 llaves, más o menos las que hay ahora. Tenía todas las llaves con su etiqueta, donde dependía cada llave. Hoy me ha llevado una grata sorpresa porque he entrado a lo que era conserjería, donde estaban las llaves, y entonces he visto que hay una llave que dice cuarto de Antonio. Yo no tenía ningún cuarto. Y ahora he visto que han puesto un cuarto donde se cambian los de seguridad, lo cual me parece muy bien. Yo venía cambiado desde casa, luego me ponía un poquito más aseado para atender al personal. Pero en fin, está bien que tengan un cuarto los chicos donde se puedan cambiar. Cuarto de Antonio, son los que se acuerdan de mí.
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1: Y yo llego al Valencia después del verano del 96, haber jugado las Olimpiadas en Atlanta, en Estados Unidos. Fue una larga negociación de enero a ese junio. Y a medida que fueron pasando los meses, se fue concretando y se fue haciendo más grande hasta que al final se terminó de dar antes de las Olimpiadas. Yo tenía definido que en el futuro, en algún momento, si tenía la oportunidad de emigrar, de ir a Europa, lo tenía seguro que lo quería hacer. Y que iba a ser una experiencia dura, nueva, pero lo quería hacer. Tenía ese reto para poder hacerlo. Siempre creo que fue la decisión más acertada, luchar y tratar de progresar aquí. Al principio fue muy duro, me costó muchísimo. Más que nada el adaptarme al fútbol de aquí. Pero después ya, una vez que empezó a rodar todo para bien, fue mucho más accesible todo. Fue el momento idóneo para varios de los que estábamos aquí. No solamente para mí, sino también para muchos jugadores que también venían en la misma sintonía que yo, que nos faltaba el toque final. Y creo que se hizo un conjunto bárbaro en ese equipo que conducía Ranieri, porque nos entendíamos toda la perfección, sabíamos todo lo que queríamos, luchábamos por ello y sobre todo nos entendíamos dentro, fuera del campo, entendíamos lo que quería el entrenador y sabíamos que había que trabajar muy duro para conseguirlo. Ahora, con el paso del tiempo, hay momentos en que me pongo a pensar lo bendecido que soy de poder tener todo este cariño y realmente uno se pone a pensar si ha hecho tanto y ha dado tanto para recibir tanto cariño. Creo que eso es muchas de las veces. Pues muchas veces uno, por lo menos a mí, me pone un poco vergonzoso de tanto cariño, recibir tanto y bueno, ¿no? En el momento que uno está ahora, que ya dejó de jugar y todo, no puede retribuirlo desde dentro del campo, ¿no? Pero bueno, significa que hemos hecho las cosas bien, que hemos dado todo al 100 para poder lograrlo y bueno, algo muy bueno quedó. Para mí la afición pasó de ser afición a ser un poco más familia. Creo que el club en sí es como una familia. Tú ves que, por ejemplo, el otro día en la marcha, todas las generaciones juntas y todos conocen a todos. Le van contando la historia a los que vienen. Y ese cariño por la bandera y el estar presente el otro día y el cariño que te muestran por la calle y todo, creo que ya pasa a ser algo como familia, ¿no? El estar tan apegado a algo y estar tan interesado y demostrarle tanto amor. Al final fueron 4 temporadas que tú dices fueron pocas temporadas. Para todo el cariño y todo lo que se generó podrían haber sido muchas más. Pero bueno, cada momento de esas 4 temporadas, las finales, la llegada al estadio, la salida del estadio, la llegada a los entrenamientos, la salida, la cantidad de gente por la liga, los domingos, era todo una fiesta. Era todo lindo de mirar. Uno cuando empieza a pasar el tiempo y empieza a recordar, eran momentos inolvidables. El partido de la final de Copa, cuando lo vuelvo a ver en algunos pasajes, en algunos videos así que mi hijo viene y me muestra y me dice, la verdad que se te vienen un montón de imágenes y de emociones a la cabeza, ¿no? Lo que fue entrar al estadio y ver la cantidad de gente que había en el estadio, el festejo final, increíble, un momento inolvidable. De mis compañeros, los que me ayudaron muchísimo al principio, Paco Camarasa, Javi Navarro, Gaisca, siempre fueron muy, muy cercanos a mí, desde el primer día, no desde cuando empezaron a salir las cosas bien, sino desde el primer día que llegué a Valencia. Lógicamente que después llegaron otros compañeros como Cañete, bueno, toda la generación esa que ganamos la Copa y la Supercopa, que perdimos la final de la Champions, esa generación la vivimos muy intensamente, éramos muy unidos por el hecho de que todos sabíamos el motivo por el cual luchábamos y por el cual estábamos tan, estábamos tan unidos. Ese equipo tenía muy presente qué era lo que tenía que hacer. Trabajaba muchísimo, luchaba muchísimo por ello. No nos dábamos nunca por vencido. Y sabíamos que nuestro juego era el que te era ese. No nos podíamos correr mucho de ahí. Lógicamente que uno cuando empiezan a ir bien las cosas, a llegar a algunos resultados, uno se empieza a agrandar y le empiezan a salir otras cosas por el simple hecho de venir bien y venir en buena forma. Pero siempre sabíamos y nos entendíamos entre nosotros qué era lo que teníamos que hacer. Creo que ese fue el gran secreto. Pues cuando vuelvo, pues la verdad que me emociona muchísimo entrar aquí. Me emociona muchísimo, me hace recordar días muy felices de mi vida, cosas inolvidables y siempre uno tiene ganas de vivirlas de nuevo. Es increíble poder estar ahí adentro y poder ver a la gente de nuevo en las tribunas. Eso es lo que me genera, poder mostrárselo a mi familia o traer a mi familia conmigo y que puedan vivir esos momentos es inigualable. Estar en los 100 años del Valencia me parece algo inigualable. Doy gracias y soy un bendecido, de nuevo te digo, por tener esta posibilidad, por tener tanto cariño de la gente, por pertenecer a un club que es más una familia que un club, más allá de quién esté a cargo, quién esté en el momento que esté, pero la afición siempre te hace notar que esto es un club familiar y eso es importantísimo. Y más allá de que los años que pasen y todo, seguir teniendo el cariño de la gente que te demuestra en cada acto, en cada momento, es incomparable, vamos, es inigualable.
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1: Siempre he estado muy, muy orgulloso de la figura de mi abuelo y quién fue, y por ello también muy valencianista que soy. Entonces, el tener el nombre de mi abuelo pues es algo que a mí me llena de orgullo y que también representa un poco llevar el nombre de la familia, que siempre la han conocido como la familia Mundo.
2: Somos valencianistas de los que sufren todos los domingos, todos los sábados o cuando juegue. Mi marido no me habla si pierde el Valencia y todo cosas así. Somos muy valencianistas. Yo lo he visto jugar poco. Yo lo recuerdo más como entrenador, como futbolista. Ya ves eso que está por ahí, que soy pequeña. Pero como entrenador, muy responsable, muy mal genio, muy con los jugadores, muy recto y es una persona con mucho carácter, pero buena persona.
3: Tuve la suerte de tenerlo como entrenador durante mucho tiempo y sentirme realmente feliz y seguro al lado de una compañía con un carácter especial, pero con un carácter muy bueno. Contó siempre conmigo, o sea, yo siempre me sentí seguro jugando con él. Yo creo que fui más jugador de lo que he sido por digámoslo, por culpa de él.
4: Lo tuve de entrenador cuando tenía 18 años. Entonces, yo he tenido trato con él, yo lo llegué a conocer, llegué a tratarlo, ¿no? Y era una persona con muchísima personalidad, era algo increíble, ¿no? Era un tipo muy, muy llano, muy sencillote, era muy, muy, muy cercano, era muy claro.
1: Era un jugador que a lo mejor no tenía mucha técnica, pero sí que era un jugador, pues un delantero puro, ¿vale? Tenía mucha fuerza, tenía pues, los chutes, los remates. Bueno, suelen decir por ahí que cuando remataba metía el balón y al jugador en la portería. Y bueno, metía casi una media de 2 goles por partido. Es un delantero de los que hoy en día se echarían de menos o se echan de menos porque la verdad es que era un jugador top, con mucho carisma. Formaron la delantera eléctrica tan famosa y marcaron una época. Ganaron 3 ligas, 2 copas, luego como entrenador también ganó otra copa.

0: una persona que lo ha sido todo en el Valencia y sin embargo que después era un tío humilde y sencillo, ¿no? Yo creo que era sus grandes virtudes.
1: Era una persona que allá donde iba lo conocían y caía muy bien.
2: Lo querían mucho, sí, la verdad es que sí. Sobre todo la gente mayor. La gente mayor sí que se acuerda mucho de él y lo respeta mucho.
1: Por ejemplo, yendo a la nieve, que lo paraban porque se quedaron atascados y los camioneros paraban para ayudarle. Él se retiró, pues, no sé, en el año 52-53, sí que se inauguró este bar donde estamos en 1953 y bueno, desde entonces pues, aquí se reunían muchísimos jugadores del Valencia o cuando él era vasco, buen comedor. Entonces pues su ilusión fue montar un restaurante aquí en lo que era cerca del centro de Valencia, hoy más centro aún. Este año, coincidiendo también con el centenario del Valencia, pues hemos querido hacer un homenaje tanto al Valencia como a mi abuelo y a la época en la que jugó él, para rememorar un poco su figura

0: era joven también y venía continuamente, veníamos continuamente al bar. Siempre fue un bar especial, sobre todo especial, porque era un bar donde la gente sabía de quién era y la gente pues siempre se encontraba con gente de fútbol.
1: Mi padre siempre estaba en la puerta. Todo el mundo que pasaba por Don Juan de Austria, hola mundo, lo saludaba, todo el mundo. Conocía a todo el mundo y todo el mundo lo conocía a él. Venía mucha gente, sobre todo de los pueblos, lo conocían mucho y venían todos a ver a Mundo.
2: Hacía tiempo que no venía por aquí, la verdad es que me ha impresionado, lo habéis bordado, está precioso. Es un rincón de toda la vida de los valencianos, de paso siempre, que lo conocemos todos los valencianos, pero le habéis dado el toque nostálgico del fútbol, ¿no?
3: No creo que nadie alcance a su cifra, a la cifra de goles que tiene, que ojalá, porque sería bueno para el Valencia.
0: Difícil va a ser y que se supere eso, estamos hablando de un mito, ha sido una de las figuras más grandes que haya tenido este equipo, por lo tanto hay que considerarlo. Hay que quererlo, hay que tenerlo como algo especial y así va a ser.
2: Ya con el paso de los años nos hemos ido dando cuenta de que bueno, los logros conseguidos por él han sido importantes, que siguen estando ahí y que lógicamente, además de que van a ser muy difíciles de superar, yo creo que bueno, él formó parte de una época muy importante en la historia del Valencia, los grandes primeros títulos, ¿no? Y eso desde luego no se olvida, cada uno dejará su huequecito en la historia, pero el de él no es una huella, es un pisotón con todas las de la ley. Él marcó una época y fue el referente de una, creo que de la época más importante del Valencia.
1: Nosotros vivimos con el Valencia y estamos con el Valencia, somos de Valencia, somos valencianos, falleros.
3: Nos alegramos mucho de que el Valencia se acuerde, igual que nosotros nos acordamos todos los fines de semana del Valencia.
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0: Aquí seguimos en este programa, el Centenari, segunda entrega, hoy dedicado al origen del Valencia Club de Fútbol, camino de los 100 años de historia. Acabamos de escuchar ese fragmento de los compañeros de la televisión del club, que recoge ese acta constitucional, esa entrega, esa en definitiva situación y momento histórico, como es el de poder hacer referencia a lo que fue el origen del club. Y como estamos precisamente hablando de eso, del origen, siempre hay una primera persona que aparece, como en este caso presidente fundacional del Valencia, por aquel entonces Fútbol Club, y esa persona fue en su día Gonzalo Medina Pernas. Hoy tenemos el placer de contar con la presencia aquí en nuestros estudios de VCF Media Radio con Guillermo Medina, que es el nieto de Gonzalo Medina. Hola, Guillermo, buenas.
1: Hola, buenas.
0: ¿Qué tal? ¿Cómo estamos?
1: Muy bien. Encantado de que me habéis llamado. Y de momento ya simplemente daros las gracias por acordaros de mí y de mi abuelo, en este caso.
0: Un placer tenerte por aquí con nosotros, porque queríamos que tú, desde tu vivencia, desde lo que te contó tu abuelo, también desde tu trabajo de investigación, de lo que ha ido quedando de la familia, nos gustaría que nos contases en primer lugar quién era tu abuelo en aquel momento, a qué se dedicaba y cómo aparece en ese grupo de amigos que se reúnen de forma continua en el Bar Torino para dar origen al, por aquel entonces, Valencia Fútbol Club.
1: Bueno, pues vamos a ver, mi abuelo trabajaba de funcionario. La verdad es que falleció en el 58, va a ser ahora, mañana, bueno, el día 16, 60 años que falleció, también coincide, que es muy, que me ha chocado mucho que me llamarais por esta fecha. Era un funcionario, era jugador de fútbol de aquel entonces, a raíz de la exposición que hubo en Valencia, de la famosa exposición, empezó a jugar a fútbol, estuvo jugando en varios equipos, fue también árbitro. Vio que era el mundo del deporte que estaba ahí, le gustó y empezó a primero a practicarlo y luego ya pues estableciendo amistad, porque en aquella época eran los clubs, los jugadores iban cambiándose de club diariamente, y iban jugando, y nada, a raíz de eso empezó con toda esta historia que lleva ya casi 100 años.
0: Y lo que queda por delante.
1: Espero que quede mucho por delante.
0: Por supuesto, eso es lo que todo el mundo desea. Acabamos de escuchar un audio, decía, de un vídeo que en su momento compartieron los compañeros de la televisión del club, en el que aparecía Octavio Milego, que es el hijo de Octavio Augusto Milego, que fue el que finalmente fue el primer presidente del Valencia Club de Fútbol. Por eso hacía referencia a la figura de tu abuelo como el presidente fundacional. El momento en el que se realiza el acta constitucional, tu abuelo es el que firma.
1: El que firma. Sí, correcto. Es el que firma. De hecho, en todos los libros, en el cincuentenario y todo, los definen así, presidente fundacional y primer presidente. Y mi abuelo, sí, en el acta fundacional es el que confirma como presidente delegado. Pero claro, siguen varios, todas las actas desde el 1 de marzo, que es el que cuando se crea realmente el 1 de marzo, el grupo de amigos, hasta que se registra el 18 de marzo en el club, en el libro, evidentemente él está firmando como presidente, aunque sea ponga presidente delegado, pero vamos, por distinguirlos así, se ha creado presidente fundacional y primer presidente en todos los libros del Valencia.
0: Al final compartían una misma ilusión, que era la de crear un club de fútbol.
1: Correcto.
0: Aquí en la ciudad de Valencia, o un nuevo club de fútbol, mejor dicho, porque ya lo sabía.
1: Sí, había varios clubes de fútbol, había un antiguo Valencia, luego que desapareció, luego estaba el Sagunto, que es donde del padre Viñas, que estaban casi todos, han pasado por ahí, el Hispania, el Melilla, y todos iban ahí jugando. Y entonces la idea de formar a raíz del trágico accidente que hubo en un equipo de fútbol de, creo que fue en el Sagunto, bueno, ahora no caigo en el nombre.
0: Sí.
1: No.
0: Una trágica fatalidad.
1: Una trágica fatalidad dejaron de jugar varios jugadores. Algunos se dedicaron, se juntaron y iban ahí al Bar Torino. Y creo que esa es la razón de volver a crear un equipo de fútbol que representara a la ciudad con el nombre de la ciudad. Y es cuando ya se decide en eso, que no había ningún equipo, porque había primero, hace muchos años que había desaparecido el Valencia. y luego ya se crea, lo crean, deciden crearlo, porque muchos jugadores se quedan sin equipo, digamos. No hay equipo donde jugar, pues vamos a unos se van a un equipo, otros se deciden a crear este nuevo, y ahí es donde entra todo está el glorioso lío que han armado.
0: Llamado Valencia Club de Fútbol a día de hoy. ¿Qué contaba en su día tu abuelo? ¿Qué recuerdo tenía de todo aquello? ¿Qué os contaba la familia?
1: La familia nos contaba eso, que era un follonero. Se metía en todos los follones que podía en el aspecto deportivo, porque de hecho hasta... Bueno, cuando falleció, estaba en la Junta Directiva de Valencia. O sea que no dejó, siguió con ello, creó la Federación Valenciana de las la Federación de Peñas, la Federación de Peñas Valenciana,
0: ¿sí? O sea,
1: la creó él también en el y estaba en ella, y de hecho luego fue presidente, que estaba en la Avenida Barón de Cárcer, en el entresuelo. Estaba ahí la sede,
0: ¿sí?
1: O sea que continuó metiendo en todos los deportes, continuó luchando por el Valencia. Nunca lo dejó en... Y de hecho creo que faltó yendo a las oficinas.
0: Vaya, lo que es la vida, ¿eh?
1: Sí, sí.
0: Hasta el último momento, se puede decir, en este caso. Sí.
1: Tengo entendido eso. Eso es lo que me han contado. No sé si luego, pues eso, tengo eso entendido. Que le gustaba mucho el fútbol. De hecho, por ejemplo, lo más famoso de él es que se gastó el dinero que tenía ahorrado para la boda y la tuvo que aplazar un año para poder vallar y hacer el campo del Girós, que fuera el primer campo, una realidad donde se pudiera jugar al fútbol, que pudieras practicarlo bien, no con vallado, con sillas, con sudapeado, que no fuera un campo normal, sino que empezara las andaduras del Valencia en condiciones.
0: ¿Tu abuela la que pagó los platos?
1: Sí, mi abuela pagó los platos y creo que durante un tiempo esto...
0: Trajo cola este asunto, ¿no?
1: Sí, durante un tiempo, unos cuantos eso, trajo unas pequeñas discusiones, pero creo no. Se pudo solucionar y de hecho aquí estamos.
0: ¿Qué recuerdo deja más allá de lo que tu abuelo trasladó a la familia y que tú hoy por boca de ellos nos trasladas aquí en los micrófonos de VCF Media Radio, de lo que fue ese momento de empezar, de la puesta en marcha? Porque al final no deja de ser una idea muy bonita entre un grupo de amigos, lo que decimos, que se reunían en el bar Torino a raíz de una serie de acontecimientos, y a partir de ahí la cosa va creciendo, creciendo y creciendo. Lo digo porque nos comentabas que tu abuelo formó parte de esa directiva durante todos los primeros años.
1: Sí, estuvo ahí durante eso, luego continuó, no sé, sé seguro que durante la época de Luis Casanova estuvo en la directiva. De hecho, pero sí que es verdad que estoy en una labor de investigación, porque me he perdido, empezando con que abarcó toda la abarcó todo, desde prensa deportiva a Federación Valenciana de Árbitros, Federación Valenciana Deportiva, me he perdido, y entonces estoy buscando intentando recuperar lo más fácil, que son los últimos años, que es en donde puedo aún basarme con hablar con familiares que hayan podido hablar un poco, hayan llegado a hablar con su mujer y con familiares.
0: Un poco trabajo de investigación para recopilar. De hecho, nos has traído aquí también incluso hojas de periódicos en las que aparecía firmado por tu abuelo, por lo que nos comentabas, que
1: sí.
0: Incluso él mismo era árbitro, pero también se dedicaba a escribir en la prensa
1: hecho,
0: aquel momento.
1: Te he traído un recorte de prensa que es muy gracioso, porque él es el árbitro del partido.
0: Y él es el que escribe la
1: y
0: crónica.
1: Y él es el que escribe la crónica del partido. estamos hablando, pero que en el año 19, que es, ya está... Y lo firma como su seudónimo, que firmaba como Bach, y que era corresponsal deportivo en aquella época, que es de los comienzos, que vamos, que tampoco había...
0: Luego le echaré un vistazo a la crónica, ¿eh? Pues si decía que el árbitro lo hizo muy bien, ¿no? Algo de eso.
1: Sí, no, el árbitro dice que el árbitro fue dirigido por mí, no sé qué, que fue un tal... Que nada, que no hizo trampas, que no...
0: todo esto del acta constitucional, el trabajo realizado por el Valencia de los últimos años a esta parte, todo encaminado hacia ese centenario al que nos dirigimos el próximo 18 de marzo del año 2019, tiene especial... mérito el Departamento de Patrimonio Histórico de la Fundación del Valencia Club de Fútbol, que nos consta y además sabemos de primera mano que trabaja de forma continua para tratar de recuperar toda la historia de esos orígenes, como ha sucedido en estas últimas temporadas. De hecho, nuestra compañera precisamente responsable de ese patrimonio histórico de la Fundación del Valencia, Lole Ruiz, nos comentaba que hasta incluso tenéis un grupo de WhatsApp donde estáis los descendientes de aquel grupo de amigos del Bar Torino que fundaron el Valencia Fútbol Club.
1: Sí, así es. Tengo que dar, la verdad es que tengo que dar las gracias tanto a Loles como a Mari Carmen,
0: ¿sí?
1: Mari Carmen, por la labor que están haciendo. También es verdad que también tengo que darle las gracias a mi sobrino Jacinto, que hoy no ha podido venir, que era mi intención que viniera, porque él es el que ha movido un poco más el tema, porque yo llegué a un momento en el que me quedé estancado, ya no podía, y él a raíz de él hemos vuelto a continuar. También es verdad que, y de Loles y de Mari Carmen de nuevo, por la labor que están haciendo. Y nada, les he ido facilitando todo lo que he encontrado, pues oye, y la verdad es que nos hizo mucha ilusión en el acto de inauguración del centenario el poder reunirnos todos los familiares, porque el Valencia Club de Fútbol, si cumple, vamos a decir, cumple 100 años, pero desde un punto de vista, yo lo tengo desde un punto de vista más personal, más de sentimiento de orgullo de que fue mi abuelo el que estuvo aquí luchando, dejándose el dinero.
0: Y nunca mejor dicho, el de la boda en concreto.
1: Dejándose hasta la boda, luego yendo y siguiendo en las juntas, fundando la Asociación de Peñas del Valencia. Entonces lo tengo más como un sentimiento de personal, de más entrañable. No como cumple 100 años, vamos a hacer un evento maravilloso. No, yo lo noto a mis adentros.
0: Claro, hacia el apartado más personal, íntimo, reflexivo y el recuerdo de tu abuelo.
1: Exactamente. Que se estaba perdiendo, entonces lo ves ahí en este caso y lo notas más. Tienes más lo notas como más arraigado en ti, ¿no?
0: Sí, correcto.
1: Más emotivo. Más emotivo.
0: Al final los aficionados lo disfrutan, pues eso, como aficionados, tienen la suerte de tener ese sentimiento hacia el Valencia.
1: Correcto.
0: Pero en vuestro caso, pues es doble. El motivo de orgullo de lo que en su día fueron los inicios y la gente que estuvo ahí para crear el Valencia Fútbol Club. ¿Cómo viviste ese acto que nos comentaste anteriormente del centenario?
1: Pues la verdad es que lo viví, estuve con Loles, acompañada de Loles y de Mari Carmen, las dos, y nada, y también lo vivimos muy emocionados porque nos encontramos con todos los hijos, nietos, y bueno, familiares descendientes de, y la verdad es que fue muy eso, porque ay, mira, no sé qué, yo, y contando anécdotas que no conocíamos, contando, entonces la verdad es que fue motivo por eso, porque hacía años, que realmente no teníamos contacto ninguno de entre nosotros. Y fue todo labor de Loles, que estuvo machacándonos a unos y a otros, y al final hasta decidió, dice, mira, vamos a hacer un grupo de WhatsApp, que ahora que está de moda,
0: claro,
1: y nos tenemos así todos conectados. Pues perfecto, y ahora a partir de, intentaremos saber si este mes de que viene, que ya está todo más tranquilo de fechas, podemos reunirnos un día, tomar un cafetito y comentar anécdotas entre nosotros, y a seguir la labor de, en mi caso, de intentar de investigar sobre mi abuelo, que es el gran desconocido de Valencia, que lo único que se sabe es que fue presidente fundacional, se casó un año más tarde por Valle del Campo de Algirós.
0: Algirós, correcto.
1: Y luego ya, medio así, empieza a desaparecer, pero realmente es que luego estuvo en el Colegio de Árbitros, fue capitán de... Bueno, fundó el Tonelada también, que era el segundo equipo del Valencia, el de los jubilados.
0: Sí.
1: Y nada, estuvo siguiendo en el Valencia te comentaba anteriormente de las peñas, el Colegio de Árbitros, la misma Federación Deportiva de aquí, que también se unieron fue uno de los que estuvieron para organizarse. Que los jugadores que se decidieran por un equipo no podían jugar luego en otro equipo, sino que hubiera un poco más de, para poder acceder a,
0: sí,
1: luego ya a la primera división.
0: Correcto. ¿Tú además lo vives como aficionado?
1: Sí. Voy al campo. Bueno, iba al campo. A raíz de problemas de salud, sigo renovando el pase, sigo con las acciones, pero va mi sobrino al fútbol y mi hermano, mi otro hermano, van ellos al fútbol y ya está. Pero sí, sí, seguimos con la afición esa. Lo que pasa es que el médico me ha prohibido sufrir.
0: pero no siempre le haces caso, ¿verdad?
1: No.
0: Con el Valencia es eso, es lo que tiene. Que el médico dice una cosa, pero al final...
1: Te lo pones por la radio, lo pones en televisión, aunque lo pones así... lo dejas escuchando, lo pones al volumen que sea bajito, pero lo vas escuchando mientras intentas no hacer otra cosa, pero nada, lo sigues ahí... sufriendo.
0: Guillermo, que ha sido un placer tenerte por aquí, porque hoy era un programa dedicado al origen y en VCF Media Radio considerábamos que una persona de la familia de Gonzalo Medina Pernas, que fue el presidente fundacional del Valencia Club de Fútbol, como eres tú, en este caso su nieto, tenía que estar presente en este espacio y, al igual que estamos haciendo con todos nuestros invitados en la jornada de hoy, agradecerte en nombre del valencianismo lo que en su día hizo tu abuelo, que fue estar ahí y crear esta maravilla que a día de hoy es el Valencia Club de Fútbol.
1: Pues la verdad es que muchas gracias, muy agradecido porque me invitéis, y la labor que estáis haciendo tiene mérito, y la verdad es que mi más sincera enhorabuena hacia vosotros.
0: Y seguro que nos seguiremos viendo, porque este es un año muy especial y el Valencia va a estar al lado de todos los que en su día hicieron posible esta realidad. Guillermo Medina, muchas gracias por estar con nosotros.
1: Muchas gracias a vosotros. Bien,
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1: De nuevo Carpin, que se ha ido de la Liga Uncar. El centro de Carpin y el remate a gol. Gol del Valencia. Ha marcado el Valencia el segundo gol del encuentro. A los 43 minutos y medio de juego. Ha marcado el Valencia el segundo gol del encuentro después de esta acción. En el balón robado por parte de Carpin. Ha conseguido Claudio López el segundo gol para el conjunto español. Fenomenal el remate. Vamos a ver por qué Blažević al final ha logrado resarcirse de los errores anteriores. Ahí está el taconazo. Qué golazo acaba de conseguir aquí. A un minuto tan solo para llegar al final del partido. Gol del Valencia. Minuto 44 de juego. Besiktas 1. Valencia 2.
2: 3 de diciembre de 1996, Jorge Valdano acababa de tomar las riendas de una eliminatoria que había empezado Luis Aragonés con una victoria por 3-1 en Mestalla. Eran los octavos de final de la UEFA ante el Besiktas, el infierno turco, cuando todavía era infierno,

0: Mitología, el que él considera, por cierto, como uno de los mejores de su carrera, según confesó el croata hace poco. Contaba en una entrevista que Valdano fue al día siguiente a darle la enhorabuena por ese golazo, porque en el estadio no lo había podido ver, y fue ya en casa por la tele cuando se dio cuenta de la magnitud de la gran espuela de un gol de Blažević que todos recordamos. El Valencia sacó un meritorio empate a 2 y tumbó al Beşiktaş para meterse en cuartos de final. Allí esperaba el Schalke alemán y la última estación europea del Valencia de Valdano. Eran tiempos convulsos de cambio, de una apuesta que no iba a salir bien, de un estilo que nunca llegó a adquirir el equipo. Hoy retrocedemos 21 años para situarnos en la tarde en la que Blažević firmó su mejor gol como valencianista, la tarde en la que el Valencia sacó la casta en Europa, tiempos de una ilusión que poco a poco iba a ir decayendo, tiempos que iban a quedar para la historia, eso sí, como la antesala de un gran Valencia. Nos situamos en el 3 de diciembre de 1996, ese partido disputado en Turquía, ese partido entre el Beşiktaş y el Valencia, el conjunto valencianista que había vencido 3-1 en el recinto de la Avenida de Suecia y que buscaba la clasificación, sabía que no iba a ser fácil porque a Turquía normalmente se va a sufrir en campos, especialmente hace 20 años en esa época, que complicaban muy mucho a los rivales las cosas. Recuperamos la retransmisión de Televisión Española de ese empate a 2 ante el Beşiktaş del 3 de diciembre de 1996 con la narración de Juan Carlos Rivero.
1: Ahí tenemos a Mokashi por detrás de Coca. Van a colocar la pelota en juego. Hay 5 jugadores esperando el córner. Despejó su Bizarreta. Es Serdar. Desolación en el banquillo del Valencia porque ha logrado el Beşiktaş un gol muy importante en esta fase de juego. Minuto 16, Zubizarreta que había sacado el balón en el lanzamiento de córner, pero después no pudo evitar ese disparo que fue ajustado a su poste izquierdo. Se estira Zubizarreta pero no llega a la pelota, da la impresión de que toca incluso en un jugador del Valencia y esto puede sorprender a Antonio Zubizarreta. Primer gol del encuentro. Ha marcado el Beşiktaş. Estaba pidiendo el balón Blažević. Blažević para Moya, la entrega en corto, acabó en Mehmet. Al final ha robado Blažević. Blažević para Claudio López. Continúa Claudio López haciendo la jugada individual. El disparo. ¡Gol! ¡Gol del Valencia! Ha marcado Claudio López a los 24 minutos de juego. Gol de Claudio López, ha logrado empatar al Valencia que estaba avisando con peligro en sus llegadas. Faltaba un poquito de fe y ha entrado ese disparo de Claudio López que se ha alojado en el interior de la portería. Valencia 1, Beşiktaş 1, enmudece por fin el Estadio Noru de Estambul. Ahí tenemos el lanzamiento de Claudio López, llega a tocar el guardameta Mermić, pero el balón acaba en el interior de la portería. Él resolvió por su cuenta la jugada, el disparo con la pierna izquierda. Y el balón adentro. Empate a 1.
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1: Estaba en una época importante de mi carrera, después de jugar en segunda, subir a primera, no jugar, volver a segunda y luego volver a ascender con el Málaga a primera y siendo importante. Siempre en mi cabeza estaba la posibilidad de jugar en primera división. Y bueno, y creo que hice dos años muy buenos y medios en Málaga, conseguí ser internacional y, bueno, y el Valencia en ese momento era quizá de los... con Barça y Madrid en esa época, de los tres mejores equipos de España, indudablemente, posiblemente de los cinco mejores de Europa, ¿no? Y bueno, y debido a eso, se pusieron en contacto con mi agente en esa época y luego conmigo, y bueno, para mí era un orgullo como valenciano, siendo de Alicante, poder venir aquí, estar cerca de tu familia después de tanto tiempo, casi siete años ya estando fuera de casa, y bueno, fue un orgullo, el primero el interés y luego el poder venir a un club que venía de jugar dos finales de Champions, poder jugar en un club grande de la Liga, poder jugar Champions League, pues era maravilloso. Sí que es verdad que fue un momento donde el club estaba muy convulso por la pérdida de las dos finales y porque evidentemente la marcha de Gaizka a la Lazio era muy importante o era un vacío muy importante. Yo si algo estoy orgulloso es que la primera pregunta fue si venía a sustituir a Mendieta y yo le dije que no, que venía a ser Rufete y creo que la historia lo confirmó, ¿no? Y como profesional eso es muy importante para un jugador de fútbol, ¿no? Yo siempre intenté como futbolista dar el máximo, lo he hecho en todos los equipos donde he estado. Y en el Valencia sí que es verdad que la primera liga creo que fue una sorpresa mi rendimiento, la cantidad de goles que metí, sobre todo yo creo que el momento importante que todo el mundo recuerda dentro de esta historia de estos 100 años, que es el partido de Montjuïc, ¿no? Es decir, no es fácil formar parte de la historia de un club, por lo tanto es mucho más difícil formar parte de trocitos importantes dentro de esa historia, ¿no? Entonces yo soy un privilegiado de formar parte de este club, de esos 100 años de historia y esos trocitos que uno ha podido conseguir para el club, ¿no? Para mí es orgullo, es decir, y ponemos un ejemplo donde más lo puede reflejar, como profesional siempre es un campo de fútbol, pero eso acaba. Es decir, el profesional de un campo de fútbol acaba y vienen otros que pueden generar, dan continuidad a la historia y pueden generar otra historia dentro de esa historia. Para mí, personalmente, lo más importante es ver que mis hijos, cuando vamos por Valencia o por cualquier otro sitio, pero sobre todo por Valencia, la gente se para a saludarte, a hacer una foto y a decir que bueno, que están orgullosos de esa historia y de lo que hicimos, ¿no? Yo creo que para mí lo más bonito, como futbolista ya me lo dieron y ahora como persona, evidentemente, que la gente siga recordándote y que ahora, por ejemplo, ves tus hijos que te pueden decir, papá, cuánto te quiere la gente o qué cariño tiene por ti. Para mí es lo que más orgulloso estoy. Bueno, yo creo que el Valencia, dentro de mi trayectoria, hablo de lo personal, es como la culminación de cuando tienes una trayectoria, un jugador de fútbol tiene una subida, un pico grande y luego una bajada, en donde el profesional lo que intentamos es que bajar lo menos posible, ¿no? Yo creo que el pico grande de mi carrera y mi trayectoria ha sido el Valencia por lo que conseguí dar como profesional y lo que conseguí como grupo, como equipo, como club, conseguir, al final el fútbol es colectividad, como vestuario, conseguimos tantos títulos que bueno, que sí que es verdad que tener el privilegio de ser el club más importante del mundo en la época 2003-2004, pues bueno, son privilegios que están unidos al club y que el club tiene, ¿no? Jugando con el Valencia me acuerdo sobre todo siempre de los goles, pero me acuerdo del partido de Montjuïc mucho porque es decir, estaba todo perdido. Cuando está todo perdido, bueno, de hecho mis goles son al primer palo cuando yo tengo que llegar al segundo. Son situaciones de futbolista, ¿no? Y eso sí que es importante, ¿no? El planteamiento del entrenador hace muchas cosas y seguro que muy bien, pero a veces el futbolista tenemos que tomar decisiones propias y eso es lo que hace grande a los futbolistas, ¿no? Y lo otro, cuando volví aquí con el Hércules, de Alicante, en primera división, bueno, hay un vídeo de 20 segundos donde, o de 30 segundos donde la gente corear tu nombre después de tanto tiempo, todo el estadio en otro, con otro club y lo que decían, pues bueno, pues es un trocito de estos 100 años que como jugador me siento orgulloso de haberlo vivido cuando estaba y haberlo vivido cuando volví, ¿no? Bueno, yo tengo una grandísima relación con Marchena porque la primera vez que llego al Valencia y nos vamos de pretemporada fue mi compañero de habitación, ¿no? Y cuando era jugador lo explico alguna vez y desde entonces tengo una relación muy buena y bueno, con Vicente luego hicimos una buena relación, con Fabio, yo creo que con todos, con Amadeo, con toda la gente, pero sobre todo con Marchena porque fue el primero con el que compartí mi tiempo y es verdad que tuvimos un crecimiento en el club, quizá yo un poquito antes, porque él era un poquito más joven, pero luego él también tuvo un crecimiento alto y fue muy importante también para el club. También trabajé como manager general del club y entonces ya he sentido Mestalla lo que es estar dentro del campo y estar fuera y bueno, y hay cosas que yo, por ejemplo, cuando estaba fuera como manager general, pues muchas veces siempre llegaba una hora, hora y cuarto antes del campo, me gusta, y hablaba con el aficionado y le preguntaba sus sentimientos, su sensación del partido, de cómo veía el equipo y bueno, al final creo que es compartir y dar el máximo de lo que tenemos en favor de un club que al final es una empresa, sobre todo en el fútbol moderno, pero sobre todo va muy bien cuando no se le olvida el sentimiento, ¿no? Y empieza a ir muy mal cuando el sentimiento se olvida, ¿no? Entonces, yo lo que siempre pienso es que nosotros que hemos estado dentro y luego fuera, tenemos que, y como historia de este club, tenemos que trabajar como empresa, pero siempre tener ese sentimiento, ¿no? El modelo de vida de las personas se va creando conforme a tus experiencias, a tus objetivos y a tus logros, ¿no? Y también a tus fracasos. Yo personalmente siempre es dar el máximo. Lo hice como jugador, lo he hecho después cuando he vuelto al club y yo creo que cuando das el máximo y además las cosas salen bien, pues la gente al final el recuerdo se tiene. Para mí es un orgullo que la gente me quiera. Lo único siempre, quizá no soy tan de estar en los medios como a lo mejor en ocasiones se debe de estar o se necesita estar o incluso otros lo hacen como cualidad mejor que a lo mejor la que pueda tener yo. Pero yo en ese caso me gusta mucho lo de dentro, lo interno, el trabajo y que luego se vea el resultado, ¿no? Por lo tanto, estoy orgulloso de que todo lo que he hecho la gente lo haya recibido de la forma como me traslada el cariño. Quiere decir que entonces lo has hecho bien, ¿no? Volver y llegar al hotel o el trayecto de casa aquí ya venía pensando en lo que hacía de jugador, ¿no? De cómo llegabas a la concentración, te concentrabas, valga la redundancia, para el partido, para competir. Y bueno, y la verdad que ya antes de llegar estaba reviviendo el plan de actuación que tenía como futbolista. Y cuando llegas aquí, pues, bueno, felicidad, nostalgia, orgullo, felicidad porque ves gente que has compartido tanto tiempo, cosas buenas, cosas menos buenas, momentos tan importantes de la historia del club, orgulloso porque formas parte de la historia de un club tan grande como el Valencia Club de Fútbol y cómo lo hicimos y evidentemente también feliz porque bueno, al final es un privilegio el poder compartirlo y expresarlo a nuestra gente y evidentemente que quede siempre en el recuerdo, ¿no?
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1: Recuperamos el sonido que hoy nos sirve de hilo conductor de este programa. Es ese partido, ese empate a dos ante el Besiktas. En el resultado global, el Valencia se clasificaba para la siguiente eliminatoria de la Copa de la UEFA. Volvemos al 3 de diciembre de 1996, recién llegado Jorge Valdano al banquillo del Valencia. Fue el partido en el que el conjunto valencianista desafió al infierno turco y en el que un hombre, Goran Blaovic, marcó el que probablemente sea el mejor gol de su carrera. Recuperamos la retransmisión en Televisión Española de Juan Carlos Rivero.
2: Ha sacado Mendieta, que quería jugar con Carpin. José Ignacio con el Raim, ahora es Recep el que retrasa para Mermit. La presión de Carpin. Ha sacado Mermit para Lingunkar. Recep y Carpin. Le robó la pelota a Carpin, Claudio López. De nuevo Carpin, que se ha ido de Lingunkar. El centro de Carpin y el remate a gol. Gol del Valencia. Ha marcado el Valencia el segundo gol del encuentro a los 43 minutos y medio de juego. Ha marcado el Valencia el segundo gol del encuentro después de esta acción. En el balón robado por parte de Carpin, ha conseguido Claudio López el segundo gol para el conjunto español. Fenomenal el remate con el que ha logrado superar a Mermis. Ahora son otras caras las que hay en el banquillo de el conjunto del Valencia. Y tenemos el remate sensacional tras el centro de Carpin. Vamos a ver por qué Blaovic al final ha logrado deshacerse de los errores anteriores. Ahí está el taconazo. ¡Qué golazo acaba de conseguir aquí! A un minuto tan solo para llegar al final del partido. Gol del Valencia. Minuto 44 de juego. Besiktas 1, Valencia 2. Gol marcado por Blaovic en ese taconazo tras el centro de Carpin desde el lado derecho. Un gran gol con el que Blaovic ha enmendado los errores anteriores. Vamos a ver aquí la jugada de nuevo, el centro de Carpin. Y observen cómo llega Blaovic para tocar el balón con el tacón y conseguir un gol extraordinario. Carpin, que había dejado atrás a Lingunkar, algunos jugadores del Besiktas se quedaron aquí reclamando falta de Carpin. Pero ahí está el centro. El balón a Blaovic, que consigue el gol.
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3: Mira, hay personas, estamos aquí ahora homenajeando de alguna manera a todos los valencianistas desaparecidos, ¿no? Pero hay cuatro personas que son fundamentales y que, porque lógicamente por la cercanía en el tiempo, pues están más recordados, ¿no? Pero yo creo que hay personas que no deberían desaparecer nunca, porque son los que te han enseñado y te han dado una mano en esta vida, los que te han sabido llevar y te han sabido enseñar, y ese tipo de persona no debería desaparecer nunca. No deberían.
4: Me pasa que
3: han enseñado tanto, te han respetado tanto y te han mostrado el camino que ellos han llevado, en el que todos hemos aprendido a querer, pues a esto, al Valencia, lo hemos querido empezando a comprenderles a ellos. Es una manera de ellos te han educado de una manera, te han enseñado una asignatura que en la universidad no la hay, ¿no? Que es sacar a un club como este.
4: Es que de lo que tú acabas de decir ahora, Ricardo, vos decís, yo saco una lectura muy importante, que es el respeto, ¿sí? El respeto dentro de un vestuario. Y aún así, Sol, viniendo del Madrid, jugando poco y siendo ustedes ya compartidos en primera, aún así, si Sol te hablaba, tú le escuchabas y callabas.
3: Claro, y tanto.
4: Entonces, esa es una de las cosas que a mí me da tristeza hoy en día. Sí.
1: El Loki, Fernando, como el conocían los amics, que dicen que tenía el Loki.
5: Claro, para esto era el Loki. Loki, y nosotros también.
1: Era la seua, pues, manera, yo creo que, pero bueno, yo por eso recuerdo, ¿no? En Guanteñes va a dejar, ¿no? Una de los titulares era el Loki. El Loki del Valencia, ¿no? Con cariñosamente el coneixíem entre els amics, ¿no?
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1: ¿A qué portero que después jugó en la Liga Española le marcó Fenoy 3 goles en una eliminatoria de UEFA en 1989? Repito, ¿a qué portero que después jugó en la Liga Española le marcó Fenoy 3 goles en una eliminatoria de UEFA en 1989?
2: Sí, a Víctor Bahía.
1: ¿Víctor Bahía?
2: Sí, en la UEFA 89-90, el hat-trick que hizo en Mestalla, el 3-2, partido de vuelta, y le marcó 3 a Víctor Bahía. Creo recordar que era Víctor Bahía.
1: ¿Crees que es Víctor Bahía?
2: Sí, sí.
1: ¿Estaba ya ahí jugando Víctor Bahía en el equipo portugués?
2: Sí, ¿dices? Sí. La verdad, creo que era un muy joven portero, creo que estaba sobre los 20 años o por ahí, y apuntaba maneras de gran portero. Y luego en el Barça fue a mitad de los 90, 94, 95, por ahí fue más
1: contestamos
2: o menos.
1: Víctor Bahía.
2: Víctor Bahía, sí.
1: Muy bien, pues contestamos Víctor Bahía y comprobamos. Sí, señor, otro punto más para Sergio Comas. Acertaban en Twitter, @cuantosabesvcf, Nacho Soler y Alex Muñoz. Enhorabuena para ellos.
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5: 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María Ángeles Atienzar, del Departamento Psicoeducativo de la Academia VCF, nos habla sobre la importancia de la autoestima.
6: Para conocer mi autoestima tengo que reflexionar sobre mí misma, sobre mí mismo. ¿Cómo te ves? ¿Cómo te sientes? ¿Cómo crees que te ven los demás? ¿Cuánto te enfadas? ¿Cuánto soportas las críticas? ¿Cuánta necesidad tienes de quedar bien? ¿Cómo te percibas y cómo te sientas marcarán la calidad de tu vida y de tu rendimiento? Veo las cosas según mi autoconcepto y vivo la vida según mi autoestima. El autoconcepto es nuestra parte más racional de nuestra identidad. Es cómo me defino, qué características tengo como persona. Soy buena, soy mala, se me da bien esto, se me da bien lo otro, soy inteligente. Si crees que puedes, ya estás a mitad de camino. Si crees que puedes aprender inglés o escalar el Everest, generarás un plan y persistirás. Soy capaz, soy bueno, me siento preparada, soy inteligente. La vida estará llena de desafíos y de oportunidades. Luego tenemos la autoestima, que es la parte más emocional de nuestra identidad. Es cómo me valoro, cómo me quiero, cómo me acepto. Cuanto más positivas sean las respuestas a todo esto, mayor será mi amor propio. Un buen amor propio me llena de satisfacción, me activa la resiliencia y me hace poder relativizar impactos emocionales difíciles. Un mal partido, una lesión, un error, siempre se llevan mucho mejor con una buena autoestima. Una autoestima baja es la mayor activadora del ego. Cuidado que estos aspectos se construyen en edades tempranas y de fuera adentro. Como yo todavía no entiendo el mundo, lo voy a entender a través de tus ojos, papá, mamá, profesor, profesora, entrenador, entrenadora, mis amistades. Si vosotros me valoráis, cómo me definís, qué pensáis de mí, va a influir mucho en mi autoestima. Refuérzale todo lo que dependa de él o de ella, sus cambios positivos, sus intentos, sus intenciones, y ayúdale a aceptar aquello que no depende de él o no está bajo su control. Valida, acepta y recalifica todos sus sentimientos. No los niegues. Ayúdale a recalificar la culpa, la vergüenza o el rechazo, pero siempre desde una escucha empática. De esta forma sentirá que lo que siente tiene valor y que él o ella como persona son valoradas. Todo esto ayudará a que vuestros hijos e hijas acepten las críticas con tranquilidad, defiendan sus derechos con firmeza, se enfrenten a situaciones difíciles con esperanza y le dará muy buenas herramientas para combatir la ansiedad y la depresión.
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1: Marcó 5 goles en el primer partido internacional de la historia del Valencia ante el Set francés, escrito C-E-T-T-E, ante el Set francés, disputado en Algirós en el 22. Te voy a repetir, José Francisco. Marcó 5 goles en el primer partido internacional de la historia del Valencia, primer partido internacional de la historia del Valencia, ante el Set francés, escrito C de casa, E de España, T de Tarragona, E de España. Disputado en Algirós en 1922. José Francisco, te voy a dar 4 opciones. Son estas: A, Amorós; B, Montes; C, Cubéis; D, Pasarín. Amorós, Montes, Cubéis o Pasarín. Suelen ser las más complicadas. José Francisco, ¿te suena de algo esto?
2: No me suena mucho, ¿no?
1: ¿No te suena? José Francisco, buscando una respuesta. No sé si valora llamar o no al comodín, pero buscamos.
2: No, porque no. Mi mujer se volverá loca.
1: ¿Es tu mujer el comodín?
2: Sí.
1: Bueno.
2: Y de fútbol tiene poca idea.
1: Ya.
2: Repíteme los 4 nombres.
1: Te repito: Amorós, Montes, Cubéis, Pasarín. Uno de ellos marcó 5 goles en el primer partido internacional ante un equipo extranjero del Valencia en su historia, ante el Set francés, disputado en Algirós en 1922. Por si llamabas al comodín, yo he anticipado ya cómo se escribía el equipo, que podía ser una pista. Así que, José Francisco, es tu decisión. Amorós, Montes, Cubéis o Pasarín. No gastas el comodín, ¿qué hacemos?
2: Va a decantarnos por Cubéis.
1: Por Cubéis, por la opción C. ¿Has hecho algún descarte por curiosidad? O ni siquiera eso, ¿no? La pregunta, pues, es de alto nivel, por supuesto. José Manuel, ¿quieres saberla?
3: No tengo ni idea.
1: No. José Francisco Quilis arriesga a la opción C. Cubéis, marcó Cubéis esos 5 goles en el primer partido internacional de la historia del Valencia ante el Set francés en Algirós en 1922. No rebote, José Manuel. Puedes gastar el comodín si quieres.
3: Yeah. No.
1: Te quedan como opciones Amorós, Montes y Pasarín. ¿Qué hacemos?
3: Voy a decir el menos habitual, va, Amorós.
1: Amorós,
3: sí.
1: Comprobamos. No, la respuesta correcta era uno habitual. Era Montes.
3: Vamos,
1: efectivamente.
3: No quería
1: era
3: decir,
1: Montes.
3: No quería decirlo porque es, vamos, demasiado evidente y resulta que era Montes.
1: Pues efectivamente, era Montes. A veces lo evidente es lo acertado.
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8: Decisivo. María Ángeles Atienzar, del Departamento Psicoeducativo de la Academia, explica cómo llevar esa decisión del momento importante en el terreno deportivo. Decisión del momento importante en el terreno deportivo.
9: La incertidumbre duele más que la certeza. El cerebro, aquello que no sabe, lo imagina. Y ahí se nos activa el sensor de ¿y si no renuevo? Y empezamos a pasarlo mal. Empezamos a vivir en un estado en el que anticipamos el futuro o pensamos mucho en el pasado. Aquella temporada que jugaba, este entrenador que sí que me ponía. Entrenamos en estados ansiógenos o depresivos, que no concuerdan nada bien con el rendimiento. Cada cosa que dice el entrenador me hunde, cada error me destroza, empiezo a jugar a no fallar, tengo inseguridad y se confirman mis temores. Entonces, ¿qué hacemos? Lo principal es centrarnos en el aquí y en el ahora. ¿Estás todavía en el club? Sí, pues a por ello. Lo segundo es darle la vuelta a tus miedos. ¿Piensas que no te van a renovar? Bien, entrena cada día como si fuera el último y juega cada partido como si no fueras a volver. Necesitamos cada día hacer el mejor trabajo posible, con ilusión y compasión. En estas situaciones nos dejamos llevar, empezamos a entrenar sin ganas, a jugar con miedo y al final, poco a poco, sin darnos cuenta, hemos perdido la oportunidad de crecer. Vayas al club que vayas, vas a necesitar ser tu mejor versión. Si no, le estarás fallando a tu yo del pasado, que soñaba, a tu yo del presente, que se pone las botas cada día, y a tu yo del futuro, que quiere llegar al máximo nivel. Tercero, el fútbol necesita muchas horas de entrenamiento de calidad. Ve a los entrenamientos con los objetivos claros. No vayas a la deriva. Oriéntate a la tarea y ten muy claro qué quieres mejorar. Cuanta más energía invertimos en pensar que no vamos a renovar, menos energía invertimos en llegar a la excelencia, a nuestra mejor versión. Pase lo que pase, al acabar la temporada es urgente acabar siendo mejores de lo que empezamos. Y para eso tenemos que centrarnos en nuestro mejor trabajo posible y en hacer entrenamientos conscientes. No dejarnos llevar por estas situaciones de incertidumbre. Si nos centramos en el aquí y en el ahora, estamos en el momento exacto donde las cosas pueden ocurrir. Todo lo demás no está en nuestro control.
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1: Resultado de un Valencia-Real Madrid de febrero del año 2000, en el que la grada de Mestalla cantó insistentemente: Cooper, vete ya. Repito la pregunta. Resultado de un Valencia-Real Madrid de febrero del año 2000, en el que la grada de Mestalla cantó insistentemente: Cooper, vete ya. Mientras piensas, en arroba cuánto sabes VCF, estamos pendientes. Un segundo, Nacho. A ver, había acertado Chimo Viñes, por ejemplo, esta. Me decías.
2: En febrero de... Me has dicho la fecha, era febrero.
1: Febrero del año 2000, pone la pregunta. Estamos buscando un resultado. Pendientes de esa respuesta, Nacho intentando recordar anécdota de ese partido, el cántico de la grada de Mestalla, y a ver si somos capaces, ya sin la ayuda de los comodines, de saberlo. Está en silencio Nacho, intenta recordar, ojo porque la emoción de esta tarde puede no conocer límites.
2: Cuando perdemos contra el Madrid se me olvidan, entonces.
1: Nacho, se va acabando el 0-3, tiempo y vas a tener que tomar una decisión.
2: 0-3.
1: Vas a decir 0-3. ¿Tienes el recuerdo o...?
2: No, creo que es el que le zarandean el coche a Cooper luego al acabar, pero no... No lo sé.
1: No lo sabes seguro.
2: No, no.
1: ¿Contestamos 0-3?
2: Sí.
1: Te la juegas, no queda otra. Pues contestamos 0-3 y comprobamos. No rebote, Rafa, ¿la sabes?
3: Sí, 1-1.
1: Empate a 1, comprobamos. Es correcto, sí señor, Rafa Béjar recupera la primera posición momentánea con ese rebote, empate a 1, ¿recordabas el partido?
3: Marcó David Aganzo por el Madrid.
1: Vaya, ese dato no lo tenía aquí delante ahora mismo.
3: Salió en la segunda, sí, un partido más a las 5 de la tarde, cosa rara.
1: Sí.
3: De un Valencia-Madrid.
1: Bueno, pues...
3: Y del Valencia sí, fíjate, no recuerdo quién marcó.
1: Señores,
3: pero, me quito... el partido estaba Mestalla,
1: Lo podemos mirar en el momento.
2: No, me la he jugado porque es menor idea.
3: Pero ese partido además fue duro por eso, porque... De hecho, Cooper yo creo que decidió irse del Valencia.
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6: 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Jesús Sánchez, responsable del área de nutrición de la Academia VCF, nos habla de cómo sobrevivir a las Navidades sin engordar.
7: ¿Cómo sobrevivir a las Navidades sin engordar? O mejor dicho, sin ganar grasa y perder músculo. Primer mensaje: 8 ingestas libres, no 2 semanas llenas de excesos. Tenemos libres la cena del 24, la comida del 25, la cena del 31, la comida del 1, la cena del 5 y la comida del 6. Y a estas les vamos a añadir 2 ingestas más para comer, almorzar, cenar con amigos, con compañeros. Disfruta de esas ingestas libres, sin remordimientos de conciencia. Ahora bien, esas 8 ingestas no se pueden convertir en 2 semanas o incluso más llenas de excesos. Pasadas esas ingestas, volvemos a comprometernos con nuestra salud. Comemos de forma saludable, hacemos deporte, descansamos bien y todavía te diría otro pilar importante, hacemos meditación, hacemos relajación, algo que nos ayude con nuestra salud mental. Segundo mensaje, nuestra casa es un templo de salud, no una pastelería. Para evitar que esas 6-8 ingestas libres que vamos a hacer se conviertan en 2 semanas o incluso más tiempo de desfase alimentario, es fundamental que en nuestra casa solo tengamos comida saludable. Por lo tanto, una vez terminadas esas comidas festivas, los polvorones, los mazapanes, los pasteles de boniato y demás productos comestibles malsanos, llenos de azúcares y de grasas malsanas, tienen que desaparecer de nuestra casa. Tercer mensaje, si el coche se mueve menos, necesita menos gasolina. Ajusta tu ingesta a la cantidad e intensidad del entrenamiento que haces. Si entrenamos menos, con menos intensidad, y competimos menos o no competimos, vamos a necesitar ingerir menos, especialmente menos alimentos ricos en hidratos de carbono, como son el pan, la pasta, el arroz, la patata o el boniato. Para contrarrestarlo, incrementa el consumo de verdura, que en todas tus comidas y en todas tus cenas haya presencia abundante de verduras. Y mantén alto el consumo de alimentos ricos en proteína, de huevos, de carnes, de pescados, en menor medida, las legumbres también nos dan proteína. Esta proteína nos ayuda a recuperarnos, a mantener la masa muscular o a construir nueva masa muscular. Por último, come con hambre y dale descanso a tu aparato digestivo. Si sabes que vas a cenar mucho la noche del 24, seguramente la merienda no es necesaria. Si has cenado mucho la noche del 24 y vas a comer mucho en la comida del 25, seguramente

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1: La primera jornada que se jugó de la Liga fue la segunda, año 2011. El Valencia empezó ganando, pero tuvo que remontar en ese partido. ¿Con qué resultado? La primera jornada que se jugó de la Liga fue la segunda, año 2011. El Valencia empezó ganando, pero tuvo que remontar. ¿Con qué resultado?
2: No tengo ni idea, pero voy a decir, se tuvo que remontar 2-1. No, espera, a ver. 3-2.
1: 3-2. ¿No te suena? ¿No ubicas no, no, ahora no. mismo rival ni nada?
2: 2011. A ver.
1: La primera jornada que se jugó de la Liga fue la segunda y no la primera. Fue el año 2011. El Valencia empezó ganando ese partido, pero tuvo que remontar. ¿Cuál fue el resultado de ese encuentro?
2: No me suena nada. Voy a decir 3-2 porque igual supongo que nos marcarían 2 y luego remontamos, no lo sé.
1: ¿No te acuerdas?
2: No, pero por decir... O sea, por decir no por... Porque si empezó ganando, luego le marcaron y tuvo que remontar, ajá, pues 3-2.
1: ¿Ibas a Mestalla en esa época?
2: No, ahí no.
1: Todavía no. Muy bien, Nuria, pues contestamos entonces 3-2.
2: Sí.
1: Contestamos 3-2 y comprobamos. No, Esteban, ¿la sabes?
3: Como no sea 4-3.
1: ¿4-3?
3: Sí.
1: Comprobamos. Sí, Esteban, efectivamente, partido ante él.
3: El Racing, ¿no?
1: Ante el Racing de Santander. Una gran actuación de Soldado. El Valencia ganó 4-3, como en Twitter, arroba cuánto sabes VCF, nos apuntaban Chimo Viñes y Javier Espartan al Racing entrenado por Cooper, apunta Javier.
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7: María Ángeles Atienzar, del Departamento Psicoeducativo de la Academia, ejemplifica los impactos emocionales de las familias en sus hijos e hijas en un contexto deportivo.
8: Una de las formas más potentes de educar es a través de las emociones. Y los partidos son contextos súper emocionantes que podemos aprovechar para educar a nuestros hijos e hijas. Por eso vamos a ver tres tipos de familias aficionadas con distintos impactos en su educación y sus emociones. Venga, que no es para tanto esto de no jugar. Ahora nos vamos al restaurante ese que te gusta tanto y se te pasa. Hombre, yo es que también le hubiera pegado una patada, pero como el árbitro no pitaba nada, pues nada, una roja. Familia protectora. Evita las emociones tristes y justifica todo lo que hace su hijo o su hija. Consecuencias, poca tolerancia a la frustración, sentir que mi familia no me tiene empatía y poca resolución de problemas porque la solución es evitar. ¿Pero a ti qué te he dicho? ¡Que tire esa puerta! ¡Árbitro, cuando quieras empiezas a pitar o estás pensando en la paella de mañana! Familia entrenadora. Antes del partido dice lo que hay que hacer, durante el partido critica, queja y da direcciones y después del partido explica cómo tenían que haber jugado. Consecuencia, el niño o la niña no sabe a quién hacerle caso, si al entrenador o a la familia, dura decisión, poca libertad, juego pensando en lo que quieren que yo haga ahí fuera y siento mucha presión y poco disfrute. Además, pocos valores y algo de vergüenza. ¿Cómo te has sentido hoy? ¿Has disfrutado? ¿Qué cosas te han gustado del partido? Familia diamante, respeta los tiempos, se preocupa por las emociones y anima a todo el mundo y respeta a todas las personas, especialmente a las que arbitran. Consecuencia, el niño o la niña se centra en el juego en lugar de lo que pasa afuera, disfruta, siente el amor incondicional de su familia y aprende a respetar a todo el mundo. Esta última es la manera de disfrutar sin presiones. Vuestros hijos e hijas son muy leales, siempre van a repetir aquellas cosas que ven en vosotros y vosotras, excepto cuando les supongan mucho sufrimiento, que entonces se convertirá en un dolor generalmente silencioso y en algo de vergüenza. Tenemos que aprovechar los momentos maravillosos que nos da el fútbol para educar a través de las emociones en el buen camino.
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1: Atención. Tiempo. Me chupa un huevo el entorno, lo dijo Cañizares o Baraja.
2: Baraja.
1: Sí, nuevo patrocinador del club, Bewin o Sportium.
2: Bewin.
1: Sí, uno o más minutos estuvo el partido parado en la Rosaleda tras el gol de Fabio Aurelio en 2002.
2: Más minutos.
1: Sí, el Valencia marcó uno o dos goles en total en las semifinales de la UEFA 2003-2004.
2: Uno.
1: Sí, según las imágenes de televisión, Alves le para un penalti a Messi en Mestalla, en la portería de la derecha o de la izquierda.
2: Izquierda.
1: No, de los Santos, procedente del Atlético de Madrid o el Málaga.
2: Málaga.
1: Sí, llevó el 7 la temporada del doblete, Jorge López o Oliveira.
2: Jorge López.
1: No, gol de 100 en Mestalla, en octavos o en cuartos de la Champions.
2: Octavos.
1: No, 4-4 en Bremen, jugado en Pascua o en Fallas.
2: Fallas.
1: Sí, coincidió o no coincidió Ayala con Regueiro en el Valencia.
2: Sí.
1: Sí, Butel, portero belga o francés.
2: Belga.
1: No, falló Alejandro Palmero esta última también. ¿No ha sido tu mejor once inicial?
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7: Emocional del éxito en el fútbol base.
8: María Ángeles Atienzar, del Departamento Psicoeducativo de la Academia, explica la gestión emocional del éxito.
9: El éxito es una de las cosas más deseadas, pero en las que más nos equivocamos, porque ni todos son éxitos, ni todos los éxitos nos ayudan a mejorar. Todos, todas, hemos crecido pensando que el éxito era ser titular, ganar partidos, que nos llame la selección, que el club me valore, que me paguen más. Estamos orientados al ego. Nuestra motivación es de baja calidad, porque estos éxitos nos inyectan energía en un momento, pero dura poco, no aguanta la energía hasta ser nuestra mejor versión. El sufrimiento está asegurado y llega la frustración, porque nos sentimos sin recursos para conseguir esos éxitos. Y era verdad, porque esos éxitos no dependían al 100% de ti. El peligro es que cuando sí conseguimos esos éxitos, vivimos con la presión de tener que volver a repetirlo, aunque no estaba todo en nuestra mano. Y cuando no los conseguimos, nos sentimos que no valemos, no valoramos nuestro esfuerzo y nuestro rendimiento y bienestar baja. Pero existe un nuevo concepto de éxito, que aquí lo tenemos muy claro. 1. Ser mi mejor versión como persona diariamente. 2. Hacer mi mejor trabajo posible cada día. 3. Trabajar en equipo y disfrutar de cada situación. Esto sí que depende de ti y te acerca al bienestar y al mayor rendimiento. Los otros éxitos serán consecuencia de estos nuevos éxitos. Además, no hay mayor sensación de éxito que llegar por la noche a la cama habiendo sido una persona íntegra. Esto no es autoengaño, es ambición. Se autoengaña la persona que piensa que es exitosa solo por haber ganado a alguien. Es ambiciosa la persona que sabe que siempre puede aprender más.
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1: ¿Estando qué entrenador en el banquillo dimitió Arturo Tuzón como presidente? ¿Estando qué entrenador en el banquillo dimitió Tuzón? Nicolás, te repito, ¿estando qué entrenador en el banquillo dimitió Tuzón como presidente?
2: Tampoco lo recuerdo. Tuzón. O sea, me acuerdo de cuando ¿sí? dimitió y tal, que fue a Mestalla, que le aplaudieron allí cuando volvió a su silla, digamos, de socio.
1: Nicolás, ¿qué hacemos?
2: Pues nada, tiraré uno de por aquel año a algún entrenador, pero vale, la verdad es que con certeza ninguno.
1: ¿Qué contestamos?
2: Pues vamos a decir Víctor Espárrago.
1: Víctor Espárrago, comprobamos. No rebote, Sergio, ¿la sabes?
3: Paco Real.
1: Paco Real, comprobamos. Es correcto, Sergio. Coma se clasifica para los octavos de final de...
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6: VCF Educa. ¿Qué es la resiliencia? Mario Enguídanos, segundo entrenador del Juvenil B de la Academia, nos habla de qué significa la resiliencia para los jugadores y jugadoras de la Academia.
7: La resiliencia para nosotros en la Academia es la capacidad de convertir los problemas en oportunidades. Es decir, no solo es cómo afronto las adversidades, sino es saber salir fortalecido de este proceso. Cada día en nuestras tareas de entrenamiento nosotros les proponemos retos y sometemos a estrés a los jugadores. Muchas veces no consiguen el objetivo que ellos esperan. Y ahí es donde somos más importantes para que puedan mirar hacia adelante y entender que hay un proceso muy positivo de aprendizaje después de todo esto. Nuestro club es un club que siempre resiste y siempre se reinventa. Y por lo tanto nuestros jugadores son luchadores y nunca se rinden.
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0: Guerra, ve Javi Guerra. En ese duelo en Turrientes han portado el balón. El de Chilet. Ahora buscante ahí. A Guido Rodríguez. Xomer que se va cap amunt. Xomer que la toca. Ojo que la torna a ficar Dislaria. Llançamento. Gol, gol, gol, gol.
1: Vamos.
0: Gol, gol, gol. Gol, Hugo. Vamos. Duro. Gol, Hugo Duro. Hugo Duro, gol. Hugo Duro, gol. El gol del Valencia. El gol de Hugo Duro que la avanza al marcador. En el minuto 22, la jugada es de Xomert, Uafetei, tota solete, serenat cap amunt, el central suís, li ha deixat la pilota ahí, a Hugo Duro, i ha marcat el golejador del València per a ficar el 2-1, 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
1: Vicent. La verdad, ¿churro?
2: Puede ser.
1: Pues los churros también valen, ¿sabes?
2: Puede ser, exacto, sí, totalmente.
0: Pero
2: totalmente.
0: Es un gran gol,
2: al final,
0: pero, no,
2: ya siga más bonito.
1: Es que te digo una cosa, remata con la espinillera y encima le pasa, bueno, le pasa ante las piernas.
2: Bueno, pero
0: Diego López, se la porta Diego López. Atención Diego López, la dice ahí, pero Hugo Duro más se escora masa. El balón arrere per a Javi Guerra. Ahora Javi Guerra que se la prepara, busca el llançament y el balón fora. Ha tingut el València el tercer. En esta jugada ahí que había iniciado Diego López, ha buscado el pase, pero Hugo Duro estaba más a escorar, Hugo Duro.
1: Y le come el terreno el defensor a Diego, sí, porque pero, Diego se iba solo.
2: Más aceleroso a lo mejor, Diego López. Sí. E igual en el CAP tenía una cosa.
1: Pero hay que ser así de valientes.
2: Sí,
1: joder,
2: sí,
1: si tú
2: total,
1: quieres conseguir total. Ganar partidos, hay que ser valientes.
2: Totalment, de fet,
1: sí, ja
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1: I
2: que
1: mira,
2: també.
1: I mira que no actua con mala intención Diego,
2: porque no, ni molt menos,
1: porque en la jugada, cuando toca el primer toque, si se deja caer, expulsan al jugador de la Real, ¿eh?
2: Pues bueno, está el VAR, sí que es de veres, que igual en la toda época valdría, pero en el fútbol de ara... Sí que es de ver, es que igual el Martu tira pa' carrere.
0: Bueno, pues ahora falta y que le ha costado la tarjeta al Rus Zaharian, tarjeta groga, pero a Zaharian Perisha, entrada a Javi Guerra, la tarjeta es clara y el choque se remamprena Siena Noeta en este minuto 25, guañante el Valencia 1-2, ame el gol. De Hugo Duro.
1: Es que le pisa.
0: En el 22.
1: Le pisa Rubi.
0: Ahora una trebalo Yark. Sí, sí, la tarjeta groga es clara. Es clarísima porque chafa Zaharian claramente a Javi Guerra. Ahora que intenta otra vuelta al Valencia, pero anda esquerra. Es Jesús Vázquez el que te la pilota. Jesús que te que recular. Ficar y se pasa arrere. Pero a Xomer, que veo había fe Xomer en la jugada de Hugo Duro, ¿eh? Con Serenat Capamunt. 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Y con Lia Filtrati se va lo Dislaria para que rematara. El golechador del Valencia, Hugo Duro, que aporta 10 gols. 10 gols. Hugo Duro en el seu compte particular. 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
2: 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Pues ha pasado a ser un atre. ¿Eh?
1: A mí sabes lo que más me está gustando es que aun a pesar de ponerte por delante en el marcador y haber remontado el resultado de 1-0, es que no estás metiendo el culo atrás. No estás jugando atrás, estás jugándole de tú
2: ojo
1: a tú.
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1: Qué rápido ha estado.
2: Muñoz sobre Luis Rioja.
1: Cómo ha sabido ver la jugada que estaban tramando, eh? Muy bien.
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1: Por cierto, ¿a quién le han sacado tarjeta de la Real?
2: Zaharian.
1: ¿O ha sido a nosotros?
0: A Zaharian. A Zaharian de la Real.
2: 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Hem fet lo més difícil, pues ara a jugar en tranquil·litat.
1: Han hecho lo más difícil y ahora hay que hacer lo más práctico y lo más lógico. Que es saber jugar partido como te convenga. Y dejarles que arriesguen ellos. Y traspasarles la responsabilidad a ellos.
2: 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Esperemos un buen resultado hoy. Pues uy, estén guanyant, Luisma, estén guanyant.
1: Podía acabar el partido ya.
2: Y ens envía un abrazo muy fuerte el bo de Luisma. También Mamen, diu, saludos para todos, Robi. A ver si hoy podemos celebrar la victoria con la familia al completo. Acaba de ser una otra volta yaya, Mamen. O sea que desde así le enviamos felicitaciones.
1: Enhorabuena, felicidades.
2: A ver si hoy podemos celebrar la victoria.
1: Ya tenemos otro...
2: Otro valencianista,
1: otro valencianista más, seguro.
2: Bueno, y toda la familia son valencianistas, ¿eh? Tots. Te llamamos Nech, Mamen.
0: Pues otro mes.
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1: La jugada típica de...
0: Respirem, ¿eh?
1: ¿Vas tú o voy yo? Sí, y entre los dos la casa por barrer.
0: Yo creo que, Efron, la duda, el defensa siempre te quemará.
1: El de cara. El de cara siempre es el que manda en la jugada. Ahí a Tarrega no se le puede recriminar nada, o sea, porque no. Porque es a Schomer, que es el que va de cara.
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2: 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Esperar,
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2: Està jugant la Real Societat. El baló El pase para Brais Méndez. Brais Méndez volvió a colocar esa pelota. Ojo a las entradas desde la banda izquierda. El remate, Oscarsson. Menys mal que ha errat Oscarsson. Porque el remate era muy perilloso, el del davanter islandés. Menys mal que ha errat. Ya di que está aproximándose más a perí. Ricardo, la Real Societat una otra vuelta.
1: Es obligación el apretar, el subir, acelerar el ritmo y poner en dificultades al Valencia. O sea, aquí regalar no te van a regalar nada. Tenlo por seguro.
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2: Va a ser córner.
1: La toca, no la llega a despejar, però la toca.
2: No ha arribat a... Traula y Atretencourt ya, la Real Societat, el balón de Brais Méndez, toca en la rere, ahora para Carlos Soler, pincha la pilota Carlos Soler, dislaria, de cap, la había treta ahí, Unai Núñez, pero estaba la jugada invalidada, perfora de choc del jugador de la Real Societat. La jugada invalidada, estem en el minut 38, ya tram final de esta primera parte.
1: Venga, hay que llegar así al descanso, por lo menos.
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1: Los árbitros del Colegio Navarro no pertenecen al mismo que al País Vasco.
0: No.
1: Ya, porque territorialmente no todos son considerados vascos, ¿eh?
0: Sí, pero no.
1: O sea, ¿qué quieres que te diga?
0: Es que además no podría estar arbitrant el
1: ya sé, no, pero sí, a ver, nosotros los tenemos como vascos,
0: sí,
1: a los navarros.
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1: el destino,
2: de este primer temps.
1: El destino al primer toque era Hugo Duro. Lo que pasa es que le ha salido muy largo el pase.
2: Bueno, pues... Ahí está jugando la Real Societat. Baló para Oscarsson. Ojo, Oscarsson. El llançamiento de Oscarsson. ¡Fora! El llançamiento de Oscarsson. Está en reclamando fora de choc.
1: ¿Pero quién está con este jugador?
2: Fora de choc.
1: Fuera de juego, ¿no?
2: Pues es lo que está en reclamando fora de choc. Pues Oskarsson, la toca Dimitrievski.
0: Bueno, que si la toca,
2: la toca Dimitrievski, desviant a córner, que a mí me había parecido que estaban fuera de shock, el davanter islandés y Dimitrievski a córner.
1: En la primera toma no se ve bien, en la segunda tampoco.
2: Pues no era fuera de shock, porque...
1: No.
2: Y ahora se trago el córner, el balón pinchado Islaria, nuevo y se baló, ahí está Dimitrievski. Fensa en la pilota el portero de Valencia, que acaba de salvar pues el gol del empate de la Real Sociedad. Tapa Regut una otra vuelta. Stole Dimitrievski, que está ya en un gran momento, el portero de Macedonia.
1: Lo que no entiendo es cómo este jugador llega con esa facilidad a portería. Joder, pegaros uno a él, Tárrega. O Schomert, pegaros uno a él.
2: Bueno, pues ahora de nuevo una falta favorable al Real Sociedad, la falta que le hace César Tárrega a Brais Méndez, que ha chulat el árbitro, pero Dimitrievski, que ha aparegut en el partido de nuevo, fent una parada, que era el gol del empate para la Real Sociedad. Pero ahí estaba Salvador Dimitrievski con el embate chat y así, el portero del Valencia.
0: Bueno, tenéis orden que Oskarsson, pues desde que va a plegar a la Real Sociedad, no estáis sin tot con siempre bella, porque va a plegar como un gran golechador, pero sí que es de ver es que el islandés pues té estos partits grisos que no se ha acertat cara al gol. Bueno, basta en que diga això, com que paqueara he vecha a portería, que no.
2: La falta que trau Brais Méndez directamente a les mans, el porter del Valencia, sí señor, en seguretat, atrapa la pilota. Stole Dimitrievski, que ya di que estás en determinante decisivo en estos últimos partidos del
1: verdad,
2: Valencia en un gran momento, sí señor,
1: verdad,
2: de Macedonia.
1: La verdad es que por arriba es un portero muy seguro, ¿eh? Eso te complace enormemente porque para la defensa es un alivio increíble. Parece que no, pero eso la defensa lo agradece como nadie, ¿eh?
0: Y también Solisir, de la segua portería.
1: No, por eso te digo, que es valiente, es atrevido.
0: El mayor seguro para un defensa.
1: No espera a ver qué es lo que pasa o a que le remate. No, es atrevido, sale. Oye, y lo que es, los que hemos jugado cerca del portero, siempre lo hemos dicho. Joder, si tienes que fallar, falla, pero por salir. No por quedarte debajo de la portería.
2: Ahora está reclamante el jugador de Valencia, una falta a Urinic, que no ha pitado al árbitro.
1: Falta de Carlos Soler,
2: espera...
1: Sí.
2: Pues el árbitro no la ha pitat.
1: Y ahora sí.
2: Y no. El balón espera la Real Sociedad. Y al minuto 44, arribant al 45. Creo que yo va a fechir pro minuche en esta primera parte. Pues ahí está jugando la Real Sociedad. Es Turrientes. Turrientes y Soler tocanla ahí. En terreno de choc del Valencia. Se embola en Arbeña, Turrientes, brisa banda esquerra. Se va Turrientes, salta y ve una Núñez. La pilota al rechaz que la recupera Carlos Soler. Volía a pinchar esa pilota que talla ve de cap Jesús Vázquez. La yuña ahí. Y se baló que torna a recuperarlo la Real Sociedad. Joan Martín buscante el pase para el Ustondo. Tocante esa pilota que recupera el Valencia. Guido Rodríguez. El balón. Pero...
1: A ver si pillamos
2: Jesús Vázquez.
1: A ver si le robamos un balón y les damos un último susto.
2: Bueno, pues se ha cumplido ya el 45. Da fecha de 45 minutos de esta primera parte. Pues 5 minutos. 5 minutos a fechis. El árbitro.
0: Sí, ahora al final per gol es un minuto. 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
2: 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Ya matemáticamente salvat, el Valencia estaría en esta victoria y en es 46 puntos, pues lo que en dita, esperaremos a que acabe la jornada. 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Però València està fent el que tenia que fer Pues ahí está Guido Rodríguez, recupera la pelota, buscando el pase para Luis Rioja, por el Sevilla. Trata Arsène Luis, se va Perdins, continúa Luis Rioja. Necesita ahí ayuda, fica el balón para Urinic. Y Urinic arrere para Schomert, el suiz. Que abre y banda esquerra. La pelota para Jesús Vázquez. Entra Jesús, ahora desdobla Luis Rioja, el pase era para Diego López. Pero ahí a Tallat. La defensa de la Real Societat enviante y se baló Yarka ahí.
1: ¡Ay, oh, qué pena!
2: Pero Oscarsson.
1: ¡Qué pena, eh! Sabía,
2: ya el duel, Tárrega.
1: Se había ido, Guido,
2: ojo
1: ha ido
2: a la
1: bien,
2: entrada,
1: eh.
2: Ojo a la entrada de Turriente sobre Guido, ¿eh? Ojo ahí la entrada. Y ya pita falta.
1: Y no le saca tarjeta.
2: La entrada de Turrientes, pues segura si sobre Guido Rodríguez.
1: Yo creo que ni lo ha tocado, pero bueno. Por el momento del partido...
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0: Bueno, Robi, pues como decía, que la Real té en la banqueta, pues a Guedes, Oyarzabal, Taque, Sergio Gómez, en algún momento el partido se n'anirá a esa anada y tornada y a lo mejor te ve mejor pues ahora gastar esos cartuchos.
1: No, si lo va a sacar a todos, ya verás.
2: Bueno, pues... Se va Reman Pendre, el balón que era para Valencia, le torna ahí el árbitre. Y el balón ahora en darrerit de Unai Núñez, pero esto le Dimitri, si golpecha la pelota en camadreta, Yarga, buscaba ahí a Hugo Duro. Y a Guñate, el bote ahí, era Zubeldia, la pelota que la recupera una otra vuelta, Zubeldia para la Real Sociedad, buscando y se pasa en Yarga. 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
1: Bueno, era lo que pedíamos, ¿no? No ha sido un partido espectacular, no ha sido vistoso. Ha sido sorprendente por la rapidez en la consecución de los goles. Y lo mejor, pues bueno, lo peor ha sido que nos sorprendiera en el minuto 2, pero lo mejor es que el equipo ha tenido suerte y ha reaccionado. O sea, ha reaccionado y a la vez ha tenido suerte en poder igualar el partido a los 6 minutos y después adelantarse con el gol de Hugo Duro, ¿no? Yo creo que es lo mejor. A nivel de juego, yo creo que está siendo equilibrado. Tanto uno como el otro están siendo... un 50-50, ¿no? Yo creo que, bueno, la Real está llegando con quizás a lo mejor con más facilidad a la cercanía de la portería de Dimitrievski, pero el Valencia también está demostrando que cuando llega, si puede hacer daño, hace. Por lo tanto, yo doy por buenos resultados porque ha tenido más ocasiones claras que la Real, ¿no?
0: Pues esta ha sido la primera parte de esta Real Sociedad Valencia en molt en xoc, en esa jornada unificada, en el tant que ja en xoc en esta penúltima jornada de la Liga. 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
2: Pues vamos a ver, vamos a añadir una dificultad más, que es la lluvia. Pero bueno, todo depende de la actitud del equipo, Que cuando llueve dicen, oh, es que ellos saben jugar más con lluvia. Bueno, eso era antes. Eso era antes. Vamos a ver cómo inicia el segundo tiempo el equipo, que no se meta muy atrás. Y vamos a ver, porque ahora la Real va a sacar toda la artillería que tiene. O sea que...
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2: Cuidado con los primeros
1: César
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2: Que no nos sorprendan. Cuidado entrar, con los primeros ahí, minutos.
1: 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Y de seguro que en esta segunda parte pues van a apretar y lo que ha comentado también Ricardo Arias, es cambios que tienen, lo que tienen en la banqueta, que tienen en cara pues a los mejores.
2: Casi todos.
1: Que hoy Oyarzábal,
2: Guedes, Cubo.
1: Que Cubo, sí.
3: Sergio Gómez, que es un auténtico pelotero.
2: Sucic.
3: Y especialista, va a lo parado.
2: Sucic
3: también.
2: Que suele ser más titular que incluso...
3: Sí. De fet, Sucic, que va a fer un... 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
1: 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Ahí está Turrientes arrere, pero al su porter, pero a Remiro. Remiro que busca el pase, pero a John Martín. Va la presión también ahí Diego López, también va Jesús Vázquez. Ahí va esa pilota Reino otra volta. El balón que vol recuperar la Beurin y Chey anticipan. Será Jesús Vázquez el que se ha portado la pilota. Buscante a Diego López. Le han agarrat y es falta. Es falta clara. 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Y el balón que va a ser Peral Valencia. Y ya falta que va a votar el Valencia en este comenzamiento de segunda parte. Arribant al minut 5. 50 de partit. Balón que de Javi Guerra. Nixa falta lateral. Que va a penchar el de Chilet. Allá va Javi Guerra. A penchar esa pilota. Dins l'àrea de la Real Societat. Allá va ese balón amunt. Esa pilota ahí. Pero porque ha pitat mans, ¿no? De Hugo Duro. 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Y el balón que va a ser para la Real Societat.
2: Yo creo que fuera de juego.
1: O fuera de juego, sí.
2: Ha parado de llover, ¿no?
1: Sí, sí. Hasta plovent en intensidad, pero ha dejado de ploure.
3: Tanto allí como así, Robi, parece que estigamos conectados.
1: Bueno, pues ahí está jugando el Valencia, recuperando la pelota Hugo Duro. Ahora para Diego López, Javi Guerra, que la volía tocar ahí para que entrara Ugrinich. 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
2: No hay que precipitarse. No,
3: yo creo que la falta es de Diego López, ¿eh?
2: No hay que precipitarse y sobre todo hacer más largas las posesiones de balón.
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2: Bien, Guido, bien.
1: Bueno, pues el balón que trago ahí a Valencia Rere. Xomer para el soporter. Para Estole Dimitrievski. En este minuto ya 52. Set de la segunda par. Pilota larga, pero Hugo Duro no puede arribar ahí. El davantero de Valencia. El balón que recupera Jay Muñoz. Ahora para Carlos Soler. Tocanla ahí. 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
1: 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Porque ahí, no sé si es penalto o no, ningún reclama. Diego López sí.
2: Hombre.
1: Diego López sí, anemore, porque puede ser penalt.
2: Hombre, pero hay que ir a protestar.
1: Puede ser penalt.
2: Pero hay que protestar.
1: Esta continúa. Y anemore, porque el balón. Ahí la pilota.
3: Bueno,
1: que la perte el Valencia.
3: Que
1: a mí, ya te di, me pilla de salida y no put. Pero bueno, sí, Diego López sí, calzates brazos.
2: No quieres protestar, pero por lo menos levanta los brazos. Nada, ya ha dicho el árbitro que nada.
1: No, ya la habrán revisado, te habrán dicho que no es penalti y que sigan Y el show continúa. Ahora es Jesús Vázquez, el que vol recuperar la pilota. Ve Jesús, con se la portata ahí. Jesús davante Lustondo. Que ve Jesús, continúa la pilota. El lateral de Valencia, necesita ayuda. Tiene que buscar muy el pase bien, pero Diego López y está ahí. Pero Guido Rodríguez.
3: Trobe Jesús muy bien. Valencia. Uy, trobe Jesús en confianza, ¿eh? Y es muy importante.
2: No, la verdad es que está siendo el mejor partido que le estoy viendo hoy a Jesús.
3: Es lo dicho, Ors, que si te confianza, molve, pero si no te, sí que es deberes que ya me es complicación. Si me es en una parcela tan complicada, en el día de hoy comes la del lateral izquierdo.
1: Bueno, pues el balón que va a ser para la Valencia, porque que la volía a chugar,
2: tener el balón, no lo perdáis.
1: Pero a Schomert. Y la pilota que va a ser
2: antes
1: la
2: digo,
1: Real Sociedad. Este minuto ya 55 deu.
2: A ver.
1: De la segunda parte.
3: Bueno, sí que es de ver es que en la lesión se ofería en la repetición para un segundo, si yo creo que no es lo suficiente.
2: Hay contacto, pero no creo que sea suficiente como para pitar penalti.
3: Sí, pero bueno, Ricardo, tú imagínate el Zeus de defensor que
2: bueno,
3: te piten ese penalti.
2: Bueno, nos han pitado cosas peores. Vamos. En la retina seguimos guardando muchas de las jugadas polémicas que nos han pitado este año, ¿eh?
1: No, y tant. De injusticias arbitrales.
2: Sabemos,
1: ¿no? Esta temporada, sí, y tantes. Pero bueno, continúa el partit. Continúa guanyante el Valencia 1-2. Así, en Anoeta. En este minuto 56 de partit. Continúa Valentes gols que han marcat en la primera part Javi Guerra. Y Hugo Duro, pero en una victoria. En el Valencia estaría ya matemáticamente salvat en estos 46 punts. Y de acabar la jornada, veremos el que pasa y en los resultados que se producen.
2: Ahí
1: bueno,
2: va.
1: Ahora
2: ahí va.
1: Ni hay que rematar la faena, ni hay que rematar este triunfo. Verá que no se escapen esta victoria ni estos 46 puntos. Ahora ni había fuera de choc en esa jugada de la Real Sociedad. Preparas cambios ya, Matarazzo.
2: Sí, ahí va.
1: Preparas cambios ya, Matarazzo.
3: Sergio Gómez.
1: Y ahí están, sí, preparados ya.
2: Ahí va la mascleta.
1: Pues ahí está. Va a entrar Oyarzábal. Va a entrar Sergio Gómez. Chudeume también. Y va a entrar Susic.
3: Casi res.
1: Susic, Sergio Gómez.
2: El que no
1: y
2: quiero, el que no quiero que entre es Take Cubo.
3: Y ahora.
1: Senvalle Muñoz.
3: Unai Núñez y Rioja van a decir que están
1: muy atentos. Senvalle Zaharian.
3: Porque per la banda izquierda, ahora ya habrá proper y las combinaciones entre Sergio Gómez, Oyarzábal, Susic, ya veremos.
1: Bueno, pues tenemos ahora es Oscarsson el que busca esa pasada.
2: Y Brais Méndez, el último, Robi.
1: Y Brais Méndez, sí. Pues ha entrado Oyarzábal, Susic y Sergio Gómez. Así ahora también se ha fichado el escalfament. Sadik. Ramazzani, Pepe Lu, Thierry y André Almeida. Con los jugadores también que están calfantes en la banda.
2: Yo creo que Sadiki y Ramazzani van a jugar seguro. Hombre, yo creo seguro. Que Pepe Lu también. Y creo que al final André Almeida, porque se necesita alguien que conecte con Javi Guerra y que mantenga la posesión del balón. Yo creo que André Almeida también va a jugar hoy.
3: Yo creo que Ramazzani va a ocupar ese apoyo.
1: Bueno, pues continúa el partido, continúa el 1-2 guanyante el Valencia, sí. En Anoeta davant la Real Societat. Tara Yadik, cara, seguro que cambia el partido. L'equido nos tierra en la entrada. Yadik de Oyarzábal, de Susic y de Sergio Gómez, que son los tres cambios que hace Mataracho en este segundo temps para tratar de empatar el partido que está perdiendo la Real Sociedad. Así en Anoeta. Antaranía servicio de banda favorable al Valencia. Desde la parte dreta terreno de Cho propi. Trago ahí Unai Núñez. Buscaba el pase para Javi Guerra. No puede controlar Javi Guerra. El balón que el recupera una otra vuelta a la Real Societat. Ahora este es Artarga defensanta. Ahí a Oscarsson. Se va el islandés. Oscarsson en la pelota. Busca el pase a Rere. Ahí para Turrientes. Turrientes la hizo para Carlos Soler. La toca Oyarzábal. Ojo Perill. Oyarzábal la central Islaria. El balón. Pues empata la Real Societat. Empata la Real Societat. El rechaz. Ahí. Que es hasta Bellat en el traveser.
2: Vaya. Y ahí marca Soler, ¿eh?
1: Y marca Carlos Soler. Empata Carlos Soler para la Real Societat. Es un rechaz que va al traveser. Y ahí Carlos Soler que empata. Que no volvió a celebrar el gol, evidentemente. Y pero, empata pero la Real Societat.
2: Es que centra solo, está completamente solo. Está completamente solo el jugador que centra desde la derecha.
3: Ahí veiem en la repetición que es muy mala fortuna.
1: La pilota.
3: ¿Eh?
2: Ahí tiene que ir Jesús
1: toca
2: antes.
1: En Tárrega va al traveser y ahí pues.
2: Tiene que ir mucho antes Jesús Vázquez, hombre. Y está viendo que le van a hacer la apertura de la jugada. Va a acabar ahí. No. No es gol de Soler. No es gol de Soler, no. No la llega a tocar.
1: Propia
2: no.
1: Porta.
2: No la
1: es
2: llega
1: gol
2: a tocar.
1: En propia puerta de Tárrega, sí. No la arriba a tocar.
3: Bueno, eso no, es un gol también, Eric. Entra una vegada de cada 20.
1: Ya no ahora porque están revisando el gol, ¿eh? El
2: sí, árbitre, sí, igual es fuera de juego, no sé.
1: Está revisando el gol el árbitro, ¿eh?
3: Semblaba que no, ¿eh?
1: Es gol, es gol, es gol. Dona gol. Dona gol. El gol de la Real Societat en propia puerta de César Tárrega.
2: Vale.
1: Porque Carlos Soler no ha arribado a tocarla, pues...
2: A sufrir.
1: 2-2. En este empate también estaríem... 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Pues Ricardo Arias, ahora el que tenim que fer nosaltres es pues saber jugar este partido
2: pues
1: también.
2: Sí.
1: Se ha ficat 2-2.
2: Así de claro.
1: Bueno, pues ahora lo intenta Diego López. Ahora se la importa Diego. El pase para Javi Guerra. Javi Guerra, una otra vuelta para Diego López. Diego López, Isla y Samenf se va fora.
2: Vaya,
1: el llançament de Diego López. Se n'han a fora. Le había pegado, ¿eh? El Guajín en ese llançament a porta.
2: Es que ellos atrás.
1: El Sena Nat fora.
2: Es que ellos atrás son un desastre. Ellos atrás son un desastre. Cuando sí, robamos que cuando robamos un balón en el medio campo siempre le sorprendemos
3: sí,
2: y llegamos.
3: Sí, sí, sí, sí, sí. El Valencia sí. Si es un poco más agresivo, el té el partido.
1: Ojo que ataquen el pase para Oscarsson de Islari. Oscarsson, gol.
2: Madre mía.
1: Oscarsson gol. Oscarsson gol. 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
3: Mare de Déu.
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1: 3-2 Oscarsson en 2 minuts.
3: 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Pues... Esa es la gran diferencia.
1: Pues en 2 minutos prácticamente la Real Societat que le pega la vuelta al partido y que se fica per davant al marcador amb el gol de Oscarsson. 3-2. Y este resultado
2: es que damos una facilidad, ¿eh? ¿Cómo puede estar entre dos jugadores nuestros y que llegue solo?
3: En defensa sí que se ve es que es un... Bueno, primer, la conducción que fa el jugador que está en Guido, que no se aclara ni Jesús ni Guido. Y después sí que se ve es
2: no,
3: que...
2: No, pero esa jugada, Vicente, esa jugada, Schomert es el que tiene que cubrir las espaldas de Tárrega. Porque Tárrega tiene que darse la vuelta, tiene que tirar para atrás. Y el que tiene que ir a ese jugador es Schomert. No puede llegar con esa facilidad y con esa soltura, y sobre todo solo no puede llegar hasta ahí.
3: Totalmente.
2: Es que son regalos nuestros. No es acierto de ellos. Son regalos nuestros. Y ahora a ver cómo levantas esto.
3: Pues bueno, ara, el València que té que ser...
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2: 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La solució la tienes en el partit de hoy.
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1: 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Turrientes, Guido, el rechaz que el recupera ahí Susic, pero la Real Societat y la pilota Rere se való, pero el equipo nos tierra en este minuto 23, 68 de partido. Se nos ha complicado la cosa, Ricardo, ¿eh?
2: Sí.
1: Se nos ha complicado la cosa.
2: Sí, pero no es de extrañar, ¿eh?
1: Ojo, ahora ni a falta, ahora ni a falta y tarjeta. Falta. Tarjeta roja, expulsat.
2: ¿Quién?
1: acaba de expulsar.
2: Pero si
1: que... acaba de expulsar.
2: Si el balón lo tiene él.
3: Interpreta que es el último jugador.
1: Es el último jugador. Acaba de expulsar a Xomert.
2: Pero si el balón lo tiene él.
1: Acaba de expulsar a Xomert.
3: Pero bueno, ponerme el balón porque ya que a banda que es.
1: Acaba de expulsar a Xomert. Tarjeta roja directa.
3: Bueno, pero a banda
1: considera
3: que
1: es el último jugador.
3: Primer, ya, pero ya que interpretar si es una acción manifiesta de gols. En caso de no serla, pues podrían corregir esa tarjeta roja. Recordemos que se va a cambiar el reglamento. Y pues veremos qué queda, pero sí que es de ver es que ya no opciones de que no es corregir esa tarjeta. Ana va a decir ahora justamente que la única arma que le queda al Valencia, a no ser que siga un descuido de la Real Sociedad en defensa, pues son los cambios y que se refresque totalmente el equipo, pero ahora esta expulsión que cambia los tornes, pero de forma radical.
1: Pues a mí no me pareix, no sé, a mí no me pareix tarjeta roja, una tarjeta roja, no sé.

0: hacer marcas individuales, uno con uno. Es imposible, fíjate. Sí, es fuera de juego.
1: Es un fuera de juego clarísimo, pero sí que es de veres que la Real en esta segunda parte está plegando al área valencianista en molta facilidad.
0: Que estamos y muy con débiles.
1: Y con Ricardo Arias, estamos que al muy final... débiles. Igual una marca uno per uno es una buena solución, pero sí que es de veres que ahora que eres inferioridad numérica, pues con una defensa pues... en zona es lo que más acopla.
2: Pues ya dio el Valencia perdente en Anoeta. No le valdría, evidentemente, este resultado.
1: Gonzalo Guedes se prepara para entrar,
2: Y el Valencia en 10, el Valencia en 10, ojo que ataca la Real Sociedad, Oyarzabal busca el lanzamiento, el balón, Dimitrievski, pero estaba en fuera de shock, menos mal que estaba Dimitrievski, la jugada estaba anulada, pero menos mal que estaba ahí Dimitrievski. Para evitar estamos que la Real Sociedad marcara el cuart.
0: Estamos cometiendo los errores típicos y tópicos de una defensa que no se habla. Porque esos errores de marcaje o que se te van así, así con esa facilidad, es que no nos hablamos. O no nos avisamos. Ten cuidado las espaldas, que te viene por la espalda.
2: Bueno, pues
0: que aparte para
2: Valencia saber. Tecanar a buscar ese gol del empate en este tram final de partido, en este minuto 32-77 que estén, porque este resultado no le vale, se la tendría que jugar en la última jornada en Mestalla davante el Barça.
1: Y hay que buscar el gol como siga,
2: Sí, Iván Traguedes, a tres ex del Valencia... Y a tres jugador perillosísimo.
0: Pues más difícil que se ha puesto.
2: Se va Oscarsson.
0: O sea, por detrás en el marcador y con 10. Ahora sí que nos hace falta un golpe de suerte ahora.
1: 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El Español ya se lliura definitivamente esa pelea per baixar a segona. 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
2: Bueno, pues el balón que trata ahí de traer el Valencia, César Targallar, que ahí buscando a Sadik, ahora es Sadik que hoy se enfrenta al seu ex-equip. Si es capaz de marcar ese gol que necesite, ese gol que nos done el empate. Ya matemáticamente la permanencia y no esperar a la última jornada. El balón de Pepelu, buscaba el pase Pepelu.
0: Partido tan
2: ahora es Javi Guerra, que arriba Javi Guerra. Entra Javi Guerra de Islaria, continúa Javi Guerra. El balón ahí para Sadik, no ha podido arribar. La trau la pilota, la Real Sociedad, la bola recuperar Pepelu. Asbara Pepelu, ojo Pepelu en la pergues, que acaba perdiéndola. Y el balón es para la Real Sociedad. La pilota que la recupera Ramazzani. Ha recuperado ese balón Ramazzani. Ebore Javi Guerra. El balón que el perd Javi Guerra. La recupera Guido Vinga. Tenía que tirar ahí de tot, de la casta, del orgullo y del amor propio. Porque Valencia está jugando en un jugador menos. Este tram final partido. El pase para Ramazzani. Ebore Ramazzani busca el lanzamiento. Y el balón ahí no ha podido rematar en condiciones. Ramazzani. Pilota que la trae una otra vuelta a la Real Sociedad, la vol recuperar Thierry, la recupera Thierry, venga, Thierry, Ramazzani buscaba el pase para Thierry, no le hiciste, la pilota que la vol recuperar, César Targa en la disputa, dice Baló, se había avanzado el central de Aldaya, y este ya en el minuto 35, 80 de partido, tram final de encontre, el Valencia perdente 3-2. Es de ficarse per davant al marcador. La Real Sociedad que le ha pegado la vuelta al partido prácticamente en 2 minutos. Anava guanyant el Valencia 1-2. Y en prácticamente 2 minutos la Real Sociedad ha empatado. Y después ha marcado Oscarsson el 3-2. Que le está donando la victoria a la Real Sociedad.
1: El Valencia que tenía que haber mantenido esa ventaja. Sí que es de ver es que el gol del empate es un gol desafortunado. Pero igualmente... Es lo que diu Ricardo. 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
2: ¿Qué tal? Buenas tardes, si se puede decir, porque la jornada de hoy es de dificultad, es dolorosa, todavía con esa triste resaca tras lo sucedido ayer en el Camp de Mestalla, en ese encuentro frente al Fútbol Club Barcelona, con todo lo que tuvo lugar en la tarde de ayer en el feudo de la Avenida de Suecia y lógicamente pues con ese resultado abultado encajado por los nuestros ante el conjunto blaugrana, la situación no hizo sino que empeorar todavía más respecto de donde veníamos, ese 1-9 y sobre todo la imagen que ofrecimos frente al Deportivo de La Coruña. Ayer la realidad es que no hubo partido. Desde bien pronto el Barcelona se puso por delante en el marcador, se mostró efectivo en las primeras tres acciones que tuvo el conjunto de Hansi Flick, fue capaz de transformar, en una de ellas le anularon el gol. En el segundo tiempo la cosa arranca con una tercera diana y hace prácticamente imposible, si es que no lo era ya, cualquier opción de poder puntuar y te quedas en una situación complicada, en una situación delicada. Ahora escucharemos a los protagonistas, al míster, a los jugadores con los que acabamos, con los que hablamos justo al acabar el encuentro y a partir de ahí no queda otra que trabajar, trabajar y trabajar para sacar adelante esta situación porque desde luego no es ni mucho menos el inicio de temporada que esperábamos.
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2: Sí, porque es que no queda otra. Al final, después de lo que ha sido este último resultado y la situación en la que ahora mismo queda el Valencia a nivel de clasificación, el equipo tiene que empezar a sumar desde ya, porque es un 1-12, porque vienen ahora tres partidos justo antes del parón, luego profundizaremos en ellos, pero con la necesidad y ante equipos que lo están haciendo bien, como pueda ser el caso del Sevilla o del Deportivo Alavés, que son las próximas salidas que tiene por delante el Valencia, en la que no puedes permitirte un tropiezo, porque si no, esos conjuntos además adquieren diferencia respecto a tu posición y es un lastre que ya hemos visto en las últimas dos temporadas y que no queremos que se repita en esta tercera. Son cuatro partidos disputados, pero ya te estás dejando puntos por el camino que no van a volver y por lo tanto te ves en la obligación de subir la media de la puntuación en los próximos partidos para recuperar o al menos en parte ese territorio ya perdido respecto a otros conjuntos que en este inicio de competición pues de una forma u otra están sacando adelante sus partidos más allá de la realidad, de la complejidad de la temporada, de la competición, de la igualdad que existe entre numerosos conjuntos, pero nosotros estamos ahora como para mirarnos tan solo a nosotros mismos y eso es lo que ha empezado a hacer en la mañana de hoy el equipo aquí en esta ciudad deportiva de Paterna.
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2: Exacto. En cuanto a lo que es el día de después y esta mañana aquí en la ciudad deportiva de Paterna, haciendo alusión en concreto a diferentes futbolistas, ayer la mayor preocupación, la lesión de Mukhtar Diakabi, que tuvo que abandonar el rectángulo de juego. Salió Iker Córdoba en sustitución del central del Valencia Club de Fútbol. Nivel muscular, vamos a estar pendientes de las pruebas a las que va a ser sometido Mukhtar, teniendo en cuenta esa lesión. Todo apunta a que podría perderse los próximos compromisos, pero de momento paciencia, insistimos, pruebas para Mukhtar Diakabi a la espera de conocer el alcance de esa dolencia que desgraciadamente sufrió en la jornada de ayer el futbolista de nuestra entidad. Más allá de la situación de Diaka, es cierto que hay algún jugador con molestias, pero típicas y derivadas del choque, sin más, y que con una evolución positiva estarían disponibles para el siguiente compromiso, y pendientes de la enfermería y de esos jugadores que, por ejemplo, ayer no pudieron estar sobre el césped, y vamos a ver cómo a lo largo de la semana evolucionan de cara a sus opciones de participar en los siguientes choques.
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2: Sí, la notícia positiva en la mañana de hoy respecto a esos jugadores que ocupan la enfermería nos la ofrecen tanto Guido Rodríguez como Justin De Haas, el argentino y el neerlandés, que no estuvieron presentes, por ejemplo, ayer en el camp de Mestalla, y que están recuperándose de sus respectivos problemas que les ha impedido participar ya en estas últimas jornadas. Hay que decir que efectivamente han podido trabajar junto a uno de los readaptadores del Valencia Club de Fútbol en solitario, pero sobre el césped, y eso es síntoma de avance en la recuperación de estos dos jugadores, tanto el central como el centrocampista de corte defensivo, y a partir de ahí vamos a ver cómo va la semana para ellos, teniendo en cuenta que hablamos de una lesión en el caso de Justin De Haas en el tobillo, y en el caso de Guido a nivel muscular. Calma, paciencia, sin correr ningún tipo de riesgo, pero con la buena noticia, insistimos en la jornada de hoy, de que ya por lo menos han podido hacer trabajo sobre el campo, han estado junto a uno de los recuperadores del Valencia Club de Fútbol, y a partir de ahí vamos a ver cómo evoluciona la semana para estos futbolistas, pensando en los siguientes compromisos que tiene por delante nuestra entidad.
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2: Sí, Rioja sigue sin trabajar con el grupo. De momento el andaluz no se encuentra en condiciones de sumarse al trabajo junto con el resto de sus compañeros, y hay que recordar que Fulquier, lo manifestó el míster Carlos Corbellán, se lesionó en la previa del partido frente al FC Barcelona y también va a causar baja.
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3: Yo hoy analizo el partido hemos jugado contra un rival que ha sido superior a nosotros, te diría de principio a fin del partido, la consecuencia del resultado, encajar un gol tan pronto en la primera o la segunda aproximación, volvía todo más cuesta arriba, y luego las opciones que hemos tenido después de ese gol para nosotros en transiciones, en ataques rápidos, equilibrar el partido o empatarlo después del 2-0 o el 0-2, haber podido conseguir un gol que cambiase esa emoción del equipo, era importante. No hemos conseguido aprovechar esas posibilidades en ataque rápido o en transiciones, y el rival encontró la forma de ser un equipo que nos ha hundido, que ha sido superior a nosotros, y pienso que después del tercer gol ha sido muy difícil dar la vuelta al partido. Sí, es una situación que nos deja a todos tocados, pero es una situación que tampoco nos deja hundidos, en el sentido de, es una situación difícil que vamos a transitar unidos, que vamos a mirarla con mucha sinceridad, con mucha honestidad, y como equipo vamos a buscar soluciones para darle la vuelta a este momento, un momento difícil, un momento de cierta decepción, por lo tanto un momento en el que aceptamos cualquier tipo de crítica hacia nosotros, sobre todo yo como entrenador, porque la afición inicia la temporada con un nivel de ilusión muy grande, y yo como entrenador no he conseguido que nosotros como equipo estemos o podamos darle esa ilusión o ese nivel que queremos darle a nuestra afición. Por lo tanto, un momento de dificultad, un momento duro que nos toca transitar a nosotros juntos, buscando las soluciones para poder cambiar la dinámica de esto. Yo siempre, desde que cogí este trabajo, tengo fuerza, tengo convicción y tengo responsabilidad, y tenemos la responsabilidad de dar la vuelta a una situación que ha iniciado de una forma, como ha dicho tu compañero, más complicada que la del año pasado, pero que tenemos que afrontar pues de la misma forma que ya transitamos o afrontamos momentos complicados, de esa unión, de esa convicción, de esa responsabilidad, y dar la vuelta a esta situación. Yo hoy no he visto falta en ningún momento de actitud de los futbolistas. Lo que he visto es que lo que el Barcelona ha propuesto ha superado lo que nosotros hemos propuesto. Al final la solución está en todos los que estamos inmersos, todos, equipo, que lo forma el staff y la plantilla, y club o directiva. Todos somos los responsables de lo que vivimos, y todos somos los responsables o las personas que podemos cambiar la realidad y que debemos trabajar para cambiar la realidad del Valencia. Y desde ese compromiso o responsabilidad afrontamos el momento. Bueno, yo las conversaciones con Kiat que he podido tener siempre han sido honestas, sinceras, haciéndole o le he transmitido siempre el sentir, las necesidades o las soluciones o las preocupaciones que uno puede tener. Pienso que la solución es momento de buscar esa solución. Es momento de vivir este periodo como equipo. No creo que haya ninguna duda. Al final, yo cuando hablo con los futbolistas no hablo de nada que no tenga que ver con fútbol. Entendemos el juego. Es un momento difícil para ellos. Es un momento donde acumular resultados negativos genera una pérdida de confianza en las capacidades y puede hacer que rindas por debajo de tus posibilidades. Pero yo pienso que en el fútbol la confianza, que está muy relacionada con el rendimiento, por lo tanto con los resultados, no tienes que recuperarla cuando los resultados no son, cuando tienes un resultado bueno. La confianza tienes que tenerla para poder conseguir resultados. Al final estamos rindiendo por debajo de lo que somos capaces de hacer. He visto al equipo rendir mejor, y yo como primer responsable y la plantilla también buscaremos soluciones para rendir al nivel que tenemos como equipo.
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2: Sí, me quedo con esa situación comentada por el entrenador de buscar las soluciones para cambiar la dinámica, que eso es lo realmente importante. Es el punto en el que nos encontramos hoy, pensando en lo inmediato, en lo que está por venir, reconociendo nuestro entrenador, pues al final lo que ayer aconteció sobre el terreno de juego, que fue una superioridad muy grande y una gran diferencia del Barça respecto a nuestro equipo, y que a partir de ahí, lógicamente, es un resultado que te deja tocado, pero estás en la obligación de levantarte, de cambiar, y solo se puede hacer a base de sacrificio y de trabajo. Estamos convencidos que estos jugadores lo van a hacer, que son capaces, porque lo han demostrado en momentos anteriores, también de dificultad, y diría yo en situaciones mucho más límite en cuanto a momentos del campeonato. Sí que es verdad que este es un inicio complicado, no es una situación agradable, pero ahí está la confianza también por parte de nuestro entrenador en sus jugadores, en la plantilla del Valencia Club de Fútbol, y ese estamos tocados pero no hundidos debe ser el punto de partida para buscar y sobre todo encontrar esas soluciones de las que hablaba el míster.
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2: Competitividad, ¿no? Que eso es al final lo que demandábamos, y más viniendo de donde veníamos, que era esa también dolorosa derrota frente al Deportivo de La Coruña. La de ayer es una tarde para olvidar en todos los sentidos. Los que estuvimos allí presentes sabemos lo que sintió cada uno de los presentes en el césped, trabajando, en la grada, por supuesto, porque al final esto es por y para los aficionados, que manifestaron su malestar con la situación que está atravesando el Valencia. Y es que en cuanto al análisis de lo que fue el partido, ante un conjunto como el Fútbol Club Barcelona, si te encuentras con que las tres primeras que tienen las mandan para adentro, pues se hace más difícil aún si cabe. Si a eso le sumas que tú no estás ni mucho menos en tu mejor día, sino todo lo contrario, muy alejado de esa mejor versión que puedes ofrecer, pues tienes el combo de ese 0-5 con un Estole Dimitrievski que además fue protagonista con diferentes intervenciones de mucho mérito. Y luego el tema de la pegada, nos está faltando también, las pocas que ayer tuvimos, ser capaces de concretarlas, ya no por el hecho de ese partido jugado frente al Barcelona, sino porque es algo que también en los primeros encuentros nos ha pasado factura, sobre todo en los dos anteriores que jugamos en casa, en Mestalla, frente al Celta y ante el Real Betis. Llevamos un gol anotado en estas primeras cuatro jornadas. Entonces, a partir de ahí, necesitamos ese reset, esa mejoría, ese encontrar las soluciones, insisto, de las que hablaba nuestro entrenador, porque el choque ayer tuvo poca o ninguna historia entre el Valencia y el FC Barcelona, desgraciadamente para nuestros intereses.
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1: La verdad que contra un gran equipo pues te puede pasar eso, nos ha pasado, pero bueno, estoy convencido de que este equipo le va a dar la vuelta a la situación. Para ganar al Barça, normalmente tienen que estar ellos un poco más bajos que el 100% y nosotros hacer y aprovechar los que tenemos. No ha sido así, tienen un equipazo y la verdad que han jugado mejor que nosotros. Toca seguir trabajando, intentar mejorar los errores y ya mirando el próximo partido. Ya mañana a trabajar otra vez, a mirar errores, corregir, a descansar y ya mirando para el próximo partido.
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3: Sí, bueno, no sé si complicada son las palabras, pero sí, no fue nuestro día hoy. Ya hemos sabido que hoy vamos a afrontar un rival muy bueno. Por eso no diría que tenemos que perder así. Yo creo que no hemos hecho un partido bueno y así, bueno, nos dolamos mucho y tenemos que encontrar la solución para solucionarlo. En los momentos así es difícil decirlo, porque nosotros también ahora mismo tenemos mucho dolor y la realidad es que, bueno, el club ahora ya ha sufrido mucho tiempo, entonces no es algo que quizás podemos cambiar muy rápido y, bueno, cuesta paciencia y la paciencia es difícil tenerlo en los momentos duros, pero bueno, también tenemos que entender que la historia de Valencia es un club grande, la afición siempre nos apoyaron, hoy también nos han apoyado y nos van a seguir apoyando, entonces para mí perder se puede perder siempre, pero hay una manera de perder y este tenemos que encontrar muy rápido y solucionarlo y cambiarlo en ganos. Sí, claro, a veces, bueno, el fútbol es mucho más que solo meter huevos. Entonces hay muchas cosas que pueden juntar para tener este clic y lo tenemos que encontrar, lo tenemos que solucionar. Y así que, bueno, todo lo que apoya el Valencia puede disfrutar porque también ahora mismo para nosotros es duro, para todo el mundo que apoya el Valencia está duro. Y bueno, no sé qué puedo decir más en el momento así. Hay que afrontarlo. Hay que afrontarlo y cambiarlo el más rápido que podemos.
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4: Sí, al final hablamos de eso, de las formas, de la situación que se da sobre el terreno de juego, que genera pues un enfado y una frustración en la grada, que es normal que la gente reaccione como reaccionó en el día de ayer, y yo creo que ese sentir de los aficionados se trasladó a los jugadores. Vimos situaciones de un partido que se hizo demasiado largo, de un encuentro que estaba finiquitado prácticamente ya en el primer tiempo, de ese sentir, ¿no? de pesadez, de ver imposible el conseguir un resultado positivo, y al final lo que hay que hacer es tratar de

0: se había enchufado desde el primer minuto, competir, no perderle la cara al encuentro, porque si no te vas con una derrota tan abultada como con la que nos fuimos en la jornada ayer, y pudieron ser más goles. Al final esto de Dimitrescu también tiene su cuota de participación y evitó en varias ocasiones pues goles del conjunto blaugrana. Aprender, sacar conclusiones dentro de lo que fue un día muy complicado y pensar en lo siguiente. Lo decía Arnau Martínez, lo escuchábamos, por supuesto con autocrítica mediante, y también a Arnau Danjuma. Y a partir de ahí no queda otra que Sevilla, Sevilla y Sevilla. Cuanto más daño nos hagamos con lo acontecido ayer frente al FC Barcelona, pues peor va a ser, y de poco va a servir pensando en la necesidad que tiene el Valencia, pensando en la necesidad de sumar, de los puntos que hay en juego ante conjuntos como Sevilla y Alavés, que han empezado muy bien y que van a exigir de tu mejor versión, y por lo tanto con esa mentalidad hay que trabajar durante la presente semana. Creo que incluso puede venir bien el hecho de ser una semana corta, tras jugar ayer, ya sabéis, participamos el viernes frente al Sevilla en el Ramón Sánchez Pizjuán, y hay que levantar el ánimo desde ya, porque los resultados los necesitamos. Hay aspectos que dependen única y exclusivamente del césped, y en esa circunstancia hay que centrarse ahora mismo para tratar de empezar a escalar posiciones en la tabla clasificatoria, porque el Valencia es colista.
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0: Sin ninguna duda, viendo cómo está reaccionando el conjunto de Quique Sánchez Flores en la presente temporada y los resultados que está obteniendo. Ayer, es cierto, empató frente al conjunto perico, pero ojo, lo hizo con un futbolista menos y se llegó a poner por delante en el marcador, y los catalanes empataron en tiempo de descuento. Así pues, sabemos que el Sevilla no lo va a poner ni mucho menos sencillo, y que por delante tenemos el próximo viernes una salida muy complicada, una salida ante un rival y un estadio que sabes que si no compites desde el primer minuto lo vas a tener difícil, lo vas a tener complicado. Ellos, precisamente por esa expulsión, pierden para el compromiso de este próximo viernes a San Gante, y con ello vamos a ver cómo reacciona en la presente semana el conjunto de Luis García Plaza, que parece que le ha cambiado la cara a este conjunto después de su llegada al banquillo el pasado curso.
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0: Sí, es tratar de repetir ese carácter competitivo de las últimas temporadas que te ha llevado a obtener resultados óptimos en los partidos frente al Sevilla, actuando como visitante. Y no queda otra que repetir lo que fuiste capaz de hacer el pasado curso. Comentabas con esas dianas de Hugo Duro y de Ramachani que dieron el triunfo al Valencia Club de Fútbol. Ojalá se repita, ojalá se dé el mismo resultado y sobre todo el equipo transmita la sensación que transmitió en aquel choque, que yo creo que fue pues el mejor partido posiblemente de la temporada por parte del Valencia en cuanto a seriedad, plasmar sobre el terreno de juego lo que habías trabajado durante la semana y ser capaces de ofrecer pues una versión muy positiva del equipo a base de trabajo, a base de esfuerzo y con ello pues esta semana preparar de igual manera ese compromiso y buscar los tres puntos.
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0: 5 goles le endosó ayer el Deportivo Alavés a Club Atlético Osasuna. 10 goles a favor, 3 en contra para los de Quique Sánchez Flores, que efectivamente ocupan el segundo puesto en la tabla clasificatoria, merced a 3 victorias y un único empate, por delante de equipos como Real Madrid o Betis, que son tercero y cuarto respectivamente con un punto menos, y un inicio de temporada muy positivo para el conjunto babazorro, que les hace recorrer ya una parte importante del camino en busca de ese primer objetivo que seguro tienen en mente, que es el de alcanzar puntuación de permanencia y a partir de ahí ver dónde son capaces de llegar. Un conjunto que, fíjate, con Lucas Boyé y una versión de Mariano que no habíamos visto desde hace mucho tiempo, están siendo capaces de perforar la meta rival y, por tanto, sumar una gran cantidad de puntos en su haber, que les lleva, como decimos, a esa segunda posición. Ese será el segundo de los compromisos, bueno, que tenemos que afrontar.
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0: Víctor, por cierto, para ese segundo partido que vamos a afrontar frente al Deportivo Alavés,
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0: Una primera sensació positiva del futbolista inglés en el València Club de Futbol, con esas situaciones a nivel ofensivo en las cuales, bueno, demostró cosas que yo creo que pueden sumar a futuro para el València. Creo que es un jugador que debe ganar en importancia, que va a ir seguro sumando una mayor cantidad de minutos en los próximos compromisos y que puede ser ese factor diferencial en zona de tres cuartos que permita al Valencia encontrar mayor fluidez en la parcela ofensiva y a ver si de esta manera también encontramos mayor facilidad para perforar la portería rival, porque después de estas primeras cuatro jornadas, lo he dicho, tan solo un gol, y en esa situación que aprovechó Sadik en la jornada anterior frente al Deportivo de La Coruña con un error del rival. Por lo que buenas sensaciones en los primeros minutos de Elliot como valencianista y el jugador londinense que está con ganas de sumar una mayor participación, de crecer dentro del equipo, se está acoplando, es su primera vez fuera de las islas y yo estoy convencido de que va a ser un futbolista que nos va a dar alegrías a lo largo de este curso.
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0: Sí, se mostró superior en gran parte del encuentro el Valencia-Mestalla respecto a su rival, el filial del Real Club Deportivo Mallorca, con unos muy buenos 45 minutos primeros para el conjunto de Óscar Sánchez. Fruto de ello, en una de las primeras aproximaciones llegó el tanto blanquinegro por mediación de Mario Guila, en una jugada de combinación, de toque, de saber mover el balón, de intentar encontrar el espacio, hasta que finalmente llegó esa finalización del 6 del filial blanquinegro, que batió a un Nil que nada pudo hacer en esta ocasión. A partir de ahí, control absoluto del encuentro, con numerosas situaciones, sobre todo encontrando ventajas a partir de la velocidad de Leslie, con situaciones también de control de posesión del esférico en zona de centro del campo, pero nos fuimos con esa mínima ventaja a vestuarios. Es cierto que el paso por esa zona de descanso dio al Mallorca con nuevos aires y con una situación de encontrar el empate desde el punto de penalti, en una jugada que cuanto menos nos dejó dudas en el directo. Una salida de Raúl Jiménez provoca una opción ahí de cabeceo por parte de Wilber, donde aparecía Aymar para rematar. Es la acción que estamos viendo para los que nos estén siguiendo a través del canal de YouTube, de la app y de la web del Valencia Club de Fútbol, donde el colegiado considera que Panach comete falta sobre el delantero del de Mallorca y que por ese motivo envía el balón por encima de la meta cuando lo tenía todo a placer para empujar y lograr la igualada. Bueno, Wilber transformó desde los 11 metros y a partir de ahí sí que es cierto que el choque se iguala, pero aún así el Valencia-Mestalla dispone de numerosas ocasiones, sobre todo en las botas de un Leslie Okai, que fue sin duda alguna la principal amenaza del filial blanquinegro. Un Nil que fue protagonista, el guardameta del filial del Mallorca, para evitar que su equipo se marchase derrotado de aquí del Antonio Puchades. Gran actuación del guardameta rival, que impidió que fuéramos capaces de sumar los primeros tres puntos, pero, insisto, con unas buenas sensaciones, sobre todo en el primer periodo, para un equipo joven y que quiere este curso ser importante en la categoría y crecer poco a poco.
1: Y eso es el que nos va a comentar en acabar el partido, el entrenador del Mestalla, Óscar Sánchez.
5: Bueno, más allá del juego, creo que el empate es bastante justo. Hemos empezado bien los primeros 15-20 minutos y luego ellos se han ido haciendo con el partido. Nos hemos dedicado más a tener un poco de miedo a perder lo que teníamos, ¿no? Cuando tú juegas con esa situación, dejas de atacar y el rival pues ha ido creciendo por el partido, y creo que ha acabado mejor la primera parte. Y la segunda ha empezado con gol de ellos, pero nos hemos repuesto bien, hemos tenido 3-4 ocasiones buenas, y ellos alguna situación en transición también, que han tenido un par de ellas. En definitiva, creo que ha sido justo el empate. Estoy contento con la predisposición del equipo, muchos debutantes, muchos chicos que era el primer partido en segunda red y han mostrado una cara muy buena. Y a partir de ahí, pues seguir creciendo, y cuando no puedes ganar, pues evidentemente no perder. Todo eso se trata en ese proceso formativo. Bueno, pues están ahora en una fase donde muchos han competido contra jugadores de su edad y ahora tienen que hacerse a jugar durante la liga con otro tipo de jugadores, y están preparados. Y como los vemos preparados, nos da un poco igual la edad que tengan. Están bien, entrenan bien, los conozco bien. Sé que pueden dar un buen nivel durante el año y tienen plena confianza, porque estoy seguro que así va a ser. Bueno, más que fortuna, acierto, saber materializar las ocasiones. Lo más difícil en el fútbol al final es hacer el gol. Bueno, lo hemos generado. Es verdad que no tanto a través del juego, sino en situaciones también de correr, de transitar. y quizá hubiéramos tenido un poco más de calma con balón, hubiéramos encontrado situaciones más claras. Pero me quedo con eso, con que un equipo joven que encaja un gol y en vez de venirse abajo lo que hace es crecerse en el partido y querer ir a ganar y no tener miedo a ese empate o que se tambalee, pues eso es un paso importante. Yo sé que este equipo tiene personalidad de sobra para esas situaciones, dan su mejor versión incluso en situaciones adversas.
1: Óscar Sánchez, estas eran las declaraciones en acabar el partido después de sumar el primer punt esta temporada en Isempada ante el Mallorca B. Víctor, el próximo partido, el
0: UCAM Murcia, domingo por la mañana. Efectivamente, va a ser la primera salida con la primera de las novedades respecto al grupo de años anteriores, con la irrupción de equipos murcianos en este grupo tercero de la segunda federación, donde se encuentra el Valencia-Mestalla. Jugaremos frente al conjunto murciano esa segunda jornada, primera salida, insistimos, de la temporada. No hay que olvidar, por cierto, que en la jornada de ayer, al margen de ser el primer partido, había numerosas ausencias entre jugadores que estaban en convocatoria con el primer equipo, por ese hecho que frente al FC Barcelona, y alguna que otra lesión, se espera recuperar a futbolistas de cara a las próximas jornadas.
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0: Sí, la pegada marcó la diferencia una vez más, como sucedió en la primera jornada, pero yo creo que en este segundo partido de las nuestras, en el estreno en casa, de forma todavía más acentuada, porque el inicio de las de Miquel Crespo fue muy positivo, dominando, teniendo las primeras aproximaciones, pero faltándonos el gol. Se nos resistió esa situación, todo lo contrario para un Madrid CF que la primera que tuvo la mandó para adentro. Luego ellas, es cierto, con resultado a favor y con un calor asfixiante que hacía tanto el sábado en el partido de nuestras chicas como ayer también en el compromiso del filial blanquinegro, pues no fuimos capaces. Ahí estábamos viendo una ocasión muy clara de Salomé, que sacan ellas bajo palos, en propia línea de gol, una de las defensoras, pero sin duda alguna las mejores oportunidades fueron para las de Miquel Crespo, pero insisto, la contundencia de ellas provocó que ya antes de descanso lograran ese segundo tanto. Se llegaron a poner 0-3, iniciada ya la segunda mitad, y en el tramo final un gol en propia puerta puso ese resultado de 1-3 en contra de nuestros intereses. Son dos jornadas, dos derrotas, pero yo creo que las sensaciones no están yendo acorde a los resultados que está obteniendo el conjunto de Miquel Crespo.
1: Y eso es el que va a comentar el míster del Valencia Femení, Miquel Crespo.
6: Un poco del partido es que el Madrid creo que es mucho más efectivo que nosotros en las áreas, ¿no? Y al final esto depende de áreas. Creo que hemos arrancado muy bien, creo que los primeros minutos han sido muy buenos, generando ocasiones de gol. Hemos estado bastante con ese grado de precisión, además, que hacía falta para poder encontrarles, porque sabíamos que ellas iban a presionar muy bien. Y en un error de bulto nos viene el primero a la contra, nos conseguimos rearmar. Quizás ya no, después del gol, creo que no hemos estado todo lo fluidas que hemos estado antes, pero aún así hemos tenido secuencias buenas para acabar en área, ¿no? El segundo gol creo que es un error muy importante nuestro, nos hacen el gol y a partir de ahí es cuando bueno, ese golpe posiblemente pues hace más daño, ¿no? La segunda parte hemos intentado sobre todo modificarnos un poco por fuera, intentar generar una salida diferente para intentar acumular algo más en la última línea. Sobre todo los cambios de presión, que al final los últimos 5 o 10 minutos de la primera parte hemos decidido no saltar, precisamente porque creo que ya estábamos un poquito desajustadas, nos estaban encontrando y ahí nos podían incluso hacer el tercero. Hemos sabido condicionar ese momento a poder pasar por vestuarios, y a partir de ahí creo que la segunda parte se ha visto un equipo más reconocible en ese momento de presión. Y cuando mejor estábamos, porque hemos generado 4 ocasiones de gol para poder hacer, no las hacemos, y ellas otra vez en la primera te hacen el 0-3, que te mata la poca vida que nos quedaba en ese momento, porque había que hacer 2 goles. te mata. Y a partir de ahí sí que hemos intentado rearmarnos. Aún así hemos tenido ciertas ocasiones, pero siempre nos faltaba esa última toma de decisión, que creo que no era la adecuada, ¿no? Bueno, sobre todo con calma y con responsabilidad. Creo que tenemos, normalmente se tiende a que pierdes dos partidos y parece que todo tiene que saltar por los aires. Creo que tenemos que ser, sobre todo, responsables con cada uno con su rol, cada uno con su trabajo y con lo que tiene que hacer. Pero con calma, ¿no? Con calma, porque creo que ha habido momentos buenos del equipo, momentos muy buenos del equipo, pero hay cosas, evidentemente, que tenemos que dar el paso adelante mañana. No podemos dejarlo ni para dos días después, ¿no? Entonces ahí hay que seguir trabajando con la cabeza clara y sabiendo que lo mismo que tuvimos que cambiar el chip el año pasado de venir a ser un equipo que lo pasó mal. Cambiar el chip para enfrentarte ya a un contexto más ganador, también tienes que ser consciente y darle esa calma de decir, bueno, este año sabíamos que posiblemente no íbamos a ganar tanto como la temporada pasada, aunque, como te digo, siendo responsables también, porque ni es el inicio que queríamos ni es el inicio que esperábamos.
1: Miquel Crespo, les valoracions a esa derrota que va patir el València femení, que ara, al igual que el primer equipo, Víctor, té dos eixides consecutives fuera de casa.
0: Frente al Logroño y frente al Real Madrid. Son los dos siguientes compromisos que tiene que afrontar el conjunto de Miquel Crespo, centrándose las nuestras, por supuesto, en este primer compromiso ante un equipo donde yo creo se pueden conseguir los primeros puntos de la temporada. Ojalá y así sea, después de las dos primeras jornadas disputadas con mejores sensaciones, lógicamente, que resultados.
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0: Por 3-1, en un encuentro en el que, al igual que le pasó a nuestras chicas y te comentaba, el duelo daba para un resultado muy diferente, pero la efectividad, las ocasiones erradas, dio con esa derrota por parte del juvenil A por 3-1. Por cierto, también se estrenó, y en este caso también con derrota, el filial del femenino por 4-2 frente al Baleares.
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1: Fruto de las entrevistas que tengo con los jugadores, de ver cuáles son sus sensaciones, cómo se están encontrando, qué clínica manifiestan, junto con revisar las analíticas que periódicamente se hacen, pues al final diseñamos tanto una alimentación adecuada a cada uno como una suplementación que va dirigida a potenciar su rendimiento, siempre cuidando todos esos pilares que son fundamentales, como el descanso, como la salud intestinal. Aparte de ese trabajo más individualizado en función de la clínica de cada jugador, también antes de los entrenamientos más exigentes, especialmente de los partidos, en el descanso y al terminar los entrenamientos y los partidos, preparamos una serie de batidos dirigidos a favorecer ese rendimiento a altas intensidades y a favorecer la recuperación lo más pronto posible. Ahí nos ayudan las proteínas, los hidratos de diferente velocidad de absorción, la creatina, la betalanina, una serie de suplementos que sabemos que potencian el rendimiento y ayudan más rápidamente a la recuperación y que gracias a la variedad que nos ofrece Scientific también nos permiten adaptarnos un poco a los gustos de cada jugador. Por ejemplo, uno de los batidos que preparamos habitualmente es el que está compuesto por una dosis bastante elevada de proteína para ayudarnos con la reparación de los tejidos, para favorecer la síntesis de proteínas musculares, y al que le añadiremos también monohidrato de creatina y betalanina, que sabemos que son dos compuestos que nos ayudan a mejorar el rendimiento, especialmente en ejercicios de alta intensidad y de fuerza. Otro ejemplo de un batido que prepararíamos para antes de un partido es el que está compuesto por isotex, que son sales minerales y también tiene un último aporte de hidrato de carbono para acabar de rellenar los depósitos de glucógeno. Y otro de los compuestos que también le añadimos a ese batido por los efectos beneficiosos que se han visto de su uso sería la citrulina malato.
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1: 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Isabel, ¿qué tal? Buenas tardes.
3: Hola, muy bien, estupendamente.
1: Bueno, pues vamos allá con las preguntas de los niños, niñas, padres y madres que están ansiosos por preguntarte.
3: Muy bien.
1: Vamos allá, primera pregunta.
4: ¿Por qué se insiste tanto en que hay que tomar a diario ensalada, verdura y fruta?
3: Bueno, pues porque estos alimentos tienen muchas ventajas, ya que nos aportan vitaminas y minerales que son importantes para una buena salud, a la vez que también nos aportan gran cantidad de agua que nos va no solamente a hidratar de forma adecuada, sino que van a tener un efecto saciante sobre nuestro apetito y nos van a ayudar a combatir el hambre, y aparte, como aportan poca caloría, pues nos van a evitar también a que caigamos en el sobrepeso o la obesidad.
1: 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Doctora, siguiente pregunta.
5: Si no me gusta un alimento saludable, ¿por qué he de comerlo?
3: Bueno, pues porque uno no se ha de alimentar por gusto o por capricho, sino debemos alimentarnos para cubrir adecuadamente las necesidades diarias que tenemos, tanto para crecer y como vivir de forma saludable. Y esto solo lo podemos conseguir con una alimentación equilibrada y completa que nos aporte los nutrientes que precisamos. Entonces debemos tener la voluntad de aprender a comer de forma sana y poner el esfuerzo necesario para conseguirlo, igual que cuando vamos al colegio y nos esforzamos por aprender aquellas asignaturas que nos proponen, puesto que consideramos que son interesantes para nuestro futuro, pues igual es importante comer adecuadamente para tener una buena salud.
1: Crear los hábitos, que se suele decir, ¿no, doctora?
3: Efectivamente, crear unos buenos hábitos y para toda la vida. Los adquirimos de pequeños y los mantenemos para toda la vida.
6: ¿Por qué es roín el menchar ràpid y les begudes ensucraes?
3: Bueno, porque la comida basura, como se le suele llamar, es una comida desequilibrada, ya tanto por su composición, que es excesiva en grasas e hidratos de carbono, y por lo tanto aporta gran cantidad de calorías. Al tiempo que ese tipo de comida, pues la solemos acompañar también de bebidas azucaradas, que todavía van a incrementar más el aporte calórico. Y al someter al organismo a estos niveles de azúcar tan elevados, pues supone una sobrecarga excesiva para un organismo en crecimiento que a la larga le va a perjudicar.
1: Por tanto, ya
3: debemos evitar en la medida de lo posible la comida. No quiere decir que nunca podamos comer, pero que debemos ser conscientes de los riesgos que conlleva el comerla de forma frecuente.
1: Crec que ha quedat suficientment clar, doctora. Següent pregunta.
7: ¿Pasa algo si mos dies no desdechune?
3: Bueno, pues vamos a ver. Normalmente, por la mañana cuando nos levantamos, hemos estado aproximadamente unas 9 o 10 horas sin ingerir alimentos. Nuestro cuerpo estaba durmiendo y ha necesitado poca alimentación porque estábamos descansando. Pero ya nos levantamos por la mañana primero con muchas horas sin ingerir alimentos y después vamos a empezar un día donde vamos a tener mucha actividad. Con lo cual, aquí sí que vamos a necesitar energía para empezar ese día de forma adecuada y tener un buen rendimiento y un buen esfuerzo, por lo cual es fundamental un buen desayuno, puesto que vamos a tener mucha actividad durante el día, sobre todo durante las primeras horas. De aquí que sea tan importante el tener un desayuno completo.
1: O sea, que podríamos decir que el desayuno es uno de los puntos...
3: De las comidas más importantes que debemos realizar, ya que es cuando vamos a tener más en las primeras horas del día, es cuando tanto en nuestro esfuerzo intelectual en el colegio, como inclusive tenemos actividad física, ha de responder nuestro organismo y estar preparado, y para eso debemos de haber desayunado de forma adecuada.
1: Siguiente pregunta, doctora.
8: ¿Por qué no tengo que comer un plato tan grande como el de mis padres?
3: Bueno, porque nuestros padres normalmente comen más que nosotros porque son personas más mayores que necesitan más calorías. Las personas, en función de la edad que tienen unas necesidades de calorías, de alimentos que nos proporcionan calorías y energías para funcionar. Entonces, los niños que son más pequeños, inicialmente no necesitan tantas calorías, aunque tengan apetito, no pueden tomar las mismas calorías que los padres, puesto que eso a la larga se va a ir acumulando ese exceso de calorías y va a contribuir a que acaben en un sobrepeso o en una obesidad.
1: Pues, doctora Isabel, yo creo que ha quedado suficientemente claro lo importante que es la alimentación para combatir la obesidad infantil, y ahora hay que ponerlo en práctica.
3: Pues efectivamente, esperamos que todos los niños, con estos pequeños consejos y vuestra ayuda, y tanto los niños como los padres, vayan siendo conscientes de la importancia de adquirir unos buenos hábitos saludables desde la infancia, porque si los adquieren ya los van a tener para toda la vida, y esto ya va a ser pues mucho más fácil. Como se suele decir, coser y cantar. Una vez uno ha adquirido los buenos hábitos, ya los va a llevar a la práctica toda la vida y los va a transmitir al resto de la familia, lo cual es muy importante.
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1: Adeu.
3: Adeu.
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1: Llegué al Valencia a través de los juveniles. Jugaba aquí en el Puzol, en los juveniles del Puzol, y entonces el Valencia me fichó para jugar con los juveniles, y a partir de ahí pues ya prácticamente ya no salí del Valencia. Tuve un año cedido al Saguntino y al Burriana en el mismo año. Pasé al Mestalla y del Mestalla al Valencia. O sea, toda mi carrera desde que empecé de juvenil pues ha sido en el Valencia Club de Fútbol. Como juvenil no era el mejor. Poco a poco fui progresando. En el Saguntino tuve un gran entrenador que era Kulubi. Confió en que podía ser un jugador con futuro, y de ahí pues ya pasé al Mestalla. El mundo me dio la oportunidad de ser titular en el Mestalla en segunda división, siendo titular indiscutible, y de ahí pasé al Valencia. Pero yo nunca pensé que mi meta sería tan alta, ni llegar a ser internacional como fui, ni capitán de la selección española, ni capitán del Valencia. Yo creo que en mis años jóvenes que yo iba al campo a trabajar, a la huerta y todo esto, pues nunca pensé que yo podía llegar a conseguir estas metas que conseguí dentro del mundo del fútbol, ¿no? El Mestalla para mí ha sido todo, ha sido mi casa, porque prácticamente de allí no he salido hasta que me retiré. Entonces entrenábamos allí, pues prácticamente una gran parte de mi vida ha sido el campo de Mestalla. El Sudo fue como un hermano mayor para mí cuando yo empecé en el Valencia. Él era el que siempre me ayudaba a creer que yo tenía posibilidades para llegar a donde llegué, ¿no? Porque yo nunca me creí que las posibilidades que yo tenía, y él sin embargo pues era al revés, siempre me decía que yo tenía que creer en metas muy, muy altas porque tenía condiciones para conseguirlo. Ya jugar en el Valencia ya era importante para mí, ¿no? Tuve la suerte de hacer grandes partidos, un partido contra el Elche en Valencia que metí 3 goles, un partido contra el Betis que también hice un gran gol, que aún me lo recuerdan muchos aficionados. Los partidos que pude hacer feliz a los aficionados y a los compañeros y a mí mismo por conseguir victorias y por conseguir estar entre lo mejor del fútbol europeo y del fútbol español, y el año que fuimos campeones, indudablemente fue un gran año en el que hicimos felices a una afición que hacía muchos años que no se ganaba una liga. Y todos estos partidos que consigues que los compañeros disfruten y que la afición disfrute, pues todos han sido importantes para mí. El mundo fue el que me pasó al Valencia, el que confió conmigo, que es lo más difícil cuando uno empieza. Y luego Di Stéfano, que fue el que me consagró como jugador. Son los dos grandes entrenadores que mejor aceptaron mi forma de ser, mi forma de jugar, y me comprendieron mucho mejor, dándome confianza en mí mismo y dándome seguridad en mi juego, como fue Di Stéfano, y otro confiando conmigo en mis comienzos, como fue Mundo. Los títulos siempre se recuerdan con cariño porque son algo que hacen en engrandecer al club, como fue el ser campeón de Liga y campeón de Copa. Para mí ha sido lo más importante de mis años en el Valencia. Es una afición muy exigente, una afición que es muy fanática de su equipo. Le gusta que su equipo lo haga vibrar, lo haga tener esa ilusión de ganar, lo haga importante, que su equipo, su club esté entre los mejores del mundo, entre los mejores de España sobre todo, que sea un equipo del nivel de Madrid y Barcelona, y estar a ese mismo nivel y tener esa misma ambición y esa misma ilusión, que es la que transmite al equipo cuando en Mestalla pues el equipo no da la talla que debe de dar para codearse con estos grandes. Y por eso pues es una afición muy entregada a su equipo, muy exigente, pero también a la vez muy generosa. Cuando te entregas y le demuestras a la afición que tienes ambición de ganar, de luchar y de conseguir algo importante, la afición siempre está a tu lado. Yo creo que con menos recursos que todos estos equipos grandes, la cantera del Valencia siempre ha sido o igual o mejor que estas que le dan tanta fama. Cuando estaba yo había grandes jugadores. Ahora mismo con la cantera que hay de los chavales valencianos, el Valencia está consiguiendo cosas importantes, ya está consiguiendo títulos, está formando a muchos jugadores jóvenes que hoy tiene la plantilla del Valencia, y eso demuestra que a través de su historia cuando ha conseguido títulos es porque ha estado formado de muchos jugadores de la cantera.
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1: Son muchos años los que hemos pasado en el Valencia, teniendo la suerte de encontrar un buen grupo, un grupo competitivo y afortunados, ¿no?, de que salieran las cosas como salieron. Entonces siempre, evidentemente, nuestra carrera deportiva, y en este caso yo que soy de aquí, pues siempre muy marcado, ¿no?, por el nombre del Valencia.
2: Yo creo que hemos tenido la gran suerte, o el trabajo nos ha dado la posibilidad de conseguir cosas importantes con el Valencia. Yo tengo la posibilidad de jugar 10 años y pertenecemos a ese trocito de historia que es el club, y además hemos tenido también la gran fortuna, pues, de ganar títulos, de hacer disfrutar a la afición del Valencia, y bueno, pues para nosotros, por lo menos en mi caso, significa todo, porque es el equipo que me dio la posibilidad de ser internacional, de ser un jugador importante, de ser un jugador consolidado, y al final yo creo que en lo que hemos sido nosotros como jugadores, en el Valencia hemos vivido los mejores años de nuestra carrera deportiva, de nuestra vida, seguramente.
1: Bueno, tuvimos la suerte de encontrarnos en el camino. Rubén vino del Atlético de Madrid y de formar un buen tándem. Es verdad que aquel equipo, sobre nosotros se hablaba del doble pivote, y además nos dio la opción de ir a la selección, pero yo creo que hay que ser justos y hay que hablar de todo el bloque, ¿no? Yo creo que era un bloque que se caracterizaba más por el bloque, más que por una pareja de mediocentros, como es nuestro caso. Todos y cada uno de los que estuvieron ahí aportaron su granito, y yo recuerdo que la característica principal de aquel equipo era el bloque. No teníamos grandes goleadores, no teníamos, pero como bloque éramos un gran equipo.
2: Sí, estoy de acuerdo. Yo creo que al final la gran diferencia de ese equipo, lo que marcó la diferencia, fue que la individualidad estaba al servicio del equipo. Entonces no había jugadores mega estrellas, ni había tampoco, había muy buenos jugadores en todas las posiciones, y eso hacía que el equipo fuera muy competitivo. Incluso cuando había gente que entraba del banquillo, o cuando había rotaciones, el equipo también mantenía el mismo nivel de exigencia y de compromiso con lo que el entrenador nos pedía. Y yo creo que ese al final fue el éxito, conseguir que todo el equipo pensara y lo hiciera como, mismamente, como un equipo. Y eso fue lo que nos hizo conseguir los éxitos que conseguimos. Nosotros éramos una parte del engranaje, pero en cada posición había un jugador de un gran nivel, y todos juntos conseguimos pues ser un equipo muy, muy competitivo.
1: Bueno, fueron muchos años, pero evidentemente el fútbol, lo principal son los resultados. Cuando los resultados son buenos, todo funciona bien, la gente está contenta con el equipo, pero lo recuerdas desde la distancia. Es verdad que conseguimos títulos, que nos acordamos de aquella época como maravillosa, ¿no? Pero es verdad que también pasamos momentos complicados, también tuvimos alguna temporada mala, tuvimos momentos difíciles. Por recordar rápidamente la primera liga que ganamos, pues en diciembre, en campo del Español, aquella remontada nos permitió después poder tener opciones de ganar la liga, pero hasta esa fecha el inicio fue complicado. Es verdad que lo vemos ahora desde la distancia, es todo bonito y maravilloso, ¿no? Pero cuando íbamos bien y cuando vimos entre todos que se podía conseguir la liga, el ambiente era maravilloso.
2: Bueno, Mestalla, yo creo que eso es lo que más se nos puede quedar en la retina, porque creo que la clave de las remontadas en las dos ligas fue ser muy sólidos en Mestalla, y yo creo que ahí la gente empujó mucho, nos ayudó mucho y conseguimos que Mestalla fuera un fortín. Y eso creo que en una temporada larga, pues te da la posibilidad de estar arriba, y conseguimos algo que es muy importante para un club que quiere ganar títulos, que es que la afición y el equipo estén unidos, o sea, que el equipo interprete en el campo lo que la afición quiere, y eso creo que es algo que consiguió esa generación de futbolistas, y luego, lógicamente, pues muchos buenos resultados y los títulos, que al final es lo que queda, ¿no?
1: Yo el mayor recuerdo que tengo y lo que más viví con intensidad fue la consecución de la primera liga. No me digas por qué, tal vez porque no éramos un equipo de ganar títulos, es nuestra primera liga, la celebración, la gente, Ese es el momento que siempre recuerdo con mayor intensidad, por encima incluso de la UEFA, la otra liga.
2: Yo creo que la primera liga, además no solamente por nosotros, sino por lo que significaba después de 31 años de sequía con el título de liga, creo que conseguir esa liga fue algo muy sorprendente para todos, inesperado, porque había equipos que habían llegado a esa situación en la parte final del campeonato y no habían sido capaces de dar el salto ese de calidad para ganar la liga, ¿no? Y las ligas estaban hechas para Madrid y Barcelona y muy pocos equipos se podían meter como lo hicimos nosotros, ¿no? Y yo creo que eso nosotros lo vivimos con mucha emoción y con mucha ilusión, porque era algo que era muy difícil de conseguir, lo sabíamos. Entonces creo que la primera liga es un recuerdo diferente a la segunda, ¿no? Porque, y además las dos fueron muy difíciles y nos costó muchísimo porque íbamos siempre en desventaja y tuvimos que hacer grandes remontadas para poder conseguirlo. Y yo creo que la primera liga es el mejor recuerdo también.
1: Es un privilegio, primero, poder jugar en un club tan importante como el Valencia. Ha sido un privilegio. Y más privilegio cuando has tenido la suerte de conseguir grandes momentos, ¿no? Refrendados con los títulos. Yo creo que cualquier futbolista puede soñar o sueña con esos momentos, porque hasta la fecha, pues el Valencia era un club importante, era un club que de vez en cuando ganaba títulos, pero no con la asiduidad que nosotros tuvimos la suerte de conseguirlo, ¿no? Pero son momentos que cualquiera soñaría con repetir.
2: Un gran orgullo, ¿no? Yo creo que formar parte de la historia de este gran club es un orgullo, y nosotros, nuestro pedacito, digamos, en nuestros momentos, pues además hemos tenido la suerte de conseguir cosas, y eso es algo que pues es imborrable y es irrepetible en nuestra memoria. Entonces es algo que ya te llevas ya para siempre, y yo creo que también los aficionados lo recuerdan con gran cariño, con quizás la última gran época, digamos, del valencianismo, y lo que sí esperamos es que en el futuro pues haya otros grandes momentos para poder vivir.
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0: Tenía 13, 14 años, aún no estaba la última ampliación, que las banderas estaban enfrente tribuna y ahí cerca, sector 28, me parece que era. Pretemporadas ya había el trofeo naranja, ¿no? Y era muy diferente porque entonces eran el típico partido de verano, una semanita de empezar la liga, fue con la plantilla que era Jorge Valdano, entrenador, ¿no? Y cuando sales ahí lo ves todo lleno. Te impacta, ¿no? Lo que pasa que al final uno cuando está ahí abajo se intenta olvidar y centrarse en lo que le corresponde, ¿no? Y no está demasiado pendiente de lo externo. Nosotros lo vivimos especial porque somos del Valencia, ¿no? Es verdad que sí que tiene algo que en otros campos no ves, ¿no? Es la sensación de que las gradas están muy encima, ¿no? El sonido cuando la gente está enchufada también es espectacular. No en todos los sitios pasa eso, ¿no? Depende también de la construcción. Estuve tantos años que pasó dos o tres obras para un poco habituarlos a la actualidad. Para la mayoría de nosotros el rincón especial es el vestuario. Nosotros somos del vestuario y pasamos después al campo. Recuerdo todo partidos y momentos que se te quedan grabados, ¿no? La remontada, el día del Español, que estaban jugando con 10, ahí la gente que estaba súper conectada, la semifinal con el Leeds, Lazio, esos días sí que los recuerdas un poco por la unión, aunque la afición es una afición caliente, ¿no? Que siempre está ahí. Esos días fueron especiales en cuanto a conjunto, ¿no? También cuando conseguimos eliminar al Arsenal con Cooper en otra Champions. Ha habido noches muy, muy buenas. Muchos que han pasado por aquí, de entrenadores y jugadores de otros equipos, ellos mismos ya lo dicen, ¿no? Cuando la gente aprieta, estamos hablando de gente que lo vive mucho y que es capaz de levantarte partidos. Por ejemplo, el día del Español nos quedamos con 10. Es difícil con 10 remontar un partido que aparte nos daba casi una liga, ¿no? Pero la gente estuvo muy conectada, muy enchufada, apretó mucho y eso es lo que un poco nos llevó a poder sacar ciertas situaciones en momentos determinados y la verdad que cuando la gente aprieta siempre tienes ese plus.
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1: Yo llegué a través del Gamper, un torneo que se hacía en, o se sigue haciendo en Barcelona. Estaban invitados el Ajax de Holanda, el Schalke 04, Boca Junior, que era mi equipo, y el Barcelona. Y ahí apareció el mago de aquella época, Paseguito. Me vio jugar los dos partidos del Gamper, habló conmigo y demoré creo que 3 segundos en decirle que sí. Y desde ese momento, año 77, fui jugador del Valencia.

el Valencia llevaba 6 o 7 años sin conseguir nada. Se formó un muy buen grupo. Hay que tener en cuenta un detalle, que antes jugaban 2 extranjeros nada más. Y aquí en Valencia siempre dijimos que eran el club de los Che. Había muchos argentinos. Y eso nos permitió, a mí especialmente, compartir aquel primer campeonato con el más grande que ha pisado esta tierra, Mario Alberto Kempes. El segundo nos permite ya estar mirando a Europa. Nos eliminamos en el segundo campeonato con un equipo inglés. El Arsenal fue la final. Y un equipo que ya casi no está en primera división, que fue el Nottingham Forest, un equipo espectacular. En aquella época eran los amos del fútbol de Europa. Y bueno, tuvimos la suerte de en el primero eliminarlo, o sea, a doble partido. Perdimos 2-1 allá, ganamos 1-0 aquí en Mestalla, y nos permite jugar, hoy sería la Champions con la Europa League, ¿no? Que era el Arsenal. Bueno, disputamos hasta los penales y conseguimos el tercer título, que es muy importante para esta institución, ¿no? Me dio el fútbol dos amigos del alma, dos amigos que hoy los tengo todavía. Ricardo Arias, que para mí fue un adelantado en aquella época, porque con 18 añitos ya estaba en primera división y tocó los sueños de cualquier chaval que nació aquí, que juega en el Valencia, ¿no? Salir campeón con el Valencia, 16 temporadas. Y ese es mi hermano hasta hoy es mi hermano, y Mario Alberto Kempes, que también. Las cosas que me regaló la vida y el fútbol, porque si hubiera sido abogado a lo mejor no los conocía, pero esas son las cosas hermosas que me pasaron en ese equipo. Aquí en Europa, Alfredo Di Stéfano, que fuimos campeones, en el primer torneo europeo lo ganamos con Alfredo. Y el personaje, ¿viste? Alfredo fue un jugador que ha quedado en la historia. En aquella época no habían tantas televisiones, no habían tantos periodistas, pero cuando íbamos afuera recorriendo Europa por el torneo, habían 10 periodistas, 8 se iban con Alfredo, porque Alfredo fue una institución. Hay gente que lo cataloga el mejor jugador de la historia. Llegar aquí primero a Europa era el sueño de cualquier jugador sudamericano, ¿no? Era el último peldaño de una carrera deportiva. Yo digo que es el éxito llegar en aquella época a disputar, y con el privilegio de que jugaban pocos extranjeros. Yo creo que fue la culminación y el disfrute de una carrera deportiva, la mejor profesión del mundo, que es el jugador de fútbol. El Valencia me brindó, primero, mis hijos, hoy 6 nietos, y me dio todo. La posibilidad de terminar mi carrera deportiva prácticamente aquí y seguir ligado al Valencia, ¿no?

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1: Está Hugo duro, esa pelota que queda muerta, Dislaria.
2: Fuera de juego, Nacho.
1: Palo.
2: Y ojo que se ha hecho daño ahí de Acabí, ¿eh?
1: Se hace mal de Acabí.
2: Ojo que se ha hecho daño de Acabí en la rodilla.
1: Se hace mal de Acabí.
2: Advierten rápidamente las asistencias, ¿eh?
3: Sí.
2: Y se llevan, ojo, gestos de preocupación en futbolistas, ojo.
1: Sí.
2: Pidiendo rápidamente el cambio, Gallá se lleva las manos al rostro, Hugo duro también, José Lu, Rüdiger, ojo porque Camilla. Lesión Camilla, importante,
1: sí,
2: ¿eh?
1: Sí, lesión greu, ¿eh?
4: Noto Tchouaméni caerse encima de mí, de mi rodilla, y noto como un crack, pero largo, y luego ya viene el dolor. Noto el crack y luego también mirando mi rodilla veo que no está bien colocado, un dolor que no puedo explicar, que era difícil de aguantar este dolor. No tiene tiempo de pensar, pero ya te dices que estás fuera durante muchísimo tiempo. Sí, cuando veo las caras de mis compañeros, de los jugadores del Madrid, al final lo han visto como yo, que es algo muy, muy grave, que no están acostumbrados de ver. Ya sabes lo que tienes, ya sabes que es muy grave porque es una lesión que nunca has tenido y era una sensación rara. Y todos los objetivos que tenía tú mismo ya se sueltan, se caen, no sé cómo explicarlo, pero ya el futuro no lo tienes, no, es como que no tienes futuro. Le he pensado más o menos así. En el principio no quería verla, pero como me fui en las redes sociales o internet, cada vez que iba en una aplicación veía mi lesión y es como que me obligaban a ver mi lesión. A día de hoy no me hace algo a verlo porque la vi, no sé, 50, 100 veces.
5: Mestalla se pone en pie. Los más de 47.000 cantando Diakabi.
6: Analizamos rápidamente la jugada y vimos que era una situación grave. Era una jugada grave. Vimos cómo el jugador contrario caía sobre Diakabi y además sucede una situación que es bastante normal en el defensas, que es intentar ponerse las manos detrás para proteger una acción de penalti. Entonces, esa acción, cuando el jugador contrario le cae encima, le genera una caída y esa posición de las manos detrás evita que pueda girar, con lo cual aún, digamos que hace que la lesión sea más grave. Si hubiera tenido las manos delante, probablemente podría haber girado más, pero al tenerlas detrás todavía agrava más la situación. Una situación, en este caso, como un rescate. Es decir, es una lesión grave, había mucha incertidumbre alrededor, muchos nervios, jugadores, todos estaban muy afectados. Tienen que oír solo a una persona, en este caso fui yo, que era el que tomó la decisión, y el jugador tenía que mirarme a mí para que yo tuviera claro que no cometiéramos ninguna imprudencia a la hora de tratar la lesión. En ese momento lo que hago es evitar reducir la articulación y comprobar que tanto el nervio como la arteria se encuentran en buena situación. Si se hubiera producido una afectación vascular, se podría haber corrido el riesgo incluso de que se produjera un problema en esa pierna, incluso hasta, y es una afectación vascular severa, haber podido perder la pierna. Nos dirigimos a la clínica del estadio y desde ahí ya yo lo que hacemos es ponernos en contacto con el centro de asistencia, en este caso con el hospital, y ya nos dirigimos a través de una ambulancia al hospital de referencia. En todo momento llevábamos la articulación, en este caso la pierna, la tenía yo sujetada desde que lo asisto en el campo hasta que llegamos al hospital. Este tipo de lesiones no son habituales en el fútbol, esto solemos verlo mucho en accidentes de tráfico. En este caso lo que se había generado era mucho revuelo alrededor, con lo cual la situación emocional del jugador era importante. Es decir, había comentarios en muchas redes alrededor, si iba a poder volver a andar, en fin, la situación de jugador emocionalmente era compleja.
5: Está el doctor Aliaga pasando justo por delante nuestro.
1: Están coches Meches de Valencia,
5: sí.
1: Alca del Services Medics.
5: Uf, Diakabi, sí, una lesión muy grave.
7: Sí. Si te cuento, esa noche no pude dormir. Estaba allí en Mestalla y no pude dormir.
3: Recuerdo una llamada de un compañero que me dijo, tengo hasta mal cuerpo. Y por la noche, de madrugada, a las 2 de la mañana, hablando. Te pones quizás en el peor de los casos, la verdad, porque es una lesión, un trauma de alta energía muy complicado y seguramente la lesión más difícil que hemos tenido aquí. Lo primero consistía en hablar con el jugador, calmar un poquito, no es que estuviera alterado, sino simplemente pues, lo que te he dicho, resolver preguntas, dudas.
7: ¿Qué tal? ¿Cómo está mi niño?
8: ¿Cómo está?

0: propio jugador nos plantea la posibilidad de ir a Francia, a operarse de Francia, en su ciudad, con su familia. Y después de la situación como la estábamos viviendo alrededor, pensamos que era una decisión muy acertada, porque de esa manera también quitábamos al jugador toda la presión que estaba soportando en ese momento mediática.
1: Era mejor para mí desconectar de todo eso, olvidar un poco de lo que se habla, de también hablar con los míos, con mi familia, estar cerca de mi familia, que en Francia es más fácil para ellos de estar conmigo y es más por eso, era más por eso que me fui a hacer la cirugía en Francia. Cambia mucho. Que al final no estoy acostumbrado a ese ritmo de no jugar al fútbol, de levantarme por la mañana, a ir entrenando, a correr también.
2: Estuve desde el primer momento y estuve en las primeras fases, los primeros meses. Ahí había mucha interacción con los fisioterapeutas, hacíamos bastante trabajo. Fue una lesión muy importante, los medios dudaban incluso que volviese a jugar al fútbol, y eso al jugador, pues, aunque intenta aislarse, le afecta. Y él al principio es verdad que estaba afectado, y ese cambio, ¿no?, de esas primeras fases, un poco que el entorno ha sido hostil, a ese momento en que ya empieza a apoyar, ya empieza a encontrarse un poquito mejor, a ser más autónomo, y vio que realmente quería jugar al fútbol, quería seguir jugando al fútbol, y realmente ha sido posiblemente la clave de su rehabilitación.
0: Coger esa rodilla al principio, ver un poquito la inflamación, un poquito la temperatura, la cicatriz, coger esa rodilla, y se hacía un pre. Readaptación en camilla, consistía en mover el tejido, hacer un poquito de bajada de inflamación, un poquito, estaríamos hablando de 3-4 horas diarias, y siempre hemos sido un poquito optimistas, siempre acompañado, que Diaca, por suerte, es una persona que la sonrisa no la ha perdido en ningún momento, y es un tío optimista, y una frase de él es: esto forma parte del fútbol.
1: Yo veía un camino largo, duro, pero que es posible, que era posible.
0: Él te lo ves tranquilo y poco a poco te va lanzando las preguntas que él tiene en la cabeza. Incluso vino un día con el móvil, que se ve que apunta algunas cosas, y me las estuvo diciendo: pues hoy en casa he notado esto, y hoy con mis hijos alguna acción tal.
3: Derecha azul, izquierda rojo, izquierda amarillo, derecha amarillo.
1: Son cosas que habitualmente lo haces solo, y es como que necesitas a todo el mundo para hacer cosas pequeñas, y eso es verdad que duele, duele. Cada uno prefiere hacer sus cosas, y yo no podía hacer mis pequeñas cosas solo. Hay días que llegas también, no estás animando, no estás, necesitas a tu familia para cumplir tus objetivos, pero siempre han estado positivos y creían, como yo mismo, en el mismo objetivo, y me ayudaban. Dos pequeños, sí.
4: ¿De qué edad?
1: De 5 y de 3. Y a veces también, como le gustan saltar, todo eso, ellos no sabían que tenía una lesión grave y saltaban. Y durante los primeros meses es difícil, pero luego, como tienes más tiempo, como no viajas, no juegas los partidos, tienes más tiempo con la familia y disfrutas realmente con ellos. Ellos también estaban contentos a veces de que estoy más con ellos.
2: Fue evolucionando poco a poco y cambiando la cara, sonriendo. El apoyo de los compañeros creo que ha sido muy importante también.
1: Y cada vez me preguntaban como si voy bien o no. Cada vez me preguntaban cuándo vas a volver, cuándo vas a empezar a correr. Ellos también querían ver lo que yo pensaba. Quería ver si podría correr, volver. Te motivan también. Hay días que llegas y hablas con uno o dos, y ya tienes más motivación.
0: Se hace un poquito de vínculo con el jugador, que es normal, ¿vale? Y bueno, pues el servicio médico ha estado con él en todo el proceso. Hemos seguido pesados. Hemos sido, como yo le decía a él, poli bueno y poli malo. A veces me odiarás, a veces me querrás. Y hablamos de familia, hablamos de cómo estaban sus hijos, de cómo estaba la familia. Pues a él le gusta también la moda, le gusta la ropa y los coches, que también le gustan, y de fútbol. Es un chico que sabe mucho de fútbol. Pues ahí entretenías un poquito en la camilla para también despejar un poquito la mente. Y que no todos los días eran color de rosa.
2: Y acá, cuando hacíamos algún trabajo en bici, además, a él le gustaba mucho poner en las pantallas en el gimnasio goles. Y no sé la de cientos de goles que habremos visto durante este tiempo, pero solo ponía goles. Y claro, yo le decía, pero bueno, si tú eres defensa, a mí me gustan los goles, a mí me gusta meter goles. Digo, vale. Hay otros jugadores que prefieren música, prefieren otro tipo de. Pero él no, él goles.
1: No te das cuenta también del trabajo que hacen. Bueno, he tenido varias lesiones, pero no eran lesiones así. Ellos también están aquí para ayudarte a volver y te ayudan mentalmente también. La confianza es muy importante y yo tenía confianza en ellos como ellos en mí.
0: Han sido fases muy, muy costosas en el tiempo, que habría que transmitirle confianza y seguridad y luego no cometer el error de querer ni anticiparse ni tampoco por detrás. Una vez vamos superando las primeras fases, pues la siguiente fase es pasar de la camilla, que es la parte donde la fisioterapia es muy importante. Nos ha hecho un trabajo extraordinario. Estoy muy contento con todo el trabajo que ha llevado a cabo mi equipo, especialmente los fisioterapeutas y los preparadores físicos, los adaptadores en este caso. Pasamos a la fase de trabajo en campo, es decir, una primera fase inicial donde tiene que ser muy progresivo para evitar sobrecargas, y una siguiente fase en la que tenemos que readaptarle al gesto deportivo, es decir, volver otra vez a hacer gestos que son los propios del fútbol en este caso.
4: Pues yo inicié con él la primera semana de julio. Él viene de un periodo vacacional en el cual ha estado trabajando y me encuentro una sorpresa. Esperaba algo más apático al jugador, pero me encuentro que la primera persona que tira de este proceso es el propio jugador, incluso con toda la duda que podía haber por el tipo de lesión que era. Una persona que enseguida te demuestra que no va a haber ningún problema en el proceso, que va a salir bien. Yo me encontré un jugador que acaba prácticamente de empezar a caminar con normalidad. Es un jugador increíble con la capacidad de trabajo que ha tenido. Este tipo de lesiones de larga duración son muy complejas porque pasan por muchos altibajos. La suya, si cabe, todavía más, porque es algo que no se ha vivido nunca y que espero no tener que volver a encontrarme dentro de la carrera deportiva. Encantadísimo con la facilidad que nos ha puesto a la hora de nosotros tomar las decisiones de cómo llevar este proceso y cómo ir avanzando según las fases hemos ido creyendo. Creo que el cálculo que hice desde que lo cogí en julio hasta mitad de enero, que más o menos hizo una incorporación ya casi total del grupo, mis cálculos no fallaron, 170 sesiones. O sea, mucho tiempo, muchas horas con él. Hay una frase que hemos utilizado mucho, que es que la rodilla siempre ha ido peligrosamente bien, porque no nos esperábamos en ningún caso que la rodilla respondiera con tan buenas sensaciones. Lo que más nos ha acompañado durante todo el proceso es trabajo del BFR, que él le encanta, lo odia a muerte, que es trabajo en oclusión que le poníamos, y eso le generaba una sensación de fatiga en el momento bastante chula. Boca cerrada y a trabajar, cabecita agachada y a trabajar. Y eso es algo que hasta el día de hoy sigue acompañándole.
1: Los días en gimnasio, es que todos los días estar en la misma sala, haciendo los mismos ejercicios, eso hay días que eran muy, muy difícil. Ya te cansas de hacer las mismas cosas. Las dudas se convirtieron en certidumbres, ¿no? Y cuando veía que cada paso iba bien, yo creía más a que podría volver a correr, a jugar, a todo eso. De la mente soy una persona muy, muy optimista y creo que soy una persona fuerte mentalmente.
0: Decidimos darle el alta médica. Esto ocurrió aproximadamente hacia el mes de enero, finales de enero, y dentro de ese alta médica ya entramos en las fases finales, que para nosotros son la 4 y la 5, que es el alta deportiva y competitiva. No nos fijamos una fecha exacta para volver, pero siempre íbamos en sentido positivo, dando los pasos que cada vez nos veíamos que eran capaces de tolerar.
4: Yo personalmente, mientras según más iba acercando el momento, ir soltándolo, yo cada vez más cagado. La actitud de lo inconsciente que es el jugador, que se lo he dicho muchas veces, nos ha ayudado mucho porque no ha tenido en ningún momento ninguna sensación de miedo. Ha ido con una total confianza y cuando ves al jugador en el campo, en las acciones, que está con total confianza, a ti te tranquiliza.
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1: Cada uno dejará su huequecito en la historia, pero el de él no es una huella, es un pisotón con todas las de la ley. Él marcó una época y fue el referente de una, creo que de la época más importante del Valencia.
2: Siempre he estado muy, muy orgulloso de la figura de mi abuelo y quién fue, y por ello también muy valencianista que soy. Entonces, el tener el nombre de mi abuelo pues es algo que a mí me llena de orgullo y que también representa un poco llevar el nombre de la familia, que siempre la han conocido como la familia Mundo.
3: Somos valencianistas de los que sufren todos los domingos, todos los sábados o cuando juegue. Mi marido no me habla si pierde el Valencia y todo cosas así. Somos muy valencianistas. Yo lo he visto jugar poco. Yo lo recuerdo más como entrenador, como futbolista, ya ves eso que está por ahí, que soy pequeña. Pero como entrenador, muy responsable, muy mal genio, muy con los jugadores, muy recto y es una persona con mucho carácter, pero buena persona.
4: Tuve la suerte de tenerlo como entrenador durante mucho tiempo y sentirme realmente feliz y seguro al lado de una compañía con un carácter especial, pero con un carácter muy bueno. Contó siempre conmigo, o sea, yo siempre me sentí seguro jugando con él. Yo creo que fui más jugador de lo que he sido por digámoslo, por culpa de él.
1: Yo lo tuve de entrenador cuando tenía 18 años. Entonces, yo he tenido trato con él, yo le llegué a conocer, llegué a tratarlo, ¿no? Y era una persona con muchísima personalidad, era algo increíble, ¿no? Era un tipo muy llano, muy sencillote, era muy, muy, muy cercano, era muy claro.
2: Era un jugador que a lo mejor no tenía mucha técnica, pero sí que era un jugador, pues un delantero puro, ¿vale? Tenía mucha fuerza, tenía pues los chutes, los remates. Bueno, suelen decir por ahí que cuando remataba metía el balón y al jugador en la portería. Y bueno, metía casi una media de 2 goles por partido. Es un delantero de los que hoy en día se echarían de menos o se echan de menos porque la verdad es que era un jugador top, con mucho carisma. Formaron la delantera eléctrica tan famosa y marcaron una época. Ganaron 3 ligas, 2 copas, luego como entrenador también ganó otra copa.

0: una persona que lo ha sido todo en el Valencia y sin embargo que después era un tío humilde y sencillo, ¿no? Yo creo que era sus grandes virtudes.
1: Era una persona que allá donde iba lo conocían y caía muy bien.
2: Lo querían mucho, sí, la verdad es que sí. Sobre todo la gente mayor. La gente mayor sí que se acuerda mucho de él y lo respeta mucho.
1: Por ejemplo, yendo a la nieve, que lo paraban porque se quedaron atascados y los camioneros paraban para ayudarle. Él se retiró, pues, no sé, en el año 52-53, sí que se inauguró este bar donde estamos en 1953 y bueno, desde entonces pues, aquí se reunían muchísimos jugadores del Valencia o cuando él era vasco, buen comedor. Entonces pues su ilusión fue montar un restaurante aquí en lo que era cerca del centro de Valencia, hoy más centro aún. Este año, coincidiendo también con el centenario del Valencia, pues hemos querido hacer un homenaje tanto al Valencia como a mi abuelo y a la época en la que jugó él, para rememorar un poco su figura.

0: era joven también, y venía continuamente, veníamos continuamente al bar. Siempre fue un bar especial, sobre todo especial, porque era un bar donde la gente sabía de quién era, y la gente pues siempre se encontraba con gente de fútbol.
1: Mi padre siempre estaba en la puerta. Todo el mundo que pasaba por Don Juan de Austria, hola mundo, lo saludaba, todo el mundo. Conocía a todo el mundo y todo el mundo lo conocía a él. Venía mucha gente, sobre todo de los pueblos, lo conocían mucho y venían todos a ver a Mundo.
2: Hacía tiempo que no venía por aquí, la verdad es que me ha impresionado, lo habéis bordado, está precioso. Es un rincón de toda la vida de los valencianos, de paso siempre, que lo conocemos todos los valencianos, pero le habéis dado el toque nostálgico del fútbol, ¿no?
3: No creo que nadie alcance a su cifra, a la cifra de goles que tiene, que ojalá, porque sería bueno para el Valencia.
0: Difícil va a ser y que se supere eso, estamos hablando de un mito, ha sido una de las figuras más grandes que haya tenido este equipo, por lo tanto hay que considerarlo. Hay que quererlo, hay que tenerlo como algo especial y así va a ser.
2: Ya con el paso de los años nos hemos ido dando cuenta de que bueno, los logros conseguidos por él han sido importantes, que siguen estando ahí y que lógicamente, además de que van a ser muy difíciles de superar, yo creo que bueno, él formó parte de una época muy importante en la historia del Valencia, los grandes primeros títulos, ¿no? Y eso desde luego no se olvida. Cada uno dejará su huequecito en la historia, pero el de él no es una huella, es un pisotón con todas las de la ley. Él ha marcó una época y fue el referente de una, creo que de la época más importante del Valencia.
1: Nosotros vivimos con el Valencia y estamos con el Valencia, somos de Valencia, somos valencianos, falleros.
3: Nos alegramos mucho de que el Valencia se acuerde, igual que nosotros nos acordamos todos los fines de semana del Valencia.
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0: Tengo varios, desde los partidos con el Barcelona a la octavo, cuartos y semifinales de Champions y los finales de temporada en el cual es como que nos fundíamos en un abrazo con toda la afición festejando lo logrado en ese momento, ya sea posiciones de Champions, ya sea haber logrado una final de Copa o semifinales o finales de Champions. La seguidilla esa con el Barcelona es algo que siempre... por más que yo no lo tenga en la memoria, que sí lo tengo, pero por más que yo no lo tenga, me lo recuerdan siempre. Esa época marcó un antes y un después de mi relación con la afición y con el club y con todo. La primera vez fue en la presentación con gente aquí en el estadio y bueno, salir al campo y conocerlo por primera vez y ver de lo que se trataba me causó una excelente impresión. Dimensionar de tener la gente, el aficionado tan cerca al campo, te recargaba de energías, me daba muy buenas sensaciones. Primero el campo, cómo está posicionado con las gradas y bueno, después lo otro lo pone el aficionado y el jugador. El aficionado de la forma que quiere, que ama este club y de la forma que lo acompaña. Y el jugador al sentir ese cariño, al sentir esa fuerza externa que viene, al tratar de darlo el 110% todas las veces que tiene la oportunidad de jugar aquí. El campo, al estar tan cerca de las gradas, al estar tan cerca del campo, tú sientes el sentimiento, la fuerza, lo que te da la afición, que en definitiva hace que te dé más fuerzas y que te dé más ganas de poder hacerlo mejor. Podías divisar a la gente mucho mejor, podías sentir, se le podía ver las facciones de la cara cuando era tristeza, cuando era alegría, cuando disfrutaban, sobre todo cuando caías en las bandas o caías detrás de portería y tenías ese segundo para poder levantar la vista y ver, y eso te cargaba de energía. Hay muchas sensaciones que van y vienen. Sí que notabas el empuje cuando, no sé, cuando recibías un balón y tenías espacio para correr y poder trasladar el balón, sí que notabas eso. Es como que la afición te lo avisaba, ¿no? O te lo hacía notar. En eso, en los gritos de los festejos de los goles, es un sentimiento, no se puede explicar tanto porque hay que vivirlo un poco más, y en eso creo que era la unión que teníamos con la afición, ¿no? De nosotros tratar de hacer dentro del campo lo que ellos pensaban desde fuera. Cuando sales al campo, desde el himno hasta que empieza a correr el balón, eso sí se sentía. Hombre, más que felicitarlo, que realmente se lo merecen porque son gran parte de la historia de este estadio, es el agradecimiento de estar siempre ahí apoyando y de estar siempre ahí aguantando el equipo y dándole fuerza para que las cosas hagan bien. Y desde mi parte como extranjero, aunque me siento en casa, la gratitud hacia ellos para cómo siempre me han recibido y cómo siempre me han tratado. Espero que haya sido digno de todo eso.
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1: He vivido y he crecido con este estadio, viviendo noches fantásticas, viendo también cómo el estadio crecía, cómo ha ido la gente acudiendo a este estadio de manera progresiva, con el aumento de aficionados, viviendo noches fantásticas, noches magníficas de Liga, de Champions League, de Copa del Rey. Y bueno, es un estadio emblemático donde todo el mundo, cada vez que visita este estadio, se queda perplejo por la cantidad de gente que hay, por el estadio, la estructura y por cómo aprieta esa afición. Siempre va a ser especial y muy diferente a muchos otros estadios. Es una afición que nunca te falla, que es muy fiel, es muy entusiasta en ver a su equipo ganar, es muy ganadora y es lo que le hace distinto a otros clubs, ¿no? Yo creo que nosotros como jugadores notábamos esa sensación de que pensaban igual que nosotros, que había que salir a ganar, transmitirnos esa mentalidad, ese valor. Y bueno, ya había en ese momento en la que yo he podido vivir una conexión fantástica. Y nosotros también le respondíamos con buenos resultados y con títulos. Mi primer momento fue en un Valencia-Las Palmas de Copa del Rey, donde lo viví como aficionado, recién fichado en el Valencia. Pues bueno, la posibilidad de ver un partido en este estadio, de conocer a la gente muy de cerca, cómo animaba, cómo era capaz de ganar partidos. Mi debut en Mestalla fue en un Valencia-Barcelona con Jorge Valdano de entrenador, donde no fue una noche especialmente que recuerde porque perdimos 0-3, pero sí que esos 10 minutos que jugué entrando desde el banquillo en el minuto 80, pues para mí fueron especiales porque a pesar del resultado, pues era mi primera vez que pisaba el césped de Mestalla y bueno, quería vivir lo que se sentía en ese momento y ver de cerca también un poco lo que es la afición, lo que es el animar, ¿no? Y bueno, creo que es algo que nunca olvidaré. Hay muchos momentos que se van a recordar para toda la historia y donde yo pues he tenido la suerte de vivir. Y bueno, yo creo que a nivel personal, pues esa semifinal de Champions League contra el FC Barcelona aquí en casa, en el partido de ida donde ganamos 4-1, donde el ambiente durante la semana fue espectacular, donde vimos a este estadio lleno de aficionados, donde se vivía una noche histórica para el Valencia, para mí fue un recuerdo inolvidable. Yo siempre me voy a quedar con el espacio del vestuario donde siempre me sentaba, que siempre fue el mismo durante muchos años. Ese lugar donde tú tienes tu espacio, donde tienes tu momento de concentración, de analizar, de prepararte para salir al campo, incluso también momentos que vivíamos con compañeros o con utilleros o con servicios médicos o con ATS, fue especial. Son muchas las experiencias que he podido vivir, tanto dentro del

0: vestuario, con mis compañeros, con Españeta, con muchos entrenadores, sino también fuera, ¿no? Porque tú tenías que cruzar la avenida de Suecia, ¿no? Y bueno, hay días en los que prácticamente te cogen por los hombros y te llevan prácticamente al parking, de la cantidad de gente que hay, no te puedes hacer paso, y son ellos prácticamente los que te llevan hacia el parking. Situaciones en las que el estadio es capaz de ganar partidos en momentos complicados. Bueno, aquí he pasado de todo, ¿no? Es verdad que durante un partido pues sufres altibajos en cuanto a acciones dentro del partido en los que, bueno, pues uno a lo mejor no está jugando bien. Ahí es donde muchas veces está el público para darte ese pequeño empujón, para otra vez volver a coger confianza, otra vez para volver a hacer tus mejores sensaciones, y eso es clave, ¿no? Aparte de que luego el rival, cuando venía aquí, no se sentía cómodo. Notar a 50.000 personas, 50.000 gargantas gritando al Valencia, a sus jugadores, pues bueno, ellos, muchos rivales nos decían hoy, jugadores, que se sentían muy presionados cuando venían a Mestalla, y eso es algo que a nosotros nos ayudaba mucho para poder ganar partidos. Todos los trofeos que se consiguieron, todos los campeonatos que se han logrado, cuando volvíamos en ese viaje de vuelta, la ciudad se volvía loca. El estadio se llenaba para recibirnos, para ofrecerles el trofeo. El camino del aeropuerto al ayuntamiento, las visitas que teníamos sociales, pues eran igual de entusiasmo en cuanto a la gente que acudía a recibirnos. Y eso es algo inolvidable, es algo que es difícil de explicar porque hay que vivirlo, y lo que sientes, la emoción y todo lo que tienes ahí, es algo increíble.
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1: Yo llegué al Valencia desde el Paterna. Yo había estado toda mi vida de infantiles y de juvenil, aunque no jugué mucho en juveniles, sino que enseguida pasé al equipo mayor con 16 años, pues en Paterna. Y de ahí pues había una persona, se llamaba Amadeo Guillem, en Paterna, que tenía muy buena relación con Ramos Costa y con Paseguito. Y de ahí pasé al Valencia. Estuve un año en el Mestalla, en el que no lo acabé, porque ya a mitad de temporada ya debuté con el Valencia. En el Mestalla estaba Paco Real y en el Valencia estaba Paseguito de director deportivo y Marcel Domingo de entrenador. Eso era el 29 de enero del 78. Y al poder llegar tantos años y estar tantos años en el Valencia es algo que, más que pensarlo, es una ilusión, ¿no? El que puedas jugar en el equipo de tu ciudad tantos años era más una ilusión. La verdad que siempre me marqué metas bastante alcanzables, ¿no? O sea, yo cuando empezaba a jugar, a lo mejor mi ilusión era jugar en el Paterna, y después, pues bueno, poco a poco va subiendo esa meta, ¿no? Y efectivamente, pues al final, el lograr estar tantos años, pues es algo que en ese principio era impensable. El formar parte del centenario, pues supone una gran alegría para mí, porque en definitiva todos aportamos cosas con nuestro trabajo, con nuestro juego, para hacer un Valencia más grande, ¿no? Pero yo a veces, cuando comento estas cosas, yo creo que al final el Valencia es muy grande por sí mismo, y al final es el Valencia el que nos ha hecho grande a nosotros por poder pertenecer a él. Es muy difícil quedarte con alguien en particular cuando has tenido tantos compañeros. Sí que es verdad que a nivel deportivo creo que todos estamos de acuerdo en que Kempes ha sido un jugador que ha marcado la historia de este club, y para mí es una referencia a nivel deportivo, pero me quedo también con otros jugadores extranjeros que han venido y también con muchos jugadores valencianos con los que he tenido el honor de jugar, porque la verdad que nos llevábamos muy bien, tanto los jugadores que no eran de Valencia como los jugadores valencianos, ¿no? Y la verdad no puedo nombrar a ninguno porque me quedaría algún otro por nombrar y seguramente que no sería justo, ¿no? Pero muy orgulloso de todos los jugadores valencianos también que jugaron conmigo. En cuanto a entrenadores, la mayor afinidad la tengo con Di Stéfano. Di Stéfano fue una persona que siempre confió conmigo, confío con gente joven en los diversos equipos donde ha estado, y es un entrenador que siempre confió conmigo y con el que yo jugaba muy a gusto porque sabía que tenía su respaldo. Me quedo a nivel de futbolista, me quedo pues el día de mi debut, el día de la consecución de la Recopa de 1980, el día en el que consumamos de nuevo el ascenso a Primera División, y el día de mi despedida, ¿no? Eso a nivel deportivo cuando era jugador. Después, a nivel como director técnico, pues me quedo pues con la Copa del Rey que conseguimos en Sevilla, con las dos finales que desgraciadamente no se ganaron, y con la liga que se pudo conseguir en el 2002 en Málaga. Mestalla es pues mi casa, ¿no? Yo creo que es donde podíamos desplegar todo aquello que habíamos podido ensayar durante la semana, que lo podíamos mostrar, ¿no? ante una afición que te quiere mucho, ¿no? Que a poco que le des siempre está contigo. Sí que es verdad que es muy entendida y muy exigente, pero es una afición a la que adoro.
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1: Todo nace desde 1957. Después de suceder la riada, quieren poner una persona para que se dedique a cuidar a los jugadores, digamos, a atenderlos, ¿no? A que no les faltase de nada, en fin, atenderlos. Contactaron con mi padre. Mi padre, pues fíjate, un chaval de 27, 28 años, y lo pusieron de camarero del Valencia. Y él se dedicaba a cuidar a los jugadores a cuando viniesen de los partidos, cuando viniesen de la concentración, del hotel, cuando antes estaban en el parador. Les preparaba el café, les preparaba el té, luego sabía cada uno lo que quería. Servirle pues la fruta, lo típico, mini bocadillos, sándwich pequeñitos, lo que cogen los jugadores después de un partido, ¿no? Lo que quieren, piezas de fruta, bebidas isotónicas, lo típico, ¿no? Las bromas, igual que los jugadores le hacían a Spanietta, pues también se le hacían a mi padre. Mi padre estaba con ellos de toda la vida. Es que cuando entró, por ejemplo, Ricardo Arias, fíjate, se ha estado años, mi padre ya estaba. Y cuando se retiró Ricardo Arias, ya estaba. Y en su homenaje. Y yo qué sé, Manolo Botubo cogía y antiguamente eran unas barras de hielo. Hacíamos cachitos, le metíamos todo en las neveras de madera que habían. Y entonces, pues a veces mi padre tenía guardada la maza y cuando iba por ella no estaba. Y siempre era Botubote que la guardaba o la escondía. Hasta que llega en la noche vieja del 97 y fallece mi padre de repente, ¿no? Entonces continúo yo en su lugar. Yo estuve hasta mitad del 2008. Mi padre, de siempre, pues llevaba una chaquetilla blanca de camarero, que era la que te distinguía, ¿no?, de la gente. Luego, la última temporada, se modernizaron, digamos, y yo llevaba una camisa negra normal y pantalón negro. Ese era el uniforme. Todo lo que se hacía en Mestalla, veníamos una o dos veces por semana por partidos. Nosotros nos encargábamos dentro del camp de Mestalla todo lo que eran vestuarios y enfermería. El Valencia, como siempre, pues juega cada 15 días, en teoría, ¿no? Semana sí, semana no, lo que es el primer equipo. Pero nosotros también hacíamos los servicios de vestuarios del Mestalla. Y antiguamente, los domingos por la mañana, recuerdo que a las 10 jugaba el Valencia Amateur, que era un equipo que estaba en regional, y luego jugaba el Mestalla. Homenajes, cualquier cosa, actos músicos. Tengo el honor, porque eso no lo puede decir nadie, ¿no?, aquí en España, que el Mestalla, sabéis que fue la sede de la selección española en el Mundial 82. Mi padre, yo tengo la acreditación, fue el camarero, además pone vestuario nacional, del Mundial 82 de la selección española. En este caso fue también de Honduras, Irlanda y Yugoslavia, que eran entonces las que jugaron contra España, de vestuarios, de árbitros y todo. Entonces mi padre y yo éramos los camareros del Mundial 82. Aquí en Mestalla hemos vivido muchos momentos emotivos y momentos muy buenos, momentos súper felices. Yo he tenido el privilegio, mi padre también lo tuvo, mi padre siempre lo decía, yo es que ser camarero de Valencia es mi vida. Por encima de todo, lo primero, digamos, siempre ha sido Valencia, siempre ha sido Mestalla, ¿no? ¿Cuánta gente hubiese pagado por estar donde estábamos nosotros? O sea, nosotros estábamos con los jugadores, o sea, nosotros estábamos con el club, estábamos con los jugadores, me refiero en los partidos, en los vestuarios. Me siento parte de este campo. Mi padre fue el primer camarero, luego continué yo cuando falleció, y eso ya nos ha continuado. O sea, es que nadie puede decir, yo he sido esto, yo sí, y eso para mí es un honor.
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2: ¿Qué tal, Roby? Buena vesprada, buenas tardes. Pensando ya en lo del viernes, ese es el único momento en el que podemos pensar en el día de hoy, en ese partido que vamos a afrontar frente al Sevilla y en la necesidad de levantarnos después de la derrota de este pasado domingo, el equipo trabajando ya, pensando en el compromiso que vamos a disputar frente al Sevilla Fútbol Club para estrenar la jornada número 5 de la competición con un único objetivo, que es el de conseguir la primera victoria de la temporada. No hay mejor reacción posible que esos tres puntos ante el conjunto hispalense en un escenario en el que en las últimas temporadas hemos conseguido buenos resultados, y hay que pensar que con mentalidad positiva, el equipo tiene armas más que suficientes como para ser capaz de conseguir esa victoria para que el Valencia dé ese primer paso tan necesario en este curso 26-27.
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2: Entrenamiento, como bien dices, ya pensando en el Sevilla, después de esa sesión de recuperación en la jornada de ayer, donde hubo diferencias entre futbolistas que fueron titulares y los suplentes o futbolistas que no participaron, y hoy ya el grupo junto, pensando en el duelo del Ramón Sánchez Pizjuán. Un entrenamiento que sirve para empezar a preparar el duelo frente al conjunto hispalense, pero que en cuanto a nombres propios también hay que hacer alusión a algunos futbolistas, ya que estamos pendientes de la evolución de la enfermería en cuanto a algunos nombres propios se refiere, para saber si podría recuperar efectivos Carlos Corberán. Luego entraremos en el asunto de Acabí, que se lesionó después del durante el partido, mejor dicho, frente al FC Barcelona, pero pensando en lo más inmediato y en la posibilidad de tener una mayor cantidad de efectivos, hay que decir que de momento Rioja sigue sin trabajar con el grupo, sigue sin poder ejercitarse. El futbolista andaluz junto al resto de sus compañeros persisten esos problemas que le impidieron estar este pasado fin de semana frente al FC Barcelona. Vamos a ver cómo evoluciona la jornada de miércoles y jueves. Por delante quedan dos sesiones de trabajo antes del partido del próximo viernes. El equipo viajará hasta tierras sevillanas el próximo jueves por la tarde, y vamos a ver si esa recuperación se da de tal forma que pudiera viajar. Por parte de Guido Rodríguez y de Justin De Haas, un día más, lo que han hecho el argentino y el irlandés es trabajar en solitario sobre el terreno de juego, eso sí, junto a los readaptadores del Valencia Club de Fútbol, pero ya han dado ese paso de dejar la enfermería, de dejar el gimnasio y el trabajo de fisioterapia y de musculación para pasar al verde, y a partir de ahí esperemos que próximamente puedan ya unirse al trabajo junto a sus compañeros de forma progresiva, como suele
1: ocurrir. 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
2: Sí, exacto, no hay que olvidar que efectivamente jugamos el viernes, pero lo volvemos a hacer el martes. Entonces, esa recuperación y esa situación de los jugadores se irá determinando día a día y según las necesidades del equipo y según también el estado, por supuesto, de los futbolistas, y esa situación de no tener que arriesgar o forzar una vuelta precipitada y que pueda ser peor el remedio que la enfermedad. Y en ese sentido, vamos a ir día a día contando la evolución de los futbolistas y ver los pasos que se dan, a sabiendas de si pueden estar en esta próxima jornada número 5 o ya de cara a las 6 en la siguiente salida, la segunda consecutiva que tendremos, repito, el martes a las 8 de la tarde frente al conjunto de Quique Sánchez Flores, y luego ya un último partido antes del parón frente a la Real Sociedad. Pero así está ahora mismo la situación de estos tres jugadores, que son los que se encuentran en una situación más óptima en cuanto a recuperación y regreso al terreno de juego.
1: Y Diakabi, ya contaré en el día de Ahir, que se va a lesionar en el transcurso del partido ante el Barça. 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
2: Sí, ayer ya contábamos que se sometió a pruebas, una situación que se ha repetido en la jornada de hoy para determinar con total precisión cuál es el alcance de la dolencia que sufrió Mukhtar en ese partido frente al FC Barcelona y que le obligó a abandonar el terreno de juego. Una situación de desgracia y que vamos a ver durante cuánto tiempo tiene al futbolista alejado de los terrenos de juego. Pero insisto, hay que esperar porque ayer pruebas médicas para Mukhtar, también en la mañana de hoy, y a partir de ahí ver cuál es la situación y la pauta que se va a seguir con el defensor del Valencia Club de Fútbol para que pueda recuperarse y que pueda volver a sumar minutos lo antes posible con la camiseta de nuestro equipo. Pero paciencia, porque después de la lesión y un poco viendo también cuál es la situación de la que viene desgraciadamente Mukhtar a raíz de esa lesión de larga duración y que ha provocado posteriormente en su recuperación diferentes dolencias, pues calma por el momento y ver con exactitud y con precisión cuál es la lesión que padece y el de tiempo de baja.
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2: Sí, es como la muestra de la fragancia, ¿no? El otro día en Mestalla frente al FC Barcelona, al respecto de lo que puede ser Harvey Elliott a lo largo de esta temporada, con una primera sensación percibida que resultó agradable y que nos gustó por los detalles pocos que se pudieron ver por cómo se estaba desarrollando el choque, pero yo creo que con ese pensamiento en el propio camp de Mestalla, que dentro de lo que fue una tarde para el olvido, pues que ahí, de cara al futuro, pueda haber un futbolista que aporte y que traiga cosas diferentes en la zona de creación y que pueda ayudar al equipo a alcanzar su objetivo en la presente temporada. Buenos primeros minutos de Elliott, lo dijimos, con un par de situaciones donde veías ahí pues claras intenciones de pases que superan líneas, buenos movimientos con y sin balón, y a partir de ahí a ver si encuentra conexión y sociedad con algunos de sus compañeros del frente ofensivo para tratar de ayudar al Valencia, porque que falta nos hace también en este apartado, después de ver la faceta anotadora, por ejemplo, o las llegadas que hemos tenido a portería contraria en las primeras cuatro fechas de la competición. Es un futbolista que lógicamente va a ir a más, que ya tuvo su primera oportunidad, como decimos, este domingo, y que estamos seguros que en los próximos compromisos va a sumar cada vez más minutos para convertirse en ese jugador que demuestre el porqué de la apuesta del Valencia, siendo un futbolista de mucha calidad, que después de un año complicado por diferentes situaciones que ahora luego conoceremos y que no tienen que ver exclusivamente con el jugador, sino más bien todo lo contrario, necesita una temporada en la que sumen muchos minutos y una apuesta por su parte arriesgada a la hora de salir de las islas para encontrar aquí en el Valencia esos minutos. Queremos conocerle un poquito más, saber de dónde viene y lo que podemos esperar de él a lo largo de este curso 26-27.
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2: Sí, porque no queda otra que trabajo, trabajo y más trabajo. Es lo que hay que hacer en una situación de este tipo. Venir a la Ciudad Deportiva de Paterna, tratar de corregir, tratar de ver formas y aspectos que puedan beneficiar de cara al siguiente compromiso, en este caso la visita al Ramón Sánchez Pizjuán, por parte de jugadores y cuerpo técnico, y con ello preparar de la mejor manera el siguiente choque. Lo decimos, son cuatro jornadas, son tres derrotas, tan solo un empate, el de ese primer partido disputado correspondiente a la segunda jornada frente al Celta, y ahora vienen dos salidas de forma consecutiva para el Valencia, y tienes que ser capaz de dar ese paso al frente que no hemos visto, yo creo que sobre todo en estas dos últimas jornadas, ¿no? En estas dos últimas derrotas, la primera salida del curso con esa sensación que nos dejó el partido frente al Deportivo de La Coruña, que los propios protagonistas reconocieron a la conclusión del choque, y luego el partido este pasado fin de semana en Mestalla frente al FC Barcelona. No llegaba el Barcelona en el mejor momento para visitar Mestalla en cuanto a nuestros intereses se refiere, pero el calendario viene así y sales todavía más tocado de ese choque, así que a levantarse y a pensar en los partidos que tienes ante Sevilla y Deportivo a la vez, que son dos equipos en los cuales, por ejemplo, te puedes mirar en cuanto a la forma en la que han comenzado la competición. El Sevilla, sin ir más lejos, por lo que hablamos muchas veces, ¿no?, de la competitividad, que es lo que le habrá faltado seguramente a nuestro equipo frente al Deportivo y frente al FC Barcelona, porque para mí son partidos totalmente diferentes a los del Celta y el del Betis. Pero esa competitividad que, por ejemplo, si mostró el Sevilla en un partido fuera de casa frente al Español, con un futbolista menos y aún así poniéndose por delante en el marcador y siendo el conjunto catalán tan solo capaz de empatar en tiempo de descuento. Bueno, pues ese es el Valencia que queremos ver. Sin ir más lejos, el Valencia del año pasado en el Sánchez Pizjuán.
1: Es que yo no va ahí. 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
2: Sí, bueno, incluso el encuentro repetido para saber la forma en la que uno puede hacerle daño al Sevilla, ver cómo es capaz de competir en un escenario que es complicado dentro de nuestro fútbol, por lo que es el estadio, el ambiente que allí se genera, y sin embargo el Valencia se mostró muy superior y consiguió una victoria merecida y holgada después de los méritos realizados, sobre todo a merced de una gran primera mitad donde ya eres capaz de conseguir esa ventaja en el marcador. Con todo ello, pues repetir lo visto hace tan solo unos meses y sobre todo cambiar cosas y algunos detalles que están lastrando al equipo en este inicio de competición, insisto, sobre todo en las dos últimas jornadas, con esa derrota frente al Deportivo de La Coruña. Y aunque se pueda incluso sacar de la ecuación la derrota también, por supuesto, frente al Fútbol Club Barcelona, competitividad, que yo creo que esa es la principal premisa a partir de la cual uno prepara la semana con diferentes aspectos y detalles técnicos, y luego lo tiene que demostrar sobre el terreno de juego.
1: La situación del equipo obliga a buscar esa reacción inmediata y ya, este divendres en el Sánchez Pizjuán davant el Sevilla. 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
2: Sí, és la baja por el momento que presenta el Sevilla Fútbol Club de cara al partido frente al Valencia Club de Fútbol este próximo viernes, no exenta de polémica. Hablábamos, recuerdo, en el inicio de la competición de los cambios en la normativa y demás, pero ya advertíamos a sabiendas de lo que es el fútbol y lo que ocurre normalmente en nuestra liga, que no iban a desaparecer las polémicas. Bueno, pues fíjate que se han dado pasos incluso como que los árbitros hablen antes de los encuentros, y se decía que con el tiempo también iban a aparecer después de los partidos. Seguramente eso estaría deseando la afición del Sevilla para escuchar las explicaciones del porqué de la expulsión de su jugador el otro día frente al Español. Veremos a ver qué es lo que sucede con la expulsión. De momento no tenemos noticias al respecto de un posible recurso que vaya a presentar el Sevilla. Un Sevilla que está pendiente de la evolución de Vargas como única baja a priori a nivel de lesión para medirse al Valencia este próximo viernes en su feudo, en el Ramón Sánchez Pizjuán. Uno echa un vistazo al inicio de temporada del rival, del conjunto que dirige Luis García Plaza, y la verdad es que las cosas le están marchando muy bien, con dos primeros triunfos frente al Rayo Vallecano y ante el Athletic Club en la Catedral, en San Mamés, con la dificultad que ello entraña. Es cierto que cayeron en su último partido como local en el Ramón Sánchez Pizjuán frente al Athletic Atlético de Madrid por 1-3, pero antes destacaba Servidor el choque de este pasado fin de semana con el punto rescatado frente al Español, y pudieron ser 3 porque hasta el tiempo de descuento y con un futbolista menos sobre el terreno de juego tenían la victoria en el bolsillo. Finalmente logró la igualdad del conjunto catalán, así que hemos visto el carácter que ha sido capaz de meterle al equipo Luis García Plaza, ver también cómo se acoplan esos últimos movimientos que realizaron en mercado, y esperemos que el Valencia sepa del nivel competitivo que debe mostrar ante un Sevilla que ha empezado muy bien la temporada.
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2: Como os decíamos, queremos conocer hoy un poco más y mejor a Harvey Elliott después de su debut el pasado domingo en Mestalla, donde dejó cosas interesantes. Y quien lo ha visto jugar mucho en la Premier es nuestro protagonista, Pablo Espinosa, especialista de la Premier. Podemos ver todos sus análisis en el canal de YouTube El Boro. Y bueno, a ver qué nos dice de Harvey Elliott. Pablo Espinosa, ¿qué tal?
3: ¿Qué tal? ¿Qué tal? Muchísimas gracias por la invitación. Con ganas de hablar del bueno de Harvey, que ya os aviso que a mí es un futbolista que me gusta mucho.
2: Bueno, nosotros el otro día, en su debut, una situación complicada porque ya pues el Valencia, desgraciadamente, pues era en el tramo final de partido y el partido estaba más que sentenciado, pero vimos cosas muy interesantes de lo que nos habían dicho, un mediocentro ofensivo, de talento, de calidad y buena técnica.
3: Sí, Harvey Elliott, creo que la mejor forma de definir su nivel para todo aquel que no lo haya visto es un poco volver al pasado y pensar en qué nos imaginábamos que iba a ser Harvey Elliott hace unos años, los que le veíamos cada fin de semana. Su mejor temporada fue la 2023-2024, que jugó más de 1,000 minutos con Jürgen Klopp, metió 3 goles, dio 6 asistencias en la Premier League. Y si tú le preguntas a alguien como a mí, que veía la Premier League cada fin de semana en 2024, ¿dónde creíamos que iba a estar Harvey Elliott en 2026, hubiésemos dicho que siendo importante en un Liverpool candidato a todo. Eso ya te lleva a pensar que es un jugador que hace 2 años tenía muchísimo potencial. Sí que es verdad que tiene ciertas lesiones, que cuando se va a Klopp y llega a Arne Slot se cae del equipo, aunque aún así, por ejemplo, él es el que marca el gol en el Parque de los Príncipes contra el PSG en los octavos de final de la Champions League 24-25, que no es hace tanto. Y a partir de ahí se fue cayendo un poco el hype con Elliot. Pero en 2025, la temporada pasada, cuando lo ficha el Aston Villa, todos pensábamos que era un fichaje con el que Unai Emery había encontrado un futbolista para ser titular en un Aston Villa que aspiraba a la Champions League. Es decir, en 2024 pensábamos que iba a estar compitiendo por todo, en 2025 pensábamos que iba a estar en un equipo que iba a aspirar para clasificarse a la Champions League. No le salieron bien las cosas en el Aston Villa, la verdad que no fue su culpa, fue víctima de una negociación entre el Liverpool y el Aston Villa, que era una cesión con una opción de compra que se convertía obligatoria si jugaba 10 partidos. El Aston Villa decidió no ejecutar esa operación y, por lo tanto, Harvey Elliott se quedó en el ostracismo, porque si jugaba minutos, si jugaba partidos, lo tenía que comprar el Aston Villa y Unai Emery prefería que no. Entonces se ha ido como cayendo un poco el suflé de Harvey Elliott, pero el inglés llega a un Valencia que últimamente está acostumbrado a pelear más por no descender que por entrar en Europa, cuando en los 2 últimos veranos todo lo que esperábamos de Harvey Elliott era que estuviese un equipo que mínimo luchase por entrar en la Champions League o la Europa League en Inglaterra.
4: Uh-huh. ¿Puede ser la llegada de Elliott al Valencia una situación de conveniencia tanto para el club como para el propio futbolista? Ambos con la necesidad del Valencia de encontrar a ese jugador diferente, creativo, de calidad, que acostumbra a estar en conjuntos top de primer nivel europeo, pero que por diferentes motivos necesita volver a demostrar ese nivel. Y quizá aquí en Valencia puede tener su oportunidad.
3: 100%, estoy completamente de acuerdo. Al final, Elliot sí que es verdad que ya se ha quedado sin hueco en este Liverpool, aunque si se hubiese quedado tal y como está la rotación del equipo de Iraola, igual hubiese tenido minutos, pero lo que necesita Elliot después de la mala experiencia que tuvo en el Aston Villa el año pasado, insisto, no por su culpa, él fue víctima, necesita jugar minutos. Necesita dejar de tener esa etiqueta de gran promesa, pero hay que tener en cuenta que Harvey Elliott es uno de los jugadores que más joven llegó a debutar en la Premier League con

0: 16 años con el Fulham, siempre ha tenido esa etiqueta de joven promesa, lo que va a ser Wonder Kid, como llaman allí en Inglaterra, y lo que necesita es, no, ya tengo 23 años, quiero minutos, quiero galones y quiero demostrar que yo no soy un jugador en el que hay que pensar en el futuro, que puedo ser alguien ya importante en el presente. Y creo que ahí le viene muy bien el jugar en el Valencia, que a priori es un equipo en el que va a contar con muchísimo protagonismo.
1: Yo quería preguntarte por eso, Pablo. Tú conoces, lo has visto mucho, jugar en la Premier, en diferentes equipos, como nos estás comentando. Su adaptación aquí en el Valencia, porque él, la verdad, en estos primeros días está pues encantado. Bueno, pues el buen clima aquí en Valencia. Pero ¿cómo puede ser esa adaptación a la Liga Española? Porque, bueno, los jugadores ingleses, bueno, por los precedentes que tenemos siempre le ha costado, pero parece que Harvey entra con otro pie, no lo sé, ¿tú cómo lo ves?
0: Para mí Harvey Elliott ya pertenece a una generación de futbolistas ingleses que hay que desmarcar del concepto de jugador inglés que tenemos tradicionalmente. Hay que remontarse un poco al pasado, pero cuando Inglaterra se queda fuera de la Eurocopa 2008, la Federación Inglesa empieza a montar un plan para cambiar la forma en la que estructuran su fútbol, porque se dan cuenta de que no están sacando tanto talento como están sacando otros países. A partir de ahí, en esos años, cambian los planes formativos de la Federación Inglesa y empiezan a salir jugadores en Inglaterra que son de otro molde futbolístico. El mejor ejemplo, que siempre se ha puesto como caso paradigmático, es Phil Foden, un futbolista que hace 20 años, 30 años, Inglaterra no se hubiese imaginado tener. Otro puede ser Elliot Anderson, el centrocampista que acaba de fichar por el Manchester City y que ya es titular con la selección inglesa. Harvey Elliott, siendo del 2003, pertenece a esa generación. Y esa generación de futbolista inglés es diferente en dos aspectos. Uno, en lo futbolístico. Son jugadores ingleses mucho más técnicos, no tan físicos. Harvey Elliott es un buen ejemplo. No es muy alto ni muy fuerte. Sí que parece más un futbolista en el que destaca la técnica, la calidad, el saber compenetrarse y saber manejarse en la posesión con sus compañeros. Entonces, en lo futbolístico ya no es el clásico molde de futbolista inglés que veíamos hace unos cuantos años. Y luego también, respecto a la mentalidad, también hay un cambio. El nuevo futbolista inglés ya no tiene tanto miedo, tanto recelo a irse fuera de Inglaterra para buscar oportunidades. Jadon Sancho se fue muy joven de la cantera del Manchester City al Borussia Dortmund en busca de oportunidades. Jude Bellingham lo mismo, del Birmingham City se fue al Borussia Dortmund. Baino Gittens también, otro futbolista inglés que se fue al Borussia Dortmund, entonces estaba pensando todos fueron para allá. Ese futbolista inglés que ya no tiene tanto miedo a pisar tierra extranjera, tanto a nivel futbolístico como a nivel de vida. Por eso ahora estamos viendo más jugadores ingleses fuera de la Premier League.
2: A nivel características, porque antes un poco en la primera cuestión Robbie te preguntaba por lo que se puede esperar de él, ¿dónde le ves tú adaptándose al fútbol español? ¿Situación de media punta, de un centro del campo con tres actuando como volante? ¿Incluso caído a un costado para ir hacia adentro y dejar profundidad para los carrileros?
0: Para mí su mejor posición es por dentro, ya sea en una media punta o en un sistema 4-3-3 en el que él sea el interior que tiene más libertad para soltarse en ataque, que al final es un poco la misma posición que la de media punta. Cuando me acuerdo que puse un tuit hablando de esto, mucha gente del Valencia nos decía, es que igual lo que necesitamos más es alguien que juegue por la banda derecha. Sí. Harvey Elliott puede jugar por la banda derecha, ha jugado ahí con Jürgen Klopp.
2: Sí, pero no es el tipo de jugador que te va a llegar a la línea de fondo.
0: No, ni de broma. No es un extremo regateador, no es un extremo rápido, porque no es un extremo. Es un futbolista que puede partir por banda derecha para meterse hacia adentro, conducir por la zurda y a partir de ahí moverse entre líneas, que yo creo que es una de sus mejores características. Si el Valencia tiene un lateral derecho con mucho recorrido que le puede permitir a Harvey Elliott meterse para adentro, como podía ser Trent Alexander-Arnold en el Liverpool, pues bueno, pues sí que puede jugar en la banda. Pero para mí su mejor posición es en el medio, ya sea de media punta o de interior, porque su gran cualidad es utiliza su técnica y la forma en la que maneja su cuerpo para girarse, girar al equipo y a partir de ahí conducir y lanzar al ataque a sus compañeros.
2: Nos hablabas antes, Pablo, de esa temporada 23-24 en el Liverpool, también la anterior 22-23, donde suma ya una gran cantidad de encuentros. Son esos dos cursos, ¿no?, donde yo creo que pues más importancia tiene el conjunto red. Pero antes hay una campaña en segunda división inglesa, en el Blackburn Rovers, donde él, yo creo que le viene muy bien ese curso, ¿no? Y es donde a partir de ahí sí que da el salto al Liverpool.
0: Claro, es que al final es un futbolista que debuta tan joven con el Fulham y se lleva tantos focos que cuando el Liverpool lo ficha tiene 16 años recién cumplidos. Entonces necesita hacerse una temporada en la segunda división, en el Blackburn Rovers, donde lo hizo muy bien, ya no solo en cuanto a minutos, sino en cuanto a cifras. 7 goles, 11 asistencias hizo con tan solo 17 años. Y es ahí cuando, a partir de la temporada 21-22, el Liverpool lo empieza a utilizar más. Es un jugador que ha pasado los 1.300 minutos en Premier League en dos temporadas con el Liverpool. Uh-huh. O sea, aunque fuese en la 22-23 y 23-24, es un jugador que ya ha jugado muchos minutos en un equipo que aspiraba a todo como el Liverpool de Jürgen Klopp. Así que a mí todo me invita a pensar que Harvey Elliott debería ser uno de los jugadores con más calidad de la plantilla del Valencia y uno de los grandes líderes, porque lo único que necesita es un año sin lesiones y con minutos para demostrar que no solo es una promesa, sino que puede ser ya un jugador de presente.
2: Y luego no hay que olvidar tampoco esa realidad de protagonismo y siendo jugador muy relevante, el más destacado de la selección inglesa en categoría sub-21, con esa participación que tuvo en el europeo.
0: Claro, es que fue el MVP del europeo sub-21, entonces, y eso fue literalmente algo de memoria, pero fue en 2025, ¿no?
2: Sí,
0: que
2: sí.
0: Fue el verano pasado. Por eso os decía antes, en la primera pregunta, que cuando el Aston Villa lo ficha, todos pensábamos que iba a ser titular en un Villa que aspiraba a Champions. En un año no puede caer tanto su valoración para que la gente piense que ahora Harvey Elliott va al Valencia porque ya está acabado. Es un futbolista que literalmente hace un año estaba siendo el MVP del Europeo Sub-21.
1: Pablo Espinosa, esperemos que todo lo que nos has contado de Harvey Elliott pues se cumpla, porque la verdad es que nos has hecho un buen análisis, como buen conocedor que eres de la Premier, y bueno, pues te seguiremos viendo y escuchando ahí en tu canal de YouTube, el Boro, y esperemos que hables mucho de Harvey Elliott.
0: Ojalá. Muchísimas gracias por la invitación y os deseo toda la suerte en esta temporada.
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2: Sí, esas sensaciones internas que nos transmiten alguna situación que hemos compartido con el jugador es de querer, es de ambición, es de aprovechar este año vistiendo la camiseta del Valencia Club de Fútbol. Efectivamente, el otro día sumó sus primeros minutos y dentro de lo que fue un día para el olvido, los instantes en los que Elliott entraba en contacto con el balón, veías cosas que podían resultar diferentes en la parcela ofensiva, y yo creo que ese aire nuevo le va a venir muy bien al equipo, tener una alternativa diferente dentro del terreno de juego, y ojalá el paso de los partidos vaya dando con un Elliott que sea más protagonista y que se lo gane, por supuesto, dentro del terreno de juego. Pero la sensación que a nosotros nos transmite el propio futbolista es de estar con ganas, de querer, de buscar una adaptación rápida a lo que es para él un cambio importante. No olvidemos que al final estábamos repasando con Pablo su trayectoria. Él ha jugado hasta el momento en Inglaterra, en los diferentes clubes, pero siempre en su país de origen, y el londinense apuesta y arriesga también para cambiar a un fútbol como es el español, que es cierto que cada vez más esa mentalidad un poco anglosajona que había antes de no salir del fútbol de las islas, pues va desapareciendo. Y ojalá, oye, tenga aquí en Valencia un hueco en el que reencontrarse tras lo que nos contaba y decía yo antes, ese último año en el Aston Villa, donde al final la situación contractual limitó su participación. Así su futbolista muy joven y que quiere dar ese siguiente paso vistiendo la camiseta del Valencia Club de Fútbol. Un primer partido y unos primeros minutos con sensaciones positivas. Ahora hay que seguir acumulando minutos, hay que seguir jugando y dando continuidad a esos primeros inputs que nos gustaron, que vimos y de forma continuada y sintiéndose protagonista, ¿por qué no? Claro que sí, dentro del terreno de juego.
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2: Pendientes, en definitiva, tanto en la sesión de mañana miércoles como en la del jueves, de la posibilidad de recuperar efectivos, si es que se dan las circunstancias, si se reúnen las condiciones óptimas como para que Carlos Corberán pueda añadir a algún futbolista a esa lista de convocados, de la cual se va a caer Mukhtar Diakabi, como bien dices, pendientes de esa situación de alcance de lesión finalmente por las diferentes pruebas médicas a las que se sometió tanto en la jornada de ayer como en el día de hoy.
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2: Efectivamente, pensando ya en el siguiente compromiso, primera salida de la temporada en este curso 26-27 para los pupilos de Óscar Sánchez tras el empate de este pasado domingo aquí en el Antonio Puchades, donde insisto, y ya lo comentábamos ayer un poco en ese análisis de lo que fue el choque, buenas sensaciones las que dejó el equipo teniendo en cuenta que era un primer encuentro, donde creo que sobre todo en la primera mitad se vio muy clara la idea de juego que tiene este equipo para esta próxima campaña que ya ha iniciado y que a partir de ahí se tienen que ir dando los resultados, también con los condicionantes de saber que el primer equipo tiene sus necesidades, que hay jugadores que estaban lesionados y que es un plantel joven, con un equipo formado por futbolistas sub-23 y que seguro van a ir creciendo a lo largo del curso en importancia y van a ir desarrollándose y evolucionando, porque es habitual también. Fuimos merecedores del triunfo, finalmente no se dio, ahora ya a pensar en el siguiente.
1: No va a poder ser, ni se debute en la Liga, sin el Antonio Puchades, davant el Mallorca B. Ahora, pues, a veure si pueden comenzar a un bon peu fuera de casa, con Diem en ese primer partit que tienen en terres murcianes, davant Lucan Murcia. 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
7: Un partido muy trabajado de todo el equipo. Creo que hemos sabido en los momentos buenos estar todos juntos. Y luego ha habido momentos que hemos tenido que sufrir más. Pero bueno, eso, todos los rivales van a ser difíciles. Empezamos con un empate en casa. Hemos tenido alguna, como tú dices, para llevárnoslo. Pero bueno, esa es la línea a seguir. Es lo que dice el míster, que todos los días hay que trabajar más y más, y hoy hemos sabido lo que tú dices, correr hasta el final a pesar del calor y de todo, y nada, nos hemos llevado un empate y a seguir. Empezar con un buen pie también fuera de casa es la idea. Mañana veremos cosas del partido que hemos hecho bien y cosas a mejorar para llegar a UCAM con las mejores sensaciones posibles. El año pasado me costó un poco meterlas, en pretemporada he tenido también o por parada del portero, por decisiones mías no han entrado, pero hoy he tenido la suerte de la primera meterla y muy contento para seguir ayudando al equipo, que es lo importante. El cuerpo técnico me da mucha confianza de que pruebe pegar la portería y hoy he tenido la suerte de que ha entrado y estoy muy contento, sí. Todo el cuerpo técnico nos transmite eso, que vamos a pelear por estar lo más alto en la tabla posible. Nuestra idea es ir a ganar la liga. Y si no, pues entrar en playoff y hacer el mejor año posible. Jugando por dentro ahí de 10 como he jugado hoy, y también puedo jugar de 8. El míster me ha transmitido que está contento conmigo en las dos posiciones. Y no tanto en banda, quizá el año pasado por falta de gente o por oportunidades ahí tuve que jugar más, pero donde mejor me siento es por dentro, sí. Depende un poco el partido. Quizá partido donde tengamos el balón me gusta a veces estar de 8, pero de 10 también me siento muy cómodo y creo que tengo más libertad y más llegada a área, que también me gusta. Si tuviese que elegir te digo de 10, pero las dos me gustan.
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2: Uno de los más destacados, sin duda alguna, no solo por el gol, en el partido del otro día, y creo que puede ser un jugador que marque diferencias en esa zona de creación. Destacamos también, por ejemplo, la participación de Leslie Okai, futbolistas que están llamados a tener su cuota de protagonismo esta temporada del Fiel Blanquinegro.
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2: Exacto, alerta naranja decretada para la tarde de hoy en la localidad de Paterna, motivo por el cual han sido suspendidos los entrenamientos y el partido que se iba a jugar en la jornada de hoy. Ha adelantado el duelo entre equipos de la academia, entre el infantil y el Fundación. Por lo tanto, habrá que buscar nueva fecha para poder disputar ese compromiso y se pierde la sesión de hoy. Como ya ha sucedido en otras ocasiones, por supuesto, el Valencia Club de Fútbol y desde la academia cumpliendo con la normativa y siguiendo las recomendaciones de las autoridades, en este caso con las altas temperaturas que se prevén en la tarde de hoy.
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2: Sí, tenemos tanto en el apartado masculino como en el apartado femenino. En cuanto a los chicos se refiere, hablamos de Julián Mosquera, porque va citado con la selección española sub-16 y lo hace para disputar un doble compromiso de carácter amistoso frente a la selección de Italia. Un doble compromiso que se va a dar entre los días 13 y 18 de septiembre en Florencia. Así que Julián, el defensor de nuestra academia, que va a tener la oportunidad de jugar con la selección española y también oportunidad en este caso para nuestras chicas, para una de nuestras guardametas, como es Rocío Pardo, con la selección española sub-17. En este caso, entrenamientos y un único amistoso ante Francia del próximo día 14 al 16 de septiembre. Así que una temporada más, vamos sumando internacionales con las respectivas selecciones, en este caso con España, tanto masculina como femenina.
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2: Hay que buscar los primeros puntos de la temporada y con ese objetivo en mente ha vuelto, como bien dices, hoy el equipo de Miquel Crespo al trabajo. Nuestras chicas que piensan ya en ese partido del próximo domingo frente al Logroño United. Opción de sumar esa primera puntuación que falta nos hace y que nos vendrá muy bien en lo anímico después de ver cómo en las dos primeras fechas de la competición hay factores en Liga F que pasan factura, como pueda ser la efectividad, sobre todo de forma más acentuada se vio en el choque de este pasado sábado aquí en el Antonio Puchades de la Ciudad Deportiva de Paterna. Así que las nuestras a seguir trabajando, esto recién acaba de comenzar, pero tenemos que ir poco a poco sumando puntos y, como dices, ahora vienen dos partidos fuera de casa, el primero ante el Logroño, como comentábamos, y posteriormente frente al Real Madrid. A centrarse en este primer compromiso y, lo dicho, a ver si somos capaces de materializar las ocasiones que, sobre todo en el último partido, no fuimos capaces de ello, y así conseguir los primeros tres puntos. Si puede ser efectivamente esa cantidad para conseguir una victoria, mucho mejor.
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8: Seguimos escuchando los primeros momentos, los albores, el nacimiento, los primeros años del Valencia Club de Fútbol en este documental de Televisión Española que se emitió para conmemorar el 50 aniversario de la entidad.
9: Algunos años después, en 1919, algunos exjugadores agrupados por don Gonzalo Medina, muchos de los cuales del Deportivo Español que acababa de disolverse, decidieron revivir el fútbol, crear un campo de juego y formar un club que llevase el nombre de la ciudad. De ello nos hablan los señores Milego, que fue el primer presidente, Fernández, jugador fundador, y Llorca, directivo fundador.
10: Reuníamos antiguos jugadores de los equipos desaparecidos en Valencia en un bar de la calle de Lojada de San Francisco. Y hablando dijimos, vamos a hacer otra vez un club para reunirnos, ya que nos reunimos aquí, para reunirnos y formar un nuevo club que lleve el nombre del Valencia Club de Fútbol. Y efectivamente así se hizo.
11: No olvidéis que con ello habíamos conseguido solo nuestro primer anhelo, pero faltaba lo fundamental, el campo de juego. Y gracias a Gonzalo Medina, espíritu generoso, que había conseguido unos ahorros para casarse, los vertió todos para la realización del campo. Este campo de Algirós fue no solamente disfrute del Valencia, sino que el Valencia, alrededor de él, los clubes modestos que ya habíamos hablado que desde el año 14, acabada la pista de exposición, vivían una vida o de colegiales o callejera, tuvieron en el campo de Algirós su acogida.
10: Se inauguró el campo el 8 de diciembre de 1919.
9: Durante 4 años, el campo de Algirós fue el primer eslabón importante en el fútbol valenciano. En él se jugaron campeonatos regionales que empezaron a interesar al público. Además, en el recién nacido Valencia destacaban valores como el delantero centro Montes. En 1923, el club local quedó campeón regional y participó por primera vez en la Copa de España. Montes nos habla de ello.
12: En la temporada 22-23 quedamos campeones de toda la región y tuvimos que eliminar la eliminatoria con el Sporting de Gijón y nos correspondió el primer partido aquí en Algirós. Ese día precisamente tenía yo 39 de calentura y tuvieron que darme una cafeína, la primera que tomaba en mi vida. Menos mal que tuve la suerte de que fui yo el que metí el gol de la victoria.
8: Vamos a recuperar ese documental de Televisión Española que se realizó en el 69 con motivo de los 50 años del Valencia Club de Fútbol. Repasaba lo que había sido el inicio del conjunto valencianista, los inicios del club, la creación del Valencia. En este caso, en el programa de hoy, vamos a rescatar el fragmento que corresponde hasta el momento del ascenso del Valencia a la máxima categoría del fútbol español. Documental de Televisión Española en 1969, recuperado hace unos años por el programa Conexión Vintage.
9: Este año de 1969 celebra el Valencia Club de Fútbol el 50 aniversario de su constitución como sociedad deportiva. Mas si su fecha de formación data de 1919, el club había nacido mucho antes, pues desde principios de siglo, y al igual que en otras ciudades españolas, en Valencia se practicaban ciertos deportes, o sports, como se les denominaba en la época, entre ellos el fútbol. Las relaciones comerciales de la ciudad con Inglaterra y los países nórdicos por sus productos agrícolas, especialmente naranjas, permitieron un contacto de los marineros de los barcos de esas nacionalidades con los primeros inquietos esportistas valencianos. Los marinos se las arreglaban para encontrar un descampado y jugar al juego que en Inglaterra estaba teniendo un gran éxito. Algunos mirones se fueron apasionando, tomando parte activa más adelante. De ello nacieron varios equipos como el Gimnástico, España, Rat Penat, Deportivo Español y Valencia Club. En 1909 celebró la ciudad la Exposición Regional Valenciana, a la que llegaron visitantes de todo el país. Al acto inaugural, lleno de pompa y boato, asistió el rey Alfonso XIII, y en la gran pista central de la exposición se sucedieron los actos artístico-culturales. También el sport tuvo su cabida en forma de una gincana automovilística y un campeonato de fútbol en el que participó el Valencia Club. El elegante público, en el que abundaba el bello sexo, vio los partidos como una extravagancia más de la exposición.
8: Último fragmento de ese documental realizado en 1969 con motivo del 50 aniversario del Valencia Club de Fútbol.
9: El campo de Algirós le quedó pequeño al Valencia y la directiva abordó el problema del campo nuevo. Leopoldo Costa, Rino y Marín Marinet nos lo explican.
13: Siendo suficiente el campo de Algirós por la animación y el interés que despertaba el público con ver al fútbol, entonces la junta directiva nuestra, en nombre del presidente y el presidente de don Ramón Leonarte, pensó crear el campo de Mestalla.
14: Se inauguró el 20 de mayo de 1923, jugando un partido contra el Levante, que venció al Valencia por 1-0. Siendo el campo, los graderíos de madera y capacidad, incluso hasta 8.000 espectadores.
9: 4 años después se terminaron las obras de la tribuna de Mestalla y con tal motivo se organizó una fiesta y se celebró un partido en el que se presentó el estandarte valencianista, a partir de estos momentos, distintivo del club. Ya bien instalado en Mestalla, el Valencia ganó los campeonatos regionales de los años 1925, 26 y 27. Y en la Copa de España del 28 consiguió eliminar al Real Madrid. Por esos tiempos, la Liga Española se puso en marcha y al Valencia lo clasificaron en el Grupo A de la Segunda División. En ella militó 3 temporadas, las 2 primeras sin pena ni gloria, mas en la tercera, la que finalizó en 1931, se proclamó campeón de su grupo, título que le dio derecho a subir a Primera División, categoría en la que permanece desde entonces. El equipo estaba entrenado por el checoslovaco Anton Fieder y sus principales integrantes eran Cano, Melenchón, Torregaray, Salvador, Molina, Conde, Torre de Flot, Picolín, Vilanova, Costa y Sánchez. Uno de ellos, Valentín Reich, Picolín, nos cuenta el ascenso.
15: Llevamos una campaña extraordinaria, a la par del Atlético de Madrid, hasta el extremo de que en el último partido de Liga, pendientes de lo que hiciera el Atlético de Madrid en Castellón, nosotros perdimos en Gijón. Pero al enterarnos de que el Atlético de Madrid había perdido en Castellón, nos proclamamos campeones de ascenso a la Primera División. Cuando llegamos a Valencia fuimos recibidos extraordinariamente, como tiene costumbre esta tierra, siendo agasajadísimos. Nos dieron de prima 500 pesetas, si no recuerdo mal. Fuimos invitados por las peñas valencianistas, que existían mucho en esta región. Luego el Teatro Apolo, como de costumbre, nos regaló unos palcos donde se hacían zarzuela, estando llenando el teatro, en la cual nos aplaudieron constantemente, dando vítores al club, a Valencia y a la región.
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1: 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Però jo també, és que ell tractava a tots els jugadors, grans, modestos, a tots per igual. Ricardo?
2: Ell tenia... A veure, sí, ahí no voy a discutirlo porque el, su trato hacia nosotros siempre fue muy respetuoso, fue exquisito, fue un trato de hermanos a hermanos, o de hermano mayor a hermanos pequeños, como éramos nosotros siempre con él. Pero es por supuesto que él tenía sus debilidades y tenía... Y es lógico, ¿quién no iba a querer a Mario o a jugadores como Mijatovic o Lugo Penef? Pero es que ten en cuenta que él viene de mucho más atrás, de cuando Alfredo, su auténtica debilidad era Alfredo Di Stéfano. Era su auténtica debilidad. Porque Alfredo lo crió como un hijo, lo cuidaba como un hijo, nos hacía a nosotros que lo respetáramos como lo que se merecía, que de alguna manera le devolviéramos todas las horas de trabajo que gastaba y usaba hacia nosotros, que eso solamente lo sabíamos nosotros, y nos aguantaba a nosotros, que aguantara 25 tíos en un vestuario con todas sus rarezas, sus manías, eso solamente había una persona que lo podía aguantar y era Bernardo. Y pues después, además de eso, pues después añádale las bromas que le gastábamos, nunca ponía una mala cara, siempre era el primero que se reía de la propia broma, o sea, era uno más en la plantilla, él era uno más. Nosotros sin Espanyeta estábamos desnudos. Nos sentíamos desnudos, como si nos soltaran en una selva desnudo.
3: Antes de los partidos nos necesitábamos.
2: Y mira que le hacíamos, no te pueden imaginar, pero Era así. Su carisma fue tan grande y el respeto. Yo me alegro que aunque haya sido al final de su vida, pues se le ha ido ofreciendo y dándole lo que poco a poco él se fue ganando durante tantos años, ¿no?
1: Un mite, Ricardo.
2: No, totalmente.
1: Un mite, un utiller que... era asegut mite. Del Valencia y del valencianismo.
2: Creo
1: que Show resumís absolutamente todo.
4: Además, él tenía una cosa muy importante, porque todos hemos, bueno, quizás ellos no, porque siempre ha tenido a Bernardo. Yo he conocido a muchos utilleros, y a veces el utillero es la broma, la alegría, pero lo ves forzado, natural, no lo ves natural. Y sin embargo, Espanyeta era algo natural de él. Pero agregado a eso, él psicológicamente tenía un respeto hacia ti. ¿En qué sentido? Que nunca se pasaba de esa raya, tanto en una previa de un partido o posteriormente, si habías ganado o si habías perdido. Si era un tipo que psicológicamente, no sé si porque, supongo, porque era parte de la forma de ser de él, ¿no? Es decir, sabía cuándo tenía que frenar a no hacerte un comentario de más que te pudiese doler.
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1: Ser futbolista es un privilegio, pues haber sido futbolista del Valencia Club de Fútbol muchísimo más. Yo llego al Valencia desde el Colegio Salgui a los 15 años de la mano de Vicente Guillot. Vicente Guillot estaba muy relacionado con aquel colegio. En aquella época, pues los Valencia, Levante, Don Bosco, Benimar, Colegio Salgui, yo creo que eran los clubes más importantes a nivel fútbol base. Y fuimos varios los jugadores que a lo largo de aquellos años llegamos a jugar en los juveniles o en el Mestalla. Y sí, fue en el 81 cuando Vicente Guillot decide incorporarme al División de Honor de Óscar Rubén Valdez desde los infantiles del Colegio Salgui. En mi casa, mis padres, sobre todo mi padre, siempre me inculcó la importancia de los estudios por delante del fútbol. Y el fútbol es un entretenimiento que poco a poco te va saliendo mejor, que vas dando pasos positivos y que, hombre, lógicamente, después llegar al Valencia pues significaba el hecho de tener la oportunidad de seguir progresando, y nada menos que en el Valencia. Fue todo muy rápido, como digo yo. A los 15 años llegué al Valencia, que fue cuando empecé a ver asiduamente al primer equipo en Mestalla, y dos años después estaba abajo con ellos jugando. A veces piensas en qué jugador finalmente va a tirar ese número de partidos, pues piensas en los José Luis Gallá, piensas en los Carlos Soler, futbolistas que ahora mismo llevan ya muchos partidos, son jóvenes, son de aquí, subieron desde el Mestalla, y piensas que esos futbolistas son los que tienen más números, ¿no? Una probabilidad mayor de poder alcanzar ese número de partidos. Luego van pasando las temporadas y da la sensación de que se queda lejos, ¿no? Aparte que no sabemos si estos futbolistas estarán tantas temporadas en el club, pero yo creo que tendría que ser un jugador más o menos de ese estilo, que subiese desde la cantera, que llegase joven, que jugase muchos partidos y que finalmente pues pudiese alcanzar esa cifra. Lo que significa esta celebración, lo que significa jugar en Mestalla. Y no tienes palabras para explicar lo que es. Simplemente les digo, pues fijaos un poquito en lo que puede sentir un chaval de San Marcelino, que está jugando prácticamente todos los días en la calle con cuatro piedras en los bancales que había alrededor de las fincas, que después pues hace una prueba con el Colegio Salgui y está 5 años, y 5 años después pues lo llevan al Valencia, ¿no? Ser de aquí, haber vivido en San Marcelino más de 20 años y jugar en el equipo de tu ciudad, en tu club, del que siempre has sido aficionado, pues realmente significa muchísimo. Y Mestalla ya es un poco, es el culmen del hecho de juegas para tu equipo ante tus aficionados, ¿no? En Mestalla. Ha habido momentos en los que, lógicamente, pues no hemos conseguido responder como la afición esperaba, y ellos han expresado su malestar o su descontento, pero me quedo con todo lo bueno y la cantidad de años en los que disfruté jugando en Mestalla para nuestros aficionados. Es decir, elegir un solo momento en el que poder quedarte. A nivel general y global, pues haber estado con tantos compañeros, con tantos entrenadores, con tantos amigos, con tantos aficionados y durante tantos años. Un momento concreto, pues sabes que somos un grupo de jugadores que jugamos para Valencia en una época en la que no se consiguió ningún título, ¿vale? Y yo lo nombro cada vez que me lo preguntan, no tengo ningún problema. Y quizá pues esas 2 semanas que vivimos entre el pase de semifinales a final de la Copa del 95, pues fueron las mejores, porque estábamos muy cerca de conseguir lo que ansiábamos, lo que queríamos, volver a ganar un título para la entidad, para el club. Y luego el momento más negativo, pues cuando perdimos aquella final, porque los 2 subcampeonatos de liga con Espárrago y con Luis Aragonés ya pues vas desarrollando un camino de muchas semanas, de muchos meses, y parecía que podía llegar, pero un solo partido y el hecho de poder ganar un título, yo creo que se hubiese completado, yo de verdad creo que hubiese completado mi carrera deportiva y mi trayectoria deportiva en el Valencia. Recuerdo muy bien la pretemporada del año 83, con Kempes, Subirats, Saura, Castellanos, Serrat, Botubot, Pablo, con Manzanedo, con Vermey, con no me quiero olvidar de ninguno, pero todos esos futbolistas fueron muy importantes porque en aquella época el Valencia necesitaba juventud y necesitaba cantera, y cómo fuimos acogidos nosotros y cómo nos ayudaron a crecer fue vital en nuestro proceso, en el progreso que después tuvimos. Y luego a lo largo de 15 años pues has estado con muchos jugadores con los que has congeniado, a nivel deportivo con muchos más, a nivel personal también con otros, pero bueno, los Álvaro Cervera, los Eloy Olaya, después el hecho de, bueno, no me quiero olvidar por supuesto a los Boro, Giner, Camara, Sanando, Quique, Arroyo, que prácticamente crecimos todos juntos, ¿no? Nando, todo este tipo de jugadores, y luego los que fueron viniendo, pues los José Ignacio, Poyatos, Romero, Sietes, Ferreira, Escurza, es que son tantos, Tomás, Otero, Engonga, es que hay una barbaridad, ¿no? Y con todos ellos tuve una relación magnífica y pasamos temporadas muy, muy, muy buenas, sufriendo y disfrutando. Yo creo que el entrenador que me completó como futbolista fue Óscar Rubén Valdez en mis 2 años con él en juveniles. Siempre recordaré una frase que él me comentó: centrocampistas hay millones, o te destacas por hacer muchos goles o te destacas por defender muy bien. Si no, serás uno más. Y yo, gracias a Dios, pues me destaqué por hacer muchos goles. Ya en aquella época en juveniles hice muchos goles. Y él me completó como futbolista, por lo menos con la intención de juego con la que debía entrar en un terreno de juego. Y después, pues tampoco te quieres olvidar de ninguno. Los del principio muy importantes: Paquito, Roberto Gil, Valdez y Estéfano. Espárrago llegó en un momento ideal para el club, con mucha gente joven, vuelta de segunda. Enseguida nos metió en Europa, subcampeonato de liga, muy bien, muy bien. Necesitábamos tener un entrenador que aplicara esa disciplina y nosotros supimos llevarla y supimos hacer consistente al equipo. Y después, pues recordar un poco a Husidin, que pues para mi estilo de juego era fantástico, creo que jugábamos muy bien, un equipo que competía muy bien. También se dice, no, es que no ganasteis nada con él, pero bueno, también hubiésemos jugado 2 Champions con él, si hubiese existido la Champions. O sea, que quedar tercero o cuarto con Husidin tampoco estuvo mal. Creo que cambió un poco el estilo también de ver el fútbol a nivel con Johan Cruyff en el Barça y con Leo Benacker en el Madrid, el fútbol holandés. Y no te puedes olvidar de Luis Aragonés. O sea, quizá hubiese empezado la respuesta por el último que he nombrado, por Luis Aragonés, pues por lo que significa en el fútbol español Luis Aragonés y lo que significa como entrenador. Porque como entrenador yo puedo decir que tengo el privilegio de haber sido entrenado por Luis Aragonés, pero en realidad muchos fueron importantes y no he querido dejar a los que considero que más influyeron en el equipo y en mi juego. Son 17 años de mi vida, pero lo más importante es que formas parte de una entidad que goza de tanto sentimiento y de tanto seguimiento. O sea, cuando formas parte activa de una entidad que ha sido, es y serás tan seguida por tantos aficionados, por tantos simpatizantes, por tantos medios de comunicación, que tendrá un número infinito al final de jugadores, de técnicos, de empleados. Al final formas parte de lo que yo diría que la sociedad civil valenciana es la entidad más importante que existe, y por lo tanto pues ser futbolista es un privilegio, pues haber sido futbolista del Valencia Club de Fútbol muchísimo más.
2: Hola,

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1: Fernando, qué buena oportunidad. Ahí está Mijatović, puede ser la sentencia. Mijatović, Penev y gol de Luboslav Penev. Gol del Valencia, minuto 28 de juego de la segunda parte. Albacete 0, Valencia 2. Fernando para Gálvez, toda la ventaja es para Molina. Y se acabó, final del partido, minuto 46 y 10 segundos, el Valencia clasificado para la final de la Copa del Rey.
2: Estamos con el entrenador Valencia, señor Rielo. Decía que el futuro, un momento por favor, decía que el futuro del Valencia pasaba por vencer el Albacete y estar en la final de Copa. Se ha conseguido, ¿verdad?
3: Sí, por supuesto, y es una gran alegría. Y todo se ha hecho por la afición de puta madre que tenemos.
4: 13 de junio de 1995, el Valencia se mete en la final de la Copa del Rey en medio de la convulsión por la destitución de Parreira y con un buen partido del equipo en el Carlos Belmonte. Hasta ahí había llegado el Albacete de Benito Floro, hasta las puertas del Bernabéu, hasta las puertas de la final. La afición valencianista vibró aquella noche con una clasificación que ansiaba, que buscaba sin cesar desde hacía años y que por fin lograba en medio de una temporada en la que las cosas no habían salido como se esperaban. Roberto y Penes pusieron al Valencia en la final, esa que se iba a convertir en una de las más llamativas de la historia del fútbol español. Paco Roch había llegado prometiendo un Valencia campeón y aquí en su primer año tenía la primera gran oportunidad, y eso que pintaban bastos tras el empate a uno del partido de ida que acabó con la paciencia del presidente con el técnico campeón del mundo. En la previa de ese encuentro de vuelta, Roberto había pronunciado una frase para la reflexión que nos sirve para colocarnos perfectamente en el contexto en el que se movía el Valencia en ese instante. Había dicho Roberto Fernández: si jugamos al fútbol, perderemos. Con más o menos fútbol, pero con un excelente resultado, el Valencia rompió el maleficio que tanto duraba y se plantó en la final. Hoy retrocedemos 22 años para situarnos en la noche en la que un equipo tocado resucitó y superó una eliminatoria que se había puesto cuesta arriba ante un auténtico estratega como Benito Floro. Hoy, la noche en la que por fin el valencianismo dibujó ilusión y dibujó una sonrisa entera, sin reservas, verdadera. Hoy, el partido que nos puso en la final del agua. 13 de junio de 1995, el Valencia con un resultado negativo en el partido de ida encara esa vuelta que podía o no clasificarle para su primera final en muchísimos años. Fue ante el Albacete, ante un equipo que conservaba aquello del queso mecánico, ¿no?, que se hablaba entonces, de un equipo muy bien preparado estratégicamente, con Benito Floro a la cabeza, si no me equivoco, ya después de su paso por el Real Madrid. Y bueno, pues vamos a ver cómo se desarrolló aquel encuentro de vuelta en el Carlos Belmonte, en el que el Valencia consiguió la victoria para meterse en la que después sería conocida como final del agua. Recuperamos el sonido de Televisión Española en aquel partido, en aquel Albacete-Valencia de junio del 95, con la narración de Juan Carlos Rivero.
1: Con masiva presencia de seguidores manchegos, aunque aproximadamente hay 2 millares que se han desplazado desde Valencia para seguir en directo este encuentro. El árbitro del partido será el asturiano Díaz Vega. No ha sentado demasiado bien la designación de este hombre en las filas del equipo valencianista, que hoy va a repetir formación con respecto al que jugó el pasado sábado en la Liga, salvo la entrada de Poyatos en el puesto de Ngonga. Zubizarreta con el 1, Mendieta el 2, Juan Carlos con el 3, Camarasa el 4, el 5 Esquiner, el 6 Maciño, 7 Roberto, 8 Mijatović, 9 Luboslav Penev, que está en racha goleadora, el 10 es Fernando y el 11 Poyatos. Sacó Mendieta, Camarasa, Giner, Maciño jugando por delante de los dos defensores, aunque de momento no está interviniendo mucho en el juego. Ahí está Mendieta, el centro de Mendieta, Roberto y gol. Gol del Valencia a los 28 minutos de juego de la primera parte. Ha marcado el Valencia, que se sitúa por delante en el marcador y en la eliminatoria. Primera acción de peligro de todo el partido para el Valencia, y Roberto acaba de marcar de cabeza mientras ahí tienen la alegría de los componentes del banquillo valencianista. Ha metido la cabeza Roberto, que acaba de conseguir su primer gol en la Copa. Vamos a ver de nuevo la jugada. Salta Fernando, no controla Sotero. Se cuela Mendieta. espera que el balón esté en el momento adecuado. Y está Roberto metiendo la cabeza para marcar el primer gol del partido. Minuto 29 de la primera parte, Albacete 0, Valencia 1.
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0: Seguimos en este especial del centenario dedicado a la figura de don Antonio Puchades, Tonico, como así le conocían sus más allegados. Y precisamente lo que queremos hacer es hablar con alguien de su entorno, con alguien de su familia, como es su sobrina, que ha estado presente en diversos actos que el Valencia ha organizado y además de forma muy merecida con la figura del que es un auténtico mito y una leyenda de nuestro club, de nuestro Valencia. Paz Puchades, hola, ¿qué tal? Muy buenas.
1: Hola, buena vesprada.
0: ¿Qué tal? ¿Cómo estamos? ¿Cómo estén?
1: Pues muy bien, muchas gracias.
0: Aquí estamos, recordando la figura de tu tío, porque tú eres hija de su hermano Bernardo.
1: Sí, sí, sí. Bernardo era el mayor, luego Pepe, luego mi tío Tony y luego mi tía Elo, los cuatro.
0: A nivel familiar, supongo que, como todo el mundo, con los suyos, tu tío Tónico, pues muy querido por todos, pero es que a nivel de lo que significa para el club, para el Valencia Club de Fútbol, pues lo dicho, es una auténtica leyenda, tu tío, Paz.
1: Sí, bueno, en mi casa el fútbol era casi lo primero, ¿no? Y mon tío Tony, para nosotros, para la familia, es un orgullo, francamente. Y yo creo que hemos dejado el amor al fútbol y sobre todo el amor al club, el amor al Valencia.
0: ¿Qué recuerdos tienes tú de tu tío?
1: Puf, muchísimos. Pues de jugar a fútbol de chicoteta en el Perelló a Boramar en él, de anar al trofeo Valencia Naranja en él, de viure en él es partits, yo qué sé, de estar siempre en el Valencia Club de Fútbol, yo qué sé, recuerdo molt que siempre hablaba de Edis Aguirre, de Pachiguito, de seus amics, de cuando van a Brasil en Maracaná, lo impresionado que estaba.
0: Claro.
1: Y sobre todo, pues, del Valencia, la verdad. Él era una persona molt apasionada del fútbol y molt enamorada del Valencia. Bien, muchísimo respecto a lo que es la afición y al club.
0: Es que el aficionado del Valencia fue un afortunado de poder disfrutar de la figura de tu tío, pero tu tío también yo creo que se consideraría un afortunado por poder jugar y desarrollar toda su carrera en el club de sus amores.
1: Claro que sí, sí, sí, sí, sí. Yo siempre recuerdo que él contaba que el amor a la camiseta era algo que el que no vivía no sabía lo que era, ¿no? Que el fútbol siempre era bonico, pero cuando una persona jugaba en el club que estimaba, era lo más. Y siempre decía, bueno, pues el Valencia para mí ha sido lo más. Yo no volía jugar ni en el Madrid, ni en el Bilbao, ni en el Barça, encara que me haber endonat el oro y el moro. Para él era, no sé, un orgullo jugar en el seu equip de toda la vida, en el equip que portaba el cor.
0: Porque opciones tuvo de salir, ¿verdad? Y él lo reconocía.
1: Sí, sí, sí, sí, sí, sí. Lo reconocía, pero estaba orgulloso de haber jugado siempre en el Valencia Club de Fútbol.
0: Y la relación con el club, porque lógicamente aquí este programa lo hacemos desde la ciudad deportiva de Paterna y el campo principal de esta ciudad deportiva, de la casa de la Academia del Valencia Club de Fútbol, donde también trabaja el equipo cada día, ese estadio lleva el nombre de tu tío. Eso yo creo que viene a simbolizar y a expresar lo que significa la figura de tu tío para este club.
1: La verdad es que es emocionante, ¿no? Veure que el camp de Paterna porte el nombre de mon tío Toni Puchades, sí. Para toda la familia y, bueno, ell on estiga, para él será eso una cosa impresionante. Estará agraït.
0: Nosotros decimos que los valencianistas, cuando nos dejan aquí en la tierra y ya descansan, se apuntan todos a la Peña Valencianista Eterna, que es la que está ahí arriba, y desde la cual todos animan juntos y ven al Valencia.
1: Pues seguro, seguro que sí. Aparte de esa peña, él seguro que está en la peña de la gente que anima al Mestalla y de todas las peñas que animen al Valencia, seguro.
0: Como no puede ser de otra forma, seguro, como decías. Sí. Al final me contabas recuerdos, anécdotas que él tuvo.
2: Van a escuchar una reemisión del informativo.

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2: ¿Qué tal, Robi? Buena vesprada, buenas tardes. Pensando ya en lo del viernes, ese es el único momento en el que podemos pensar en el día de hoy. en ese partido que vamos a afrontar frente al Sevilla y en la necesidad de levantarnos después de la derrota de este pasado domingo, el equipo trabajando ya, pensando en el compromiso que vamos a disputar frente al Sevilla Fútbol Club para estrenar la jornada número 5 de la competición con un único objetivo, que es el de conseguir la primera victoria de la temporada. No hay mejor reacción posible que esos 3 puntos ante el conjunto hispalense en un escenario en el que en las últimas temporadas hemos conseguido buenos resultados, y hay que pensar que con mentalidad positiva, el equipo tiene armas más que suficientes como para ser capaz de conseguir esa victoria para que el Valencia dé ese primer paso tan necesario en este curso 26-27.
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2: Entrenamiento, como bien dices, ya pensando en el Sevilla, después de esa sesión de recuperación en la jornada de ayer, donde hubo diferencias entre futbolistas que fueron titulares y los suplentes o futbolistas que no participaron, y hoy ya el grupo junto, pensando en el duelo del Ramón Sánchez Pizjuán. Un entrenamiento que sirve para empezar a preparar el duelo frente al conjunto hispalense, pero que en cuanto a nombres propios también hay que hacer alusión a algunos futbolistas, ya que estamos pendientes de la evolución de la enfermería en cuanto a algunos nombres propios se refiere, para saber si podría recuperar efectivos Carlos Corberán. Luego entraremos en el asunto de Acabí, que se lesionó después del durante el partido, mejor dicho, frente al Fútbol Club Barcelona, pero pensando en lo más inmediato y en la posibilidad de tener una mayor cantidad de efectivos, hay que decir que de momento Rioja sigue sin trabajar con el grupo, sigue sin poder ejercitarse. El futbolista andaluz, junto al resto de sus compañeros, persisten esos problemas que le impidieron estar este pasado fin de semana frente al Fútbol Club Barcelona. Vamos a ver cómo evoluciona la jornada de miércoles y jueves. Por delante quedan 2 sesiones de trabajo antes del partido del próximo viernes. El equipo viajará hasta tierras sevillanas el próximo jueves por la tarde, y vamos a ver si esa recuperación se da de tal forma que pudiera viajar. Por parte de Guido Rodríguez y de Justin De Haas, un día más, lo que han hecho el argentino y el irlandés es trabajar en solitario sobre el terreno de juego, eso sí, junto a los readaptadores del Valencia Club de Fútbol, pero ya han dado ese paso de dejar la enfermería, de dejar el gimnasio y el trabajo de fisioterapia y de musculación para pasar al verde, y a partir de ahí esperemos que próximamente puedan ya unirse al trabajo junto a sus compañeros de forma progresiva, como suele
1: ocurrir. 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
2: Sí, exacto, no hay que olvidar que efectivamente jugamos el viernes, pero lo volvemos a hacer el martes. Entonces, esa recuperación y esa situación de los jugadores pues se irá determinando día a día y según las necesidades del equipo y según también el estado, por supuesto, de los futbolistas, y esa situación de no tener que arriesgar o forzar una vuelta precipitada y que pueda ser peor el remedio que la enfermedad. Y en ese sentido, vamos a ir día a día contando la evolución de los futbolistas y ver los pasos que se dan a sabiendas de si pueden estar en esta próxima jornada número 5 o ya de cara a las 6 en la siguiente salida, la segunda consecutiva que tendremos, repito, el martes a las 8 de la tarde frente al conjunto de Quique Sánchez Flores, y luego ya un último partido antes del parón frente a la Real Sociedad. Pero así está ahora mismo la situación de estos tres jugadores, que son los que se encuentran en una situación más óptima en cuanto a recuperación y regreso al terreno de juego.
1: Y Diakabi, ya contaré en el día de Ahir, que se va a lesionar en el transcurso del partido ante el Barça. 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
2: Sí, ayer ya contábamos que se sometió a pruebas, una situación que se ha repetido en la jornada de hoy para determinar con total precisión cuál es el alcance de la dolencia que sufrió Mukhtar en ese partido frente al FC Barcelona y que le obligó a abandonar el terreno de juego. Una situación de desgracia y que vamos a ver durante cuánto tiempo tiene al futbolista alejado de los terrenos de juego. Pero insisto, hay que esperar porque ayer pruebas médicas para Mukhtar, también en la mañana de hoy, y a partir de ahí ver cuál es la situación y la pauta que se va a seguir con el defensor del Valencia Club de Fútbol para que pueda recuperarse y que pueda volver a sumar minutos lo antes posible con la camiseta de nuestro equipo. Pero paciencia, porque después de la lesión y un poco viendo también cuál es la situación de la que viene desgraciadamente Mukhtar a raíz de esa lesión de larga duración y que ha provocado posteriormente en su recuperación diferentes dolencias, pues calma por el momento y ver con exactitud y con precisión cuál es la lesión que padece y el de tiempo de baja.
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2: Sí, es como la muestra de la fragancia, ¿no? El otro día en Mestalla frente al FC Barcelona, al respecto de lo que puede ser Harvey Elliott a lo largo de esta temporada, con una primera sensación percibida que resultó agradable y que nos gustó por los detalles pocos que se pudieron ver por cómo se estaba desarrollando el choque, pero yo creo que con ese pensamiento en el propio camp de Mestalla, que dentro de lo que fue una tarde para el olvido, pues que ahí, de cara al futuro, pueda haber un futbolista que aporte y que traiga cosas diferentes en la zona de creación y que pueda ayudar al equipo a alcanzar su objetivo en la presente temporada. Buenos primeros minutos de Elliott, lo dijimos, con un par de situaciones donde veías ahí pues claras intenciones de pases que superan líneas, buenos movimientos con y sin balón, y a partir de ahí a ver si encuentra conexión y sociedad con alguno de sus compañeros del frente ofensivo para tratar de ayudar al Valencia, porque que falta nos hace también en este apartado, después de ver la faceta anotadora, por ejemplo, o las llegadas que hemos tenido a portería contraria en las primeras cuatro fechas de la competición. Es un futbolista que lógicamente va a ir a más, que ya tuvo su primera oportunidad, como decimos, este domingo, y que estamos seguros que en los próximos compromisos va a sumar cada vez más minutos para convertirse en ese jugador que demuestre el porqué de la apuesta del Valencia, siendo un futbolista de mucha calidad, que después de un año complicado por diferentes situaciones que ahora luego conoceremos y que no tienen que ver exclusivamente con el jugador, sino más bien todo lo contrario, necesita una temporada en la que sumen muchos minutos y una apuesta por su parte pues arriesgada a la hora de salir de las islas para encontrar aquí en el Valencia esos minutos. Queremos conocerle un poquito más, saber de dónde viene y lo que podemos esperar de él a lo largo de este curso 26-27.
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2: Sí, porque no queda otra que trabajo, trabajo y más trabajo. Es lo que hay que hacer en una situación de este tipo. Venir a la Ciudad Deportiva de Paterna, tratar de corregir, tratar de ver formas y aspectos que puedan beneficiar de cara al siguiente compromiso, en este caso la visita al Ramón Sánchez Pizjuán, por parte de jugadores y cuerpo técnico, y con ello preparar de la mejor manera el siguiente choque. Lo decimos, son cuatro jornadas, son tres derrotas, tan solo un empate, el de ese primer partido disputado correspondiente a la segunda jornada frente al Celta, y ahora vienen dos salidas de forma consecutiva para el Valencia, y tienes que ser capaz de dar ese paso al frente que no hemos visto, yo creo que sobre todo en estas dos últimas jornadas, ¿no? En estas dos últimas derrotas, la primera salida del curso con esa sensación que nos dejó el partido frente al Deportivo de La Coruña, que los propios protagonistas reconocieron a la conclusión del choque, y luego el partido este pasado fin de semana en Mestalla frente al FC Barcelona. No llegaba el Barcelona en el mejor momento para visitar Mestalla en cuanto a nuestros intereses se refiere, pero el calendario viene así y sales todavía más tocado de ese choque, así que a levantarse y a pensar en los partidos que tienes ante Sevilla y Deportivo a la vez, que son dos equipos en los cuales, por ejemplo, te puedes mirar en cuanto a la forma en la que han comenzado la competición. El Sevilla, sin ir más lejos, por lo que hablamos muchas veces, ¿no?, de la competitividad, que es lo que le habrá faltado seguramente a nuestro equipo frente al Deportivo y frente al FC Barcelona, porque para mí son partidos totalmente diferentes a los del Celta y el del Betis. Pero esa competitividad que, por ejemplo, si mostró el Sevilla en un partido fuera de casa frente al Español, con un futbolista menos y aún así poniéndose por delante en el marcador y siendo el conjunto catalán tan solo capaz de empatar en tiempo de descuento. Bueno, pues ese es el Valencia que queremos ver. Sin ir más lejos, el Valencia del año pasado en el Sánchez Pizjuán.
1: Es que yo no va ahí. 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
2: Sí, l'encuentro repetido para saber la forma en la que uno puede hacerle daño al Sevilla, ver cómo es capaz de competir en un escenario que es complicado dentro de nuestro fútbol, por lo que es el estadio, el ambiente que allí se genera, y sin embargo el Valencia se mostró muy superior y consiguió una victoria merecida y holgada después de los méritos realizados, sobre todo a merced de una gran primera mitad donde ya eres capaz de conseguir esa ventaja en el marcador. Con todo ello, pues repetir lo visto hace tan solo unos meses y sobre todo cambiar cosas y algunos detalles que están lastrando al equipo en este inicio de competición, insisto, sobre todo en las dos últimas jornadas, con esa derrota frente al Deportivo de La Coruña. Y aunque se pueda incluso sacar de la ecuación la derrota también, por supuesto, frente al Fútbol Club Barcelona. Competitividad, que yo creo que esa es la principal premisa a partir de la cual uno prepara la semana con diferentes aspectos y detalles técnicos, y luego lo tiene que demostrar sobre el terreno de juego.
1: La situación del equipo obliga a buscar esa reacción inmediata y ya, este divendres en el Sánchez Pizjuán davant el Sevilla. 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
2: Sí, és la baja por el momento que presenta el Sevilla Fútbol Club de cara al partido frente al Valencia Club de Fútbol este próximo viernes, no exenta de polémica. Hablábamos, recuerdo, en el inicio de la competición de los cambios en la normativa y demás, pero ya advertíamos a sabiendas de lo que es el fútbol y lo que ocurre normalmente en nuestra liga, que no iban a desaparecer las polémicas. Bueno, pues fíjate que se han dado pasos incluso como que los árbitros hablen antes de los encuentros, y se decía que con el tiempo también iban a aparecer después de los partidos. Seguramente eso estaría deseando la afición del Sevilla para escuchar las explicaciones del porqué de la expulsión de su jugador el otro día frente al Español. Veremos a ver qué es lo que sucede con la expulsión. De momento no tenemos noticias al respecto de un posible recurso que vaya a presentar el Sevilla. Un Sevilla que está pendiente de la evolución de Vargas como única baja a priori a nivel de lesión para medirse al Valencia este próximo viernes en su feudo, en el Ramón Sánchez Pizjuán. Uno echa un vistazo al inicio de temporada del rival, del conjunto que dirige Luis García Plaza, y la verdad es que las cosas le están marchando muy bien, con dos primeros triunfos frente al Rayo Vallecano y ante el Athletic Club en la Catedral, en San Mamés, con la dificultad que ello entraña. Es cierto que cayeron en su último partido como local en el Ramón Sánchez Pizjuán frente al Atlético de Madrid por 1-3, pero antes destacaba Servidor el choque de este pasado fin de semana con el punto rescatado frente al Español, y pudieron ser tres porque hasta el tiempo de descuento y con un futbolista menos sobre el terreno de juego tenían la victoria en el bolsillo. Finalmente logró la igualdad del conjunto catalán, así que hemos visto el carácter que ha sido capaz de meterle al equipo Luis García Plaza, ver también cómo se acoplan esos últimos movimientos que realizaron en mercado, y esperemos que el Valencia sepa del nivel competitivo que debe mostrar ante un Sevilla que ha empezado muy bien la temporada.
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0: ¿Qué tal? ¿Qué tal? Muchísimas gracias por la invitación. Con ganas de hablar del bueno de Harvey, que ya os aviso que a mí es un futbolista que me gusta mucho.
1: Bueno, nosotros el otro día, en su debut, una situación complicada porque ya pues el Valencia, desgraciadamente, pues era en el tramo final de partido y el partido ya estaba más que sentenciado. Pero vimos cosas muy interesantes de lo que nos habían dicho, un mediocentro ofensivo, de talento, de calidad y buena técnica.
0: Sí, Harvey Elliott, creo que la mejor forma de definir su nivel para todo aquel que no lo haya visto es un poco volver al pasado y pensar en qué nos imaginábamos que iba a ser Harvey Elliott hace unos años, los que le veíamos cada fin de semana. Su mejor temporada fue la 2023-2024, que jugó más de 1.000 minutos con Jürgen Klopp, metió 3 goles, dio 6 asistencias en la Premier League. Y si tú le preguntas a alguien como a mí, que veía la Premier League a fin de semana, en 2024, ¿dónde creíamos que iba a estar Harvey Elliott en 2026? Hubiésemos dicho que siendo importante en un Liverpool candidato a todo. Uh-huh. Eso ya te lleva a pensar que es un jugador que hace 2 años tenía muchísimo potencial. Sí que es verdad que tiene ciertas lesiones, que cuando se va Klopp y llega Arne Slot se cae del equipo, aunque aún así, por ejemplo, él es el que marca el gol en el Parque de los Príncipes contra el PSG en los octavos de final de la Champions League 24-25, que no es hace tanto. Y a partir de ahí se fue cayendo un poco el hype con Elliot. Pero en 2025, la temporada pasada, cuando lo ficha el Aston Villa, todos pensábamos que era un fichaje con el que Unai Emery había encontrado un futbolista para ser titular en un Aston Villa que aspiraba a la Champions League. Es decir, en 2024 pensábamos que iba a estar compitiendo por todo, en 2025 pensábamos que iba a estar en un equipo que iba a aspirar para clasificarse a la Champions League. No le salieron bien las cosas en el Aston Villa, la verdad que no fue su culpa, fue víctima de una negociación entre el Liverpool y el Aston Villa, que era una cesión con una opción de compra que se convirtió obligatoria si jugaba 10 partidos. El Aston Villa decidió no ejecutar esa operación y, por lo tanto, Harvey Elliott se quedó en el ostracismo, porque si jugaba minutos, si jugaba partidos, lo tenía que comprar el Aston Villa y Unai Emery prefería que no. Entonces se ha ido como cayendo un poco el suflé de Harvey Elliott, pero el inglés llega a un Valencia que últimamente está acostumbrado a pelear más por no descender que por entrar en Europa, cuando en los dos últimos veranos todo lo que esperábamos de Harvey Elliott era que estuviese un equipo que mínimo luchase por entrar en la Champions League o la Europa League en Inglaterra.
2: Uh-huh. ¿Puede ser la llegada de Elliott al Valencia una situación de conveniencia tanto para el club como para el propio futbolista? Ambos con la necesidad de el Valencia de encontrar a ese jugador diferente, creativo, de calidad, que acostumbra a estar en conjuntos top de primer nivel europeo, pero que por diferentes motivos necesita volver a demostrar ese nivel. Y quizá aquí en Valencia puede tener su oportunidad.
0: 100%, estoy completamente de acuerdo. Al final, Elliot sí que es verdad que ya se ha quedado sin hueco en este Liverpool, aunque si se hubiese quedado tal y como está la rotación del equipo de Iraola, igual hubiese tenido minutos, pero lo que necesita Elliot después de la mala experiencia que tuvo en el Aston Villa el año pasado, insisto, no por su culpa, él fue víctima, necesita jugar minutos. Necesita dejar de tener esa etiqueta de gran promesa, pero hay que tener en cuenta que Harvey Elliott es uno de los jugadores que más joven llegó a debutar en la Premier League, con 16 años con el Fulham. Uh-huh. Siempre ha tenido esa etiqueta de joven promesa, lo que va a ser wonderkid, como llaman allí en Inglaterra, y lo que necesita es, no, ya tengo 23 años, quiero minutos, quiero galones y quiero demostrar que yo no soy un jugador en el que hay que pensar en el futuro, que puedo ser alguien ya importante en el presente. Y creo que ahí le viene muy bien el jugar en el Valencia, que a priori es un equipo en el que va a contar con muchísimo protagonismo.
1: Yo quería preguntarte por eso, Pablo. Tú conoces, lo has visto mucho, jugar en la Premier, en diferentes equipos, como nos estás comentando. Su adaptación aquí en el Valencia, porque él, la verdad, en estos primeros días está pues encantado. Bueno, pues el buen clima aquí en Valencia. Pero ¿cómo puede ser esa adaptación a la liga española? Porque bueno, los jugadores ingleses, bueno, por los precedentes que tenemos siempre le ha costado, pero parece que Harvey entra con otro pie, no lo sé, ¿tú cómo lo ves?
0: Para mí Harvey Elliott ya pertenece a una generación de futbolistas ingleses que hay que desmarcar del concepto de jugador inglés que tenemos tradicionalmente. Hay que remontarse un poco al pasado, pero cuando Inglaterra se queda fuera de la Eurocopa 2008, la Federación Inglesa empieza a montar un plan para cambiar la forma en la que estructuran su fútbol, porque se dan cuenta de que no están sacando

0: sacando tanto talento como están sacando otros países. A partir de ahí, en esos años, cambian los planes formativos de la Federación Inglesa y empiezan a salir jugadores en Inglaterra que son de otro molde futbolístico. El mejor ejemplo, que siempre se ha puesto como caso paradigmático, es Phil Foden, un futbolista que hace 20 años, 30 años, Inglaterra no se hubiese imaginado tener. Otro puede ser Elliot Anderson, el centrocampista que acaba de fichar por el Manchester City y que ya es titular con la selección inglesa. Harvey Elliott, siendo del 2003, pertenece a esa generación. Y esa generación de futbolista inglés es diferente en dos aspectos. Uno, en lo futbolístico. Son jugadores ingleses mucho más técnicos, no tan físicos. Harvey Elliott es un buen ejemplo. No es muy alto ni muy fuerte. Sí que parece más un futbolista en el que destaca la técnica, la calidad, el saber compenetrarse y saber manejarse en la posesión con sus compañeros. Entonces, en lo futbolístico ya no es el clásico molde de futbolista inglés que veíamos hace unos cuantos años. Y luego también, respecto a la mentalidad, también hay un cambio. El nuevo futbolista inglés ya no tiene tanto miedo, tanto recelo a irse fuera de Inglaterra para buscar oportunidades. Jadon Sancho se fue muy joven de la cantera del Manchester City al Borussia Dortmund en busca de oportunidades. Jude Bellingham, lo mismo, del Birmingham City, se fue al Borussia Dortmund. Baino Gittens también, otro futbolista inglés que se fue al Borussia Dortmund, todos estaba pensando, todos se fueron para allá. Ese futbolista inglés que ya no tiene tanto miedo a pisar tierra extranjera, tanto a nivel futbolístico como a nivel de vida. Por eso ahora estamos viendo más jugadores ingleses fuera de la Premier League.
1: A nivel características, porque antes un poco en la primera cuestión Robbie te preguntaba por lo que se puede esperar de él, ¿dónde le ves tú adaptándose al fútbol español? ¿Situación de media punta, de un centro del campo con tres actuando como volante? ¿Incluso para caer a un costado para ir hacia adentro y dejar profundidad para los carrileros?
0: Para mí su mejor posición es por dentro, ya sea en una media punta o en un sistema 4-3-3 en el que él sea el interior que tiene más libertad para soltarse en ataque, que al final es un poco la misma posición que la de media punta. Cuando me acuerdo que puso un tuit hablando de esto, mucha gente del Valencia nos decía, uff, es que igual lo que necesitamos más es alguien que juegue por la banda derecha. Sí. Harvey Elliott puede jugar por la banda derecha, ha jugado ahí con Jürgen Klopp.
1: Sí, pero no es el tipo de jugador que te va a llegar a la línea de fondo.
0: No, ni de broma. No es un extremo regateador, no es un extremo rápido, porque no es un extremo. Es un futbolista que puede partir por banda derecha para meterse hacia adentro, conducir por la zurda y a partir de ahí moverse entre líneas, que yo creo que es una de sus mejores características. Uh-huh. Si el Valencia tiene un lateral derecho con mucho recorrido que le puede permitir a Harvey Elliott meterse para adentro, como podía ser Trent Alexander-Arnold en el Liverpool, pues bueno, pues sí que puede jugar en la banda. Pero para mí su mejor posición es en el medio, ya sea de media punta o de interior, porque su gran cualidad es utilizar su técnica y la forma en la que maneja su cuerpo para girarse, girar al equipo y a partir de ahí conducir y lanzar al ataque a sus compañeros.
1: Nos hablabas antes, Pablo, de esa temporada 23-24 en el Liverpool, también la anterior 22-23, donde suma ya una gran cantidad de encuentros. Son esos dos cursos, ¿no?, donde yo creo que pues más importancia tiene el conjunto red. Pero antes hay una campaña en segunda división inglesa, en el Blackburn Rovers, donde él, yo creo que le viene muy bien ese curso, ¿no? Y es donde a partir de ahí sí que da el salto al Liverpool.
0: Claro, es que al final es un futbolista que debuta tan joven con el Fulham y se lleva tantos focos que cuando el Liverpool lo ficha tiene 16 años recién cumplidos. Entonces necesita hacerse una temporada en la segunda división en el Blackburn Rovers, donde lo hizo muy bien, ya no solo en cuanto a minutos sino en cuanto a cifras, 7 goles, 11 asistencias hizo con tan solo 17 años, y es ahí cuando, a partir de la temporada 21-22, el Liverpool lo empieza a utilizar más. Es un jugador que ha pasado los 1.300 minutos en Premier League en dos temporadas con el Liverpool. Uh-huh. O sea, aunque fuese en la 22-23 y 23-24, es un jugador que ya ha jugado muchos minutos en un equipo que aspiraba a todo como el Liverpool de Jürgen Klopp. Así que a mí todo me invita a pensar que Harvey Elliott debería ser uno de los jugadores con más calidad de la plantilla del Valencia y uno de los grandes líderes, porque lo único que necesita es un año sin lesiones y con minutos para demostrar que no solo es una promesa, sino que puede ser ya un jugador de presente.
1: Uh-huh. Y luego no hay que olvidar tampoco esa realidad de protagonismo, y siendo jugador muy relevante, el más destacado de la selección inglesa en categoría sub-21, con esa participación que tuvo en el europeo.
0: Claro, es que fue el MVP del europeo sub-21. Entonces, y eso fue literalmente algo de memoria, pero fue en 2025, ¿no?
1: Sí,
0: que
1: sí.
0: Fue el verano pasado. Por eso os decía antes, en la primera pregunta, que cuando el Aston Villa lo ficha, todos pensábamos que iba a ser titular en un Villa que aspiraba a Champions. En un año no puede caer tanto su valoración para que la gente piense que ahora Harvey Elliott va al Valencia porque ya está acabado. Es un futbolista que literalmente hace un año estaba siendo el MVP del Europeo Sub-21.
2: Pablo Espinosa, esperemos que todo lo que nos has contado de Harvey Elliott pues se cumpla, porque la verdad es que nos has hecho un buen análisis, como buen conocedor que eres de la Premier, y bueno, pues te seguiremos viendo y escuchando ahí en tu canal de YouTube, el Boro, y esperemos que hables mucho de Harvey Elliott.
0: Ojalá. Muchísimas gracias por la invitación y os deseo toda la suerte en esta temporada.
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1: Sí, esas sensaciones internas que nos transmite en alguna situación que hemos compartido con el jugador es de querer, es de ambición, es de aprovechar este año vistiendo la camiseta del Valencia Club de Fútbol. Efectivamente, el otro día sumó sus primeros minutos y dentro de lo que fue un día para el olvido, los instantes en los que Elliot entraba en contacto con el balón, veías cosas que podían resultar diferentes en la parcela ofensiva, y yo creo que ese aire nuevo le va a venir muy bien al equipo, tener una alternativa diferente dentro del terreno de juego, y ojalá el paso de los partidos vaya dando con un Elliot que sea más protagonista y que se lo gane, por supuesto, dentro del terreno de juego. Pero la sensación que a nosotros nos transmite el propio futbolista es de estar con ganas, de querer, de buscar una adaptación rápida a lo que es para él un cambio importante. No olvidemos que al final estábamos repasando con Pablo su trayectoria. Él ha jugado hasta el momento en Inglaterra, en los diferentes clubes, pero siempre en su país de origen, y el londinense apuesta y arriesga también para cambiar a un fútbol como es el español, que es cierto que cada vez más esa mentalidad un poco anglosajona que había antes de no salir del fútbol de las islas, pues va desapareciendo, y ojalá, oye, tenga aquí en Valencia un hueco en el que reencontrarse tras lo que nos contaba y decía yo antes, ese último año en el Aston Villa, donde al final la situación contractual limitó su participación. Así es un futbolista muy joven y que quiere dar ese siguiente paso vistiendo la camiseta del Valencia Club de Fútbol. Un primer partido y unos primeros minutos con sensaciones positivas. Ahora hay que seguir acumulando minutos, hay que seguir jugando y dando continuidad a esos primeros inputs que nos gustaron, que vimos, y de forma continuada, y sintiéndose protagonista, ¿por qué no? Claro que sí, dentro del terreno de juego.
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1: Pendientes, en definitiva, tanto en la sesión de mañana miércoles como en la del jueves, de la posibilidad de recuperar efectivos, si es que se dan las circunstancias, si se reúnen las condiciones óptimas como para que Carlos Corberán pueda añadir a algún futbolista a esa lista de convocados, de la cual se va a caer Mukhtar Diakabi, como bien dices, pendientes de esa situación de alcance de lesión, finalmente, por las diferentes pruebas médicas a las que se sometió tanto en la jornada de ayer como en el día de hoy.
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1: Efectivamente, pensando ya en el siguiente compromiso, primera salida de la temporada en este curso 26-27 para los pupilos de Óscar Sánchez tras el empate de este pasado domingo aquí en el Antonio Puchades, donde insisto, y ya lo comentábamos ayer un poco en ese análisis de lo que fue el choque, buenas sensaciones las que dejó el equipo teniendo en cuenta que era un primer encuentro donde creo que sobre todo en la primera mitad se vio muy clara la idea de juego que tiene este equipo para esta próxima campaña que ya ha iniciado y que a partir de ahí se tienen que ir dando los resultados. También con los condicionantes de saber que el primer equipo tiene sus necesidades, que hay jugadores que estaban lesionados y que es un plantel joven, con un equipo formado por futbolistas sub-23 y que seguro van a ir creciendo a lo largo del curso en importancia y van a ir desarrollándose y evolucionando porque es habitual también. Fuimos merecedores del triunfo, finalmente no se dio, ahora ya a pensar en el siguiente.
2: No va a poder ser, ni se debuta en la Liga, sin el Antonio Puchades, davant el Mallorca B. Ara, pues, a veure si poden començar amb bon peu fora de casa, con Diem en ese primer partit que tenen en Terres Murcianes davant l'UCAM Murcia. 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
7: Un partido muy trabajado de todo el equipo. Creo que hemos sabido en los momentos buenos estar todos juntos y luego ha habido momentos que hemos tenido que sufrir más, pero bueno, eso, todos los rivales van a ser difíciles. Empezamos con un empate en casa, hemos tenido alguna, como tú dices, para llevárnoslo, pero bueno, esa es la línea a seguir. Es lo que dice el míster, que todos los días hay que trabajar más y más, y hoy hemos sabido lo que tú dices, correr hasta el final a pesar del calor y de todo, y nada, nos hemos llevado un empate y a seguir. Empezar con un buen pie también fuera de casa es la idea. Mañana veremos cosas del partido que hemos hecho bien y cosas a mejorar para llegar a UCAM con las mejores sensaciones posibles. El año pasado me costó un poco meterlas, en pretemporada he tenido también y o por parada del portero, por decisiones mías no han entrado, pero yo he tenido la suerte de la primera meterla y muy contento para seguir ayudando al equipo, que es lo importante. El cuerpo técnico me da mucha confianza de que pruebe pegar la portería y hoy he tenido la suerte de que ha entrado y estoy muy contento, sí. Todo el cuerpo técnico nos transmite eso, que vamos a pelear por estar lo más alto en la tabla posible. Nuestra idea es ir a ganar la Liga. Y si no, pues entrar en playoff y hacer el mejor año posible. Jugando por dentro ahí de 10 como he jugado hoy y también puedo jugar de 8. El míster me ha transmitido que está contento conmigo en las dos posiciones. Y no tanto en banda, quizá el año pasado por falta de gente o por oportunidades ahí tuve que jugar más. Pero donde mejor me siento es por dentro, sí. Depende un poco el partido. Quizá partido donde tengamos el balón me gusta a veces estar de 8, pero de 10 también me siento muy cómodo y creo que tengo más libertad y más llegada a área, que también me gusta. Si tuviese que elegir, te digo de 10, pero las dos me gustan.
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1: Uno de los más destacados, sin duda alguna, no solo por el gol, en el partido del otro día, y creo que puede ser un jugador que marque diferencias en esa zona de creación. Destacamos también, por ejemplo, la participación de Leslie Okai, futbolistas que están llamados a tener su cuota de protagonismo esta temporada del Fiel Blanquinegro.
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1: Exacto, alerta naranja decretada para la tarde de hoy en la localidad de Paterna, motivo por el cual han sido suspendidos los entrenamientos y el partido que se iba a jugar en la jornada de hoy. Ha adelantado el duelo entre equipos de la academia, entre el Infantil A y el Fundación. Por lo tanto, habrá que buscar nueva fecha para poder disputar ese compromiso y se pierde la sesión de hoy. Como ya ha sucedido en otras ocasiones, por supuesto el Valencia Club de Fútbol y desde la Academia cumpliendo con la normativa y siguiendo las recomendaciones de las autoridades, en este caso con las altas temperaturas que se prevén en la tarde de hoy.
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1: Sí, tenemos tanto en el apartado masculino como en el apartado femenino. En cuanto a los chicos se refiere, hablamos de Julián Mosquera, porque va citado con la selección española sub-16 y lo hace para disputar un doble compromiso de carácter amistoso frente a la selección de Italia. Un doble compromiso que se va a dar entre los días 13 y 18 de septiembre en Florencia, así que Julián, el defensor de nuestra academia, que va a tener la oportunidad de jugar con la selección española y también oportunidad en este caso para una de nuestras chicas, para una de nuestras guardametas, como es Rocío Pardo, con la selección española sub-17. En este caso, entrenamientos y un único amistoso ante Francia del próximo día 14 al 16 de septiembre. Así que una temporada más vamos sumando internacionales con las respectivas selecciones, en este caso con España, tanto masculina como femenina.
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1: Hay que buscar los primeros puntos de la temporada y con ese objetivo en mente ha vuelto, como bien dices, hoy el equipo de Miquel Crespo al trabajo. Nuestras chicas que piensan ya en ese partido del próximo domingo frente al Logroño United. Opción de sumar esa primera puntuación que falta nos hace y que nos vendrá muy bien en lo anímico después de ver cómo en las dos primeras fechas de la competición hay factores en Liga F que pasan factura, como pueda ser la efectividad, sobre todo de forma más acentuada se vio en el choque de este pasado sábado aquí en el Antonio Puchas de la Ciudad Deportiva de Paterna. Así que las nuestras a seguir trabajando, esto recién acaba de comenzar, pero tenemos que ir poco a poco sumando puntos y, como dices, ahora vienen dos partidos fuera de casa, el primero ante el Logroño, como comentábamos, y posteriormente frente al Real Madrid. A centrarse en este primer compromiso y, lo dicho, a ver si somos capaces de materializar las ocasiones que, sobre todo en el último partido, no fuimos capaces de ello, y así conseguir los primeros tres puntos, si puede ser efectivamente esa cantidad, para conseguir una victoria mucho mejor.
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10: Pues vamos a ver la actitud, ¿no?, de los jugadores, que son los auténticos protagonistas. Todos dependemos de ellos. Ahora ya el partido está empezado. Ahora ya las cábalas, las estadísticas. Ahora ya es un simple partido de fútbol, 11 contra 11. Esperemos que no 12 contra 11. Y nada, pues a ver cuál es la actitud del equipo. Y si se siente fuerte y con confianza, ¿no? Y bueno, a ver si obtenemos un resultado positivo que nos hace mucha falta.
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10: Era fora de juego,
9: gol Oscarsson. De la Real Societat de Aye Muñoz. Acaba de marcar Aye Muñoz als dos minuts de xoc. 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
10: No sé quién se lanza
9: el gol
10: al suelo.
9: Del lateral esquerre de la Real Societat.
10: No sé quién se lanza al suelo a interceptar el balón, el remate y la desvía. No sé si es Tárrega o Unai, pero tengo mis dudas, ¿eh? En el pase, en el centro que realiza Oscarsson, yo creo que, no sé,
9: Oscarsson centra, ahí no troba rematador, la jugada continúa, ellos se entren desde la dreta, ahí entra Aye Muñoz, sol, entra Islaria y en un llançament, pues, marca y avanza la Real Societat al marcador 1-0 a 2 minuts de xoc.
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10: No podíamos empezar peor, ¿eh?
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10: Pues sí, esa es la única esperanza que nos queda, ¿no? Que acaba de empezar el partido.
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9: Bueno, pues venga, no han comenzado el partido. A ver si son capaces de reaccionar en cara.
10: Por cierto, ahí está lloviendo o hay posibilidad de lluvia.
9: Está núvol.
10: Porque
9: está
10: aquí
9: núvol.
10: Está cayendo una, Robi, pero de
11: así,
10: cuidado.
11: Así literalmente es como ahora mateix el partido de Valencia. Ahora mateix ha sido un tro así en Paterna, igualet que el gol de Aye Muñoz.
9: Así está núvol, de momento no plou. Bueno, pues ahora ataca el Valencia, Nebori, esa jugada. Arriba Diego López, línea de fons, evita que el balón isca. Ahora que intenta Diego López. Diego López que cao y es falta. Lianfe falta a Diego López. La falta lateral era Jesús Vázquez. El que entraba era Jesús. El que entraba Perisha banda. Había desdoblata ahí a Diego López. Y la falta es a Jesús Vázquez. La falta que va a botar el Valencia en la par lateral dreta de la frontal del área de la Real Societat. 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Ahí está Xomert, cambiante el choque completamente a banda de Tabore, que puede arribar Luis Rioja. Puede arribar Luis Rioja, arriba el Sevilla. Ahí tiene que recular y buscar ese pase arrere. Para ficarlo una otra vuelta. Para que juegue Filip Urinic. Urinic y Guido. Guido tocando ahí para Diego López. Perdín, Sara cambia el choque a la izquierda. Para Jesús Vázquez, desdobla Diego. Perixa banda esquerra, la torna a colocar, a Borixa pilota Islaria, per a Javi Guerra. 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
12: ¡Vamos!
9: ¡Gol! ¡Javi Guerra! ¡Javi Guerra! ¡Javi Guerra, gol! ¡El gol del empate del Valencia! ¡El gol de Javi Guerra! ¡Win minuche, choc! ¡Bona la jugada ahí! ¡Que se ha marcado el Valencia! ¡Que vea definite! ¡Javi Guerra! ¡Para empatar el partido! ¡Para ficar el 1-1 al marcador! ¡Que ve le ha pegado! ¡Javi Guerra! ¡El de Chilete! ¡La jugada! 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
11: El gol de Javi Guerra que ahí veía en la combinación, la que va a decir de paterna Diego López, Javi Guerra, dos jugadores que se antenen a la perfección y al final ese cuestión de tens, pues Diego López, ya vechem, gol en el último partido, ahora asistencia, el jugador Asturía, a ver si recupera un poco de confianza, porque cuante confianza, sense cap dubte es un jugador, un activo muy valuoso de la plantilla. Y ahí estem, Javi Guerra, segon gol de la temporada y la chusta al pal... més lluny, al segon pal, on no aplega Àlex Remiro. 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
9: Un gran gol, Ricardo,
10: lo
9: ¿eh?
10: Lo más importante es igualar la contienda, ¿eh? Porque en el minuto 2 que te marquen te hace pensar en qué vamos a hacer ahora si se nos echan al traste todos los planes, ahora tenemos que remontar y lo mejor que podía ocurrir es esto, ¿no? Que empatáramos rápidamente. Ahora empieza un partido,
9: empieza un partido
10: nuevo y más allá de que, bueno, nosotros hemos tenido un error porque en la jugada del gol cuando recibe ahí en saltan tres jugadores nuestros y ninguno logra despejarla. Y ahora también, ahora creo que Javi, por las cercanías hacia la portería, hacia Remiro, hay tres jugadores de la Real que no le entra ninguno y salva a los tres de una manera, pues bueno, de la única manera que podía conseguir el gol, ¿no?
9: Un gran gol, sí señor, de Javi Guerra para empatar el partido al minuto 8 y lo que dice Ricardo, para reaccionar rápido después del gol de la Real Sociedad. Un Javi Guerra que en esa posición, Ricardo, ahí de segunda punta, de segunda banter, més alliberat ahí de... Bueno, yo creo que ahí dona muy buen rendimiento Javi.
10: Es que Javi tienes que liberarlo de trabajo defensivo, para eso están Guido y está Urinic. Y Luis Rioja, y Diego López, y bueno, porque si no dice, bueno, pero ¿con cuántos atacamos? Solamente con Hugo Duro contra cuatro defensas, pues bueno, la aportación de Javi se está viendo, ¿no? Es un jugador que llega con mucha facilidad, tiene buen disparo, y lógicamente hay que aprovecharlo.
11: Una Xavi Guerra que con Dejem al principio de partido, cuando envies el 11, que al final rendía ser más cómodo, más prop del área rival que de la área propia. Yo creo que es un jugador per abor el fútbol de cara y no de esquina, en esa posición de número 6, más retrasada que le enviste en ocasiones. Y pues ahí ves, al final Xavi Guerra es un jugador que tiene un talento espectacular, pero ya que saber localizarlo y también pues saber traurelo a la palestra.
9: Bueno, pues 1-1, minuto 11 de esta primera parte, sí, en Anoeta. En este empate, el Valencia estaría salvado matemáticamente en esta penúltima jornada de Liga. Cuantara voltó la pilota en defensa, ataque en Eich, la Real Sociedad, pilota a la izquierda para Jay Muñoz, tocanla ahí. Precisamente el balón para Carlos Soler, que volvía a filtrar esa pilota, no le hiciste. Recupera la pilota el Valencia, rere Guido, Guido para César Tárrega. El Wii Capital Valencia que golpecha la pilota, Yarga buscando Hugo Duro, corre el madrileño. Ahí está Hugo Duro en el control de la pilota, se le va el control a Hugo Duro, ni se pase Yar que le había colocado César Targa. Pero lo que di en Ricardo era vos reaccionar rápido y el Valencia, pues guafet, ¿eh? A los tres minutos marcaba Jay Muñoz.
10: Pedíamos.
9: Cinco minutos después empatada en nosotros.
10: Pedíamos la dosis necesaria de suerte y la hemos tenido, ¿eh? Porque si ellos han tenido suerte en su gol, nosotros también hay que reconocer que la hemos tenido, porque el balón pasa entre las piernas de tres jugadores, de tres defensores, ¿eh? Pero bueno, ya, estamos empatados.
9: Bueno,
10: que,
9: pues,
10: que lo bueno.
9: Ahora llega la Real Sociedad, ni a falta de Guido Rodríguez, la falta del miscampista argentí del Valencia.
10: Bien hecha, hombre. Cortas un contraataque a la primera.
9: Sobre Oscarsson, el davanter islandés de la Real Sociedad.
10: La verdad que a este jugador pocas tácticas defensivas le podemos dar, ¿eh?
11: Exacto.
10: Pocas enseñanzas defensivas.
11: Sí, ya ve curtir, recordem.
10: Aparte que también sabe hacer las faltas.
11: Exacto.
10: Y en el sitio donde las tiene que hacer. Para que no le castiguen con
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11: Bueno, fíjate que
9: en este partido.
10: Javi Vicent, cuando aprenda a protegerse el balón con el físico que tiene, con el cuerpo que tiene, va a ser un jugador completamente diferente.
11: Es un jugador, tiene unas cualidades que
10: no, porque aparentemente cuando pierde ese tipo de balones parece que sea un jugador muy confiado. Y lo que tiene que hacer es aprender a protegerse con su propio cuerpo, a defender el tipo de jugadas que hace él.
11: Y que es un jugador también en envergadura, que al final es un jugador grande. 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
12: 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La Real Societat en servici de banda. Ahí está Beñat Turrientes. Arrere y llévalo para Centrals. Para que llueve ahí. 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Ahora para Allen Muñoz. Arrere otra vuelta. Uscantara y se pase. Para Zubeldia. Y el balón que trago ahora Alex Remiro. En Yark. Uscanta ahí a Pablo Marín. Nisha banda dreta la Real Societat. Balón ahí. Para Beñat Turrientes. La toca Arrere. Para que llueve ahí. Zubeldia. Pero hay en Muñoz y ahora sembla que el partido se ha equilibrado un poco más, ¿eh? Yo creo que ahora el Valencia está más asentado después del 1-1. Yo creo que le ha sentado ver Ricardo. El equipo está, pues yo creo que más ordenado sobre el terreno
10: de juego. Hombre, la verdad es que marcar tan pronto tanto uno como otro, ahora yo me imagino que por la mente de ambos equipos está el pensamiento de decir, cuidado, que vamos 1-1 y lo que no podemos hacer es que nos sorprendan otra vez. Tanto un equipo como el otro, ¿eh? Y por eso está pues tan igualado, está. Ahora no tienen prisa.
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12: 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El balón para Jesús Vázquez. Jesús Vázquez Arrere buscando ahí a Erai Xomert. Y ahora es de nuevo Guido Rodríguez el que te la pilota. Que trata de chuar Arrere Xomert. Tocanla ahí el Valencia poco a poco. Ahora buscando el pase a la derecha Luis Rioja. Y Unai Núñez en esa banda. De nuevo Arrere. Buscando a central. Espera que traguen ahí. 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
12: Duro, gol, Hugo Duro, Hugo Duro, gol, Hugo Duro, gol, el gol del Valencia, el gol de Hugo Duro que la avanza al marcador, en el minuto 22, la jugada és de Xomert, ho ha fet ell, tot a solet, se 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
10: Vicent, la verdad, ¿churro?
11: Puede ser.
10: Pues los churros también valen, ¿sabes?
11: Puede ser, exacto, sí, sí, sí, totalmente.
12: Bueno,
11: totalmente.
12: Es un gran gol,
11: al final,
12: pero, no,
11: ya
12: gol,
11: siga
12: más
11: bonito.
10: Es que te digo una cosa, remata con la espinillera y encima bueno, le pasa ante las piernas.
11: Bueno, pero
10: no, no,
12: que se la porta Diego López, se la porta Diego López. Atención Diego López, la dice, pero Hugo Duro más escorat, se escora massa. El balón arriba espera Javi Guerra. Ahora Javi Guerra que se la prepara, busca el lanzamiento y el balón fuera. Ha tingut el Valencia el tercer.
10: Ha
12: tingut el Valencia el tercer en esta jugada ahí que había iniciado Diego López, ha buscat el pase, pero Hugo Duro estaba más escorado, Hugo Duro.
10: Y le come el terreno el defensor a Diego,
11: sí,
10: porque
11: pero,
10: Diego se iba solo.
11: Más aceleroso a lo mejor, Diego López. Sí. E igual en el CAP tenía una cosa.
10: Pero hay que ser así valientes.
11: Sí,
10: joder,
11: sí, sí,
10: si tú
11: total,
10: quieres conseguir
11: total.
10: Ganar partidos, hay que ser valientes.
11: Totalmente, de fet,
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10: y
11: també...
10: Mira que no actua con mala intención Diego,
11: porque, no, ni molt menos,
10: porque en la jugada, cuando toca el primer toque, si se deja caer, expulsan al jugador de la Real, ¿eh?
11: Pues bueno, está el VAR, sí que es de veres, que igual en la teva época valdría, pero en el fútbol de ara... Sí que es de ver, es que igual el Martu tira pa' carrere.
12: Bueno, pues ahora falta y que le ha costado la tarjeta al Rus Zaharian, tarjeta groga, pero a Zaharian Perisha, entrada a Javi Guerra, la tarjeta es clara y el choque se reman prena así en Anoeta en este minuto 25, guañante el Valencia, 1-2, ame el gol. De Hugo Duro.
10: Es que le pisa.
12: En el 22.
10: Le pisa
12: ojo,
10: a Rubio.
12: Ahora un atrevalo Yark. Sí, sí, en la tarjeta groga es clara. Es clarísima porque chafa Zaharian claramente a Javi Guerra. Ahora que intenta otra vuelta al Valencia, pero anda esquerra. Es Jesús Vázquez el que te la pilota. Jesús que te que recular. Ficar y se pasa arrere. Pero a Xomer, que veo había fe Xomer en la jugada de Hugo Duro, ¿eh? Con Serenal Capamunt. Y con Lia Filtrati se va lo de Islaria. Para que rematara. El golechador del Valencia, Hugo Duro, que aporta 10 gols. 10 gols. 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

0: El balón arrere. Verá que traga. Esa pilota Zubeldia. Zubeldia y John Martín. Es dos centrales. Oh. Os canta ahí a Brais Méndez. En ese tribot. En la Real Societat. Pero al Valencia ven asentada ahí. Sobre el terreno de choc. Danoeta. La pilota ahí. Que tornen a jugar y charrere. Buscar y chevaló. De nou per a centrals. Porque ahí el Valencia no hice fuera. Y ahora cambia en el choc. A banda esquerra per Aye Muñoz. Se va directamente fuera. Millor. Y el balón que va a ser per al Valencia. En este minuto ya 33. En la primera parte. 1-2. Al marcador. La pilota que de nuevo la tornaba a ficar en movimiento el Valencia. Boris Evalo que vol recuperar la Real Societat. Estaba ahí a Tembe, César Tarrega, Guido que se embolía en Arno a Pogut. El rechazo, ojo, y que se la porta Oscarsson. Se la porta Oscarsson y fuera. Oscarsson ha tingut la oportunidad de la Real Societat y la envía fuera, ¿eh? Era una oportunidad clarísima y Oscarsson la envía fuera, mejor. Porque ahí se nanate más a facilitar el davanter islandés.
1: La jugada típica de...
2: Respirem, ¿eh?
1: Vas tú o voy yo? Y sí, entre, y entre los dos la casa por barrer.
2: Yo creo que, front la duda, el defensa siempre te ganará.
1: El de cara. El de cara siempre es el que manda en la jugada. Ahí a Tarrega no se le puede recriminar nada, o sea, porque no. Porque es a Sommer, que es el que va de cara.
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0: volta.
1: És es que obligació, el apretar el... Subir, acelerar el ritmo y poner en dificultades al Valencia. O sea, aquí regalado, regalar no te van a regalar nada. Tenlo por seguro.
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1: Venga, hay que llegar así al descanso, por lo menos.
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1: Los árbitros del Colegio Navarro no pertenecen al mismo que al País Vasco.
2: No.
1: Ya, porque territorialmente no todos son considerados vascos, ¿eh?
2: Sí, pero no.
1: O sea, ¿qué quieres que te diga?
2: Que además no podría estar arbitrante el
1: no, no, ya sé, no, pero
2: sí,
1: a ver, nosotros los tenemos como vascos.
2: Sí que
1: los navarros.
2: Es que igual saliera saldad pues ficando un colegiat, no sé, canari, por ejemplo. Pero bueno, recordem que el València que no guanya en casa de la Real Sociedad desde 2020. Entonces, pues
1: igual, el casi,
2: València
1: casi como Bilbao.
2: Que té que defendre.
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0: d'este primer temps.
1: El destino al primer toque era Hugo Duro. Lo que pasa es que le ha salido muy largo el pase.
0: Bueno, pues... Ahí está jugando la Real Societat. Baló para Oscarsson. Ojo, Oscarsson. El llançamiento de Oscarsson. ¡Fora! El llançamiento de Oscarsson. Está en reclamando fuera de choc.
1: ¿Pero quién está con
0: está
1: este jugador?
0: Fuera de choc.
1: Fuera de juego, ¿no?
0: Pues es lo que está en reclamando fuera de choc. Pues Oscarsson la toca Dimitrievski.
2: Bueno, que si la toca.
0: La toca Dimitrievski desviant a córner, que a mí me había parecido que estaban fuera de choque el davanter islandés y Dimitrievski a córner.
1: En la primera toma no se ve bien. En la segunda tampoco.
0: Pues no era fuera de choque porque...
1: No.
0: Y ahora se trago el córner, el baló penchado islaria, nuevo y se baló. Ahí está Dimitrievski. Fensa en la pilota el portero de Valencia que acaba de salvar pues el gol del empate de la Real Sociedad. Ha aparegut una otra vuelta. Stole Dimitrievski. que está Yadiem en un gran momento, el porter de Macedonia.
1: Lo que no entiendo es cómo este jugador llega con esa facilidad a portería. Joder, pegaros uno a él, Tárrega. O Xomer, pegaros uno a él.
0: Bueno, pues ahora de Nonia falta favorable al Real Sociedad, la falta que le hace César Tárrega a Brais Méndez, que ha chulat el árbitro. 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
0: València en un gran moment. 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
1: verdad,
0: de Macedònia.
1: La verdad es que por arriba es un portero muy seguro, ¿eh? Eso te complace enormemente porque para la defensa es un alivio increíble. Parece que no, pero eso la defensa lo agradece como nadie, ¿eh?
2: Y también Solisir, de la segua portería.
1: No, por eso te digo, que es valiente, es atrevido.
2: El mayor seguro para un defensa.
1: No espera a ver qué es lo que pasa o a que le remate. No, es atrevido, sale. Oye, y lo que es, los que hemos jugado cerca del portero, siempre lo hemos dicho. Joder, si tienes que fallar, falla, pero por salir. No por quedarte debajo de la portería.
0: Ahora está reclamante el jugador de Valencia, una falta a Urinić, que no ha pitado el árbitro.
1: Falta de Carlos Soler, espera...
2: sí.
0: Pues el árbitro no la ha pitado.
1: Y ahora sí.
0: Y el balón espera la Real Societat. Y al minuto 44, arribant al 45, que creo que yo va a fechir pro minuche en esta primera parte. Pues ahí está jugando la Real Societat. 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
1: A ver si pillamos
0: Jesús Vázquez.
1: A ver si le robamos un balón y les damos un último susto.
0: Bueno, pues se ha cumplido ya el 45. Da fecha de 45 minutos de esta primera parte. Pues 5 minutos a fechis. El árbitro.
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1: Ay, qué pena.
0: Pero Oscarsson.
1: Qué pena, sabía.
0: Y ha guanyat el duel, Tárrega.
1: Se había ido
0: ojo
1: se ha ido
0: a la
1: bien,
0: entrada,
1: eh?
0: Ojo a la entrada de Turrientes sobre Guido, ¿eh? Ojo ahí la entrada. Ya pita falta.
1: Y no le saca tarjeta.
0: La entrada de Turrientes. Pues segura si sobre Guido Rodríguez.
1: Yo creo que ni lo ha tocado, pero bueno. Por el momento del partido.
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2: Bueno, Robi, pues como decía, que la Real té en la banqueta, pues a Guedes, Oyarzabal, Taque, Sergio Gómez, en algún momento el partido se n'anirá a esa anada y tornada, y a lo mejor te ve mejor, pues ahora gastar esos cartuchos.
1: No, si lo va a sacar a todos, ya verás.
0: Bueno, pues se va a remampendre el balón que era para Valencia, le da torna ahí el árbitre. Y el balón ahora en darrerit de Unai Núñez, pero esto le Dimitri, si golpecha la pelota en camadreta, llarga, buscaba ahí a Hugo Duro. Y a Guñate el bote ahí, era Zubeldia, la pelota que la recupera una otra vuelta a Zubeldia para la Real Sociedad, buscante y se pasa en Yark. 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
1: Bueno, era lo que pedíamos, ¿no? No ha sido un partido espectacular, no ha sido vistoso. Ha sido sorprendente por la rapidez en la consecución de los goles. Y lo mejor, pues bueno, ha sido, lo peor ha sido que nos sorprendiera en el minuto 2, pero lo mejor es que el equipo ha tenido suerte y ha reaccionado. O sea, ha reaccionado y a la vez ha tenido suerte en poder igualar el partido a los 6 minutos y después adelantarse con el gol de Hugo Duro, ¿no? Yo creo que es lo mejor. A nivel de juego, yo creo que está siendo equilibrado. Tanto uno como el otro están siendo un 50-50, ¿no? Yo creo que, bueno, la Real está llegando con quizás a lo mejor con más facilidad a la cercanía de la portería de Dimitrievski, pero el Valencia también está demostrando que cuando llega, si puede hacer daño, hace. Por lo tanto, yo doy por bueno el resultado porque ha tenido más ocasiones claras que la Real, ¿no?
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2: Pues vamos a ver, vamos a añadir una dificultad más, que es la lluvia. Pero bueno, todo depende de la actitud del equipo, Que cuando llueve dicen, oh, es que ellos saben jugar más con lluvia. Bueno,
3: eso era antes.
2: Vamos a ver cómo inicia el segundo tiempo el equipo, que no se meta muy atrás. Y vamos a ver, porque ahora la Real va a sacar toda la artillería que tiene. O sea que...
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2: Cuidado con los primeros
1: César
2: minutos.
1: César Tàrrega.
2: Que no nos sorprendan. Cuidado con los primeros ahí minutos.
1: 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Y de seguro que en esta segunda parte pues van a apretar, y lo que ha comentado también Ricardo Arias, es cambios que tienen, lo que tienen en la banqueta, que tienen en cara pues a los mejores.
2: Casi todos.
1: Que hoy Oyarzábal,
2: Guedes, Cubo.
1: Que Cubo, sí.
3: Sergio Gómez, que es un auténtico pelotero. Y especialista, balón parado.
2: Sucic
3: también.
2: Que suele ser más titular que incluso...
3: Sí. 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
1: 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Y esa falta que va a votar el València en este comenzamiento de segunda parte. 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Balón que de Javi Guerra, nixa falta lateral. Que va a penchar el de Chilet. 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Y el balón que va a ser para la Real Societat.
2: Yo creo que fuera de juego.
1: O fuera de juego, sí.
2: Ha parado de llover, ¿no?
1: Sí, sí. Hasta plovente en intensidad, pero ha dejado de ploure.
3: Tanto allí como así, Robi, parece que estigamos conectados.
1: Bueno, pues ahí está jugando el Valencia, recuperando la pelota Hugo Duro. Ahora para Diego López, Javi Guerra, que la volía tocar ahí para que entrara Ugrinich. 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
2: No hay que precipitarse.
3: Yo creo que la falta es de Diego López, ¿eh?
2: No hay que precipitarse y sobre todo hacer más largas las posesiones de balón.
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2: Bien, Guido, bien.
1: Bueno, pues el balón que trago ahí a Valencia Herrera. Xomer para el soporter. Para Estole Dimitrievski. En este minuto ya 52. Set de la segunda par. Pilota larga, pero Hugo Duro no puede arribar ahí. El davantero de Valencia. El balón que recupera Jay Muñoz. Ahora para Carlos Soler. Tocanla ahí. 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
2: No quieres protestar, però por lo menos levanta los brazos. Nada, ya ha dicho el árbitro que nada.
1: No, ya la habrán revisado, te habrán dicho que no es penalti y que sigan Y el show continúa. Ahora es Jesús Vázquez el que vuelve a recuperar la pelota. Ve Jesús, con se la portata ahí. Jesús daba ante Lustondo. Que ve Jesús, continúa la pelota. El lateral del Valencia, pero necesita ayuda. Tiene que buscar
2: muy
1: el pase
2: bien,
1: a Diego López. Y este ahí, Peraguido Rodríguez.
3: Trobe Jesús al Valencia. Uy, trobe Jesús en confianza, ¿eh? Y es muy importante.
2: No, la verdad es que está siendo el mejor partido que le estoy viendo hoy a Jesús.
3: Es lo de jugadores que si te confianza, molve, pero si no te, sí que es de veres que ya me es complicación. Si me es en una parcela tan complicada, en el día de hoy como es la del lateral izquierdo.
1: Bueno, pues el balón que va a ser para la Valencia. Boré que la volía a chugar.
2: Tener el balón, no lo perdáis.
1: Pase para Xomert. Y la pelota que va a ser
2: para
1: la Real Sociedad. Este minuto ya 50 sin deu.
2: A ver.
1: En la segunda parte.
3: Bueno, sí que es de ver, es que en la lesión se ofería en la repetición para un segundo, si yo creo que no es lo suficiente.
2: Hay contacto, pero no creo que sea suficiente como para pitar penalti.
3: Sí, pero bueno, Ricardo, tú imagina, el Zeus de defensor, que
2: bueno,
3: te piten ese penalti.
2: Nos han pitado cosas peores. Vamos. En la retina seguimos guardando muchas de las jugadas polémicas que nos han pitado este año, ¿eh?
1: No, y tantas. Sí. De injusticias arbitrales.
2: Sabemos,
1: han encargado, ¿no? Esta temporada, sí, y tantes. Pero bueno, continúa el partido. Continúa bañante el Valencia, 1-2. Así, en Anoeta. En este minuto 56 de partido. Continúan valientes goles que han marcado en la primera par Javi Guerra y Hugo Duro, pero no una victoria. En el Valencia estaría ya matemáticamente salvado en estos 46 puntos. Y de acabar la jornada, veremos el que pasa y en el resultados que se producen.
2: Ahí
1: bueno,
2: va.
1: Ahora
2: ahí va.
1: Ni hay que rematar la faena, ni hay que rematar este triunfo. Verá que no se escapen esta victoria ni estos 46 puntos. Ahora ni había fuera de choc. En esa jugada de la Real Sociedad. Prepara Scambis ya Mataracho.
2: Sí, ahí va.
1: Prepara Scambis ya Mataracho.
3: Sergio Gómez.
1: Y ahí están, sí, preparados ya.
2: Ahí va la mascleta.
1: Pues ahí está. Va a entrar Oyarzábal. Va a entrar Sergio Gómez. Chudeume también. Y va a entrar Susic.
3: Casi res.
1: Susic, Sergio Gómez.
2: El que no
1: y
2: quiero, el que no quiero que entre es Taque Cubo.
3: Y ahora.
1: Sembaye Muñoz.
3: Unai Núñez y Rioja van a decir que
1: están
3: muy tapés.
1: Sembaye Zaharian.
3: Porque per la banda izquierda ahora ya habrá propio y las combinaciones entre Sergio Gómez, Oyarzábal, Susic, ya veremos.
1: Bueno, pues haremos ahora. Ahora es Oscarsson el que busca esa pasada.
2: Y Brais Méndez, el último, Robi.
1: Sí, y Brais Méndez, sí. Pues ha entrado Oyarzábal, Susic y Sergio Gómez. Así ahora también se ha fichado el escalfament. Sadik. Ramazzani, Pepe Lu, Thierry y André Almeida. Con los jugadores también que están calfantes en la banda.
2: Yo creo que Sadik y Ramazzani van a jugar seguro. Hombre, yo creo seguro. Que Pepe Lu también. Y creo que al final André Almeida, porque se necesita alguien que conecte con Javi Guerra y que mantenga la posesión del balón. Yo creo que André Almeida también va a jugar hoy.
3: Yo creo que Ramazzani va a ocupar ese apoyo.
1: Bueno, pues continúa el partido, continúa el 1-2, guañante el Valencia, sí. En Anoeta daban la Real Sociedad. Tara Yadik, cara, seguro que cambia el partido. Lequido nos tierra en la entrada. Yadik de Oyarzábal. De Susic. Y de Sergio Gómez, que son tres cambios que hace Mataracho en este segundo temps para tratar de empatar el partido que está perdiendo la Real Sociedad. Así en Anoeta. Antaranía, servicio de banda favorable al Valencia. Desde la parte derecha, terreno de Chopropi. Traba ahí Unai Núñez. Buscaba el pase para Javi Guerra. No puedo controlar Javi Guerra. El balón que el recupera una otra volta la Real Societat. 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Pues empata la Real Societat. La empata la Real Societat. El rechaz. Ahí. Que s'ha estavellat en el travesser.
2: Vaya. Ahí, marca Soler, eh?
1: I marca Carlos Soler, empata Carlos Soler per a Real Societat. És un rechaz que va al travesser. I ahí Carlos Soler, que empata, que no ha volgut celebrar el gol, evidentment. I empata la Real Societat.
2: És que centra solo, està completament solo. Está completamente solo el jugador que centra desde la derecha.
3: Ahí veiem en la repetición que es muy mala fortuna.
1: La pilota.
3: ¿Eh?
2: Ahí tiene que ir Jesús
1: toca
2: antes.
1: En Tárrega va al travesser y ahí pues...
2: Tiene que ir mucho antes Jesús Vázquez, hombre. Y está viendo que le van a hacer la apertura de la jugada. Va a acabar ahí. No es gol de Soler. No la llega a tocar. No la llega a tocar.
1: Es gol en propia puerta de Tárrega, sí. No la arriba a tocar...
3: Bueno, eso no, es un gol también de Dick. Entra una vegada de cada 20.
1: Ya no ahora porque están revisando el gol, ¿eh? El
2: árbitro, sí, igual es fuera de juego, no sé.
1: Está revisando el gol el árbitro, ¿eh?
3: Semblaba que no, ¿eh? Es gol.
1: Dona gol. El gol de la Real Societat en propia puerta de César Tárrega.
2: Vale.
1: Porque Carlos Soler no ha arribado a tocarla, pues...
2: A sufrir.
1: 2-2. En este empat también estaríem... 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
2: Así de claro.
1: 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Ahora se l'emporta Diego. 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Diego López dice la llançament, se'n va fora.
2: Vaya,
1: el llançament de Diego López. Se n'anà fora, le havia pegat bé. El Guajín en ese lanzamiento a porta.
2: Es que ellos atrás.
1: Fuera.
2: Es que ellos atrás son un desastre. Cuando robamos un balón en el medio campo, siempre les sorprendemos y llegamos.
3: Sí. El Valencia, si es un poco más agresivo, el tercer partido.
1: Ojo que ataque en hecho. El pase para Oscarsson de Islari. Oscarsson. Gol.
2: Madre mía.
1: Oscarsson, gol. Oscarsson, gol. 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
3: Mare de Déu.
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1: 3-2, Oscarsson en 2 minuts.
3: 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Pues... Esa es la gran diferencia.
1: 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I este resultat
2: és que damos una facilitat, ¿eh? ¿Cómo puede estar entre dos jugadores nuestro y que llegue solo?
3: En defensa sí que se ve que es un... Bueno, primer, la conducció que fa el jugador que està en Guido, que no s'aclaren ni Jesús ni Guido. I després sí que se ve que...
2: No, però esa jugada, Vicent, esa jugada, Somert és el que tiene que cubrir les espaldes de Tárrega. Porque Tárrega tiene que darse la vuelta, tiene que tirar para atrás. Y el que tiene que ir a ese jugador es Somert. No puede llegar con esa facilidad y con esa soltura, y sobre todo solo no puede llegar hasta ahí.
3: Totalmente.
2: Es que son regalos nuestros. No es acierto de ellos. Son regalos nuestros. Y ahora a ver cómo levantas esto.
3: Pues bueno, ara, el València que té que ser...
1: El balón a córner ara. 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
1: 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Ahí de Lustondo, recupera la pilota el València, ahora Luis Rioja, el balón para Diego López, no arriba Diego López, le ha guayat ahí Pablo Marín, corre también Hugo Duro en la disputa y esa pilota, ahora Hugo Duro, ambice balón, Hugo Duro, el balón, pues van, está Sadik, está Pepelu, creo que van tres cambios de colp.
2: Ramazzani.
1: Y Ramazzani, sí, van tres cambios de colp.
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1: 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Se nos ha complicado la cosa, Ricardo, ¿eh?
2: Sí.
1: Se nos ha complicado la cosa.
2: Sí, pero no es de extrañar, ¿eh?
1: Ojo, ahora ni a falta y tarjeta. Falta. Tarjeta roja, expulsat.
2: ¿Quién?
1: acaba de expulsar.
2: Pero si
1: acaba de expulsar.
2: Si el balón lo tiene él.
3: Interpreta que es el último jugador.
1: Es el último jugador. Acaba de expulsar a Schomert.
2: Pero si el balón lo tiene él.
1: Acaba de expulsar a Schomert.
3: Pero bueno, por el balón, porque ya que a banda que es.
1: Acaba de expulsar a Schomert. Tarjeta roja directa.
3: Bueno, pero a banda
1: considera que es el último jugador.
3: Primer, ya, pero ya que interpretar si es una acción manifiesta de gols. En caso de no serla, pues podrían corregir esa tarjeta roja. Recordemos que se va a cambiar el reglamento. Y pues veremos qué queda, pero sí que es de ver es que ya no opciones de que no es correcta esa tarjeta. Ana va a decir ahora justamente que la única arma que le queda al Valencia, a no ser que siga un descuido de la Real Sociedad en defensa, pues son los cambios y que se refresque totalmente el equipo, pero ahora esta expulsión que cambia los tornes, pero de forma radical.
1: Pues a mí no me paréis. No sé, a mí no me paréis tarjeta roja, ¿eh? Una tarjeta roja, no sé.
3: Sí, pero que es que el jugador no va a dirección de portería.
2: Es que el balón no lo tiene es en posesión que ninguno de los dos. Ninguno de los ya. La apreciación del árbitro. La apreciación del árbitro, porque el balón no, o sea, no lo tiene controlado ninguno de los dos.
3: Sí, no, pero
2: el último que lo toca es Omer.
3: Sí, pero Mesa ya ha dicho, como el pase sí que es de la Real, se interpreta que es una acción de Perey inminente, pero la Real. Entonces sería esa tarjeta roja.
2: Pues digo que es esa apreciación particular del árbitro, no, ni del VAR. El árbitro es el que está más cerca.
1: 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El València se quedaria en inferioritat numèrica.
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3: El que pasa que, claro, a ver quién es la posición que dice es vacante. Imagínate que es Sadik solamente en el
2: pues a jugar
3: en el
2: ataque. 4-4-1.
1: Pues Schomert, que no se creo que la echen expulsat. 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Y el Valencia se queda en deo, se complica y mola la cosa en este final de partido, ¿eh? El Valencia en deo. 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
3: Bueno, pues, tenemos
2: el campo está muy rápido, el control se le va, el otro está listo, está más rápido, está más espabilado, le mete el cuerpo por delante.
1: Se va. Hugo Duro, entra Sadik, el primer canvi, finalmente Sadik al terreny de xoc, l'ex de la Real Societat.
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2: Por Pepelu.
1: Més canvis. El que va a hacer el Valencia, se va Diego López y va a entrar Ramazzani. Diego López de Ramazzani y Luis Rioja. Luis Rioja y Diego López y entren Pepelu y Ramazzani. Bueno, pues anem a reordenar l'equipo.
2: Y Sadik,
1: sí, y Sadik. Cuatro cambios, según cuatro cambios de colp, pero Valencia en deu para la expulsión de Schomert.
2: Pues a mí me falta uno, me has nombrado Pepelu, Sadik y Ramazzani. ¿Cuál es el otro? Ah, Thierry.
1: Thierry.
2: Por Unai.
1: Sí. No, pero Unai no.
2: Por Luis Rioja.
1: Ahora, a ojo a la falta que va a votar la Real Societat, ahora y se való. Pues la pilota acaba en córner. El balón acaba en córner, no, para la Real Societat. balón que havia tocat el jugador del València finalment, ixe balón que anava al segon pal, de nou perill en la porteria del València. 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
2: O sea que Ramazzani se pone en mano izquierda y Titi...
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2: Estava en
1: fora de xoc.
2: ¿Cómo es posible que lleguen con tanta facilidad? Solamente con un pase largo. Joder, hacer marcas individuales.

0: El Valencia en deo, ojo que ataca la Real Sociedad. Oyarzabal busca el lanzamiento, el balón, Dimitrievski, pero estaba en fuera de choc, menos mal que estaba Dimitrievski, la jugada estaba anulada, pero menos mal que estaba ahí Dimitrievski para evitar que la Real Sociedad marcara el cuart.
1: Estamos cometiendo los errores típicos y tópicos de una defensa que no se habla. Porque esos errores de marcaje o que se te van así de así con esa facilidad, es que no nos hablamos. O no nos avisamos. Ten cuidado las espaldas, que te viene por la espalda.
0: Bueno, pues
1: que aparte para
0: Valencia saber. Tecanar a buscar ese gol del empate en este tram final de partido, en este minuto 32-77 que estem. Porque este resultado no olival se la tendría que jugar en la última jornada en Mestalla davante el Barça.
2: Y hay que buscar el gol como siga, ¿eh?
0: Sí. Iván Traguedes, atre ex del Valencia y atre jugador perillosísimo.
1: Pues más difícil que se ha puesto.
0: Se va Oscarsson.
1: O sea, por detrás en el marcador y con 10. Ahora sí que nos hace falta un golpe de suerte ahora.
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0: Bueno, pues... El balón que trata ahí de traer el Valencia, César Targallar, que ahí buscando a Sadik. Ahora es Sadik que hoy se enfrenta al seu ex-equip. Si es capaz de marcar ese gol que necesita, ese gol que nos dona el empat. Ya matemáticamente la permanencia, no esperar a la última jornada. El balón de Pepelu, buscaba el pase Pepelu.
1: Partido tan
0: ahora
1: tranquilo.
0: Javi Guerra, que arriba Javi Guerra. Entra Javi Guerra de Islaria, continúa Javi Guerra. El balón ahí para Sadik, no ha podido arribar. La trau la pilota, la Real Sociedad la vol recuperar Pepelu. Asbara Pepelu, ojo Pepelu en la Pergues, que acaba perdiendo. Y el balón es para la Real Sociedad. La pilota que la recupera Ramazzani. Ha recuperado ese balón Ramazzani, ahora Javi Guerra. El balón que el perd Javi Guerra, la recupera Guido Vinga. Hi ha que tirar ahí de tot, de la casta, de l'orgull, de l'amor propi, perquè València està jugant en un jugador menys. 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
2: ¿Qué tal, Roby? Buena vesprada, buenas tardes. Pensando ya en lo del viernes, ese es el único momento en el que podemos pensar en el día de hoy, en ese partido que vamos a afrontar frente al Sevilla y en la necesidad de levantarnos después de la derrota de este pasado domingo, el equipo trabajando ya, pensando en el compromiso que vamos a disputar frente al Sevilla Fútbol Club para estrenar la jornada número 5 de la competición con un único objetivo, que es el de conseguir la primera victoria de la temporada. No hay mejor reacción posible que esos 3 puntos del conjunto hispalense en un escenario en el que en las últimas temporadas hemos conseguido buenos resultados, y hay que pensar que con mentalidad positiva, el equipo tiene armas más que suficientes como para ser capaz de conseguir esa victoria para que el Valencia dé ese primer paso tan necesario en este curso 26-27.
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2: Entrenamiento, como bien dices, ya pensando en el Sevilla, después de esa sesión de recuperación en la jornada de ayer, donde hubo diferencias entre futbolistas que fueron titulares y los suplentes o futbolistas que no participaron, y hoy ya el grupo junto, pensando en el duelo del Ramón Sánchez-Pizjuán. Un entrenamiento que sirve para empezar a preparar el duelo frente al conjunto hispalense, pero que en cuanto a nombres propios también hay que hacer alusión a algunos futbolistas, ya que estamos pendientes de la evolución de la enfermería en cuanto a algunos nombres propios se refiere, para saber si podría recuperar efectivos Carlos Corberán. Luego entraremos en el asunto de Acabí, que se lesionó después del durante el partido, mejor dicho, frente al Fútbol Club Barcelona, pero pensando en lo más inmediato y en la posibilidad de tener una mayor cantidad de efectivos, hay que decir que de momento Rioja sigue sin trabajar con el grupo, sigue sin poder ejercitarse. El futbolista andaluz, junto al resto de sus compañeros, persisten esos problemas que le impidieron estar este pasado fin de semana frente al Fútbol Club Barcelona. Vamos a ver cómo evoluciona la jornada de miércoles y jueves. Por delante quedan 2 sesiones de trabajo antes del partido del próximo viernes. El equipo viajará hasta tierras sevillanas el próximo jueves por la tarde, y vamos a ver si esa recuperación se da de tal forma que pudiera viajar. Por parte de Guido Rodríguez y de Justin De Haas, un día más, lo que han hecho el argentino y el irlandés es trabajar en solitario sobre el terreno de juego, eso sí, junto a los readaptadores del Valencia Club de Fútbol, pero ya han dado ese paso de dejar la enfermería, de dejar el gimnasio y el trabajo de fisioterapia y de musculación para pasar al verde, y a partir de ahí esperemos que próximamente puedan ya unirse al trabajo junto a sus compañeros de forma progresiva, como suele
1: ocurrir. 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
2: Sí, exacto, no hay que olvidar que efectivamente jugamos el viernes, pero lo volvemos a hacer el martes. Entonces, esa recuperación y esa situación de los jugadores se irá determinando día a día y según las necesidades del equipo y según también el estado, por supuesto, de los futbolistas, y esa situación de no tener que arriesgar o forzar una vuelta precipitada y que pueda ser peor el remedio que la enfermedad. Y en ese sentido, vamos a ir día a día contando la evolución de los futbolistas y ver los pasos que se dan, a sabiendas de si pueden estar en esta próxima jornada número 5 o ya de cara a las 6 en la siguiente salida, la segunda consecutiva que tendremos, repito, el martes a las 8 de la tarde frente al conjunto de Quique Sánchez Flores, y luego ya un último partido antes del parón frente a la Real Sociedad. Pero así está ahora mismo la situación de estos tres jugadores, que son los que se encuentran en una situación más óptima en cuanto a recuperación y regreso al terreno de juego.
1: Y Diakabi, ya contaré en el día de Ahir, que se va a lesionar en el transcurso del partido ante el Barça. 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
2: Sí, ayer ya contábamos que se sometió a pruebas, una situación que se ha repetido en la jornada de hoy para determinar con total precisión cuál es el alcance de la dolencia que sufrió Mukhtar en ese partido frente al FC Barcelona y que le obligó a abandonar el terreno de juego. Una situación de desgracia y que vamos a ver durante cuánto tiempo tiene al futbolista alejado de los terrenos de juego. Pero insisto, hay que esperar porque ayer pruebas médicas para Mukhtar, también en la mañana de hoy, y a partir de ahí ver cuál es la situación y la pauta que se va a seguir con el defensor del Valencia Club de Fútbol para que pueda recuperarse y que pueda volver a sumar minutos lo antes posible con la camiseta de nuestro equipo. Pero paciencia, porque después de la lesión y un poco viendo también cuál es la situación de la que viene desgraciadamente Mukhtar a raíz de esa lesión de larga duración y que ha provocado posteriormente en su recuperación diferentes dolencias, pues calma por el momento y ver con exactitud y con precisión cuál es la lesión que padece y el de tiempo de baja.
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2: Sí, es como la muestra de la fragancia, ¿no? El otro día en Mestalla frente al FC Barcelona, al respecto de lo que puede ser Harvey Elliott a lo largo de esta temporada, con una primera sensación percibida que resultó agradable y que nos gustó por los detalles pocos que se pudieron ver por cómo se estaba desarrollando el choque, pero yo creo que con ese pensamiento en el propio camp de Mestalla, que dentro de lo que fue una tarde para el olvido, pues que ahí, de cara al futuro, pueda haber un futbolista que aporte y que traiga cosas diferentes en la zona de creación y que pueda ayudar al equipo a alcanzar su objetivo en la presente temporada. Buenos primeros minutos de Elliott, lo dijimos, con un par de situaciones donde veías ahí pues claras intenciones de pases que superan líneas, buenos movimientos con y sin balón, y a partir de ahí a ver si encuentra conexión y sociedad con alguno de sus compañeros del frente ofensivo para tratar de ayudar al Valencia, porque falta nos hace también en este apartado, después de ver la faceta anotadora, por ejemplo, o las llegadas que hemos tenido a portería contraria en las primeras cuatro fechas de la competición. Es un futbolista que lógicamente va a ir a más, que ya tuvo su primera oportunidad, como decimos, este domingo, y que estamos seguros que en los próximos compromisos va a sumar cada vez más minutos para convertirse en ese jugador que demuestre el porqué de la apuesta del Valencia, siendo un futbolista de mucha calidad, que después de un año complicado por diferentes situaciones que ahora luego conoceremos y que no tienen que ver exclusivamente con el jugador, sino más bien todo lo contrario, necesita una temporada en la que sumen muchos minutos y una apuesta por su parte pues arriesgada a la hora de salir de las islas para encontrar aquí en el Valencia esos minutos. Queremos conocerle un poquito más, saber de dónde viene y lo que podemos esperar de él a lo largo de este curso 26-27.
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2: Sí, porque no queda otra que trabajo, trabajo y más trabajo. Es lo que hay que hacer en una situación de este tipo. Venir a la Ciudad Deportiva de Paterna, tratar de corregir, tratar de ver formas y aspectos que puedan beneficiar de cara al siguiente compromiso, en este caso la visita al Ramón Sánchez Pizjuán, por parte de jugadores y cuerpo técnico, y con ello preparar de la mejor manera el siguiente choque. Lo decimos, son cuatro jornadas, son tres derrotas, tan solo un empate, el de ese primer partido disputado correspondiente a la segunda jornada frente al Celta, y ahora vienen dos salidas de forma consecutiva para el Valencia, y tienes que ser capaz de dar ese paso al frente que no hemos visto, yo creo que sobre todo en estas dos últimas jornadas, ¿no? En estas dos últimas derrotas, la primera salida del curso con esa sensación que nos dejó el partido frente al Deportivo de La Coruña, que los propios protagonistas reconocieron a la conclusión del choque, y luego el partido este pasado fin de semana en Mestalla frente al FC Barcelona. No llegaba el Barcelona en el mejor momento para visitar Mestalla en cuanto a nuestros intereses se refiere, pero el calendario viene así y sales todavía más tocado de ese choque, así que a levantarse y a pensar en los partidos que tienes ante Sevilla y Deportivo a la vez, que son dos equipos en los cuales, por ejemplo, te puedes mirar en cuanto a la forma en la que han comenzado la competición. El Sevilla, sin ir más lejos, por lo que hablamos muchas veces, ¿no?, de la competitividad, que es lo que le habrá faltado seguramente a nuestro equipo frente al Deportivo y frente al FC Barcelona, porque para mí son partidos totalmente diferentes a los del Celta y el del Betis. Pero esa competitividad que, por ejemplo, si mostró el Sevilla en un partido fuera de casa frente al Español, con un futbolista menos y aún así poniéndose por delante en el marcador y siendo el conjunto catalán tan solo capaz de empatar en tiempo de descuento. Bueno, pues ese es el Valencia que queremos ver. Sin ir más lejos, el Valencia del año pasado en el Sánchez Pizjuán.
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2: Sí, l'encuentro repetido para saber la forma en la que uno puede hacerle daño al Sevilla, ver cómo es capaz de competir en un escenario que es complicado dentro de nuestro fútbol, por lo que es el estadio, el ambiente que allí se genera, y sin embargo el Valencia se mostró muy superior y consiguió una victoria merecida y holgada después de los méritos realizados, sobre todo a merced de una gran primera mitad donde ya eres capaz de conseguir esa ventaja en el marcador. Con todo ello, pues repetir lo visto hace tan solo unos meses y sobre todo cambiar cosas y algunos detalles que están lastrando al equipo en este inicio de competición, insisto, sobre todo en las dos últimas jornadas con esa derrota frente al Deportivo de La Coruña. Y aunque se pueda incluso sacar de la ecuación la derrota también, por supuesto, frente al FC Barcelona. Competitividad, que yo creo que esa es la principal premisa a partir de la cual uno prepara la semana con diferentes aspectos y detalles técnicos, y luego lo tiene que demostrar sobre el terreno de juego.
1: La situación del equipo obliga a buscar esa reacción inmediata y ya, este divendres en el Sánchez Pizjuán davant el Sevilla. 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
2: Sí, és la baja por el momento que presenta el Sevilla Fútbol Club de cara al partido frente al Valencia Club de Fútbol este próximo viernes, no exenta de polémica. Hablábamos, recuerdo, en el inicio de la competición de los cambios en la normativa y demás, pero ya advertíamos a sabiendas de lo que es el fútbol y lo que ocurre normalmente en nuestra liga, que no iban a desaparecer las polémicas. Bueno, pues fíjate que se han dado pasos incluso como que los árbitros hablen antes de los encuentros, y se decía que con el tiempo también iban a aparecer después de los partidos. Seguramente eso estaría deseando la afición del Sevilla para escuchar las explicaciones del porqué de la expulsión de su jugador el otro día frente al Español. Veremos a ver qué es lo que sucede con la expulsión. De momento no tenemos noticias al respecto de un posible recurso que vaya a presentar el Sevilla. Un Sevilla que está pendiente de la evolución de Vargas como única baja a priori a nivel de lesión para medirse al Valencia este próximo viernes en su feudo, en el Ramón Sánchez Pizjuán. Uno echa un vistazo al inicio de temporada del rival, del conjunto que dirige Luis García Plaza, y la verdad es que las cosas le están marchando muy bien, con dos primeros triunfos frente al Rayo Vallecano y ante el Athletic Club en la Catedral, en San Mamés, con la dificultad que ello entraña. Es cierto que cayeron en su último partido como local en el Ramón Sánchez Pizjuán frente al Atlético de Madrid por 1-3, pero antes destacaba Servidor el choque de este pasado fin de semana con el punto rescatado frente al Español, y pudieron ser tres porque hasta el tiempo de descuento y con un futbolista menos sobre el terreno de juego tenían la victoria en el bolsillo. Finalmente logró la igualdad del conjunto catalán, así que hemos visto el carácter que ha sido capaz de meterle al equipo Luis García Plaza, ver también cómo se acoplan esos últimos movimientos que realizaron en mercado, y esperemos que el Valencia sepa del nivel competitivo que debe mostrar ante un Sevilla que ha empezado muy bien la temporada.
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1: Como os decíamos, queremos conocer hoy un poco más y mejor a Harvey Elliott después de su debut el pasado domingo en Mestalla, donde dejó cosas interesantes. Y quien lo ha visto jugar mucho en la Premier es nuestro protagonista, Pablo Espinosa, especialista de la Premier. Podemos ver todos sus análisis en el canal de YouTube El Boro. Y bueno, a ver qué nos dice de Harvey Elliott. Pablo Espinosa, ¿qué tal?
9: ¿Qué tal? ¿Qué tal? Muchísimas gracias por la invitación. Con ganas de hablar del bueno de Harvey, que ya os aviso que a mí es un futbolista que me gusta mucho.
1: Bueno, nosotros el otro día, en su debut, una situación complicada, porque ya pues el Valencia, desgraciadamente, pues era en el tramo final de partido y el partido ya estaba más que sentenciado. Pero vimos cosas muy interesantes de lo que nos habían dicho, un mediocentro ofensivo, de talento, de calidad y buena técnica.
9: Sí, Harvey Elliott, creo que la mejor forma de definir su nivel para todo aquel que no lo haya visto es un poco volver al pasado y pensar en qué nos imaginábamos que iba a ser Harvey Elliott hace unos años, los que le veíamos cada fin de semana. Su mejor temporada fue la 2023-2024, que jugó más de 1000 minutos con Jürgen Klopp, metió 3 goles, dio 6 asistencias en la Premier League. Y si tú le preguntas a alguien como a mí, que veía la Premier League a fin de semana, en 2024, ¿dónde creíamos que iba a estar Harvey Elliott en 2026? Hubiésemos dicho que siendo importante en un Liverpool candidato a todo. Uh-huh. Eso ya te lleva a pensar que es un jugador que hace 2 años tenía muchísimo potencial. Sí que es verdad que tiene ciertas lesiones, que cuando se va a Klopp y llega a Arne Slot se cae del equipo, aunque

0: el Aston Villa, por la verdad que no fue su culpa, fue víctima de una negociación entre el Liverpool y el Aston Villa, que era una cesión con una opción de compra que se convirtió obligatoria si jugaba 10 partidos. El Aston Villa decidió no ejecutar esa operación y por lo tanto Harvey Elliott se quedó en el ostracismo, porque si jugaba minutos, si jugaba partidos, lo tenía que comprar el Aston Villa y Unai Emery prefería que no. Entonces se ha ido como cayendo un poco el suflé de Harvey Elliott, pero el inglés llega a un Valencia que últimamente está acostumbrado a pelear más por no descender que por entrar en Europa, cuando en los dos últimos veranos todo lo que esperábamos de Harvey Elliott era que estuviese un equipo que mínimo luchase por entrar en la Champions League o la Europa League en Inglaterra.
1: Uh-huh. ¿Puede ser la llegada de Elliott al Valencia una situación de conveniencia tanto para el club como para el propio futbolista? Ambos con la necesidad del Valencia de encontrar a ese jugador diferente, creativo, de calidad, que acostumbra estar en conjuntos top de primer nivel europeo, pero que por diferentes motivos necesita volver a demostrar ese nivel. Y quizá aquí en Valencia puede tener su oportunidad.
0: 100%, estoy completamente de acuerdo. Al final, Elliot sí que es verdad que ya se ha quedado sin hueco en este Liverpool, aunque si se hubiese quedado tal y como está la rotación del equipo de Iraola, igual hubiese tenido minutos, pero lo que necesita Elliot después de la mala experiencia que tuvo en el Aston Villa el año pasado, insisto, no por su culpa, él fue víctima, necesita jugar minutos. Necesita dejar de tener esa etiqueta de gran promesa, pero hay que tener en cuenta que Harvey Elliott es uno de los jugadores que más joven llegó a debutar en la Premier League con 16 años con el Fulham. Uh-huh. Y siempre ha tenido esa etiqueta de joven promesa, lo que va a ser wonderkid, como llaman allí en Inglaterra, y lo que necesita es, no, ya tengo 23 años, quiero minutos, quiero galones y quiero demostrar que yo no soy un jugador en el que hay que pensar en el futuro, que puedo ser alguien ya importante en el presente. Y creo que ahí le viene muy bien el jugar en el Valencia, que a priori es un equipo en el que va a contar con muchísimo protagonismo.
2: Yo quería preguntarte por eso, Pablo. Tú conoces, lo has visto mucho, jugar en la Premier, en diferentes equipos, como nos estás comentando. Su adaptación aquí en el Valencia, porque él, la verdad, en estos primeros días está pues encantado. Bueno, pues el buen clima aquí en Valencia. Pero ¿cómo puede ser esa adaptación a la liga española? Porque bueno, los jugadores ingleses, bueno, por los precedentes que tenemos siempre le ha costado, pero parece que Harvey entra con otro pie, no lo sé, ¿tú cómo lo ves?
0: Para mí Harvey Elliott ya pertenece a una generación de futbolistas ingleses que hay que desmarcar del concepto de jugador inglés que tenemos tradicionalmente. Hay que remontarse un poco al pasado, pero cuando Inglaterra se queda fuera de la Eurocopa 2008, la Federación Inglesa empieza a montar un plan para cambiar la forma en la que estructuran su fútbol, porque se dan cuenta de que no están sacando tanto talento como están sacando otros países. A partir de ahí, en esos años, cambian los planes formativos de la Federación Inglesa y empiezan a salir jugadores en Inglaterra que son de otro molde futbolístico. El mejor ejemplo, que siempre se ha puesto como caso paradigmático, es Phil Foden, un futbolista que hace 20 años, 30 años, Inglaterra no se hubiese imaginado tener. Otro puede ser Elliot Anderson, el centrocampista que acaba de fichar por el Manchester City y que ya es titular con la selección inglesa. Harvey Elliott, siendo del 2003, pertenece a esa generación. Y esa generación de futbolista inglés es diferente en dos aspectos. Uno, en lo futbolístico. Son jugadores ingleses mucho más técnicos, no tan físicos. Harvey Elliott es un buen ejemplo. No es muy alto ni muy fuerte. Sí que parece más un futbolista en el que destaca la técnica, la calidad, el saber compenetrarse y saber manejarse en la posesión con sus compañeros. Entonces, en lo futbolístico ya no es el clásico molde de futbolista inglés que veíamos hace unos cuantos años. Y luego también, respecto a la mentalidad, también hay un cambio. El nuevo futbolista inglés ya no tiene tanto miedo, tanto recelo a irse fuera de Inglaterra para buscar oportunidades. Jadon Sancho se fue muy joven de la cantera del Manchester City al Borussia Dortmund en busca de oportunidades. Jude Bellingham, lo mismo, del Birmingham City se fue al Borussia Dortmund. Baino Gittens también, otro futbolista inglés que se fue al Borussia Dortmund, todos estaba pensando, todos se fueron para allá. Ese futbolista inglés que ya no tiene tanto miedo a pisar tierra extranjera, tanto a nivel futbolístico como a nivel de vida. Por eso ahora estamos viendo más jugadores ingleses fuera de la Premier League.
1: A nivel características, porque antes un poco en la primera cuestión Robbie te preguntaba por lo que se puede esperar de él, ¿dónde le ves tú adaptándose al fútbol español? ¿Situación de media punta, de un centro del campo con tres actuando como...

0: volante, incluso caída a un costado para ir hacia adentro y dejar profundidad para los carrileros.
1: Para mí, su mejor posición es por dentro, ya sea en una media punta o en un sistema 4-3-3 en el que él sea el interior que tiene más libertad para soltarse en ataque, que al final es un poco la misma posición que la de media punta. Cuando me acuerdo que puso un tuit hablando de esto, mucha gente del Valencia nos decía, uff, es que igual lo que necesitamos más es alguien que juegue por la banda derecha. Sí. Harvey Elliott puede jugar por la banda derecha. Ha jugado ahí con Jürgen Klopp.
0: Sí, pero no es el tipo de jugador que te va a llegar a la línea de fondo.
1: No, ni de broma. No es un extremo regateador, no es un extremo rápido, porque no es un extremo. Es un futbolista que puede partir por banda derecha para meterse hacia adentro, conducir por la zurda y a partir de ahí moverse entre líneas, que yo creo que es una de sus mejores características. Uh-huh. Si el Valencia tiene un lateral derecho con mucho recorrido que le puede permitir a Harvey Elliott meterse para adentro, como podía ser Trent Alexander-Arnold en el Liverpool, pues bueno, pues sí que puede jugar en la banda. Pero para mí su mejor posición es en el medio, ya sea de media punta o de interior, porque su gran cualidad es utilizar su técnica y la forma en la que maneja su cuerpo para girarse, girar al equipo y a partir de ahí conducir y lanzar al ataque a sus compañeros.
0: Nos hablabas antes, Pablo, de esa temporada 23-24 en el Liverpool, también la anterior 22-23, donde suma ya una gran cantidad de encuentros. Son esos dos cursos, ¿no?, donde yo creo que más importancia tiene el conjunto red. Pero antes hay una campaña en segunda división inglesa, en el Blackburn Rovers, donde él, yo creo que le viene muy bien ese curso, ¿no? Y es donde a partir de ahí sí que da el salto al Liverpool.
1: Claro, es que al final es un futbolista que debuta tan joven con el Fulham y se lleva tantos focos que cuando el Liverpool lo ficha tiene 16 años recién cumplidos. Entonces necesita hacerse una temporada en la segunda división en el Blackburn Rovers, donde lo hizo muy bien, ya no solo en cuanto a minutos, sino en cuanto a cifras. 7 goles, 11 asistencias hizo con tan solo 17 años, y es ahí cuando, a partir de la temporada 21-22, el Liverpool lo empieza a utilizar más. Es un jugador que ha pasado los 1.300 minutos en Premier League en dos temporadas con el Liverpool. Uh-huh. O sea, aunque fuese en la 22-23 y 23-24, es un jugador que ya ha jugado muchos minutos en un equipo que aspiraba a todo como un Liverpool de Jürgen Klopp. Así que a mí todo me invita a pensar que Harvey Elliott debería ser uno de los jugadores con más calidad de la plantilla del Valencia y uno de los grandes líderes, porque lo único que necesita es un año sin lesiones y con minutos para demostrar que no solo es una promesa, sino que puede ser ya un jugador de presente.
0: Y luego no hay que olvidar tampoco esa realidad de protagonismo, y siendo jugador muy relevante, el más destacado de la selección inglesa en categoría sub-21, con esa participación que tuvo en el europeo.
1: Claro, es que fue el MVP del europeo sub-21, entonces, y eso fue literalmente algo de memoria, pero fue en 2025, ¿no?
0: Sí,
1: que
0: sí.
1: Fue el verano pasado. Por eso os decía antes, en la primera pregunta, que cuando el Aston Villa lo ficha, todos pensábamos que iba a ser titular en un Villa que aspiraba a Champions. En un año no puede caer tanto su valoración para que la gente piense que ahora Harvey Elliott va al Valencia porque ya está acabado. Es un futbolista que literalmente hace un año estaba siendo el MVP del Europeo Sub-21.
2: Pablo Espinosa, esperemos que todo lo que nos has contado de Harvey Elliott pues se cumpla, porque la verdad es que nos has hecho un buen análisis, como buen conocedor que eres de la Premier, y bueno, pues te seguiremos viendo y escuchando ahí en tu canal de YouTube, el Boro, y esperemos que hables mucho de Harvey Elliott.
1: Ojalá. Muchísimas gracias por la invitación y os deseo toda la suerte en esta temporada.
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0: Sí, esas sensaciones internas que nos transmite en alguna situación que hemos compartido con el jugador es de querer, es de ambición, es de aprovechar este año vistiendo la camiseta del Valencia Club de Fútbol. Efectivamente, el otro día sumó sus primeros minutos y dentro de lo que fue un día para el olvido, los instantes en los que Elliot entraba en contacto con el balón, veías cosas que podían resultar diferentes en la parcela ofensiva, y yo creo que ese aire nuevo le va a venir muy bien al equipo, tener una alternativa diferente dentro del terreno de juego, y ojalá el paso de los partidos vaya dando con un Elliot que sea más protagonista y que se lo gane, por supuesto, dentro del terreno de juego. Pero la sensación que a nosotros nos transmite el propio futbolista es de estar con ganas, de querer, de buscar una adaptación rápida a lo que es para él un cambio importante. No olvidemos que al final estábamos repasando con Pablo su trayectoria. Él ha jugado hasta el momento en Inglaterra, en los diferentes clubes, pero siempre en su país de origen, y el londinense apuesta y arriesga también para cambiar a un fútbol como es el español, que es cierto que cada vez más esa mentalidad un poco anglosajona que había antes de no salir del fútbol de las islas, pues va desapareciendo, y ojalá, oye, tenga aquí en Valencia un hueco en el que reencontrarse tras lo que nos contaba y decía yo antes, ese último año en el Aston Villa, donde al final la situación contractual limitó su participación. Así, su futbolista muy joven y que quiere dar ese siguiente paso vistiendo la camiseta del Valencia Club de Fútbol. Un primer partido y unos primeros minutos con sensaciones positivas. Ahora hay que seguir acumulando minutos, hay que seguir jugando y dando continuidad a esos primeros inputs que nos gustaron, que vimos, y de forma continuada y sintiéndose protagonista, ¿por qué no? Claro que sí, dentro del terreno de juego.
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0: Pendientes, en definitiva, tanto en la sesión de mañana miércoles como en la del jueves, de la posibilidad de recuperar efectivos, si es que se dan las circunstancias, si se reúnen las condiciones óptimas como para que Carlos Corberán pueda añadir a algún futbolista a esa lista de convocados, de la cual se va a caer Mukhtar Diakabi, como bien dices, pendientes de esa situación de alcance de lesión, finalmente, por las diferentes pruebas médicas a las que se sometió tanto en la jornada de ayer como en el día de hoy.
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0: Efectivamente, pensando ya en el siguiente compromiso, primera salida de la temporada en este curso 26-27 para los pupilos de Óscar Sánchez tras el empate de este pasado domingo aquí en el Antonio Puchades, donde insisto, y ya lo comentábamos ayer un poco en ese análisis de lo que fue el choque, buenas sensaciones las que dejó el equipo, teniendo en cuenta que era un primer encuentro, donde creo que sobre todo en la primera mitad se vio muy clara la idea de juego que tiene este equipo para esta próxima campaña que ya ha iniciado y que a partir de ahí se tienen que ir dando los resultados. También con los condicionantes de saber que el primer equipo tiene sus necesidades, que hay jugadores que estaban lesionados y que es un plantel joven, con un equipo formado por futbolistas sub-23 y que seguro van a ir creciendo a lo largo del curso en importancia y van a ir desarrollándose y evolucionando, porque es habitual también. Fuimos merecedores del triunfo, finalmente no se dio, ahora ya a pensar en el siguiente.
2: No va a poder ser ni se debute en la Liga sin el Antonio Puchades davant el Mallorca B. Ahora pues a veure si pueden comenzar a un bon peu fuera de casa con Diem en ese primer partido que tienen en terres murcianes davant Lucan Murcia. 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
6: Un partido muy trabajado de todo el equipo. Creo que hemos sabido en los momentos buenos estar todos juntos. Y luego ha habido momentos que hemos tenido que sufrir más, pero bueno, eso, todos los rivales van a ser difíciles. Empezamos con un empate en casa, hemos tenido alguna, como tú dices, para llevárnoslo, pero bueno, esa es la línea a seguir. Es lo que dice el míster, que todos los días hay que trabajar más y más, y hoy hemos sabido, lo que tú dices, correr hasta el final a pesar del calor y de todo. Y nada, nos hemos llevado un empate y a seguir. Empezar con un buen pie también fuera de casa es la idea. Mañana veremos cosas del partido que hemos hecho bien y cosas a mejorar para llegar a UCAM con las mejores sensaciones posibles. El año pasado me costó un poco meterlas. En pretemporada he tenido también, o por parada del portero o por decisiones mías no han entrado, pero hoy he tenido la suerte de la primera meterla y muy contento para seguir ayudando al equipo, que es lo importante. El cuerpo técnico me da mucha confianza de que pruebe pegar la portería, y hoy he tenido la suerte de que ha entrado y estoy muy contento, sí. Todo el cuerpo técnico nos transmite eso, que vamos a pelear por estar lo más alto la tabla posible. Nuestra idea es ir a ganar la liga, y si no, pues entrar en playoff y hacer el mejor año posible. Jugando por dentro ahí de 10 como he jugado hoy, y también puedo jugar de 8, el míster me ha transmitido que está contento conmigo en las dos posiciones, y no tanto en banda, quizá el año pasado por falta de gente o por oportunidades ahí tuve que jugar más, pero donde mejor me siento es por dentro, sí. Depende un poco el partido. Quizá partido donde tengamos el balón me gusta a veces estar de 8, pero de 10 también me siento muy cómodo y creo que tengo más libertad y más llegada a área, que también me gusta. Si tuviese que elegir, te digo de 10, pero las dos me gustan.
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0: Uno de los más destacados, sin duda alguna, no solo por el gol, en el partido del otro día, y creo que puede ser un jugador que marque diferencias en esa zona de creación. Destacamos también, por ejemplo, la participación de Leslie Okai, futbolistas que están llamados a tener su cuota de protagonismo esta temporada del filial blanquinegro.
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0: Exacto, alerta naranja decretada para la tarde de hoy en la localidad de Paterna, motivo por el cual han sido suspendidos los entrenamientos y el partido que se iba a jugar en la jornada de hoy. Ha adelantado el duelo entre equipos de la academia, entre el infantil y el Fundación. Por lo tanto, habrá que buscar nueva fecha para poder disputar ese compromiso, y se pierde la sesión de hoy, como ya ha sucedido en otras ocasiones. Por supuesto, el Valencia Club de Fútbol y desde la academia cumpliendo con la normativa y siguiendo las recomendaciones de las autoridades, en este caso con las altas temperaturas que se prevén en la tarde de hoy.
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0: Sí, tenemos tanto en el apartado masculino como en el apartado femenino. En cuanto a los chicos se refiere, hablamos de Julián Mosquera, porque va citado con la selección española sub-16 y lo hace para disputar un doble compromiso de carácter amistoso frente a la selección de Italia. Un doble compromiso que se va a dar entre los días 13 y 18 de septiembre en Florencia. Así que Julián, el defensor de nuestra academia, que va a tener la oportunidad de jugar con la selección española, y también oportunidad en este caso para una de nuestras chicas, para una de nuestras guardametas, como es Rocío Pardo, con la selección española sub-17. En este caso, entrenamientos y un único amistoso ante Francia del próximo día 14 al 16 de septiembre. Así que una temporada más vamos sumando internacionales con las respectivas selecciones, en este caso con España, tanto masculina como femenina.
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0: Hay que buscar los primeros puntos de la temporada, y con ese objetivo en mente ha vuelto, como bien dices, soy el equipo de Miquel Crespo al trabajo. Nuestras chicas que piensan ya en ese partido del próximo domingo frente al Logroño United. opción de sumar esa primera puntuación que falta nos hace y que nos vendrá muy bien en lo anímico después de ver cómo en las dos primeras fechas de la competición hay factores en Liga F que pasan factura, como pueda ser la efectividad, sobre todo de forma más acentuada se vio en el choque de este pasado sábado aquí en el Antonio Puchades de la Ciudad Deportiva de Paterna. Así que las nuestras a seguir trabajando, esto recién acaba de comenzar, pero tenemos que ir poco a poco sumando puntos y, como dices, ahora vienen dos partidos fuera de casa, el primero ante el Logroño, como comentábamos, y posteriormente frente al Real Madrid, a centrarse en este primer compromiso y, lo dicho, a ver si somos capaces de materializar las ocasiones que sobre todo en el último partido no fuimos capaces de ello, y así conseguir los primeros tres puntos, si puede ser efectivamente esa cantidad, para conseguir una victoria mucho mejor.
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0: va a llegar el penalti. Es Roberto que se interna, Mariano García Ramón que sale a la desesperada, trabándole, y el colegiado, el catalán Crespo, señala el punto fatídico, los 11 metros que separan el punto de penalti de la línea de gol. Inflexible el colegiado catalán. Y el lanzamiento de Matador Kempes. Mario Alberto Kempes, que ha fusilado de esta forma el portal madridista. 0-1. Y ya en los últimos compases del partido, otra nueva ocasión del Real Madrid y la desgracia por Aliaga. Ha sido Santillana el que ha podido igualar el marcador, pero al final el balón ha salido por encima del portal de Manzanilla. Toques de cabeza para completar los 90 minutos y el pitido final de Crespo Rey, que señala el camino de los vestuarios. Se había consumado la derrota. 0-1.
1: Hola, ¿qué tal? Buenas tardes. 18 de septiembre de 1983. El Valencia venía de la asfixia de la temporada anterior, del desahogo al mismo tiempo que supuso ese gol de Tendillo, y en la tercera jornada del campeonato iba a dar la campanada en el Bernabéu. La crisis económica empezaba a hacer mella en la entidad. El equipo había tenido muchas bajas aquel verano. Solsona, Carrete o Feldman habían abandonado la entidad valencianista. Fue la campaña de la llegada de Fernando al primer equipo y de la apuesta por futbolistas de perfil bajo, jugadores de equipo, de más trabajo que de nombre, llamados a mantener el tipo después de lo que había sido una campaña sin duda decepcionante. El hombre que comandó desde el banquillo aquella nave para arrancar la temporada fue Paquito, y en el Bernabéu y otra vez ante el Madrid, el equipo al que el Valencia le había arrebatado la liga en el último partido, victoria por todo lo alto con un gol de Kempes de penalti en la recta final del primer tiempo. Incluso Roberto lanzó un balón al palo antes de ese gol del argentino. Entonces, hacía 16 años que el Valencia no conquistaba Chamartín. Fue una alegría en una temporada gris. Las cosas no iban bien y Roberto Gil sustituyó en el banquillo a Paquito en la jornada 22. Al final, el Valencia terminó en un duodécimo lugar que no satisfizo a la afición y que marcó el camino hacia lo que iba a ser una dura travesía a mediados de esos años 80 hasta terminar con el equipo en el infierno de segunda. Sin embargo, el inicio de aquella temporada auguraba algo distinto. Hoy retrocedemos 33 años para situarnos en lo que entonces fue un rayo de esperanza ante el Real Madrid de Del Bosque, de Juanito o de Santillana. Aquel 0-1 con gol de Kempes en el Bernabéu. Bienvenidos a Cuánto Sabes del Valencia, bienvenidos al gran concurso de la afición valencianista. Son las 7 y 4 minutos en directo en VCF Radio, en la radio oficial del Valencia Club de Fútbol, en la radio del Sentiment, transmitiendo como cada tarde desde el Media Center de la Ciudad Deportiva de Paterna a través del 101.5 de la frecuencia modulada. Si nos escuchas desde Valencia, lo puedes hacer también en cualquier rincón del planeta a través de la página web oficial del club, valenciacf.com, dentro de la sección VCF Radio. Estamos preparados para encarar una nueva semana con esas camisetas oficiales que ya sabéis ponemos en juego aquí de lunes a jueves en el concurso. Entre los 8 participantes que vienen en esos 4 días a intentar buscar la clasificación para la que es ya tercera fase del programa, estamos ahora mismo en la segunda con 64 valencianistas que cada día cara a cara se miden, se enfrentan buscando clasificarse aquí en el Media Center. Como digo, del lunes a jueves en juego esas dos camisetas para los dos mejores, para los concursantes que más puntuación obtienen de esos 8 a lo largo de la semana. El viernes ya sabéis que tenemos la revisión, la repetición de los mejores momentos del mejor programa de cada semana. Os recuerdo que tenéis disponibles todos y cada uno de los programas del concurso, todas las emisiones, a través de la página web del Valencia en valenciacf.com, dentro de VCF Radio. Ahí podéis rescatar, podéis recuperar en todos los programas que hemos emitido, no solo del concurso, sino todos los que se han realizado en esta casa. Los goles del Valencia, por ejemplo, las entrevistas o todo el contenido relacionado con la academia lo podéis volver a escuchar en VCF Radio, dentro de la web del Valencia Club de Fútbol. y estamos, como digo, empezando semana buscando el acceso para esa tercera eliminatoria. Ahí solo quedarán 32 participantes, se va poniendo cuesta arriba el concurso. Saludo a Toni Baró, tiene 52 años, Villanueva de Castellón. Toni, ¿qué tal? Buenas tardes.
2: Hola, buenas tardes.
1: Hola, Toni, bienvenido de nuevo al gran concurso de la afición valencianista. Regresas para intentar colarte en esa tercera ya eliminatoria, después de un programa que te metió aquí. ¿Cómo fue, Toni?
2: Bien, bien, lo recuerdo, era contra el tío de Carlos Soler.
1: Sí, señor, sí. El tío de Carlos Soler.
2: Que nos lo dijo al final del partido, del programa.
1: Futbolista del Valencia que participa, por si alguien no ha escuchado esos programas, su tío participante del programa, sí, señor. Sí. Y encontraste esa clasificación, sí, en un programa que recuerdo estuvo entretenido, ¿eh? Tengo algunos flashes que me vienen a la cabeza ahora de ese día.
2: Y gané la camiseta.
1: Y ganaste la camiseta, así que no te puedes quejar, Toni.
2: No puedo quejar, pero en fin, no me ha dado mucha suerte. Me la puse los dos primeros partidos y perdimos. Vaya, digo, desterrada. Y luego le di otra oportunidad al día del Barça y volvimos a perder. Digo,
1: vaya por Dios, mal asunto. Bueno, a ver si mejoran las cosas y la vuelves a sacar, Toni, cuéntanos un poco, porque mientras escuchábamos ese sonido introductorio del programa, tú ya estabas recreando ese partido en tu cabeza y recordabas a la perfección incluso el autor del gol antes de que escucháramos el sonido, ¿no?
2: Sí, me ha venido a la cabeza al decir el año 83, digo, aún estaba Kempes y como por desgracia no ganamos mucho en el Bernabéu, recuerdo el gol de Kempes y llevaba a la señera igual que
1: fueron
2: en la final de Copa.
1: Como decía yo, sobre todo, bueno, pues esos años de mediados de los 80, temporadas complicadas, ¿no? Para los que no las vivimos. Yo entonces era muy pequeño, no
2: recuerdo. Yo empecé a ser socio la temporada anterior.
1: Justo la temporada anterior. Años que, bueno, pues desgraciadamente acabaron con el equipo en segunda, lo que después sirvió para una reconstrucción total y un renacer, ¿no? Del Valencia Club de Fútbol, como todos los aficionados conocen. Muy bien, Toni, pues que tengas mucha suerte en el Gracias. Programa de hoy. Bienvenido y saludo a Nicolás Escribano. Tiene 52 años también y es de Aldaya. Hola, Nicolás, buenas tardes.
3: Hola, buenas tardes, ¿qué tal?
1: Bienvenido de nuevo al gran concurso de la afición valencianista. Nos acompañaste por primera vez allá por el mes de junio en un programa que nos deparó tu clasificación, tu victoria aquella tarde. ¿Cómo fue, por cierto?
3: Pues bueno, fue bastante igualado y al final pues tuve la suerte de ganar. Bueno, esto es que todos los días también depende de las preguntas, de la inspiración que tienes ese día.
1: Hay muchos factores, ¿no?, que pueden influir, sí, en el resultado del concurso, del rival también.
3: Sí,
1: como decía yo antes, cada vez empiezan a ser más complicados los rivales para todos, porque evidentemente ya empiezan a clasificarse concursantes que han ganado, etcétera, etcétera. Pero, en fin, sobre todo, como digo siempre, Nicolás, estamos aquí para pasarlo bien y para disfrutar recordando y aprendiendo también, ojo, aprendiendo en muchas ocasiones de la historia del Valencia. ¿Tú también tenías tan nítido ese recuerdo del 0-1 en el Bernabéu, no?
3: Bueno,
1: tanto, ¿no?
3: Un poco recordaba que eran las primeras jornadas.
1: Sí, señor, la tercera.
3: Pero no mucho. Lo que sí que es verdad es que, desgraciadamente, como ha dicho Toni, no ganamos muchas veces en el Bernabéu, pero muchas veces también ha sido por arbitrajes, que ha habido goles anulados y muchas cosas.
1: Muchas polémicas, sí, en ese estadio, en ese escenario. Nicolás, familia, amigos, escuchándote, pendientes de lo que suceda, ¿tu comodín preparado?
3: Sí, sí, preparado.
1: Eso es fundamental. Pues te deseo mucha suerte para el programa de hoy, a ver lo que sucede. Suerte también a Nicolás Escribano. Lo primero que hacemos, como siempre, es retroceder de nuevo a ese estadio y a ese día, al 18 de septiembre de 1983. Es el sonido que nos acompaña esta tarde de lunes como telón de fondo en Cuanto Sabes del Valencia. Regresamos 33 años atrás para escuchar una victoria en los primeros partidos del Campeonato Nacional de Liga. Una victoria que comandó Mario Alberto Kempes con ese gol de penalti justo en la recta final de la primera parte. Gol que le iba a dar la victoria, el triunfo al conjunto que entonces, arrancó la temporada en el banquillo, entonces entrenaba Paquito. Escuchamos el resumen de ese Real Madrid 0, Valencia 1 del 18 de septiembre del 83. Así lo contaba Jesús Álvarez para Estudio Estadio en el resumen en Televisión Española.
0: Muchas sorpresas puede deparar el Real Madrid a lo largo de esta temporada si continúa jugando como lo ha hecho en los últimos encuentros. Lo del 6-2 de Málaga fue solo un aviso, porque hoy el Real Madrid ha sido un conjunto falto de ideas que se ha desgastado en individualidades y que se ha encontrado delante un Valencia luchador que ha conseguido su objetivo, puntuar en el estadio de Chamartín como no lo hacía desde hace unas cuantas temporadas. No obstante, el Real Madrid presionó en los primeros minutos. Ahí tenemos una gran jugada de Juanito que encandiló al público. Eran los primeros compases del partido porque la despedida, como dijo Matías Prats, ha sido a golpe de bote y silbido. Centro de Juanito para que la cabeza de Santillana estrelle el balón en el poste, en el larguero del portal defendido por Manzanedo. Ataque ahora del Valencia. Balón jugado por Urruti, el argentino, y remate de Roberto, que ha estado fenomenal a lo largo de los 90 minutos de partido y que era el primer aviso hacia el marco de Mariano García Remón.
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1: Son las 7 y 13 minutos en directo en VCF Radio, en la radio oficial del Valencia Club de Fútbol, preparando ya ese programa especial, programación especial de VCF Radio, que os vamos a ofrecer mañana martes, tanto a las 7 como a las 8 con nuestros dos programas vespertinos. ¿Cuánto sabes del Valencia? A las 7, después para enlazar a las 8 con el informativo con Josep Rovira, mañana desde el Gran Teatro Antoni Ferrandis de Paterna. Ahí vamos a estar para vivir en directo y esperemos que nos acompañéis en ese Gran Teatro de Paterna para disfrutar de la historia del Valencia en este caso y de la actualidad con el programa El Informatiu con Josep Rovira y todo el equipo de VCF Radio. Así que, repito, os esperamos mañana a todos en el Gran Teatro de Paterna para disfrutar con la programación vespertina de VCF Radio. Como hacemos cada tarde, abrimos las redes sociales, abrimos Twitter, @cuantosabesvcf, @cuantosabesvcf. Esa es la dirección a la que nos podéis escribir desde ahora y hasta las 8 para contarnos lo que queráis. Por ejemplo, si tenéis recuerdos del partido que hoy estamos rescatando, de cualquier acontecimiento que vaya surgiendo durante el programa. Nos dice, por ejemplo, Paco Juan: buenas tardes, aquí estamos Xavi y yo escuchando el programa. Buena suerte a los dos concursantes. Pues gracias, Paco, por estar fiel como prácticamente cada tarde al gran concurso de la afición valencianista. Bueno, Toni, vas a ser el primero. Te enfrentas por primera vez a estas 11 preguntas, al 11 inicial de ¿Cuánto sabes del Valencia? Os recuerdo, tipo test, tenéis que elegir entre dos opciones con un máximo de 65 segundos, 1 minuto 5 segundos. Así que la recomendación es que en caso de tener duda importante entre las dos opciones, es mejor elegir una porque de esa manera pasamos a la siguiente y no consumimos el tiempo. Esos 65 segundos, sonaría la campana, y eso nos impediría continuar preguntando o contestando, dependiendo del punto en el que nos encontremos. Lo tenéis los dos claros, ¿no? Toni sí. Nicolás. Abre el fuego Toni Baró, 52 años, Villanueva de Castellón. 65 segundos por delante. ¿Cuánto sabes del Valencia? 7 y cuarto. VCF Radio. ¿Preparado, Toni? Atención. Tiempo. ¿Fue campeón de Europa con el Ajax, Rep o Andersen?
2: Andersen.
1: No, entrenó antes de Di Stéfano la temporada del descenso, Coldo Aguirre o Valdez.
2: Coldo Aguirre.
1: No, el gol de Tendillo al Real Madrid hizo campeón a la Real o al Athletic.
2: Al Athletic.
1: Sí, Milosevic fue un entrenador del Valencia, griego o serbio.
2: Serbio.
1: Sí, Pizzi jugó en los 80 o en los 90 en el Valencia Club de Fútbol.
2: En los 90.
1: Sí, la tercera equipación del Valencia esta temporada es naranja o negra.
2: Naranja.
1: Sí, con Cooper el lateral derecho era Curro Torres o Anglomá.
2: Cooper, Anglomán.
1: Sí, Manzanedo o Pereira paró el penalti decisivo en Heysel ante el Arsenal.
2: Pereira.
1: Sí, Feldman ganó con el Valencia la Liga del 71 o la Copa del 79.
2: La Copa del
1: 79. Sí, el nombre de Manolo corresponde a Cerveró o a Botubot.
2: Botubot.
1: Sí, en Gonga coincidió con Otero o con Ilie.
2: Con Otero.
1: Sí, señor. Han sido finalmente 9 aciertos de Toni Baró. Fallaste las dos primeras, si sí. No me equivoco. Vamos a repasarlas porque han sido: fue campeón de Europa con el Ajax, Rep o Andersen.
2: Es que me iba Andersen. Arnesen.
1: Te has ido.
2: Arnesen.
1: Te has ido Arnesen.
2: Sí.
1: Y la segunda, entrenó antes de Di Stéfano la temporada del descenso, Coldo Aguirre o Valdez. Ahí también creo que se te mezclaron las temporadas porque fue Valdez el hombre precedió al entrenador argentino en esa triste temporada para el Valencia Club de Fútbol. 9 preguntas acertadas, que no está nada mal, Toni. Digamos que te ha costado un poquito arrancar, pero luego todo ha ido como la seda. Por cierto, ¿cómo lo has vivido? ¿Nervios? ¿Tranquilidad? ¿Cómo?
2: Tranquilidad. Como estamos entre amigos.
1: Tranquilidad, no hay problema. Exactamente. Y sobre todo estamos entre valencianistas. En el Media Center de la Ciudad Deportiva, desde donde cada tarde realizamos este tributo, este homenaje a la historia del Valencia Club de Fútbol. Bueno, Nicolás, pues ahora por delante tienes tus 11 preguntas y tienes que intentar superar a Toni. Si le superas, es decir, si consigues 10 o 11 puntos, sumarás tú el primer punto de la tarde. Si empatas, haces 9, sumaréis los dos el primer punto. Y si haces menos, pues evidentemente Tony se va a llevar ese primer punto, aunque después ya sabéis que queda muchísimo programa por delante. Nicolás, ¿estás preparado?
3: Preparado.
1: Atención. Tiempo. ¿En Santander o en Novelda tuvo Valdano un error con los cambios?
3: En Santander.
1: Sí, ¿nació en Onda Saura o Pep Balaguer?
3: Saura.
1: Sí, ¿la Supercopa de Europa se ganó en Mestalla o en Inglaterra?
3: En Mestalla.
1: Sí, ¿el Valencia traspasó a Kempes, a Millonarios o a River?
3: A Millonarios.
1: No, ¿Salif Keita es de Mali o de Kenia?
3: De Mali.
1: Sí, ¿la final de Copa del 79 la jugó el Valencia de blanco o con la señera?
3: Con la señera.
1: Sí, ¿la revista oficial del Valencia se llama Bar Torino o Amunt?
3: Amunt.
1: Sí, ¿Fede Cartavia estuvo cedido en el Celta o en el Deportivo?
3: En el Deportivo.
1: Sí, ¿Bosio es argentino o uruguayo?
3: Uruguayo.
1: Sí, ¿en Málaga o en Sevilla ganó el Valencia su última liga?
3: En Sevilla.
1: Sí, ¿fue antes presidente Ros Casares o Ramos Costa?
3: Ros Casares.
1: Sí, Nicolás Escribano suma un punto más. Han sido 10 preguntas acertadas. Por lo tanto, se lleva el primer punto de la tarde. Así que enhorabuena, Nicolás. Fallaste una, concretamente la cuarta, si no me equivoco, que fue la de Kempes, que hacía Tony que no con la cabeza porque esa la tenía clara. Pues enhorabuena, Nicolás, porque sumas el primer punto. ¿Cómo lo has vivido?
3: Pues nada, bien, lo que ha dicho.
1: Estáis muy tranquilos los dos,
3: sí,
1: ¿eh?
3: Estamos
1: os veo con un aplomo
3: sí,
1: impresionante.
3: Yo pienso que él ha tenido la mala suerte de que ha empezado mal por al principio, que estás un poco renqueante, pero porque lo ha hecho fenomenal.
1: Muy bien, pues nuestro participante de Aldaya, Nicolás Escribano, que se pone por delante en el marcador. Queda mucho programa todavía por delante, muchísimo, con dos preguntas clásicas, tradicionales del concurso, con 4 opciones y 2 preguntas directas para cada uno de ellos. Antes de esas segundas preguntas nos situamos porque arranca Tony Baró. Esta segunda es el primero, pero vamos a retroceder en el tiempo de nuevo, no a escuchar el sonido que nos acompaña como hilo conductor del programa, sino a escuchar otro momento de otra época. Nos vamos 10 años después de esa victoria del Valencia en el Bernabéu. En este caso nos situamos en 1993, a finales del mes de abril. Precisamente, protagonista hace unos instantes en el programa, Mario Alberto Kempes se despedía de la afición del estadio de Mestalla, del entonces todavía Luis Casanova, y lo hacía en un partido mítico que seguro muchos recordáis, en esa victoria del PSV Eindhoven por 5-6 en un partido impresionante con alternativas y sobre todo, lo más importante, con una gran ovación del estadio valencianista al que había sido durante tantas temporadas su ídolo. Y con una gran actuación, quién lo iba a decir, espectacular, del propio Mario Alberto Kempes con 3 goles. Así lo contaban Miquel Ángel Picornay, Paco Lloretti y Paco Nadal en Canal Nou.
6: Y evidentemente ahora nos veo en 2 o 3 hombres al costado de la pilota. Claramente es un el lanzador, Mario Kempes. Allá va Kempes. ¡Gol! Gol de Mario Alberto Kempes. 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
6: 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L'abraç d'Espanyeta, l'utiller del València des de fa molts anys.
7: Está plorando Mario Kempes, no puedo contener la emoción.
8: Es una satisfacción muy grande para mí ahora haberme despedido de esta afición tan maravillosa que siempre me ha tratado tan bien como yo también la traté a ella. Haberse despedido con 3 goles creo que es la combinación propicia para un partido de esto. Es la despedida perfecta.
9: ¿Qué te ha parecido el público?
8: Pues maravilloso, como siempre. Todo para el agradecimiento.
9: Yo no sé si ahí abajo escuchas cuando la gente grita. Ya había un momento que gritaba la gente, fíchalo sí, a Tuzón, a Kempes.
8: No, pero eso lo decían en broma. Este es mi último partido.
9: Físicamente te he visto bien.
8: No, ya al final ya me venía la rampa.
9: Gracias, Mario. Gracias. Enhorabuena y felicidades.
1: Bueno, pues el sonido Desde luego antológico, ¿eh? Lo recordamos todos los que estamos en este estudio a la perfección. Un momento que yo no sé si la afición del Valencia esperaba, sobre todo por la actuación, ¿no?, del propio protagonista en ese partido. Quizá nadie se esperaba que Kempes, ante un rival nada sencillo, por cierto, iba a lucir, iba a brillar de esa manera, ¿no?, en el partido ante el PSV, en el que hubo otro protagonista, como bien sabéis. En fin, vamos a situarnos en la segunda pregunta para nuestro participante. Para nuestro participante, Tony Baró, de Villanueva de Castellón. Algo tiene que ver con Kempes, en este caso, en otra época nos vamos a situar, del futbolista argentino. Atención, Tony, segunda pregunta para ti. El 8 de abril de 1978, el Valencia consiguió una de sus mayores goleadas como local. Fue un 7-0 con 4 goles de Kempes, los 4 últimos de ese partido. ¿A qué equipo? Repito la pregunta. El 8 de abril del 78, el Valencia consiguió una de sus mayores goleadas como equipo local. Fue un 7-0 con 4 goles de Kempes, los 4 últimos precisamente del partido. ¿A qué equipo fue ese 7-0? Las 4 opciones, Tony, son: A, Rayo Vallecano; B, Betis; C, Athletic de Bilbao; D, Burgos. Rayo Vallecano, Betis, Athletic, Burgos, 7-0 con 4 goles de Kempes en el 78. ¿Te suena, Tony?
2: Sí, sí, iba a decirte no sigas porque es el Rayo Vallecano.
1: ¿Sí? O sea, lo tienes clarísimo que es el, sí, Rayo. Año 78, algo ha pasado desde entonces. Sí. ¿Y lo recuerdas? ¿Crees que es el Rayo?
2: Sí, un 7-0. Al Hércules le metieron 6 y creo que metió 4 también él.
1: Ajá.
2: Pero contra el Rayo fueron 7.
1: Me voy a dar una vuelta por Twitter, @cuantosabesvcf, @cuantosabesvcf. Hay aciertos, por ejemplo, el de Paco Juan, el de José Manuel Jiménez o el de Chimo Viñes. Falla Alex Muñoz, con una seguridad aplastante. Tony Baró va a marcar la opción A, Rayo Vallecano. Nicolás, ¿tú crees saberla, por cierto?
10: Sí.
1: ¿Crees saberla?
10: Sí.
1: ¿Dirías lo mismo que él o no?
10: Es que presencié el partido y está claro.
1: ¿Crees que es el Rayo también?
10: Sí, es el Rayo.
1: Pues Tony Baró cree que ese 7-0 con 4 goles de Kempes fue al Rayo. Marcamos el Rayo y comprobamos. Sí, señor. Tony, enhorabuena. Empate 1-1 en el marcador. El Rayo Vallecano, víctima de Kempes y del Valencia en aquel mes de abril de 1978. Vamos con la segunda pregunta para Nicolás Escribano. Antes, nos situamos no muy lejos de aquella temporada 77-78. Nos vamos un poquito más allá, a un momento histórico, a un momento legendario para el Valencia Club de Fútbol, nada más y nada menos que a la final de la Recopa de Heysel, a la final de 1980, en la que José Félix Pons en Televisión Española contó así el triunfo del Valencia Club de Fútbol ante el Arsenal.
11: Lanza Arias y gol. De momento Arias acaba de marcar. La ventaja es, pues, para el Valencia, 5-4, Barriga por el balón, y para Pereira, el Valencia se proclama campeón de la Copa de Europa. El Valencia Club de Fútbol, señoras y señores, acaba de proclamarse campeón de la Copa de Europa, de vencedores de Copa. Vean la repetición, lanza Rick. Y Pereira acaba de adivinar perfectamente y acaba de detener el penalti. Mientras una traca empieza a sonar ya en los graderíos del Estadio Heysel. Traca a la que seguirán infinidad de ellas. Señoras y señores, bien ha merecido la pena el estar tantos y tantos minutos esperando que lo que acaba de suceder sucediera.
1: Ahí está el sonido. Así contaba José Félix Pons esa victoria del Valencia, esa tanda de penaltis para la historia y el triunfo del Valencia Club de Fútbol ante el Arsenal después del 0-0 en el partido, en los 90 minutos. Vamos con la segunda pregunta para Nicolás Escribano, que algo tendrá que ver con esto, con esta Recopa, con aquel año. Vamos allá, Nicolás, atención. El día de San José de 1980, el Valencia se impone 4-3 al Barcelona en un partido histórico de Recopa, vuelta de los cuartos de final. Además de Kempes de penalti y Bonhoff, ¿qué otro jugador marcó en dos ocasiones para el Valencia? Te voy a repetir la pregunta, Nicolás, atención. el día de San José de 1980, el Valencia se impone 4-3 al Barcelona en un partido histórico de Recopa, vuelta de los cuartos de final. Además de Kempes de penalti y Bonhoff, ¿qué otro futbolista marcó en dos ocasiones para el Valencia Club de Fútbol? Te voy a dar cuatro opciones, Nicolás, son estas. Opción A, Subirats. Opción B, Tendillo. Opción C, Solsona. Opción D, Saura. Subirats, Tendillo, Solsona o Saura. ¿La sabes, Nicolás?
3: La verdad es que dudo. Y eso que ese partido también lo vi en directo, ¿no?
1: ¿Lo recuerdas el partido?
3: Lo recuerdo, sí, perfectamente. Hubo un momento en que el Barcelona iba ganando incluso. Y sí, sí, lo recuerdo perfectamente. Pero bueno, me voy a decantar porque me suena que pudo marcar Saura, la D.
1: ¿Crees que pudo ser Saura?
3: Sí, pero la verdad es que
1: con muchas dudas, sí, sí, sí. Te vas a decantar por Saura. Esa es la impresión, el pálpito que tiene Nicolás de Aldaya. En Twitter hay aciertos, por ejemplo, el de José Manuel Jiménez, el de Paco Juan, que además nos dice, uff, mi primer recuerdo como valencianista, pelos de punta. Acierta también Alex Muñoz. Pendientes en arroba cuánto sabes VCF de vuestros comentarios. ¿Solo sí o no, Tony? ¿Tú la sabes?
2: Sí, sí.
1: La sabes. Nicolás Escribano, con dudas, va a marcar la opción D, Saura. Y vamos a comprobar, fue Saura el autor de dos goles en ese partido del día de San José de 1980, en el Valencia 4, Barcelona 3 de la Recopa de Europa. Sí, señor, te ha salido bien la jugada. Podrías haber gastado el comodín para asegurar, pero no lo has hecho y te ha salido bien. Efectivamente, Saura fue el autor de esos dos tantos, como confirma seguro Tori, ¿no? Que también lo tenía clarísimo. 7 y 29 minutos. 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Vamos enseguida con las terceras preguntas. Son las más antiguas, son las que nuestros participantes no han vivido en primera persona. Antes de eso, escuchamos el segundo sonido de ese 0-1 en el Bernabéu del Valencia en la temporada 83-84. El 18 de septiembre del 83, el Valencia se imponía así al Real Madrid, lo contaba Jesús Álvarez para Estudio Estadio en Televisión Española.
0: Sigue el ataque madridista, sigue presionando el Real Madrid. Ha sido Ángel ahora el que ha dispuesto de esa ocasión en el borde del área con despeje final de Manzanedo. Y ahora es Mario Kempes, que tuvo que abandonar el terreno de juego en la segunda mitad. Tiene una alusación en el hombro, pero estamos viendo otra ocasión de que ha dispuesto el conjunto valencianista. Una falta que va a lanzar Mario Kempes y atención al disparo de Roberto porque se va al palo. Estaba desbordado ya el guardameta madridista y el disparo de Roberto se ha estrellado en el poste izquierdo. Y va a llegar el penalti. Es Roberto que se interna, Mariano García Ramón que sale a la desesperada, trabándole, y el colegiado, el catalán Crespo, señala el punto fatídico, los 11 metros que separan el punto de penalti de la línea de gol. Inflexible el colegiado catalán y el lanzamiento de Matador Kempes. Mario Alberto Kempes, que ha fusilado de esta forma el portal madridista. 0-1. Sería el único tanto del encuentro que vamos a ver repetido. Tremendo zurdazo Mario Kempes, que se cuela sin remisión en el portal de Mariano García Ramón. El Real Madrid tendría, terminando ya el primer tiempo, una nueva oportunidad. Es Juanito, que de ese soberbio disparo hace que Manzanedo tenga que realizar esa magnífica intervención. Y estamos ya en la segunda mitad, primeros compases de estos segundos, 45 minutos. Jugada sobre el área madridista, es Roberto el que nuevamente controla el esférico, lanza sobre el área y en esa jugada se va a lesionar Kempes. Impugna con la defensa madridista, cae Kempes y posteriormente sería retirado del campo con una luxación en el hombro. Parece que no es la primera vez que le ocurre esto a Mario Alberto Kempes.
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1: Quedan 27 minutos para alcanzar las 8 de la tarde. A esa hora continúa la programación de VCF Radio. Llega Josep Rovira y todo el equipo para contarnos la última hora del Valencia Club de Fútbol y de su academia en el informativo. Así que nadie se vaya. Cuando terminemos el concurso, continúa la programación en la radio oficial del Valencia. Así está el marcador. Nicolás Escribano de Aldaya se está imponiendo 2-1 a Toni Baró de Villanueva de Castellón, buscando ambos la clasificación para la tercera fase del programa. Vamos con las terceras preguntas. Tony, esta es para ti. La historia del Valencia Mestalla, el equipo filial, tiene dos momentos cumbre. Uno, el ascenso a primera de la 51-52, que no consumó al estar el primer equipo en esa categoría. Y el otro, puntos suspensivos. La historia del Valencia Mestalla, te repito la pregunta. El equipo filial tiene dos momentos cumbre. Uno, el ascenso a primera de la 51-52, que no consumó al estar el primer equipo en esa categoría. El otro momento es puntos suspensivos. Opción A, llegar a las semifinales de Copa. Opción B, ganarle un partido de Copa al Real Madrid. Opción C, eliminar al propio Valencia en una eliminatoria de Copa. Opción D, fue el primer filial de la historia en derrotar a un equipo de primera en Copa al dejar fuera al Sevilla. Todo tiene que ver con la Copa, pero te voy a repetir, Tony, las cuatro posibles opciones. Opción A, llegar a las semifinales de Copa. Opción B, ganarle un partido de Copa al Real Madrid. Opción C, eliminar al propio Valencia, al primer equipo, en una eliminatoria de Copa. Opción D, fue el primer filial de la historia en derrotar a un equipo de primera en Copa al dejar fuera al Sevilla. Te la resumo: semifinales, Real Madrid, el propio Valencia o al Sevilla. En el teórico primer filial, primer partido en la historia en el que un filial derrotaba a un equipo de primera. Tony, ¿las tienes claras?
2: Sí, dudo entre dos.
1: Dudas entre dos.
2: Pero no me voy a jugar el comodín, pues me hace falta después.
1: Ajá.
2: Y voy a decir que le ganaron al Madrid.
1: ¿Vas a decir que le ganaron al Madrid? ¿Que el Valencia Mestalla le ganó al Madrid un partido de Copa? ¿Sí? ¿Te suena esa historia de algo?
2: Sí,
1: ¿crees
2: luego
1: que
2: creo
1: bajar?
2: Que los golearon allá. Ajá. Pero me suena algo. Más que lo del Sevilla, que no me suena nada.
1: Ajá. Bueno, pues vamos a ver. Esa es la apuesta de Tony Baró, que con alguna duda quiere guardarse el comodín. ¿Cree que el Valencia Mestalla pudo ganarle un partido de Copa al Real Madrid? Vamos a marcar entonces la opción B. Nicolás, ¿solo sí o no? ¿Tú crees saberla?
3: No.
1: No. Pues Tony Baró, Villanueva de Castellón, 52 años, va a marcar la opción B. ¿Cree que el Valencia Mestalla le pudo ganar un partido de Copa al Real Madrid y que ese es uno de los dos grandes momentos, digamos, de la historia del filial valencianista junto al ascenso a primera de la 51-52 que no se consumó al estar el Valencia en esa categoría? Pues marcamos la B, ganarle un partido de Copa al Real Madrid y comprobamos. Sí, señor Tony, en 1965, 2-1 le ganó el Valencia Mestalla al Real Madrid en la Copa de España. Así que Tony suma su segundo punto en una pregunta que no era sencilla, pero que ha salvado

0: Egipto. ¿Quién fue Gregorio Vergel, más conocido como Goyo, en la historia del Valencia? ¿Un portero, un delantero, un secretario técnico o el primer presidente de la agrupación de peñas? Mientras piensas, Nicolás, me doy una vuelta por Twitter para ver sobre la pregunta anterior que acertaban y que no nuestros oyentes y nuestros participantes virtuales. Acertaban Chimo Viñes, enhorabuena también a José Manuel Jiménez. Alguno más por ahí. Y ahora pendientes de esta pregunta. Nicolás, ¿la sabes?
1: No la sé, voy a utilizar el comodín.
0: Utilizas el comodín, muy bien, pues utilizamos el comodín en esta tercera pregunta. Rápidamente, César Sánchez, a los mandos técnicos de este programa, como cada tarde, se va a poner en contacto con el comodín de Nicolás Escribano, nuestro participante de Aldaya. Nicolás, ¿a quién vamos a llamar?
1: A Luis, que es mi hermano.
0: ¿Es tu hermano Luis?
1: Sí.
0: ¿Lo has llamado en otra ocasión, en el otro programa o no?
1: Bueno, era también el comodín, pero no le llamé.
0: No le llamaste. Estuvo esperando, estuvo preparado, pero no, sí. Finalmente no le llamaste. Hoy sí que lo vas a utilizar. ¿Dónde está Luis?
1: En Aldaya.
0: ¿Está en Aldaya también?
1: Espero.
0: ¿Esperas? ¿Delante de un ordenador?
1: Sí.
0: Te has dicho que esté delante de,
1: sí,
0: del ordenador y con internet, ¿no?
1: A ver.
0: Estamos llamando a Aldaya, estamos llamando a Luis, intentando localizar al hermano de Nicolás Escribano. Hola, Luis, buenas tardes.
2: Buenas tardes.
0: Te voy a repetir la pregunta, a ver si puedes ayudar a tu hermano. ¿De acuerdo?
2: Ay, a ver, vamos.
0: Atención.
2: A ver.
0: ¿Quién fue Gregorio Vergel, más conocido como Goyo, en la historia del Valencia? Opción A, un portero. Opción B, un delantero. Opción C, un secretario técnico. Opción D, el primer presidente de la agrupación de peñas. Podéis hablar entre vosotros.
1: ¿Qué, sabes algo o...?
2: Ni idea.
1: Igual que yo.
2: Ni idea.
0: ¿Estás buscando en internet, Luis?
2: No, porque me habéis pillado que no me he acordado.
1: Entonces, pero bueno.
0: No me lo puedo creer.
1: Será posible.
0: No me lo puedo creer.
2: Vaya comodín.
0: ¿No te acordabas?
2: No me he acordado.
0: ¿Y no tienes ahora un ordenador delante?
2: No.
1: Bueno, ¿te suena alguna de las...? Solo di una, no digas entre esta y esta.
0: Te repito, un portero. ¿Quién fue Goyo en la historia del Valencia? ¿Un portero, un delantero, un secretario técnico o el primer presidente de la agrupación de peñas? Buscamos a Gregorio Vergel, Goyo. Pues entre los dos vais a tener que decidir sin la ayuda de la red.
1: Va, pues voy a elegir la un portero.
0: ¿Vas
1: es que
0: a
1: las paradojas de la vida, que me acuerdo de Goyo Benito y la del Real Madrid.
2: Portero.
1: Sí,
2: sí. Portero, sí.
0: ¿Portero? ¿Decimos portero?
2: Sí, sí, seguro.
1: Uy, sí.
0: Bueno.
2: Que el móvil hace maravilla, sí, sí.
1: Sí.
0: Pues sí. Parece que ha hecho alguna búsqueda
1: de
0: última hora del móvil. Pues vamos a marcar la opción A. Portero, ¿fue Gregorio Vergel Goyo un portero en la historia del Valencia? Es correcto, Nicolás, ¿qué le decimos a Luis, tu despistado comodín?
1: Nada, muchas gracias, ya te diré cuatro cositas.
0: Bueno,
1: vaya hermano.
0: Al final el objetivo se ha cumplido, así que
1: sí.
0: Luis, muchas gracias.
2: Venga, buenas tardes.
0: Un abrazo.
1: Hasta luego.
0: Al final Nicolás suma su tercer punto. 3-2 le está ganando a Toni Baró. Aldaya y Villanueva de Castellón frente a frente, cara a cara. En cuanto sabes del Valencia, después de esta pausa de publicidad, vamos a directamente encarar ya las últimas preguntas, las directas, las que van a decidir la victoria de uno u otro. Sabremos quién se clasifica para la siguiente ronda, la tercera ya, del gran concurso de la afición valencianista. Pero antes, último sonido de ese partido en el Bernabéu, de ese 0-1 con gol de Kempes de penalti en la temporada 83-84. Así lo contaba Estudio Estadio, Jesús Álvarez, en Televisión Española.
3: Saca de esquina de Madrid y ocasión para Bernardo, que no ha acertado a la hora del remate. El Real Madrid seguía acosando y ahora Manzanedo es el que se juega al físico ante la incursión de Bernardo. Tendría oportunidades el Madrid y la verdad es que la fortuna no le sonrió a la hora de la verdad. Si no, observen este lanzamiento de Juanito, que se va a estrellar en el larguero del portal de Manzanedo. Desconcierto en la defensa madridista, que estaba ya volcada en esta segunda mitad hacia el portal de Manzanedo, y el disparo de Urruti sale muy desviado a la izquierda del portal de García Remón. Ahora va a ser Subirats, que había sustituido a Saura en la segunda mitad, el que se va a ir solito. Ahí lo tienen. Y al final disparando mal. Es Rives, en esta ocasión, el que también ha dispuesto de otra oportunidad para perforar el portal madridista. Y ya en los últimos compases del partido, otra nueva ocasión del Real Madrid y la desgracia por Aliaga. Ha sido Santillana el que ha podido

0: igualar el marcador, pero al final el balón ha salido por encima del portal de Manzanillo. Toques de cabeza para completar los 90 minutos y el pitido final de Crespo Rey, que señala el camino de los vestuarios. Se había consumado la derrota, 0-1. La alegría de los jugadores del Valencia, y de fondo podrán oír los pitidos con los que la parroquia de seguidores madridistas obsequiaba a sus jugadores que se retiraban a los vestuarios.
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3: Quedan 16 minutos para alcanzar las 8 en directo en el gran concurso de la afición valencianista en la radio oficial del Valencia, como cada tarde desde el Media Center de la Ciudad Deportiva de Paterna. Le está ganando Nicolás de Aldaya a Tony de Villanueva de Castellón. Vamos con las cuartas preguntas, con las directas. Ha gastado Nicolás el comodín, no lo ha gastado Tony. Cuarta para ti, Tony, atención. ¿Qué jugador se adelantó para el Valencia Club de Fútbol en Highbury en la ida de los cuartos de la Champions 2000-2001, gol que después resultaría decisivo para la clasificación? ¿Qué jugador se adelantó para el Valencia Club de Fútbol en Highbury? Se adelantó en el marcador, se entiende. En la ida de los cuartos de la Champions 2000-2001, gol que después iba a resultar decisivo para la clasificación del Valencia. Tony.
4: Tengo el partido ahí, pero no me sale el jugador.
3: Pensando, Tony. ¿Llamamos al comodín? ¿Sí? Bueno, pues vamos a llamar al comodín. Tony Baró es la decisión que toma en la cuarta pregunta. César Sánchez se pone rápidamente en contacto con el comodín de nuestro participante de Villanueva de Castellón, de Tony. ¿A quién vamos a llamar, Tony?
5: A Borja.
3: Borja, ¿quién es?
5: Un amigo de hace muchos años.
3: ¿Amigo? ¿Lo has utilizado de comodín en otra ocasión,
5: sí,
3: o no?
5: La, sí, la vez pasada.
3: ¿Y lo llamaste también?
5: Le llamé porque era la última pregunta y aunque yo la sabía, digo, va, por lo
3: fue
5: menos
3: por cortesía, un poco, ¿no?
5: Que hable.
3: ¿Dónde está?
5: Está aquí fuera porque su hijo juega en...
3: Ah, está aquí por Paterna, por aquí por la, merodeando por la Ciudad Deportiva.
5: Espero que en el coche con alguna tablet o algo.
3: Bueno, hola Borja, buenas tardes.
6: Hola, muy buenas tardes.
3: ¿Dónde estás exactamente? Que ya tengo curiosidad.
6: Pues estoy en el parking.
3: En el parking, o sea, a 50 metros de donde estamos nosotros. Pues
6: exactamente.
3: Te lanzo allí al parking la pregunta a ver si puedes ayudar a Tony, ¿de acuerdo?
6: A ver.
3: ¿Qué jugador se adelantó para el Valencia en Highbury en la ida de los cuartos de la Champions 2000-2001? Gol que después resultaría decisivo para la clasificación. Podéis hablar entre vosotros, Tony y Borja.
6: Tony.
5: ¿Te suena?
6: No me suena, lo estoy mirando, pero no me ha dado tiempo. Estoy con el móvil. No me atrevo a decirte. ¿El campo este cuál es? Este es el de...
5: Yo el diría de... que es el del Celtic.
6: El del Celtic.
5: O el Glasgow Rangers, vamos. Me suena de...
6: Ya. Yeah.
5: Pero cuartos de final, pues, sí. Cuartos.
6: Ya. Yeah. Pues... Hostia, es que no...
3: Repito la pregunta. ¿Qué jugador se adelantó para el Valencia en Highbury en la ida de los cuartos de la Champions 0-0-0-1? Gol que después resultaría decisivo para la clasificación. Lo tenéis complicado porque veo que no tenéis tampoco ninguna referencia concreta.
6: Mira, no sé si podría ser, igual me equivoco, pero no sé si podría ser Cariu o Sánchez.
5: No me suena, ¿eh?
6: ¿No te suena a ti?
5: No me suena.
6: ¿No te suena?
5: No.
6: Pues no sé.
3: Pues tenemos que decir algo o directamente dar el rebote a Nicolás. Tony, tú tienes la última palabra. Tenemos que tomar una decisión.
5: Digamos que Ayala.
3: Ah. ¿Ayala, vas a decir? Por decir uno.
5: Sé que marcó algún gol, pero no sé, no creo que fuera ese partido exactamente, pero...
3: Vale, pues decimos Ayala. No te retires, Borja. Tony, inmerso en un mar de dudas, va a contestar Ayala y comprobamos. Sí, señor. Impresionante. Impresionante, Tony Baró contra el Arsenal en Highbury, campo del Arsenal.
5: Estaba con el
3: Ayala, marcó ese gol que en Twitter @ cuánto sabes VCF habían acertado Chimo Viñes, Alejandro Ferriol, Alex Muñoz y José Manuel Jiménez. Enhorabuena a todos ellos. Tony, Borja, podéis deciros lo que queráis, porque ha sido desde luego un momento
7: mítico en el programa.
6: Pues nada, que lo
5: después
6: siento
5: nos mucho, vemos.
6: Que no me da tiempo, sí. Bueno, enhorabuena.
5: Gracias.
3: Gracias, venga. Borja, un abrazo, hasta luego.
6: Venga, un abrazo.
3: Bueno, pues se pone esto 3-3. Vamos con la cuarta pregunta para Nicolás. Atención. Resultado del partido de vuelta de las semifinales de Liga de Campeones 99-2000. Resultado del partido de vuelta de las semifinales de la Liga de Campeones 99-2000. Gastado los comodines. Es la cuarta pregunta para Nicolás Escribano. Resultado del partido de vuelta de las semifinales de la Liga de Campeones 99-2000. Buscamos solo un resultado. Partido de vuelta de las semifinales de la Champions 99-2000. Mirada al techo del Media Center de Nicolás, intentando retroceder en el tiempo, intentando recuperar las imágenes, los recuerdos de aquella temporada.
8: Bueno, pues creo que perdimos 2-1.
3: ¿2-1? ¿Sí? Sí. ¿Te viene 2-1?
8: Sí.
3: Pero ¿lo tienes claro?
8: La que tenía clara era la de Ayala. Y digo, entre todos los que había, tenía que decir Ayala.
3: Lo ha dicho un poco por decir. Sí, lo cual sí. Nos ha dejado estupefactos. Yo, a todos.
8: Cuando ha dicho lo del Celtic o el Glasgow Rangers, digo, se ha confundido, se ha liado. Pero bueno, entre todos, decir Ayala, bueno, un momento mítico.
3: Apoteósico. Nicolás, decimos entonces 2-1, ¿te suena ese resultado?
8: Sí, que perdimos 2-1.
3: Que perdimos 2-1. El resultado, 2-1.
8: Sí.
3: ¿Crees saberla, Tony?
9: Sí.
3: Es la cuarta pregunta de Nicolás Escribano. Aldaya. ¿Fue 2-1 el resultado del partido de vuelta de las semifinales de la Liga de Campeones 99-2000? Es correcto, sí, señor. Cuarto punto para Nicolás, que está haciendo un programa, ojo, sensacional. También Tony. Y ahora sí que nos lo jugamos todo. Última pregunta para cada uno. Tony. En este caso ahí sí que tienes que acertar ya para intentar tener opciones. Quinta para ti. Salenko fue fichado como el máximo goleador del Mundial 94, pero empatado con otro futbolista de la Liga Española. ¿Quién? Salenko fue fichado como el máximo goleador del Mundial 94, pero empatado a goles con otro futbolista de la Liga Española. De la Liga Española. ¿Quién?
5: Otra que me suena a chino. Si lo acierto, está ya. De...
3: ¿Te suena a chino?
5: Se cabreará y todo.
3: No. Repito, futbolista de la Liga Española. Salenko fue fichado como el máximo goleador del Mundial 94, empatado con otro futbolista de la Liga Española. ¿Quién?
5: Ser los goles que marcaron, que fueron 6, creo.
3: ¿Crees que marcaron 6 goles?
5: Que marcó Salenko 5 en un partido. Otro que jugara en aquella época en la liga.

0: Se acaba el tiempo. Tony, tenemos que decir algo. Últimos segundos.
1: Bebeto.
0: ¿Bebeto?
1: Sí.
0: Contestamos Bebeto. Y comprobamos. ¡No! Rebote, Nicolás, ¿la sabes?
2: Yo diría Stoichkov.
0: ¡Stoichkov! ¡Comprobamos! ¡Es correcto! ¡Stoichkov! Seguro que la Tony enseguida.
1: Si estaba todo el rato pensando en decirlo,
0: pero
1: Bulgaria, Bulgaria no creo que llegara tan lejos como me tira tanto gol, pero mira, sí.
0: Enhorabuena, Nicolás, porque te clasificas para la siguiente ronda de cuánto sabes del Valencia ya matemáticamente, pero última pregunta para ti, puede ser importante para los premios semanales. En la primera jornada de la 96-97, el Valencia iba ganando un partido 0-2. En la primera jornada de la 96-97, el Valencia iba ganando un partido 0-2. Ferreira, Pachi Ferreira, marcó en propia meta. Y después Zubizarreta fue expulsado por tocar la pelota con la mano fuera del área. Ese partido acabó 3-2. ¿Ante qué equipo? Repito la pregunta. En la primera jornada de la 96-97, el Valencia iba ganando un partido 0-2. Ferreira marcó en propia meta. Y después Zubizarreta fue expulsado por tocar la pelota con la mano fuera del área. Ese partido acabó 3-2. Perdió el Valencia. ¿Ante qué equipo? ¿La sabes, Nicolás?
2: Creo que fue el famoso partido de Ronaldo, que metió 3 goles. Creo que fue el Barcelona.
0: ¿Sí? El sí. Famoso partido de Ronaldo. Primera jornada de la 96-97. ¿Crees que puede encajar esa descripción ahí, no?
2: Sí.
0: ¿El Barcelona, entonces? Pues...
2: el Barcelona.
0: ¿Te veo dudando mucho?
2: Sí, la verdad es que no lo tengo claro. A lo más que al decir Ferreira me he acordado de la imagen aquella de Ronaldo y que se metió entre dos.
0: Ajá.
2: Y digo, va, el Barcelona.
0: Contestamos el Barça y comprobamos. No, rebote, Tony, la sabes.
1: El Racing de Santander.
0: El Racing de Santander, comprobamos. Es correcto. Impresionante programa de lunes. Nicolás Escribano se clasifica para la siguiente ronda de cuánto sabes del Valencia. Ha hecho 5 puntos, 2 de ellos llegados de las preguntas directas. Gastó en la tercera el comodín, ha hecho 10 en el test. Y Tony Barón nos deja con 4 puntos, 2 de ellos de las preguntas directas. Gastó en la cuarta el comodín, hizo 9 en el test. Aunque creo que ha sido un programa incluso más igualado de lo que dicen las estadísticas, de lo que dicen los números, porque se ha resuelto por la mínima, sin duda. De nuevo, emoción hasta el final, hasta el último instante. Tony, bueno, pues es lo que tiene el concurso. A veces se pierde. Aquí tienes los micrófonos de VCF Radio para, bueno, pues dedicar el programa a quien quieras.
1: No, daros las gracias por los ratos buenos que nos hacéis pasar y dedicarlo, como siempre, a mi familia, a mis hijas Carolina y Alicia y a mi mujer Regina.
0: Muy bien, Tony, pues muchísimas gracias de nuevo, ha sido de verdad un placer. Sabemos que eres una inmensa fuente de conocimiento valencianista, lo has demostrado no solo en esta edición, sino también en la primera edición del concurso. Uno de los concursantes que sin duda ha llegado lejos y que en este caso se ha encontrado con Nicolás Escribano, nuestro participante de Aldaya, que ha sabido jugar muy bien sus cartas y que ha conseguido la victoria en esta tarde. La de Stoichkov, por cierto, no dijimos nada, pero no era nada sencilla. Y bueno, pues habías tenido ahí ese flash que te ha venido sí. A la cabeza para en ese momento, yo creo que ya decantar de manera definitiva el concurso. Nicolás, ¿a quién se lo dedicas?
2: Pues nada, se lo dedico a mi familia y especialmente a Esther, que me ha vuelto a acompañar.
0: Muy bien, pues nos veremos en la siguiente ronda. Ahí solo quedarán ya 32 participantes, 32 concursantes. Será la tercera de Cuánto Sabes del Valencia. Gracias, Nicolás, y hasta la próxima. 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Aquí lo vamos a dejar, aunque ya sabéis, enseguida continúa la programación en VCF Radio. Ahora llega Josep Rovira y todo el equipo para contarnos la última hora del Valencia Club de Fútbol en L'Informatiu. Y ojo, importante, mañana no estaremos aquí, en el Media Center de la Ciudad Deportiva de Paterna. Mañana, programa especial, también en Paterna, pero en este caso en el Gran Teatro de Paterna, en el Teatro Antoni Ferrandis, porque allí vamos a estar todo el equipo de VCF Radio para realizar, con motivo de esa maravillosa exposición con el Estadio de Mestalla como protagonista, con la historia del Estadio de, Mestalla como protagonista. 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Así que a partir de las 7 os esperamos allí para acompañar a esa exposición y para, bueno, pues intentar entre todos también, como hacemos cada tarde en este programa, rendirle el homenaje que se merece a la historia del Valencia Club de Fútbol. Repito, mañana en directo os esperamos a todos en el Gran Teatro de Paterna, en el Teatro Antoni Ferrandis, para vivir en directo cuánto sabes del Valencia y el informativo, la programación vespertina de VCF Radio. Gracias, saludos y hasta mañana.

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2: Siempre he estado muy, muy orgulloso de la figura de mi abuelo y quién fue, y por ello también muy valencianista que soy. Entonces, el tener el nombre de mi abuelo pues es algo que a mí me llena de orgullo y que también representa un poco llevar el nombre de la familia, que siempre lo han conocido como la familia Mundo.
3: Somos valencianistas de los que sufren todos los domingos, todos los sábados o cuando juegue. Mi marido no me habla si pierde el Valencia y todo, cosas así. Somos muy valencianistas. Yo lo he visto jugar poco. Yo lo recuerdo más como entrenador, como futbolista, ya ves eso que está por ahí, que soy pequeña. Pero como entrenador, muy responsable, muy mal genio, muy, con los jugadores, muy recto y es una persona con mucho carácter, pero buena persona.
4: Tuve la suerte de tenerlo como entrenador durante mucho tiempo y sentirme realmente feliz y seguro al lado de una compañía con un carácter especial, pero con un carácter muy bueno. Contó siempre conmigo, o sea, yo siempre me sentí seguro jugando con él. Yo creo que fui más jugador de lo que he sido por digámoslo, por culpa de él.
5: Lo tuve de entrenador, cuando tenía 18 años. Entonces, yo he tenido trato con él, yo le llegué a conocer, llegué a tratarlo, ¿no? Y era una persona con muchísima personalidad, era algo increíble, ¿no? Era un tipo muy... muy llano, muy sencillote, era muy, muy, muy cercano, era muy claro.
2: Era un jugador que a lo mejor no tenía mucha, mucha técnica, pero sí que era un jugador, pues un delantero puro, ¿vale? Tenía mucha fuerza, tenía pues, los chutes, los remates. Bueno, suelen decir por ahí que cuando remataba metía el balón y al jugador en la portería. Y bueno, metía casi una media de 2 goles por partido. Es un delantero de los que hoy en día se echarían de menos o se echan de menos porque la verdad es que era un jugador top, con mucho carisma. Formaron la delantera eléctrica tan famosa y marcaron una época. Ganaron 3 ligas, 2 copas, luego como entrenador también ganó otra copa.

0: una persona que lo ha sido todo en el Valencia y sin embargo que después era un tío humilde y sencillo, ¿no? Yo creo que era sus grandes virtudes.
1: Era una persona que allá donde iba lo conocían y caía muy bien.
2: Lo querían mucho, sí, la verdad es que sí. Sobre todo la gente mayor. La gente mayor sí que se acuerda mucho de él y lo respeta mucho.
1: Por ejemplo, yendo a la nieve, que lo paraban porque se quedaron atascados y los camioneros paraban para ayudarle. Él se retiró, pues, no sé, en el año 52-53, sí que se inauguró este bar donde estamos en 1953 y bueno, desde entonces pues, aquí se reunían muchísimos jugadores del Valencia o cuando él era vasco, buen comedor. Entonces pues su ilusión fue montar un restaurante aquí en lo que era cerca del centro de Valencia, hoy más centro aún. Este año, coincidiendo también con el centenario del Valencia, pues hemos querido hacer un homenaje tanto al Valencia como a mi abuelo y a la época en la que jugó él, para rememorar un poco su figura.

0: era joven también, y venía continuamente, veníamos continuamente al bar. Siempre fue un bar especial, sobre todo especial, porque era un bar donde la gente sabía de quién era, y la gente pues siempre se encontraba con gente de fútbol.
1: Mi padre siempre estaba en la puerta. Todo el mundo que pasaba por Don Juan de Austria, hola mundo, lo saludaba, todo el mundo. Conocía a todo el mundo y todo el mundo lo conocía a él. Venía mucha gente, sobre todo de los pueblos, lo conocía mucho y venían todos a ver a Mundo.
2: Hacía tiempo que no venía por aquí, la verdad es que me ha impresionado, lo habéis bordado, está precioso. Es un rincón de toda la vida de los valencianos, de paso siempre, que lo conocemos todos los valencianos, pero le habéis dado el toque nostálgico del fútbol, ¿no?
3: No creo que nadie alcance a su cifra, a la cifra de goles que tiene, que ojalá, porque sería bueno para el Valencia.
0: Difícil va a ser y que se supere eso, estamos hablando de un mito. Ha sido una de las figuras más grandes que haya tenido este equipo. Por lo tanto, hay que considerarlo, hay que quererlo, hay que tenerlo como algo especial, y así va a ser.
2: Ya con el paso de los años nos hemos ido dando cuenta de que bueno, los logros conseguidos por él han sido importantes, que siguen estando ahí y que, lógicamente, además de que van a ser muy difíciles de superar, yo creo que él formó parte de una época muy importante en la historia del Valencia, los grandes primeros títulos, ¿no? Y eso desde luego no se olvida. Cada uno dejará su huequecito en la historia, pero el de él no es una huella, es un pisotón con todas las de la ley. Él marcó una época y fue el referente de la época más importante del Valencia.
1: Nosotros vivimos con el Valencia y estamos con el Valencia. Somos de Valencia, somos valencianos, falleros.
3: Nos alegramos mucho de que el Valencia se acuerde, igual que nosotros nos acordamos todos los fines de semana del Valencia.
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1: Que bueno, que siempre también el siempre en la imatge espanyeta en el tocs de valor, pero claro, es que ell, Ricardo, el seu somni que no va poder complir era haber sido futbolista, ¿no? Pero ha tenido un accidente de tránsito y va a acabar no haber, bueno, haber visto lo que, pero ahí tenía un toque de balón. Bueno, nosotros, ahí están los seus reptes, tú sabes el reptes de...
2: Yo creo que todos nos quedábamos asombrados cuando cogía el balón y empezaba pip, pip, pip, pip, pip, pip, pip. Nosotros nos quedábamos alucinados porque decía, pero está...
3: Y Estefano le decía...
2: Esta bolita andante, pero ¿cómo tiene esa gracia y ese don, ¿no?
1: Y vos desafiaba.
4: Lo que fue es en Mario. En Mario sí que se ficava en una banda i quan ja eixien pa dir per vestuar i després de calentar, se quedava a Mario i li tirava dos o tres balonades i ell les controlava.
2: Sí, eso ya era una costumbre entre ellos.
4: Sí, sí.
2: Fuera de casa no, pero en casa, el último balón que se veía volar por el aire antes de marcharnos al vestuario, cuando ya habíamos acabado el calentamiento o cuando iba a iniciarse el partido, era el pase largo de Mario y la gente estaba ya expectante, ¿no? A ver cómo la paraba Españeta. Cómo la paraba, la bajaba y saludaba al tendido.
4: Pues me parece que fueron un concurso de esto de utilleros. Y no sé si queda el del Valladolid y el primero o segundo o algo de China, de que más técnica tenía de todos los utilleros de España.
1: Y bueno, lo de imitarles firmes ya,
2: bueno, eso ya ni
1: solo lo de imitarles ya, firmes, conta lo de la anécdota del talo de Kempes, ¿no?
2: Ah, lo de Mario.
1: Lo de Mario, el talo.
2: Sí, bueno, eso creo que lo conoce todo el mundo. Mario tenía un padre que también ha fallecido, que era bastante, lo llevaba bastante recto, ¿no? Entonces, pues en el club tenían orden de que cuando fuera Mario a pedir dinero por adelantado o si iba a pedir dinero, pues que no se lo dieran. Esas eran órdenes estrictas, ¿no?, del padre de Mario sobre Mario. Entonces parece ser que Mario pues le sustrajo o le quitó algún talón de los de entonces, cuando todos utilizábamos los cheques, ¿no?, los cheques del banco y tal, y se los llevó a Españeta para que le hiciera la firma del padre. Y dice, yo no voy a hacer esto, yo no, déjate, porque si se entera, tú quédate tranquilo, que no se va a enterar. Mira, esta es la firma de mi padre. Bueno, la hizo... Sí, son cosas que, bueno, incluso hace hasta poco antes de fallecer, te hacía firmas de nuestra época, de Carrete, de Lobo de Arte, de Subirás, de Solsona, de... Sí, no, igual.
3: Fijad cómo cambia la cosa. ¿Cuánta gente donaría lo que fuera falta para tener un valor, firmar per toches suors? Per Españeta. No per Chuaors.
1: La firma de Españeta tenía molt de valor.
2: Sí.
1: De tot cor, sempre en la nostra memòria, este fòrum al Xirós que està rendint homenatge per a recordar-lo sempre, perquè sempre es tindrem en la nostra memòria. Juan Sol, a Españeta i, bueno, a tots els valencianistes que desgraciadament...
2: Ese es el mejor tributo que le podemos dar, no olvidarlos y recordarlos continuamente. Así es.
3: Sí, a tots els que m'ho deixen desgraciadament cada temporada. I...
2: Que vaya equipazos están haciendo ahí arriba, ¿eh?
3: Sí.
1: La peña de la eternitat.
2: Si lo podemos contar.
1: La peña de la eternitat del València, ojo, ¿eh?
3: Sí.
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1: Benvinguts a casa. Benvinguts al nou Mestalla.
2: El nou Mestalla, con una capacidad de 70.044 asientos, renace para ser uno de los mejores estadios de la Liga EA Sports y de los mejores estadios del mundo del fútbol.
3: El Valencia Club de Fútbol cuenta con la visión de Fenwick Iribarren Architects, firma que diseñó tres de los estadios del pasado Mundial de la FIFA, de Qatar 2022, y con el respaldo y experiencia del grupo FCC. Compañía de reconocido prestigio en la construcción de grandes instalaciones deportivas como el Estadio Metropolitano, el RCD Stadium o la reforma del Santiago Bernabéu, además de las ciudades deportivas del FC Barcelona y Real Madrid.
2: Uno de los grandes valores del nuevo estadio

0: será la cubierta translúcida que tamizará la luz mediterránea, protegiendo del sol y la lluvia la totalidad de los asientos, ampliando el efecto acústico desde la grada al campo y sobre la que se implementará una instalación fotovoltaica. Los espectadores disfrutarán de una experiencia cómoda y protegida, sin importar las condiciones meteorológicas.
1: Esta gran cubierta elegante, moderna, liviana y resistente, está compuesta por cables tensados con los últimos avances tecnológicos. Una estructura diseñada por la prestigiosa firma internacional Skylack Bergermann & Partner y que es muy similar a la del Estadio Metropolitano o al Estadio Olímpico de Berlín.
0: El auditorio será uno de los grandes espacios de este Nou Mestalla. Además de utilizarse como sala de prensa, también tendrá la posibilidad de adaptarse a cualquier tipo de necesidad que tenga el club, así como los clientes que lo soliciten.
1: La tienda del Valencia Club de Fútbol estará situada en la zona norte del Nou Mestalla, un establecimiento insignia para el valencianista que contará con un aspecto vanguardista, moderno y sofisticado, reflejando la esencia del club.
0: El Nou Mestalla contará con un museo en el que se podrá realizar un recorrido por los principales hitos de la historia del Valencia Club de Fútbol, así como sus objetos más icónicos y en el que se pondrá en valor el estadio centenario del Camp de Mestalla. Todo ello con los últimos avances tecnológicos.
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1: Muy buenas tardes, Víctor.
2: ¿Qué tal? ¿Cómo nos encontramos?
1: Pues nos encontramos bien dentro de la edad que tenemos, que no es poca.
2: ¿Quiere desvelarla o es usted presumido?
1: No, 82 años.
2: Ah,
1: pues de cabeza perfecto. Pues las partes de abajo ya están peor.
2: Lo importante es la cabeza y la salud, ¿verdad?
1: Exacto, eso bien.
2: Luis Casanova, queríamos hablar con usted por la relevancia de la figura de su padre en el Valencia Club de Fútbol. Histórico presidente, y hoy estamos repasando la historia de Mestalla, de la Casa del Valencianismo. Y sí. Mestalla ha sido Mestalla, pero no ha sido Mestalla toda la vida. Porque durante un tiempo, el estadio de Mestalla llevó el nombre de su padre en honor al presidente más laureado de la historia del club. Su padre fue presidente en primer lugar durante la década de los 30 y luego ya de forma continuada del 40 al 59. Eso Exacto. para usted es todo un orgullo, supongo.
1: Sí, sí, desde luego.
2: La figura de su padre fue muy importante por aquel entonces para el Valencia.
1: Pues en aquel momento sí, sí. Ahí se quedaron las bases de lo que luego ha sido Valencia. Y los títulos que se consiguieron en aquella época, que desgraciadamente en esta no se consiguen.
2: ¿Verdad?
1: Sí. Entonces el Valencia, que la gente no lo sabe, era más importante que el Real Madrid, estamos, y que el Barcelona. Los clubes insignia eran el Athletic Bilbao y el Valencia, en esos años 40.
2: Fíjese que hablábamos precisamente de ese Valencia de la década de los 40, hace bien poquito, aquí en este mismo programa, el primer gran Valencia campeón, con la delantera eléctrica y con su padre también como presidente, sí, siendo como precursor.
1: Epia medio mundo, Asensio Rostiza.
2: De carrerilla, como todo el mundo se lo sabe, ¿verdad?
1: Claro, como luego fue Mañó, Fuertes, Badenes, Buque y Seguí, las dos grandes delanteras que tuvo mi padre.
2: Una Así gran es. Realidad. ¿Qué recuerdo tiene usted de su padre como presidente del Valencia?
1: De mi padre, pues que era una persona entregada al fútbol, eran otros tiempos, no eran como son hoy los presidentes, que unos cobran, los otros roban, los otros hacen de todo en el fútbol, eran otras épocas. Entonces, para ser presidente, lo primero que hacía falta era poner dinero. Los clubes que estaban todos arruinados, porque no había ni televisiones, ni habían publicidades, ni había nada. Había los pobres aficionados que pagaban, y de ahí salía todo el presupuesto, vamos. No, el cambio de nombre en vida de mi padre, se puso de moda cambiar los estadios, los nombres a los presidentes.
2: Y sí.
1: Eso pasó con Santiago Bernabéu,
2: por ejemplo.
1: Recuerdo también con Sánchez Pizjuán, sí. Benito Villamarín. Y mi padre, siendo el presidente, se opuso siempre a que cambiaran el nombre del estadio. No quería que se cambiara. Cuando él dejó de ser presidente en una junta general, Julio de Miguel, que fue el que le sucedió, pues lo propuso y por aclamación los socios pues aceptaron el que se llamara Luis Casanova, en contra de la opinión de mi padre. Pero claro, mi padre no se iba a oponer a una junta que ya se había realizado, que no estaba ya en el Valencia.
2: Claro.
1: Entonces, con el tiempo, no sé en qué año fue exactamente, siendo presidente, precisamente había dimitido Arturo Tuzón, y mi padre, llegué yo un día a Oliva y me dice: mira, voy a escribir una carta porque quiero que el Valencia quite el nombre de Luis Casanova y vuelva a llamarse Mestalla. Entre otras cosas, porque en el futuro, cuando yo no esté, como pasa siempre, esto lo quitarán unos u otros o quien sea. Y entonces os llevaréis un disgusto de que quiten el estadio de tu padre. Entonces lo quito yo en vida y vuelve a ser lo que ha sido siempre, que ha sido Mestalla, que ha sido mi voluntad. Y efectivamente así se hizo. Entonces yo lo llevé la carta, entonces recuerdo que Tuzón había dimitido y nada, y se aprobó en Junta General y volvió a ser lo que ha sido siempre, que es Mestalla.
2: Eso fue en el año 1994.
1: ¿Cómo?
2: En el año 1994 sucedió ese cambio de nuevo al estadio de Mestalla, precisamente por expreso deseo de su padre. Sí,
1: que fue una época que precisamente Arturo había dimitido, me acuerdo, Melchor Hoyos era el que se hizo cargo de la presidencia del Valencia, que fue al quien yo le entregué la carta, y recuerdo que me dijo Melchor, dice: pero oye, ¿cómo yo voy a quitar el nombre del estadio de tu padre? Antes me muero. Eso que lo haga ya el siguiente, el que sea, porque él estuvo presidente accidental.
2: Sí.
1: Y luego ya vino, creo que fue Paco Roig.
2: Correcto.
1: Y ya con Paco es cuando se hizo ya el cambio, ¿verdad? Que había pedido mi padre por carta a Vicente Alegre. Me acuerdo que era Vicente Alegre el portador de esa carta, que era directivo del Valencia.
2: Melchor debió pensar por aquella época: vaya responsabilidad me deja usted, Luis.
1: ¿Por?
2: Por aquello de tener que ser él precisamente el que en ese momento era presidente de forma eventual y le dijo, pues
1: exacto,
2: cambia
1: exacto,
2: el nombre.
1: Lo que dijo Melchor Hoyos, me da historia, me va a tocar a mí esto, no. Y me dijo, eso me lo dijo a mí, dice, ya hablar, y no lo cambio eso, vamos, que lo cambie el día que venga ya de presidente real y efectivo, porque él estuvo de presidente pues provisional, accidental. Y esa fue la historia.
2: ¿Ha sentido usted, Luis, el cariño del valencianismo hacia su padre?
1: Sí, mucho, mucho, sí, cuando he ido a cosas de las peñas y eso, la gente nueva ni sabe quién era mi padre, ni sabe ni siquiera quién era Santiago Bernabéu, lo que pasa es que ahí como se sigue llamando el estadio, pues entonces la gente lo recuerda más, pero la gente nueva no conoce ni la historia, es que no conocen ni la historia del Valencia, la gente vive el momento actual.
2: Para eso estamos nosotros aquí, para recordarla y rememorar exacto, nombres como el de su padre, por ejemplo, o la historia de nuestro estadio.
1: De los medios de comunicación, recordar a las nuevas generaciones lo que fueron las antiguas, claro. Es que pensar el fútbol de antes no se parece en nada al fútbol de ahora. Claro. Hoy en día está la televisión, está el dinero de las quinielas, entonces no había nada. Entonces eran los socios los que mantenían los clubs. Y los clubs a su vez pagaban a los futbolistas, claro, en fin, porque eran profesionales. Y claro, todo esto ha cambiado pues tremendamente. Esto no se parece en nada a lo que era. El Valencia todos los años era deficitario y había que poner dinero. Y los directivos firmaban pólizas en los bancos para el Valencia tener dinero. Y era con cargo a sus activos personales de los directivos.
2: Fíjese por el sentimiento que debía tener su padre hacia el Valencia para estar durante 19 años de forma continuada siendo el presidente.
1: Hombre, claro,
2: ojo,
1: claro.
2: Que más tiempo ha estado, que más tiempo ha estado y el presidente más laureado de la historia del club.
1: Sí, así es, lo que más títulos ha conseguido desde luego. En aquella época, fíjate, después de la guerra,
2: sí.
1: El campo de Mestalla fue un sitio de concentración de presos, sí. Aquello, pues en fin, no, desapareció la tribuna, o sea, las gradas que eran de madera, las quemaban para tener calor, sí. ¿Entiendes? Bueno, entonces cuando termina la guerra y mi padre llega al estadio, ahí no había estadio, y tenía que empezar la competición, y habían unos meses para poder aquello ponerlo en marcha para empezar la liga, sí. Y recuerdo que mi padre me contaba a mí que del dinero de mi abuelo, del negocio, se llevó 500.000 pesetas de aquella época para empezar a pagar, porque Valencia no tenía ni caja, ni tenía socios, ni tenía nada. Valencia nacía de nuevo, ¿me entiendes? Pero siempre el dinero que mi padre puso y los avales, al final siempre el Valencia lo ha devuelto todo. Todos los presidentes que han habido ahí y todos los directivos que siempre han avalado personalmente y han puesto dinero personalmente, como muchos casos, en fin, de Pepe Ramos y los anteriores y Julio de Miguel. Sí. Luego el Valencia les ha liquidado siempre. El Valencia no ha dejado de ver nunca a nadie. Mi padre jamás vendió nunca un jugador que fuera interesante para el Valencia. Ni se vendió a Puchades, ni se vendió a Epi, ni se vendió a Seguí.
2: Era otro fútbol, ¿verdad?
1: Y al Barcelona. Traspasar al Barça a seguir, no se traspasó nunca.
2: Fíjese, Luis.
1: Y Amadeo, que Santiago Bernabéu, y Piña, que era el gerente, quería siempre que se fuera y Amadeo, y jamás se traspasó.
2: Claro.
1: Porque era otro sentimiento del fútbol.
2: Fíjese, Luis, yo creo que por eso.
1: Este mañana vendrá, es un negocio.
2: Por eso, entre otros motivos, yo creo que la directiva en su momento decidió ponerle el nombre de su padre al estadio, por la importancia que tuvo como presidente dentro de la historia del club.
1: Sí.
2: ¿No? Fue ese uno de los grandes motivos, precisamente ser un presidente que defendía lo suyo, que defendía el poder que podía tener el Valencia a nivel futbolístico, a nivel deportivo, el no desprenderse de esos jugadores.
1: Hombre, claro,
2: importantes.
1: Es que en aquella época el Valencia, los grandes clubs del momento eran el Madrid, el Barcelona, el Valencia, el Sevilla y el Atleti Bilbao, porque siquiera el Atleti de Aviación, que luego fue Atleti de Madrid, pues no estaba considerado en la categoría en aquella época. Aunque era, en fin, un club de mucha categoría, pero no tenía la categoría del Valencia, del Barcelona, del Madrid y del Sevilla, y del Athletic Bilbao sobre todo. El Athletic Bilbao era un gran club. Vamos, hoy el Athletic Bilbao pues está siempre en medio de la tabla y casi descendiendo. Y en aquella época el Athletic Bilbao tenía un equipazo, le estábamos hiriendo Venancio Zarra, Panito y Gainza, bueno, que ganaba ligas y ganaba copas, y porque era otro fútbol y era otra forma de llevar el fútbol al que es hoy.
2: Luis, cuando su padre le dijo que Mestalla vuelva a ser Mestalla y que no lleve el nombre de Luis Casanova, por ese motivo que usted ha dicho, ¿usted cómo reaccionó?
1: A mí me pareció muy bien. Yo siempre lo que ha hecho mi padre me ha parecido bien, pero además eso me pareció perfecto, porque es que sé que la vida es así, pero si el Madrid, que es Santiago Bernabéu, en cuanto puedan el nombre poner un nombre de cualquier empresa asiática que pague 100 millones o 1.000 millones, lo que sea, lo quitarán. ¿Entiendes? Hoy es todo el euro, el dólar y el euro y el euro y el dólar. No hay sentimientos ni hay nada. Todo está comercializado, ¿me entiendes? Sí. Entonces, claro, con toda la razón mi padre decía, pues para que lo quiten los que vengan, lo quito yo, que soy el titular. Sí. Y así lo hice, y me pareció una idea fenomenal, ¿me entiendes?
2: Y el nombre de...
1: Mira, yo nací en Valencia y era Plaza del Caudillo, luego ha sido Plaza del Ayuntamiento, fue Plaza Emilio Castabar, aquí van cambiando los nombres de las plazas, pendientes según el momento. Pues con el campo hubiera pasado lo mismo, y yo pienso que mi padre tenía razón, si eso le pasa a sus nietos, pues lo hubiera dicho, che, y ahora quitan el nombre de mi abuelo, pues para eso lo quita el titular, el que podía hacerlo, que era mi padre. O sea, me pareció perfecta la idea.
2: ¿Y el nombre de Mestalla le gusta? ¿Qué recuerdos mucho le trae a usted el nombre mucho, de Mestalla?
1: Mucho. Ahí iba yo con 3 años y ahí iba yo a Mestalla. Sí, me encanta. Al Girós primero y Mestalla después.
2: Sí, correcto.
1: El nombre es precioso. Vamos. Y donde se han llevado ese estadio que nunca se acaba, pues me gustaría que se llamara Mestalla.
2: En ello está, en ello está el club.
1: Se llamara Mestalla.
2: Y ya para ir acabando, don Luis, sí. Si le pregunto por un recuerdo para usted de Mestalla o del estadio Luis Casanova.
1: Sí, pues mira,
2: ¿usted con qué relaciona Mestalla o Luis Casanova? Con su
1: pues
2: padre
1: decir,
2: al margen, supongo.
1: El recuerdo más emocionante que yo he vivido en ese estadio, que entonces no era estadio, era campo, eso vino luego, eso de llamarse
2: Camp de Mestalla.
1: Era el Camp de Mestalla, el campo de Mestalla, exacto. Pues el campo, el recuerdo que yo recuerdo, en fin, más bonito, aunque fue muy triste, la verdad, es una eliminatoria de semifinales de Copa del Generalísimo. Bueno, por la Copa del Generalísimo, que era un campeonato muy bonito y muy seguido por los aficionados, yo recuerdo un partido de 6-3, perdimos en Bilbao 5-1,
2: ¿sí?
1: Y aquí nos pusimos 6-2. Hubo prórroga,
2: ¿cierto?
1: Y en la prórroga Inza, parece que lo estoy viendo, nos metió el gol y nos eliminó. Ese es el partido más emocionante, junto a la final del Bernabéu, del 3-0 al Barcelona, que yo más recuerdo. Vamos, todo el partido lo tengo en la cabeza, de la emoción que fue aquel partido.
2: Fíjese que...
1: Es de la efeméride más bonita que he visto yo en Mestalla.
2: Fíjese que este programa, en el que estamos repasando la historia del campo del Valencia, en su segundo capítulo, pues estamos hablando con diferentes personas que nos han aportado su historia, su anécdota, su vivencia, y nos da la oportunidad de rememorar partidos de diferentes épocas, como por ejemplo el que usted nos está comentando ahora. ¿Hace mucho que no va por Mestalla?
1: Uy, mucho, mucho. Mira, desde un día que yo iba, claro, como lo digo a todos los partidos, desde un día que todo el campo empezó a chillar, me acuerdo, Arturo Canalla fuera de Mestalla, refiriéndose a Arturo Tuzón, dije,
2: sí. Yo
1: no volveré a pisar Mestalla. Y no lo he vuelto a pisar.
2: Pero el sentimiento valencianista está ahí, ¿verdad?
1: Lo que había hecho Arturo por ese club que estaba en segunda división, que entonces nadie quería ser presidente porque estaba en segunda división, y lo subió a primera al año siguiente, eso lo hizo Arturo Tuzón. Y se lo pagaron pues con Arturo Canalla fuera de Mestalla. Vamos.
2: Usted, como hijo de Luis Casanova, supongo que también conocerá muy bien esas entrañas, los rincones de Mestalla, que quizás son desconocidos para los aficionados.
1: Hombre, claro, Mestalla... Claro, ahí, mira, me acuerdo hasta de los caseros de Mestalla. Un día vino a saludarme en un acto de algo del Valencia, no me acuerdo, la hija del casero de Mestalla. Fíjate, había unas personas que dormían allí
2: sí. En
1: Mestalla, ¿verdad?, para cuidar el campo.
2: Sí.
1: Claro, sí, claro, tengo muchos recuerdos de Mestalla, claro. Y luego cuando se hizo la tribuna nueva, en fin, y muchas cosas. Pero en fin, esto da para escribir un libro.
2: ¿Verdad? Pero también es bonito llevarse la parte positiva de todo eso, ¿verdad? Y al final, Mestalla es la casa del valencianismo.
1: Ah, eso por supuesto. Oye, yo tengo un nieto que va a todos los partidos, ¿eh?
2: ¿Sí? ¿Y qué le dice?
1: Hombre, a todos. No, le agrada eso.
2: ¿No le dice, abuelo, véngase un día?
1: No, yo no. Yo fútbol ya no pisaré nunca más Mestalla. Mira, después de aquella vez de Arturo que dejé de ir ya, en una ocasión, Paco Ross empeñó que fuera a mi padre, pero mi padre vivía en Oliva y no quiso venir, porque ya tenía muchos años, y dice, ves tú, en mi representación, y fui yo, porque colocaron un busto de mi padre ahí en la tribuna y en la parte de detrás,
2: sí.
1: Digamos, donde hay un bar y todo aquello.
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2: ¿Qué tal, Robi? Buena vesprada, buenas tardes. Pensando ya en lo del viernes, ese es el único momento en el que podemos pensar en el día de hoy. en ese partido que vamos a afrontar frente al Sevilla y en la necesidad de levantarnos después de la derrota de este pasado domingo, el equipo trabajando ya, pensando en el compromiso que vamos a disputar frente al Sevilla Fútbol Club para estrenar la jornada número 5 de la competición con un único objetivo, que es el de conseguir la primera victoria de la temporada. No hay mejor reacción posible que esos tres puntos ante el conjunto hispalense en un escenario en el que en las últimas temporadas hemos conseguido buenos resultados, y hay que pensar que con mentalidad positiva, el equipo tiene armas más que suficientes como para ser capaz de conseguir esa victoria para que el Valencia dé ese primer paso tan necesario en este curso 26-27.
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2: Entrenamiento, como bien dices, ya pensando en el Sevilla, después de esa sesión de recuperación en la jornada de ayer, donde hubo diferencias entre futbolistas que fueron titulares y los suplentes o futbolistas que no participaron, y hoy ya el grupo junto, pensando en el duelo del Ramón Sánchez-Pizjuán. Un entrenamiento que sirve para empezar a preparar el duelo frente al conjunto hispalense, pero que en cuanto a nombres propios también hay que hacer alusión a algunos futbolistas, ya que estamos pendientes de la evolución de la enfermería en cuanto a algunos nombres propios se refiere, para saber si podría recuperar efectivos Carlos Corberán. Luego entraremos en el asunto de Acabí, que se lesionó después del durante el partido, mejor dicho, frente al FC Barcelona, pero pensando en lo más inmediato y en la posibilidad de tener una mayor cantidad de efectivos, hay que decir que de momento Rioja sigue sin trabajar con el grupo, sigue sin poder ejercitarse. El futbolista andaluz, junto al resto de sus compañeros, persisten esos problemas que le impidieron estar este pasado fin de semana frente al FC Barcelona. Vamos a ver cómo evoluciona la jornada de miércoles y jueves. Por delante quedan dos sesiones de trabajo antes del partido del próximo viernes. El equipo viajará hasta tierras sevillanas el próximo jueves por la tarde, y vamos a ver si esa recuperación se da de tal forma que pudiera viajar. Por parte de Guido Rodríguez y de Justin De Haas, un día más, lo que han hecho el argentino y el irlandés es trabajar en solitario sobre el terreno de juego, eso sí, junto a los readaptadores del Valencia Club de Fútbol, pero ya han dado ese paso de dejar la enfermería, dejar el gimnasio y el trabajo de fisioterapia y de musculación para pasar al verde, y a partir de ahí esperemos que próximamente puedan ya unirse al trabajo junto a sus compañeros de forma progresiva, como suele
1: ocurrir. 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
2: Sí, exacto, no hay que olvidar que efectivamente jugamos el viernes, pero lo volvemos a hacer el martes. Entonces, esa recuperación y esa situación de los jugadores pues se irá determinando día a día y según las necesidades del equipo y según también el estado, por supuesto, de los futbolistas, y esa situación de no tener que arriesgar o forzar una vuelta precipitada y que pueda ser peor el remedio que la enfermedad. Y en ese sentido, vamos a ir día a día contando la evolución de los futbolistas y ver los pasos que se dan, a sabiendas de si pueden estar en esta próxima jornada número 5 o ya de cara a las 6 en la siguiente salida, la segunda consecutiva que tendremos, repito, el martes a las 8 de la tarde frente al conjunto de Quique Sánchez Flores, y luego ya un último partido antes del parón frente a la Real Sociedad. Pero así está ahora mismo la situación de estos tres jugadores, que son los que se encuentran en una situación más óptima en cuanto a recuperación y regreso al terreno de juego.
1: Y Diakabi, ya contaré en el día de Ahir, que se va a lesionar en el transcurso del partido ante el Barça. 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
2: Sí, ayer ya contábamos que se sometió a pruebas, una situación que se ha repetido en la jornada de hoy para determinar con total precisión cuál es el alcance de la dolencia que sufrió Mukhtar en ese partido frente al FC Barcelona y que le obligó a abandonar el terreno de juego. Una situación de desgracia y que vamos a ver durante cuánto tiempo tiene al futbolista alejado de los terrenos de juego. Pero insisto, hay que esperar porque ayer pruebas médicas para Mukhtar, también en la mañana de hoy, y a partir de ahí ver cuál es la situación y la pauta que se va a seguir con el defensor del Valencia Club de Fútbol para que pueda recuperarse y que pueda volver a sumar minutos lo antes posible con la camiseta de nuestro equipo. Pero paciencia, porque después de la lesión y un poco viendo también cuál es la situación de la que viene desgraciadamente Mukhtar a raíz de esa lesión de larga duración y que ha provocado posteriormente en su recuperación diferentes dolencias, pues calma por el momento y ver con exactitud y con precisión cuál es la lesión que padece y el de tiempo de baja.
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2: Sí, es como la muestra de la fragancia, ¿no? El otro día en Mestalla frente al FC Barcelona, al respecto de lo que puede ser Harvey Elliott a lo largo de esta temporada, con una primera sensación percibida que resultó agradable y que nos gustó por los detalles pocos que se pudieron ver por cómo se estaba desarrollando el choque. Pero yo creo que con ese pensamiento en el propio camp de Mestalla, que dentro de lo que fue una tarde para el olvido, pues que ahí, de cara al futuro, pueda haber un futbolista que aporte y que traiga cosas diferentes en la zona de creación y que pueda ayudar al equipo a alcanzar su objetivo en la presente temporada. Buenos primeros minutos de Elliott, lo dijimos, con un par de situaciones donde veías ahí pues claras intenciones de pases que superan líneas, buenos movimientos con y sin balón, y a partir de ahí a ver si encuentra conexión y sociedad con alguno de sus compañeros del frente ofensivo para tratar de ayudar al Valencia, porque que falta nos hace también en este apartado, después de ver la faceta anotadora, por ejemplo, o las llegadas que hemos tenido a portería contraria en las primeras cuatro fechas de la competición. Es un futbolista que lógicamente va a ir a más, que ya tuvo su primera oportunidad, como decimos, este domingo, y que estamos seguros que en los próximos compromisos va a sumar cada vez más minutos para convertirse en ese jugador que demuestre el porqué de la apuesta del Valencia, siendo un futbolista de mucha calidad, que después de un año complicado por diferentes situaciones que ahora luego conoceremos y que no tienen que ver exclusivamente con el jugador, sino más bien todo lo contrario, necesita una temporada en la que sumen muchos minutos y una apuesta por su parte pues arriesgada a la hora de salir de las islas para encontrar aquí en el Valencia esos minutos. Queremos conocerle un poquito más, saber de dónde viene y lo que podemos esperar de él a lo largo de este curso 26-27.
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2: Sí, porque no queda otra que trabajo, trabajo y más trabajo. Es lo que hay que hacer en una situación de este tipo. Venir a la Ciudad Deportiva de Paterna, tratar de corregir, tratar de ver formas y aspectos que puedan beneficiar de cara al siguiente compromiso, en este caso la visita al Ramón Sánchez Pizjuán por parte de jugadores y cuerpo técnico, y con ello preparar de la mejor manera el siguiente choque. Lo decimos, son cuatro jornadas, son tres derrotas, tan solo un empate, el de ese primer partido disputado correspondiente a la segunda jornada frente al Celta, y ahora vienen dos salidas de forma consecutiva para el Valencia, y tienes que ser capaz de dar ese paso al frente que no hemos visto, yo creo que sobre todo en estas dos últimas jornadas, ¿no? En estas dos últimas derrotas, la primera salida del curso con esa sensación que nos dejó el partido frente al Deportivo de La Coruña, que los propios protagonistas reconocieron a la conclusión del choque, y luego el partido este pasado fin de semana en Mestalla frente al FC Barcelona. No llegaba el Barcelona en el mejor momento para visitar Mestalla en cuanto a nuestros intereses se refiere, pero el calendario viene así y sales todavía más tocado de ese choque, así que a levantarse y a pensar en los partidos que tienes ante Sevilla y Deportivo Alavés, que son dos equipos en los cuales, por ejemplo, te puedes mirar en cuanto a la forma en la que han comenzado la competición. El Sevilla, sin ir más lejos, por lo que hablamos muchas veces, ¿no?, de la competitividad, que es lo que le habrá faltado seguramente a nuestro equipo frente al Deportivo y frente al FC Barcelona, porque para mí son partidos totalmente diferentes a los del Celta y el del Betis. Pero esa competitividad que, por ejemplo, si mostró el Sevilla en un partido fuera de casa frente al Español, con un futbolista menos y aún así poniéndose por delante en el marcador y siendo el conjunto catalán tan solo capaz de empatar en tiempo de descuento. Bueno, pues ese es el Valencia que queremos ver. Sin ir más lejos, el Valencia del año pasado en el Sánchez Pizjuán.
1: Que yo no va ahí. Evidentemente, estem en una situación complicada, difícil. 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
2: Sí, l'encuentro repetido para saber la forma en la que uno puede hacerle daño al Sevilla, ver cómo es capaz de competir en un escenario que es complicado dentro de nuestro fútbol, por lo que es el estadio, el ambiente que allí se genera, y sin embargo el Valencia se mostró muy superior y consiguió una victoria merecida y holgada después de los méritos realizados, sobre todo a merced de una gran primera mitad donde ya eres capaz de conseguir esa ventaja en el marcador. Con todo ello, pues repetir lo visto hace tan solo unos meses y sobre todo cambiar cosas y algunos detalles que están lastrando al equipo en este inicio de competición, insisto, sobre todo en las dos últimas jornadas con esa derrota frente al Deportivo de La Coruña. Y aunque se pueda incluso sacar de la ecuación la derrota también, por supuesto, frente al Fútbol Club Barcelona, competitividad, que yo creo que esa es la principal premisa a partir de la cual uno prepara la semana con diferentes aspectos y detalles técnicos, y luego lo tiene que demostrar sobre el terreno de juego.
1: La situación del equipo obliga a buscar esa reacción inmediata y ya este divendres en el Sánchez Pizjuán davant el Sevilla. 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
2: Sí, és la baja por el momento que presenta el Sevilla Fútbol Club de cara al partido frente al Valencia Club de Fútbol este próximo viernes, no exenta de polémica. Hablábamos, recuerdo, en el inicio de la competición de los cambios en la normativa y demás, pero ya advertíamos a sabiendas de lo que es el fútbol y lo que ocurre normalmente en nuestra liga, que no iban a desaparecer las polémicas. Bueno, pues fíjate que se han dado pasos incluso como que los árbitros hablen antes de los encuentros, y se decía que con el tiempo también iban a aparecer después de los partidos. Seguramente eso estaría deseando la afición del Sevilla para escuchar las explicaciones del porqué de la expulsión de su jugador el otro día frente al Español. Veremos a ver qué es lo que sucede con la expulsión. De momento no tenemos noticias al respecto de un posible recurso que vaya a presentar el Sevilla. Un Sevilla que está pendiente de la evolución de Vargas como única baja a priori a nivel de lesión para medirse al Valencia este próximo viernes en su feudo, en el Ramón Sánchez Pizjuán. Uno echa un vistazo al inicio de temporada del rival, del conjunto que dirige Luis García Plaza, y la verdad es que las cosas le están marchando muy bien, con dos primeros triunfos frente al Rayo Vallecano y ante el Athletic Club en la Catedral, en San Mamés, con la dificultad que ello entraña. Es cierto que cayeron en su último partido como local en el Ramón Sánchez Pizjuán frente al Atlético de Madrid por 1-3, pero antes destacaba Servidor el choque de este pasado fin de semana con el punto rescatado frente al Español, y pudieron ser 3 porque hasta el tiempo de descuento y con un futbolista menos sobre el terreno de juego tenían la victoria en el bolsillo. Finalmente logró la igualdad del conjunto catalán, así que hemos visto el carácter que ha sido capaz de meterle al equipo Luis García Plaza, ver también cómo se acoplan esos últimos movimientos que realizaron en mercado, y esperemos que el Valencia sepa del nivel competitivo que debe mostrar ante un Sevilla que ha empezado muy bien la temporada.
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1: Os decíamos, queremos conocer hoy un poco más y mejor a Harvey Elliott después de su debut el pasado domingo en Mestalla, donde dejó cosas interesantes. Y quien lo ha visto jugar mucho en la Premier es nuestro protagonista, Pablo Espinosa, especialista de la Premier. Podemos ver todos sus análisis en el canal de YouTube El Boro. Y bueno, a ver qué nos dice de Harvey Elliott. Pablo Espinosa, ¿qué tal?
9: ¿Qué tal? ¿Qué tal? Muchísimas gracias por la invitación. Con ganas de hablar del bueno de Harvey, que ya os aviso que a mí es un futbolista que me gusta mucho.
1: Bueno, nosotros el otro día, en su debut, una situación complicada, porque ya pues el Valencia, desgraciadamente, pues era en el tramo final de partido y el partido estaba más que sentenciado. Pero vimos cosas muy interesantes de lo que nos habían dicho, un mediocentro ofensivo, de talento, de calidad y buena técnica.
9: Sí, Harvey Elliott, creo que la mejor forma de definir su nivel para todo aquel que no lo haya visto es un poco volver al pasado y pensar en qué nos imaginábamos que iba a ser Harvey Elliott hace unos años, los que le veíamos cada fin de semana. Su mejor temporada fue la 2023-2024, que jugó más de 1,000 minutos con Jürgen Klopp, metió 3 goles, dio 6 asistencias en la Premier League. Y si tú le preguntas a alguien como a mí, que veía la Premier League a fin de semana en 2024, ¿dónde creíamos que iba a estar Harvey Elliott en 2026? Hubiésemos dicho que siendo importante en un Liverpool candidato a todo. Uh-huh. Eso ya te lleva a pensar que es un jugador que hace 2 años tenía muchísimo potencial. Sí que es verdad que tiene ciertas lesiones, que cuando se va a Klopp y llega a Arne Slot se cae del equipo, aunque aún así, por ejemplo, él es el que marca el gol en el Parque de los Príncipes contra el PSG en los octavos de final de la Champions League 24-25, que no es hace tanto. Y a partir de ahí se fue cayendo un poco el hype con Elliot. Pero en 2025, la temporada pasada, cuando lo ficha el Aston Villa, todos pensábamos que era un fichaje con el que el Unai Emery había encontrado un futbolista para ser titular en un Aston Villa que aspiraba a la Champions League. Es decir, en 2024 pensábamos que iba a estar compitiendo por todo. En 2025 pensábamos que iba a estar en un equipo que iba a aspirar para clasificarse a la Champions League. No le salieron bien las cosas en el Aston Villa. La verdad que no fue su culpa. Fue víctima de una negociación entre el Liverpool y el Aston Villa, que era una cesión con una opción de compra que se convertía obligatoria si jugaba 10 partidos. El Aston Villa decidió no ejecutar esa operación y, por lo tanto, Harvey Elliott se quedó en el ostracismo, porque si jugaba minutos, si jugaba partidos, lo tenía que comprar el Aston Villa y Unai Emery prefería que no. Entonces se ha ido como cayendo un poco el suflé de Harvey Elliott, pero el inglés llega a un Valencia que últimamente está acostumbrado a pelear más por no descender que por entrar en Europa, cuando en los 2 últimos veranos todo lo que esperábamos de Harvey Elliott era que estuviese un equipo que mínimo luchase por entrar en la Champions League o la Europa League en Inglaterra.
2: Uh-huh. ¿Puede ser la llegada de Elliott al Valencia una situación de conveniencia tanto para el club como para el propio futbolista? Ambos con la necesidad de el Valencia de encontrar a ese jugador diferente, creativo, de calidad, que acostumbra a estar en conjuntos top de primer nivel europeo, pero que por diferentes motivos necesita volver a demostrar ese nivel. Y quizá aquí en Valencia puede tener su oportunidad.
10: 100%, estoy completamente de acuerdo. Al final, Elliot sí que es verdad que ya se ha quedado sin hueco en este Liverpool, aunque si se hubiese quedado tal y como está

0: en el que hay que pensar en el futuro, que puedo ser alguien ya importante en el presente. Y creo que ahí le viene muy bien el jugar en el Valencia, que a priori es un equipo en el que va a contar con muchísimo protagonismo.
1: Yo quería preguntarte por eso, Pablo. Tú conoces, lo has visto mucho, jugar en la Premier, en diferentes equipos, como nos estás comentando. Su adaptación aquí en el Valencia, porque él, la verdad, en estos primeros días está pues encantado. Bueno, pues el buen clima aquí en Valencia. Pero ¿cómo puede ser esa adaptación a la Liga Española? Porque, bueno, los jugadores ingleses, bueno, por los precedentes que tenemos, siempre le ha costado, pero parece que Harvey entra con otro pie, no lo sé. ¿Tú cómo lo ves?
0: Para mí, Harvey Elliott ya pertenece a una generación de futbolistas ingleses que hay que desmarcar del concepto de jugador inglés que tenemos tradicionalmente. Hay que remontarse un poco al pasado, pero cuando Inglaterra se queda fuera de la Eurocopa 2008, la Federación Inglesa empieza a montar un plan para cambiar la forma en la que estructuran su fútbol, porque se dan cuenta de que no están sacando tanto talento como están sacando otros países. A partir de ahí, en esos años cambian los planes formativos de la Federación Inglesa y empiezan a salir jugadores en Inglaterra que son de otro molde futbolístico. El mejor ejemplo, que siempre se ha puesto como caso paradigmático, es Phil Foden, un futbolista que hace 20 años, 30 años, Inglaterra no se hubiese imaginado tener. Otro puede ser Elliot Anderson, el centrocampista que acaba de fichar por el Manchester City y que ya es titular con la selección inglesa. Harvey Elliott, siendo del 2003, pertenece a esa generación. Y esa generación de futbolista inglés es diferente en dos aspectos. Uno, en lo futbolístico. Son jugadores ingleses mucho más técnicos, no tan físicos. Harvey Elliott es un buen ejemplo. No es muy alto ni muy fuerte. Sí que parece más un futbolista en el que destaca la técnica, la calidad, el saber compenetrarse y saber manejarse en la posesión con sus compañeros. Entonces, en lo futbolístico ya no es el clásico molde de futbolista inglés que veíamos hace unos cuantos años. Y luego también, respecto a la mentalidad, también hay un cambio. El nuevo futbolista inglés ya no tiene tanto miedo, tanto recelo a irse fuera de Inglaterra para buscar oportunidades. Jadon Sancho se fue muy joven de la cantera del Manchester City al Borussia Dortmund en busca de oportunidades. Jude Bellingham, lo mismo, del Birmingham City se fue al Borussia Dortmund. Baino Gittens también, otro futbolista inglés que se fue al Borussia Dortmund, todos estaban pensando, todos se fueron para allá. Ese futbolista inglés que ya no tiene tanto miedo a pisar tierra extranjera, tanto a nivel futbolístico como a nivel de vida. Por eso ahora estamos viendo más jugadores ingleses fuera de la Premier League.
2: A nivel características, porque antes un poco en la primera cuestión Robbie te preguntaba por lo que se puede esperar de él, ¿dónde le ves tú adaptándose al fútbol español? ¿Situación de media punta, de un centro del campo con tres actuando como volante? ¿Incluso caído a un costado para ir hacia adentro y dejar profundidad para los carrileros?
0: Para mí su mejor posición es por dentro, ya sea en una media punta o en un sistema 4-3-3 en el que él sea el interior que tiene más libertad para soltarse en ataque, que al final es un poco la misma posición que la de media punta. Cuando me acuerdo que puso un tuit hablando de esto, mucha gente del Valencia nos decía, uff, es que igual lo que necesitamos más es alguien que juegue por la banda derecha. Sí. Harvey Elliott puede jugar por la banda derecha, ha jugado ahí con Jürgen Klopp.
2: Sí, pero no es el tipo de jugador que te va a llegar a la línea de fondo.
0: No, ni de broma. No es un extremo regateador, no es un extremo rápido, porque no es un extremo. Es un futbolista que puede partir por banda derecha para meterse hacia adentro, conducir por la zurda y a partir de ahí moverse entre líneas, que yo creo que es una de sus mejores características. Si el Valencia tiene un lateral derecho con mucho recorrido que le puede permitir a Harvey Elliott meterse para adentro, como podía ser Trent Alexander-Arnold en el Liverpool, pues bueno, pues sí que puede jugar en la banda. Pero para mí su mejor posición es en el medio, ya sea de media punta o de interior, porque su gran cualidad es utilizar su técnica y la forma en la que maneja su cuerpo para girar al equipo y a partir de ahí conducir y lanzar al ataque a sus compañeros.
2: Nos hablabas antes, Pablo, de esa temporada 23-24 en el Liverpool, también la anterior 22-23, donde suma ya una gran cantidad de encuentros. Son esos dos cursos, ¿no?, donde yo creo que pues más importancia tiene el conjunto red. Pero antes hay una campaña en segunda división inglesa, en el Blackburn Rovers, donde él, yo creo que le viene muy bien ese curso, ¿no? Y es donde a partir de ahí sí que da el salto al Liverpool.
0: Claro, es que al final es un futbolista que debuta tan joven con el Fulham y se lleva tantos focos que cuando el Liverpool lo ficha tiene 16 años.

0: recién cumplidos. Entonces necesita hacerse una temporada en la segunda división, en el Blackburn Rovers, donde lo hizo muy bien, ya no solo en cuanto a minutos, sino en cuanto a cifras. 7 goles, 11 asistencias hizo con tan solo 17 años. Y es ahí cuando, a partir de la temporada 21-22, el Liverpool lo empieza a utilizar más. Es un jugador que ha pasado los 1.300 minutos en Premier League en 2 temporadas con el Liverpool. Uh-huh. O sea, aunque fuese en la 22-23 y 23-24, es un jugador que ya ha jugado muchos minutos en un equipo que aspiraba a todo como el Liverpool de Jürgen Klopp. Así que a mí todo me invita a pensar que Harvey Elliott debería ser uno de los jugadores con más calidad de la plantilla del Valencia y uno de los grandes líderes, porque lo único que necesita es un año sin lesiones y con minutos para demostrar que no solo es una promesa, sino que puede ser ya un jugador de presente.
1: Y luego no hay que olvidar tampoco esa realidad de protagonismo, y siendo jugador muy relevante, el más destacado de la selección inglesa en categoría sub-21, con esa participación que tuvo en el europeo.
0: Claro, es que fue el MVP del europeo sub-21, entonces, y eso fue literalmente algo de memoria, pero fue en 2025, ¿no?
1: Sí,
0: que
1: sí.
0: Fue el verano pasado. Por eso os decía antes, en la primera pregunta, que cuando el Aston Villa lo ficha, todos pensábamos que iba a ser titular en un Villa que aspiraba a Champions. En un año no puede caer tanto su valoración para que la gente piense que ahora Harvey Elliott va al Valencia porque ya está acabado. Es un futbolista que literalmente hace un año estaba siendo el MVP del Europeo Sub-21.
2: Pablo Espinosa, esperemos que todo lo que nos has contado de Harvey Elliott pues se cumpla, porque la verdad es que nos has hecho un buen análisis, como buen conocedor que eres de la Premier, y bueno, pues te seguiremos viendo y escuchando ahí en tu canal de YouTube, el Boro, y esperemos que hables mucho de Harvey Elliott.
0: Ojalá. Muchísimas gracias por la invitación y os deseo toda la suerte en esta temporada.
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1: Sí, esas sensaciones internas que nos transmite en alguna situación que hemos compartido con el jugador es de querer, es de ambición, es de aprovechar este año vistiendo la camiseta del Valencia Club de Fútbol. Efectivamente, el otro día sumó sus primeros minutos y dentro de lo que fue un día para el olvido, los instantes en los que Elliot entraba en contacto con el balón, veías cosas que podían resultar diferentes en la parcela ofensiva, y yo creo que ese aire nuevo le va a venir muy bien al equipo, tener una alternativa diferente dentro del terreno de juego, y ojalá el paso de los partidos vaya dando con un Elliot que sea más protagonista y que se lo gane, por supuesto, dentro del terreno de juego. Pero la sensación que a nosotros nos transmite el propio futbolista es de estar con ganas, de querer, de buscar una adaptación rápida a lo que es para él un cambio importante. No olvidemos que al final estábamos repasando con Pablo su trayectoria. Él ha jugado hasta el momento en Inglaterra, en los diferentes clubes, pero siempre en su país de origen, y el londinense apuesta y arriesga también para cambiar a un fútbol como es el español, que es cierto que cada vez más esa mentalidad un poco anglosajona que había antes de no salir del fútbol de las islas, pues va desapareciendo, y ojalá, oye, tenga aquí en Valencia un hueco en el que reencontrarse tras lo que nos contaba y decía yo antes, ese último año en el Aston Villa, donde al final la situación contractual limitó su participación. Así es un futbolista muy joven y que quiere dar ese siguiente paso vistiendo la camiseta del Valencia Club de Fútbol. Un primer partido y unos primeros minutos con sensaciones positivas. Ahora hay que seguir acumulando minutos, hay que seguir jugando y dando continuidad a esos primeros inputs que nos gustaron, que vimos, y de forma continuada y sintiéndose protagonista, ¿por qué no? Claro que sí, dentro del terreno de juego.
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1: Pendientes, en definitiva, tanto en la sesión de mañana miércoles como en la del jueves, de la posibilidad de recuperar efectivos, si es que se dan las circunstancias, si se reúnen las condiciones óptimas como para que Carlos Corberán pueda añadir a algún futbolista a esa lista de convocados, de la cual se va a caer Mukhtar Diakabi, como bien dices, pendientes de esa situación de alcance de lesión, finalmente, por las diferentes pruebas médicas a las que se sometió tanto en la jornada de ayer como en el día de hoy.
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1: Efectivamente, pensando ya en el siguiente compromiso, primera salida de la temporada en este curso 26-27 para los pupilos de Óscar Sánchez tras el empate de este pasado domingo aquí en el Antonio Puchades, donde insisto, y ya lo comentábamos ayer un poco en ese análisis de lo que fue el choque, buenas sensaciones las que dejó el equipo, teniendo en cuenta que era un primer encuentro, donde creo que sobre todo en la primera mitad se vio muy clara la idea de juego que tiene este equipo para esta próxima campaña que ya ha iniciado y que a partir de ahí se tienen que ir dando los resultados. También con los condicionantes de saber que el primer equipo tiene sus necesidades, que hay jugadores que estaban lesionados y que es un plantel joven, con un equipo formado por futbolistas sub-23 y que seguro van a ir creciendo a lo largo del curso en importancia y van a ir desarrollándose y evolucionando, porque es habitual también. Fuimos merecedores del triunfo, finalmente no se dio, ahora ya a pensar en el siguiente.
2: No va a poder ser, ni se debuta en la Liga, sin el Antonio Puchades, davant el Mallorca B. Ahora, pues, a veure si pueden comenzar a un bon peu fuera de casa, con Diem en ese primer partido que tienen en terres murcianes, davant Lucan Murcia. De todo eso ha parlat pues Mario Guila, el que va a ser pues protagonista, dice empat, va a marcar el gol del Mestalla.
6: Un partido muy trabajado de todo el equipo. Creo que hemos sabido en los momentos buenos estar todos juntos. Y luego ha habido momentos que hemos tenido que sufrir más. Pero bueno, eso, todos los rivales van a ser difíciles. Empezamos con un empate en casa. Hemos tenido alguna, como tú dices, para llevárnoslo. Pero bueno, esa es la línea a seguir. Es lo que dice el míster, que todos los días hay que trabajar más y más, y hoy hemos sabido lo que tú dices, correr hasta el final a pesar del calor y de todo, y nada, nos hemos llevado un empate y a seguir. Empezar con un buen pie también fuera de casa es la idea. Mañana veremos cosas del partido que hemos hecho bien y cosas a mejorar para llegar a UCAM con las mejores sensaciones posibles. El año pasado me costó un poco meterlas, en pretemporada he tenido también y o por parada del portero, por decisiones mías no han entrado, pero yo he tenido la suerte de la primera meterla y muy contento para seguir ayudando al equipo, que es lo importante. El cuerpo técnico me da mucha confianza de que pruebe pegar la portería y hoy he tenido la suerte de que ha entrado y estoy muy contento, sí. Todo el cuerpo técnico nos transmite eso, que vamos a pelear por estar lo más alto en la tabla posible. Nuestra idea es ir a ganar la Liga. Y si no, pues entrar en playoff y hacer el mejor año posible. Jugando por dentro ahí de 10 como he jugado hoy, y también puedo jugar de 8. El míster me ha transmitido que está contento conmigo en las dos posiciones. Y no tanto en banda, quizá el año pasado por falta de gente o por oportunidades ahí tuve que jugar más, pero donde mejor me siento es por dentro, sí. Depende un poco el partido. Quizá partido donde tengamos el balón me gusta a veces estar de 8, pero de 10 también me siento muy cómodo y creo que tengo más libertad y más llegada a área, que también me gusta. Si tuviese que elegir, te digo de 10, pero las dos me gustan.
2: Mario Guila, el miscampista del Mestalla, autor d'ixe gol del empat, ja pensant davant Luca Murcia.
1: Uno de los más destacados, sin duda alguna, no solo por el gol, en el partido del otro día, y creo que puede ser un jugador que marque diferencias en esa zona de creación. Destacamos también, por ejemplo, la participación de Leslie Okai, futbolistas que están llamados a tener su cuota de protagonismo esta temporada del Fiat Blanquinegro.
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1: Exacto, alerta naranja decretada para la tarde de hoy en la localidad de Paterna, motivo por el cual han sido suspendidos los entrenamientos y el partido que se iba a jugar en la jornada de hoy. Ha adelantado el duelo entre equipos de la academia, entre el Infantil A y el Fundación. Por lo tanto, habrá que buscar nueva fecha para poder disputar ese compromiso y se pierde la sesión de hoy. Como ya ha sucedido en otras ocasiones, por supuesto, el Valencia Club de Fútbol y desde la academia cumpliendo con la normativa y siguiendo las recomendaciones de las autoridades, en este caso con las altas temperaturas que se prevén en la tarde de hoy.
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1: Sí, tenemos tanto en el apartado masculino como en el apartado femenino. En cuanto a los chicos se refiere, hablamos de Julián Mosquera, porque va citado con la selección española sub-16 y lo hace para disputar un doble compromiso de carácter amistoso frente a la selección de Italia. Un doble compromiso que se va a dar entre los días 13 y 18 de septiembre en Florencia, así que Julián, el defensor de nuestra academia, que va a tener la oportunidad de jugar con la selección española, y también oportunidad en este caso para una de nuestras chicas, para una de nuestras guardametas, como es Rocío Pardo, con la selección española sub-17. En este caso, entrenamientos y un único amistoso ante Francia del próximo día 14 al 16 de septiembre. Así que una temporada más vamos sumando internacionales con las respectivas selecciones, en este caso con España, tanto masculina como femenina.
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1: Hay que buscar los primeros puntos de la temporada, y con ese objetivo en mente ha vuelto, como bien dices, soy el equipo de Miquel Crespo al trabajo. Nuestras chicas que piensan ya en ese partido del próximo domingo frente al Logroño United, opción de sumar esa primera puntuación que falta nos hace y que nos vendrá muy bien en lo anímico, después de ver cómo en las dos primeras fechas de la competición hay factores en Liga F que pasan factura, como pueda ser la efectividad, sobre todo de forma más acentuada se vio en el choque de este pasado sábado aquí en el Antonio Puchas de la Ciudad Deportiva de Paterna. Así que las nuestras a seguir trabajando, esto recién acaba de comenzar, pero tenemos que ir poco a poco sumando puntos, y como dices, ahora vienen dos partidos fuera de casa, el primero ante el Logroño, como comentábamos, y posteriormente frente al Real Madrid. A centrarse en este primer compromiso, y lo dicho, a ver si somos capaces de materializar las ocasiones que, sobre todo en el último partido, no fuimos capaces de ello, y así conseguir los primeros tres puntos, si puede ser efectivamente esa cantidad, para conseguir una victoria mucho mejor.
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2: 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Primera pregunta, Pau.
8: ¿Qué entendemos por nuevas tecnologías aplicadas a la medicina?
9: Yo, como ingeniero de la unidad de pediatría, pues lo que mi trabajo consiste en aplicarlas a diario. Entonces, para mí, ¿qué son las nuevas tecnologías? Pues para mí son un conjunto de instrumentos, de dispositivos, de herramientas para poder trabajar, que se han desarrollado a partir de los nuevos avances. Es decir, de aplicar los nuevos conocimientos tanto en el sector técnico como en el sector científico. Uno de los ejemplos que a mí más me gusta destacar, sobre todo pues en la población ahora que nos está escuchando, los niños que nos están haciendo las preguntas, pues es el teléfono. El teléfono hasta hace poco pues lo que servía era para hacer llamadas y escribir SMS. Ahora mismo, el aplicar las nuevas tecnologías lo que ha permitido es desarrollar unos dispositivos que no solamente nos permiten hacer llamadas, sino que podemos hacer incluso videollamadas, escuchar música, ver películas, etcétera.
2: Bueno, Pau, segunda pregunta.
10: ¿Qué son los wearables?
9: Sí, los wearables son sin duda uno de esos productos que se han derivado de estas nuevas tecnologías. Son dispositivos que son ponibles, es decir, si traducimos literalmente la palabra wearables al castellano, serían ponibles o llevables, ¿no? Y pueden abarcar desde prendas de vestir hasta relojes, pulseras o incluso gafas. Se aplican en un montón de campos, por ejemplo, el del ocio y el entretenimiento, el del deporte, incluso el de la salud, como nosotros. Vosotros que sois del Valencia, pues por ejemplo, si nos centramos en el deporte, pues hay ciertas aplicaciones donde pues tú sales a correr, sales a pasear y cuando vuelves a casa lo subes al ordenador, incluso puedes interactuar con tus amigos viendo la actividad que has hecho. Nosotros eso también lo hacemos muy parecido aquí en lo del programa PAIDO del Hospital General.
2: 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Altra pregunta, Pau, que te fan els xicons.
11: ¿En què nos podemos beneficiar los niños?
9: Sí, buena pregunta. Esto de las nuevas tecnologías, hay muchas maneras de beneficiar. Primero como niños, ¿no? Las nuevas tecnologías y sobre todo las que nosotros gastamos y están más a la mano, el primer objetivo quizás sea el fomentar la actividad física, ¿no? Los wearables permiten fomentar la actividad física. ¿Por qué? Pues porque tú puedes salir, dar un paseo, pasear a la mascota, hacer incluso un poco de footing, lo que sea, y eso tú después lo subes en el ordenador e interactúas con tus amigos o incluso al mismo tiempo que estás realizando la actividad puedes interactuar con tus amigos, con tu familia, y es una manera de fomentar la actividad física. Entonces, el fomentar esa actividad física al final si lo prolongamos lo suficiente en el tiempo, nos permite crear hábitos saludables. Y esto, indudablemente, redunda en el beneficio del niño. Si nos centramos más desde un punto de vista de deportista, ¿vale? Pues bueno, lo que permite estos wearables es conocer el grado de esfuerzo que nuestro cuerpo está soportando haciendo una actividad determinada. Pues, por ejemplo, en vuestro caso, jugar un partido de fútbol o hacer un entrenamiento o cualquier otra actividad.
12: ¿Cómo nos pueden beneficiar a un equipo?
9: La verdad es que el uso de estas nuevas tecnologías y de los wearables trae un buen beneficio, y no solo al equipo, sino, por ejemplo, nosotros también aquí en el hospital, beneficia mucho en el sentido de que nosotros podemos personalizar diferentes estrategias, bien sean estrategias de prevención o incluso tratamientos, en función de cada niño, porque no hay dos niños iguales. Entonces, esto, por ejemplo, desde un punto de vista de equipo, permite personalizar, pues ver los grados de esfuerzo que cada uno está cometiendo y a lo mejor pues ajustar las alineaciones en función de si un niño ha descansado más o ha descansado menos, o está o ese día ha entrenado peor o ha entrenado mejor, etcétera. Nosotros eso pues nos permite desarrollar estrategias en nuestro campo para que el grado de adherencia de los niños tanto a las estrategias de prevención como a las de tratamiento pues sean mayores.
2: Y la última pregunta, Pau.
13: Hola, ¿cómo nos van a ayudar en el futuro las nuevas tecnologías?
9: Sí, pues estas nuevas tecnologías han venido para quedarse. Cada vez estos avances, tanto en el sector de las comunicaciones como en los textiles, incluso en el desarrollo de los nuevos sensores, lo que han hecho es que estos wearables sean una realidad y que cada vez sean más asequibles económicamente. Indudablemente su aplicación en el campo de la salud, sobre todo con el objetivo, como ya he dicho antes, de personalizar diferentes estrategias en el campo de la obesidad para prevenir y tratarla, pues es sin duda un signo que hay que valorar como de calidad, porque al final el paciente es personalizado, cada uno en función de sus de su fisonomía, por decirlo de algún modo, y no todos como si fueran todos iguales.
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9: Sin duda, sin duda.
2: Pues gràcies Pau i continuarem parlant.
9: Muchas gracias a vosotros.
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2: Sí, por supuesto, porque mira, la higiene corporal es fundamental porque una falta de higiene en nuestro cuerpo pues puede ser consecuencia luego de enfermedades. Que puedan perjudicar al jugador o al chico que practica fútbol.
1: Pero eso es una cosa que bueno, que ya desde chicotet tenía que educar e implantar al futbolista, ¿no?
2: Correcto, es así. Es muy importante fomentar la educación de la buena higiene corporal a los padres, a los cuerpos técnicos y desde nuestro punto de vista y desde nuestro apoyo desde los servicios médicos, pues también estar pendiente de que se mantengan esas costumbres.
1: 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Primera pregunta.
3: Soc Aaron i he de saber com me tinc que duchar després d'entrenar.
2: Por supuesto que sí. Es fundamental porque cuando uno practica el fútbol, pues suda y se eliminan toxinas en la piel. Por lo tanto, después hay que usar un jabón neutro, fundamentalmente, para limpiar esas suciedades que hay en la piel. Y entonces, lo ideal es el mismo vestuario donde practican fútbol, pues coger y con agua, jabón neutro y agua en principio templada o caliente, ducharse, enjabonarse bien, luego usar un buen champú para el cabello y en los que tengan caspa usar un champú específico y lo ideal, fíjate, es acabar con un poquito de agua más fría porque mejora la recuperación muscular de los jugadores de fútbol.
1: Segunda pregunta.
4: Soy Joan y quiero saber si tengo que usar chanclas en la ducha.
2: Por supuesto, porque el no llevar chanclas además en vestuarios comunes o duchas comunes puede fomentar que aparezcan un tipo de hongo, el pie de atleta, entre los dedos de los pies y que es una infección que luego habría que tratar. Entonces, el llevar las chanclas previene que puedas coger ese tipo de infección en los pies, aparte de prevenir también con las chanclas, secarse muy bien los pies con la toalla, que estén bien secos, para evitar también que pueda aparecer el pie de atleta.
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5: Soy Lina y quiero saber cuántas veces debo lavarme los dientes por día.
2: Correcto, pues es algo importantísimo. Y ahora os voy a contar unos estudios que han demostrado que la mala higiene de los dientes pueden fomentar, aumentar las lesiones. Pues el lavarse los dientes es fundamental siempre después de cada comida. Hay que hacerlo, cepillarse los dientes por lo menos 3 minutos, ¿de acuerdo? Todos bien, todos los dientes y las muelas bien cepilladas y lo ideal es luego usar un colutorio o un antiséptico bucal para hacer un enjuague que lo que se suele hacer es mantenerse 1 minuto en la boca. Pero es fundamental, siempre después de cada comida. ¿Por qué? porque si no nos lavamos bien los dientes, y más en los deportistas de fútbol que consumen muchos hidratos de carbono y azúcares simples, podemos fomentar que aparezcan caries. Las caries están causadas por unas bacterias, ¿de acuerdo?, que afectan al esmalte de los dientes, porque al haber azúcares ahí producen una acidez en la boca y entonces fomenta que aparezcan esas bacterias y produzcan caries, incluso gingivitis, que son inflamaciones de las encías. Si hay caries, ¿de acuerdo?, estas caries que están causadas por unas bacterias pueden pasar al torrente sanguíneo y llegar a los músculos, a las articulaciones y a los tendones y causar lesiones musculares, tendinosas y articulares, ¿de acuerdo? Incluso luego pueden hacer que la recuperación de esa lesión sea más larga.
1: Mireu si es importante llevarse les dents, porque eso puede previndre muchas lesiones musculares.
2: Correcto, ese sí, es cierto. Además, ha habido casos en jugadores de élite que han tenido lesiones como consecuencia de la boca. Y te comento, Robi, que estamos pendientes de que nos aprueben con una clínica de aquí de Paterna hacer un estudio, una revisión de los dientes para toda la academia, gratis. Revisión que la haríamos aquí en la ciudad deportiva. Estamos pendientes de confirmarlo, pero sería para todo fútbol 11 y fútbol 8.
1: Bueno, pues yo creo que queda suficientemente claro. Cuarta pregunta, doctor.
6: Hola, soy Juanjo y voy a saber qué ropa he de usar para jugar al fútbol.
2: Pues bueno, es muy importante que sea ropa cómoda, de materiales naturales, no sintéticos, ¿de acuerdo? Que estén adaptadas pues para el fútbol, que ayuden a evaporar el sudor, ¿de acuerdo? Luego, pues que faciliten los movimientos, que no sean muy apretadas, muy ceñidas, que permitan la circulación sanguínea y la respiratoria, ¿de acuerdo? Y que aparte no tengan costuras, por ejemplo, muy gruesas o estrecheces que impidan. Y luego, por ejemplo, eso sería ideal que la ropa, por ejemplo, de entrenamiento en verano fuera de color blanco y en invierno de color más oscura. ¿Por qué? Porque el color blanco hace reflejar la radiación solar y entonces evitamos que aumente la temperatura corporal de nuestro organismo por la ropa que llevamos. Y la ropa oscura absorbe la radiación solar y entonces aumenta la temperatura cuando hace frío.
1: Es curioso, pero son cosas que, bueno, que estén de prener, nosotros también, a ver, que a veces pues desconocimos hasta el color de la camiseta, pues puede favorecer con día el doctor una cosa o una otra.
2: Luego también, por ejemplo, el calzado deportivo es fundamental. En el caso de los niños de fútbol 8, que la mayoría aquí en la academia juegan en hierba artificial, hemos visto que ha habido problemas de algunas lesiones y dolores en los pies porque usan botas con tacos muy grandes y pocos tacos, y entonces eso facilita lesiones del crecimiento en los huesos del pie.
1: Per tant, doctor, y es la quinta pregunta.
7: Soy Jorge y quiero saber qué tipo de botas tengo que usar.
2: Perfecto, pues en hierba artificial, fundamentalmente, lo ideal serían botas de multitacos pequeñas, con pequeños tacos y muchos tacos, porque las superficies suelen ser más duras, ¿de acuerdo? Y en hierba natural serían usar las botas pues de menos tacos, más altos, para que se agarre más. Lo que pasa es que muchas veces los niños quieren comprarse las botas de los de futbolistas de primera división y juegan en terrenos más duros de hierba artificial y nos vienen con problemas de lesiones en los huesos, dolores, que podrían prevenirse si usara una buena bota.
1: Pues ya sabes, tenéis que hacerle caso al doctor. Y la última pregunta, doctor.
8: Hola, soy la madre de un jugador del Valencia, Benjamín. Y quería hacer una pregunta. ¿Cómo tengo que cortarle las uñas a mis hijos?
2: Pues es fundamental, porque muchas veces cometemos el error de cortar las uñas de las manos igual que las de los pies. Entonces, en la de las manos se puede cortar de forma redondeada, no hay ningún problema. Pero en cambio, la de los pies hay que cortarlas de forma recta, ¿de acuerdo? ¿Por qué? Porque si lo hacemos de forma redondeada puede hacer que la uña, el borde externo, se clave en la piel del dedo y cause el típico paradizo o uñero, que es muy doloroso y produce pus y impide que pueda jugar a fútbol. Por lo tanto, hay que cortar las uñas de los pies en forma recta y la de las manos de forma circular.
1: Pues no ha estat mal, no ha estat gens mal els consells que ens ha donat avui el doctor Álvaro Sala dels Servicis Mèdics de l'Acadèmia del València. Ara tot això, doctor, n'hi ha que ficar en pràctica.
2: Por supuesto, los niños y los padres tienen que tenerlo en cuenta y hacer caso porque va a venir muy bien para la salud de sus hijos.
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0: Sheila, estamos aquí en Mestalla. Parecía un sueño increíble hace un año pensar que hoy estaríamos aquí. Y todo llega, ¿no? No ha sido fácil, pero has trabajado muy duro. Tú tienes muchas ganas de empezar una nueva vida y este es un ejemplo de todo lo que te está pasando.
1: Sí, tengo claro que con esfuerzo y ganas, pues las cosas pueden cambiar. Estoy muy contenta con todo lo que he conseguido gracias a Skol Skol Blanquinegre. Apareció un día estando en instituciones penitenciarias y nada, me incorporé al equipo, estuve siendo la capitana varios años, también me influyeron mucho en los estudios.
0: Yo me acuerdo un día que os comenté, digo, pues Sheila lo está haciendo muy bien y vamos a intentar ayudarle a encontrar trabajo cuando salga, ¿no? Siendo hoy en día todo bastante difícil, las cosas han funcionado muy bien y ya estás trabajando.
1: El Valencia siempre ha estado muy pendiente de mí para ayudarme a conseguirlo y al final, pues un día me llamó Clece para una entrevista y he conseguido un puesto en la Universidad Politécnica, del cual estoy muy orgullosa.
2: Clece, debido a su RSC, tenemos un compromiso con los colectivos vulnerables. Entonces, a través de Fundación Adeco, nos llamó por teléfono y bueno, me dijo, mira, tengo esta candidata y creo que tiene un gran potencial y me gustaría que la vieras porque creo que es muy interesante. Pensé que lo mejor era tener una videollamada con ella y verla. Y bueno, yo en esa primer toma de contacto ya vi que bueno, que Sheila tenía una actitud, digamos, que a mí es lo primero que veo. Tuvimos una segunda entrevista ya con el que iba a ser su jefe, su encargada general, hizo una entrevista perfecta, súper respetuosa, súper amable, una actitud, un compromiso, que es lo que quiere Clece, y así empezamos todo. Así le ofrecimos un puesto de trabajo y está en Clece, en la Universidad Politécnica de Valencia, pues realizando su trabajo perfectamente, con unas notas muy, muy, muy buenas.
3: Hoy es un día de éxito para la Fundación Valencia Club de Fútbol, porque a través de su colaboración estratégica con Fundación Adeco tenemos pues el orgullo de decir que Sheila pues ha conseguido un puesto de trabajo, uno de los propósitos del proyecto Skol Skol Blanquinegre, ¿no? Todo el proceso ha sido muy sencillo. Fundación Adeco enseguida se vinculó, ¿no? Entendió la vocación social de este proyecto, consiguió entender cuál era el perfil de Sheila y encontrarle la empresa adecuada. La empresa ha sido Clece, que entiende que este tipo de perfiles y de personas pueden ser las más comprometidas, ¿no?, en un puesto de trabajo, y realmente esa es un poco la conclusión y el logro, ¿no?, de esa colaboración estratégica Fundación Valencia Club de Fútbol, Fundación Adeco y Clece. Nuestro resultado y nuestro éxito es Sheila.
1: Un día en el trabajo pues es como ganar la Champions, porque es un sueño que tenía, no me veía salir, conseguir un trabajo, lo veía como difícil.
0: Has tenido esa ambición que mucha gente cree que no es posible y por eso pues tira la toalla antes de empezar, ¿no? Y seguimos soñando, ¿no? Ojalá puedas compatibilizar tu trabajo de entre semana en la limpieza con el trabajo de fin de semana de árbitra.
1: Sí, es una de las ilusiones que tengo, poder sacarme la titulación de árbitra federada y empezando pitando partidos de benjamines, alevines, y nada, para los fines de semana estaría muy bien, es una ilusión que tengo y voy a luchar por conseguirlo.
0: Pues, por ello, vamos a por ello.
2: Nosotros siempre hemos dicho que nosotros abrimos un poquito la puerta y es ellas los que tienen que entrar. Y Sheila tenía unas ganas de entrar hasta dentro y lo está haciendo fenomenal. Muy bien, muy bien. Mucha actitud, muchas ganas, mucho compromiso y que siga así.
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1: Mi nombre es Andrés Elías Liendo Pascolo, soy de Caracas, Venezuela, pero vivo en Houston, Texas. Soy jugador de la U19 y soy coach de la U14 y U13. Lo que me gusta de ser entrenador de la Academia de Valencia es más que todo porque formamos jugadores y personas y tenemos una metodología y una estructura muy fuerte en base al fútbol 8 y fútbol 11. Entonces el niño o el jugador obtiene buenas cualidades y buenas herramientas a la hora de jugar fútbol.
2: Nosotros lo que buscamos es tratar de implementar la metodología con la que nosotros trabajamos aquí en la Academia de Houston. Hemos conseguido detectar talento y hemos querido brindarle la oportunidad a Andrés para que venga a entrenar con nosotros, para que pueda ver in situ lo que hacemos aquí, para que lo pueda trasladar allí en primera persona.
3: Desde hace 2 años llevamos trabajando con la Academia de Houston. Esta es la primera vez que tenemos la oportunidad de recibir a personas de nuestra Academia de Houston aquí en Valencia, en este caso Andrés, como uno de nuestros jugadores e insignia del club y también entrenador. Y la verdad es que al final nuestro trabajo es crear ese legado en el cual durante los años que estemos en colaboración con nuestra Academia de Houston dejemos una impronta de lo que son los valores del club, de lo que es la metodología para los entrenadores y de lo que es recibir una formación deportiva de élite para los chicos y las chicas.
4: Estamos muy, muy felices de estar aquí cumpliendo el sueño de Andrés, que realmente es un muchacho que trabaja muy duro. Es uno de los más disciplinados tal vez que tenemos en la escuela, pero es un gran ejemplo para los chicos que vienen atrás. Él está muy bien enfocado en qué es lo que quiere en la vida y bueno, está aquí cumpliendo uno de sus sueños, que era visitar esta tierra maravillosa.
5: Sí, super.
6: Me gusta.
5: ¿Qué puedo hacer para ti?
6: Muy agradecido, de verdad.
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1: Lo de los estudios, yo pienso que siempre se ha inculcado, ¿eh? Lo que pasa es que antes sí que es verdad que antes veías a un compañero, en la época que yo estaba, que yo con 17, 18 años, yo acabé tercero de BUP, no llegué a hacer COU, pero después sí que es verdad que es complicado alternarlo. Pero yo me acuerdo que cuando venía uno con algún libro, los compañeros más veteranos le decían adiós, ministro. O sea que no estaba muy bien visto. No estaba muy bien visto antes.
2: No, pero no hubiera estado mal. No hubiera estado mal que hubiéramos tenido...
1: Sí, asesoramiento.
2: Gente que nos hubiera... que hubiera sido un poco más pesada con nosotros y decirnos, chavales, que detrás de esto y después de esto hay más vida, hay que estar preparada para esa vida diferente. Y la verdad que son poquitos, yo conozco poquitos casos que siendo jugadores de fútbol se han podido sacar una carrera universitaria, pero ole sus narices porque es así. Tienes tiempo suficiente para prepararte para esa segunda vida, es muy difícil. Pero...
1: Aquí hay gente de los críos que van a colegios y todo, pero tienes que estar muy encima de ellos. O sea, porque no es fácil. Y se despistan mucho porque se centran más en el fútbol que los estudios. O sea, que tiene mucha gente que les inculca cosas, pero después, como las decisiones de ellos no lo ven tan claro. Y no les es fácil.
2: Pero yo veo bien que sigan insistiendo tanto en el tema de la formación como persona, aparte de como futbolista. Porque la de futbolista ya la tienes, pero la persona tienes que ir recordándosela, insistiendo, siendo un pesado, para que según vayan pasando los años no olviden que esa imagen que se tiene del futbolista cateto de toda la vida, que desaparezca por completo, ¿no? Yo, es algo de lo que valoro, de lo que se hace aquí en la Ciudad Deportiva, que es compaginar los valores personales, sí, y preocuparse por la educación de los chiquillos, amén de después, lógicamente, de disfrutarlo y crearlo o ir formándolo como jugador de fútbol. Es indispensable y es fundamental.

0: No, yo estudio cuando puedo. Cuando salgo del colegio a las 8, hasta que me voy a dormir, pues intento sacar alguna horilla por ahí.
1: Si no, por la mañana. Yo duermo que está aquí a las 9.
0: Madrugando un poco.
1: Madruga una hora antes. Y ahí, pues, adelanta un poco.
2: ¿Y tú, Rubo?
0: El Rubo no hace falta estudiar.
1: Rubo lo lleva todo el día,
2: ¿eh? Yo lo intento llevar todo el día.
1: Y en verdad eso es lo mejor,
2: claro. Claro. Sobre todo los días libres sí que los aprovecho bastante.
1: Pero eso es lo mejor.
2: Donde podemos sacar tiempo.
1: Y por ejemplo, estas vacaciones ahora,
2: claro,
1: como no tenemos colegio por la tarde,
2: ahí tenemos que aprovechar. No, y sobre todo por eso, porque es un año importante con selectivo y acabar bachillerato. Entonces, no, sí que es verdad que cuando bajas un poco, pues nos aprieta. No, pero no, es normal.
1: Nos da disciplina, porque en verdad tienes que ir al colegio, te crea como un hábito de trabajo que luego en el campo también se ve a la hora de entrenar, y como se entrena se juega.
3: ¿Qué queréis estudiar después de la selectividad?
2: ¿Nosotros? Yo quiero hacer CAF.
0: Y yo igual.
2: Nosotros lo queremos hacer igual.
3: ¿Vais a ir juntos?
2: Sí.
0: La Católica.
2: Nos tocará ir a la privada porque en la pública no podemos por el horario. Así que lo haremos los dos en la privada.

0: ¿por qué se ha juntado aquí? Pues porque más o menos estáis en una situación parecida. Dos laterales izquierdos, la verdad que súper responsables, bastante trabajadores, y pero no, hay las circunstancias ahora que ninguno de los dos estáis contando con los minutos que queréis. ¿Sí? Vale, de estado de ánimo, ¿cómo estáis? Y es lo que me interesa a mí. Necesito saber si vuestro estado de ánimo está igual a nivel de ilusión, a nivel de fuerza, a nivel de autoestima, sobre todo ilusión, autoestima, confianza. Son las tres cosas que me interesa. Si esta situación os ha restado.
1: A ver, yo creo que, no sé, me está ayudando bastante a mejorar. Y yo estoy con la misma ilusión, solo que a lo mejor llega el jueves y pues, no sé, estoy mal de capa caída por ver que no estoy en la convocatoria.
0: ¿Y cuánto te dura eso?
1: Pues nada, la noche del viernes ya estoy bien.
0: ¿Y de confianza? ¿Tú vas a entrenar con esa confianza o...?
1: Sí, o sea, yo voy a entrenar con la confianza de que sé que estoy trabajando bien y que estoy haciendo lo que está en mi mano.
0: ¿Y tú, Adri?
2: Pues yo sí que noto que a veces hay momentos en los que me han tomado un poco más decaído por la situación. Como que me va a momentos, por ejemplo, después del partido pues sí que estoy bastante rayado, el finde me cuesta, pero bueno.
0: ¿El finde? ¿Qué pasa el finde?
2: Pues eso, si el sábado no juego, pues la noche del sábado estoy comiéndome la cabeza, y el domingo también, pues sobre todo si no estoy con la familia, con los amigos, si no desconecto del todo, se me hace muy pesado.
0: Pues a mí el futuro, en el momento que, hostia, no estoy jugando, si no juego, las decisiones que puedan tomar respecto a mí pueden ser...
2: A mí eso ya no me ha pasado a un segundo plano. O sea,
0: ¿sí?
2: Sí. Yo me centro en mí y quiero, o sea, quiero mejorar como jugador, y pues esos momentos que estoy más de capa caída es porque... pues siento que no estoy evolucionando lo que tengo que evolucionar, pero no es por nada del futuro, de si voy a seguir aquí, sino es más por mi propia evolución.
0: El problema está en si yo por no jugar me siento mal, si yo por no jugar pierdo ilusión, si yo por no jugar cambio como persona, si yo por no jugar no estoy a gusto aquí. Estáis aquí en un lugar privilegiado, que es, y nosotros vamos a poner una palabra que es la de no vamos a permitir que no disfrutéis. Estáis aquí en vuestro sueño, y no vamos a permitir que no disfrutéis de cada experiencia que tenéis, ¿sabes? Jugar es verdad, es una recompensa, pero la recompensa es día a día. Ser futbolista es 24 horas, 7 días a la semana.

0: Bueno, vamos a preparar la presentación de Mestalla y sí que hay alguna cosa que tenemos que ser bastante concisos, sobre todo contextualizar dónde están los valores, porque muchas veces los valores es una cosa un poquito abstracta y tenemos que dejar claro que están dentro de nuestra identidad, que nuestra identidad al final pues es una parte que solapa esa idea de juego de que el Valencia tiene una forma de jugar y luego es una forma de ser, de competir con una actitud.
1: Que además es ese momento de decirle al mundo que es posible, que los valores se pueden llevar al fútbol, al campo, al día a día, ¿no? Que parece que siempre se habla mucho de los valores, pero realmente no, parece que no se sabe tanto cómo llevarlos a cabo, ¿no?
0: Somos canalizadores, y porque los valores ya estaban aquí mucho antes de que nosotros llegáramos y pues eso, llevan casi 110 años aquí. Entonces, pues lo que tenemos que plantear es, hoy estamos rescatando lo más identificativo y luego, pues bueno, la sensación esa de que los valores no existen, solo se transmiten, y o los transmitimos todos día a día o esto no puede funcionar, porque de nada sirve que estén los valores puestos en un, pues eso, en un eslogan, si luego los líderes de cada departamento, los entrenadores, incluso los propios jugadores y también nuestro community manager, que también lo haga exponencial hacia el exterior. Podemos aclarar bien los tres pilares de nuestra filosofía, que son sentiment, que son valentía, y ahora nos faltaría chermanor, que la chermanor, pues eso es una palabra muy valenciana, que es una palabra que significa hermandad.
1: Tú llegas al campo diciendo, aquí me tengo que entregar al 100%, y me gusta mucho también esa parte de la humildad, de ser generoso, de ser paciente, porque en el momento en el que yo me veo igual que todo el mundo, yo me entrego a ti, te doy lo que tengo, porque para mí tú y yo somos iguales. Y a veces esa paciencia, que ya sabes, sobre todo aquí, que a veces vemos con las lesiones, con que no llegan las oportunidades, con que no hay minutos, esa humildad de decir, bueno, acepto lo que tengo, voy a seguir construyendo, pero soy paciente.
0: Y fíjate qué chulo queda ahí el ver los tres pilares de nuestra filosofía: sentiment, valentía, germanor. Y luego de cada pilar salen dos valores, sentiment sale esfuerzo y pasión, valentía, confianza y resiliencia, y germanor sale lealtad y humildad.
1: Bueno, aquí que ya estamos aquí en una semanita, que nos dijiste que querías que te echáramos un cable. ¿Cómo estás, lo primero de todo?
2: Estoy muy bien, mejor que la semana pasada.
1: ¿Cómo te sentiste tú cuando pasó todo esto y cuando veías que a veces te comportabas de una forma que no tocaba? ¿Cómo te sentías?
2: Pues no me sentía del todo bien, a ver que la gente no pensaba sobre mí lo que de verdad soy.
1: Yeah.
2: Y nada, a intentar mejorarlo y ir a mejor.
1: Y ahora está, fíjate que es solo una semana, que tampoco, pero ¿te vas sintiendo mejor con alguna cosa o no?
2: Sí, noto a mis compañeros más felices conmigo, y ya que estamos en una residencia tenemos que estar todos unidos y no hacerles sentir mal a la gente que tenemos a nuestro alrededor.
1: Ya, como eso de hacer sentir mal, a veces lo de las bromas, ¿cómo lo llevamos? ¿Cómo estás en ese plan? ¿Cómo estás?
2: Pues cada vez mejor, pero siempre hay alguna broma que puede sentar mal, pero yo creo que ya no hay prácticamente ninguna. Y siempre tiene que haber alguna broma para que no sea muy aburrido todo, pero un poco mejor.
1: Vale, o sea que lo de las bromas es más por cuál era el valor este que estábamos trabajando, que era para ponernos en la piel del otro y ayudarnos a saber qué bromas sí y qué bromas no.
2: La empatía.
1: Sí, ¿no? O sea que nosotros, con que nos acordemos de eso, habrá bromas que no pasa nada y hay otras que dices, bueno, está mejor no, ¿sabes? Bueno, tenemos aquí a lo bueno de Eloy, que te hemos traído, tío. ¿Qué pasaba con Eloy? ¿Qué te veías, pues, tú en Eloy que te apetecía?
2: Eloy, sé que es capitán del KTA y me siento identificado con él mucho y me gusta mucho. Y estuvimos hablando con él para que me ayudase un poco y eso, que me ha ayudado mucho esta semana.
1: Sí, ¿cómo ha ido Eloy? ¿Cómo lo has hecho? ¿En qué habéis quedado?
3: No sé, que me diga él. Yo le hice una tarea que era a ver si apoyaba y se comunicaba más con sus compañeros y a ver qué tal le ayuda.
2: Pues esta semana la verdad que ha ido mejor. He hablado más con mis compañeros, los he apoyado y he estado más, más pendientes de ellos para que estuviesen bien y todo mejor.
1: ¿Para qué pensáis que le sirve a una persona y a un jugador aceptar mejor los errores?
3: Porque así sabes en qué has fallado y en qué tienes que mejorar.
1: O sea que, ¿tú piensas igual?
2: Sí.
1: Aunque a veces pique.
2: Sí.
1: Es que eso último es como que la gente que es humilde siempre tiene un margen de mejora, por lo tanto siempre puede ser una mejor versión. Cuando no somos capaces de aceptar los errores, te estancas. ¿Sabes? En ese momento te quedas más tranquilo, pero luego no avanzas. Vale, y entonces, de aquí a la semana que viene, ¿en qué cosas podemos centrarnos para seguir trabajando con Eloy y que te haga y que te eche un cable?
2: Pues mejorar aún más el tema de la humildad. Uh-huh. Y nada, seguir hablando con los compañeros del equipo, de la residencia, que se sientan todos bien y que no sea solo esta semana y lo dejemos pasar, que estemos un tiempo con ellos y ya que sea normal para mí.
1: Tío, eso me ha encantado. Sí, si conseguimos hacer que todo el mundo se sienta bien a nuestro alrededor, ya hemos triunfado, ¿eh? Eloy, ¿tú ves que lo conseguimos o que no?
3: Yo creo que sí, yo creo que está implicado y va bien.
1: Bueno, muchas gracias, tío, por echarnos esta mano. A los dos. Y la semana que viene más, ¿eh?
2: Sí.
4: La comunicación con la residencia es muy importante. Nos van avisando de cualquier movimiento, de cualquier convocatoria, de cualquier entrenamiento y el centro intenta flexibilizar al máximo pues todos estos pequeños problemitas e inconvenientes que van saliendo día a día. Muchas veces tomamos referentes del fútbol y demás para explicarles un poquito lo importante que es el seguir pues rutinas, patrones y ser disciplinados en todo momento. Las primeras comunicaciones que tuvimos con el Valencia ya nos explicaron que a ellos se les informa que no todos van a llegar. Y pues esa es la premisa que tenemos nosotros desde el primer momento, explicarles a los chavales, en mi caso y el resto de tutores, como tutores de los grupos, explicarles que en caso de no llegar, tienen que tener otro tipo de proyecto en su vida.
5: Lo que pretendemos todos juntos es que los futbolistas también se desarrollen a nivel educativo y es una apuesta tanto para el Valencia como para Mas Camarena. Podemos aportar muchísimo con los alumnos flexibilizando los currículums, flexibilizando horarios y dándoles todo el apoyo que necesitan para que el deporte no esté reñido con la educación. Lo más importante es que ellos puedan compaginar los entrenamientos y las competiciones con los estudios, de forma que en los grupos que ellos tienen, que son grupos muy reducidos, hay una acción tutorial muy importante, con lo cual hay un vínculo entre el tutor académico y el tutor deportivo, tanto de la residencia como de entrenamientos. El valor sobre todo es el esfuerzo, que es uno de los valores más importantes con los que trabajamos, no solamente con los deportistas, sino con todos los alumnos que tenemos en Mas Camarena. El valor de la atención personalizada, la gran preparación que tiene el profesorado que trabaja con estos alumnos, porque tiene unas características diferentes para conseguir al final lo máximo, tanto a nivel educativo como a nivel deportivo. El año pasado uno de nuestros alumnos de segundo bachillerato obtuvo matrícula de honor de bachillerato, con lo cual, pues bueno, y que puedan seguir sus estudios, no solamente dedicarse al fútbol, sino que puedan tener la opción de después de hacer otro tipo de estudios, tanto ciclos de formación profesional como puedan acceder a la universidad, para nosotros es una grandísima satisfacción.

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1: Bienvenido, Stole, a Mestalla, club histórico. ¿Cómo te sientes?
2: Encantado.
1: ¿Bien?
2: Muy bien, la verdad, que muy contento, muy feliz.
1: Oye, y cuéntame lo del café, que es esta afición loca que tienes por el café.
2: Bueno, es un hobby que tengo, una pasión. En Macedonia, en mi país, siempre se habla como aquí, vamos a tomar algo y más allá vamos a tomar un café, y al final me he aficionado, he investigado y me gusta el estilo de café, el café de especialidad en varios países, de investigar, de probar nuevos cafés.
1: Sí, sí, ¿eh? Pero qué nivel tienes tu cafetera en casa. ¿Llegas a hacer dibujitos también? ¿Has probado el escudo del Valencia? Ya.
2: Bueno, ya es ya mucho más difícil, pero sí, alguno art latte que llaman, que está bien.
1: Ah, sí,
2: se me da bien.
1: Podemos decir un friki del café.
2: Sí, más o menos.
1: Muy bien. Yo soy más de horchata.
2: Ah, muy bien, también.
1: ¿Lo has probado ya?
2: Sí, sí, sí.
1: ¿Y cosas así de Valencia, paella, ya?
2: Bueno, tendré que probarle la típica. Hay muchas dudas ahí que tengo entendido de muchas polémicas, pero la típica tendré que probarla.
1: Pollo, conejo, bachoqueta y garrofón. Esa es la auténtica. Esa es la que tienes que probar. Oh,
2: tendré que probarla, claro.
1: Nosotros estamos muy ilusionados con tu llegada. ¿Tú cómo te sientes? ¿Contento también?
2: Bueno, la verdad que muy, muy feliz, muy, muy contento de lograr un sueño de jugar un gran club de España como es Valencia, y la verdad que muy feliz, con ganas de empezar.
1: Llegas a un gran club, pero has compartido ahora un sketch con un gran personaje histórico de la televisión, Jesús Quesada, de Cámara Café. ¿Conocías la serie?
2: Bueno, sí, cuando llegué en España la había visto un poco, y la verdad que estoy contento de anunciar mi bienvenida, mi llegada aquí. Sí. En Valencia, y muy contento de haberte conocido en persona.
1: Muy bien, pues venga.
2: Encantado.
1: Un placer. Enhorabuena y
2: gracias.
1: Que haya mucha suerte en esta nueva andadura.
2: Seguro que sí, gracias.
1: Amun Valencia.
2: Amun Valencia.
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1: Ser futbolista es un privilegio, pues haber sido futbolista del Valencia Club de Fútbol muchísimo más. Yo llego al Valencia desde el Colegio Salgui a los 15 años de la mano de Vicente Guillot. Vicente Guillot estaba muy relacionado con aquel colegio. En aquella época, pues los Valencia, Levante, Don Bosco, Benimar, Colegio Salgui, yo creo que eran los clubs más importantes a nivel fútbol base. Y fuimos varios los jugadores que a lo largo de aquellos años llegamos a jugar en los juveniles o en el Mestalla. Y sí, fue en el 81 cuando Vicente Guillot decide incorporarme al División de Honor de Óscar Rubén Valdez desde los infantiles del Colegio Salgui. En mi casa, mis padres, sobre todo mi padre, siempre me inculcó la importancia de los estudios por delante del fútbol. Y el fútbol es un entretenimiento que poco a poco te va saliendo mejor, que vas dando pasos positivos y que, hombre, lógicamente después llegar al Valencia pues significaba el hecho de tener la oportunidad de seguir progresando, y nada menos que en el Valencia. Fue todo muy rápido, como digo yo. A los 15 años llegué al Valencia, que fue cuando empecé a ver asiduamente al primer equipo en Mestalla, y dos años después estaba abajo con ellos jugando. A veces piensas en qué jugador finalmente va a tirar ese número de partidos, pues piensas en los José Luis Gallá, piensas en los Carlos Soler, futbolistas que ahora mismo llevan ya muchos partidos, son jóvenes, son de aquí, subieron desde el Mestalla, y piensas que esos futbolistas son los que tienen más números, ¿no? Una probabilidad mayor de poder alcanzar ese número de partidos. Luego van pasando las temporadas y da la sensación de que se queda lejos, ¿no? Aparte que no sabemos si estos futbolistas estarán tantas temporadas en el club, pero yo creo que tendría que ser un jugador más o menos de ese estilo, que subiese desde la cantera, que llegase joven, que jugase muchos partidos y que finalmente pues pudiese alcanzar esa cifra. Lo que significa esta celebración, lo que significa jugar en Mestalla. Y no tienes palabras para explicar lo que es. Simplemente les digo, pues fijaos un poquito en lo que puede sentir un chaval de San Marcelino, que está jugando prácticamente todos los días en la calle con cuatro piedras en los bancales que había alrededor de las fincas, que después pues hace una prueba con el Colegio Salgui y está 5 años, y 5 años después pues lo llevan al Valencia, ¿no? Ser de aquí, haber vivido en San Marcelino más de 20 años y jugar en el equipo de tu ciudad, en tu club, del que siempre has sido aficionado, pues realmente significa muchísimo. Y Mestalla ya es un poco, es el culmen del hecho de juegas para tu equipo ante tus aficionados, ¿no? En Mestalla. Ha habido momentos en los que, lógicamente, pues no hemos conseguido responder como la afición esperaba, y ellos han expresado su malestar o su descontento, pero me quedo con todo lo bueno y la cantidad de años en los que disfruté jugando en Mestalla para nuestros aficionados. Es decir, elegir un solo momento en el que poder quedarte. A nivel general y global, pues haber estado con tantos compañeros, con tantos entrenadores, con tantos amigos, con tantos aficionados y durante tantos años. Un momento concreto, pues sabes que somos un grupo de jugadores que jugamos para Valencia en una época en la que no se consiguió ningún título, ¿vale? Y yo lo nombro cada vez que me lo preguntan, no tengo ningún problema. Y quizá pues esas 2 semanas que vivimos entre el pase de semifinales a final de la Copa del 95, pues fueron las mejores, porque estábamos muy cerca de conseguir lo que ansiábamos, lo que queríamos, volver a ganar un título para la entidad, para el club. Y luego el momento más negativo, pues cuando perdimos aquella final, porque los 2 subcampeonatos de liga con Espárrago y con Luis Aragonés ya pues vas desarrollando un camino de muchas semanas, de muchos meses, y parecía que podía llegar, pero un solo partido y el hecho de poder ganar un título, yo creo que se hubiese completado, yo de verdad creo que hubiese completado mi carrera deportiva y mi trayectoria deportiva en el Valencia. Recuerdo muy bien la pretemporada del año 83, con Kempes, Subirats, Saura, Castellanos, Serrat, Botubot, Pablo, con Manzanedo, con Vermey, con no me quiero olvidar de ninguno, pero todos esos futbolistas fueron muy importantes porque en aquella época el Valencia necesitaba juventud y necesitaba cantera, y cómo fuimos acogidos nosotros y cómo nos ayudaron a crecer fue vital en nuestro proceso, en el progreso que después tuvimos. Y luego a lo largo de 15 años pues has estado con muchos jugadores con los que has congeniado, a nivel deportivo con muchos más, a nivel personal también con otros, pero bueno, los Álvaro Cervera, los Eloy Olaya, después el hecho de bueno, no me quiero olvidar por supuesto a los Boro, Giner, Camarasa, Nando, Quique, Arroyo, que prácticamente crecimos todos juntos, ¿no? Nando, todo este tipo de jugadores, y luego los que fueron viniendo, pues los José Ignacio, Poyatos, Romero, Sietes, Ferreira, Escurza, es que son tantos, Tomás, Otero, Engonga, es que hay una barbaridad, ¿no? Y con todos ellos tuve una relación magnífica y pasamos temporadas muy, muy, muy buenas, sufriendo y disfrutando. Yo creo que el entrenador que me completó como futbolista fue Óscar Rubén Valdez en mis 2 años con él en juveniles. Siempre recordaré una frase que él me comentó: centrocampistas hay millones, o te destacas por hacer muchos goles o te destacas por defender muy bien. Si no, serás uno más. Y yo, gracias a Dios, pues me destaqué por hacer muchos goles. Ya en aquella época en juveniles hice muchos goles. Y él me completó como futbolista, por lo menos con la intención de juego con la que debía entrar en un terreno de juego. Y después, pues tampoco te quieres olvidar de ninguno. Los del principio muy importantes: Paquito, Roberto Gil, Valdez y Estéfano. Espárrago llegó en un momento ideal para el club, con mucha gente joven, vuelta de segunda. Enseguida nos metió en Europa, subcampeonato de liga, muy bien, muy bien. Necesitábamos tener un entrenador que aplicara esa disciplina, y nosotros supimos llevarla y supimos hacer consistente al equipo. Y después, pues recordar un poco a Husidin, que pues para mi estilo de juego era fantástico, creo que jugábamos muy bien, un equipo que competía muy bien. También se dice, no, es que no ganasteis nada con él, pero bueno, también hubiésemos jugado 2 Champions con él, si hubiese existido la Champions. O sea, que quedar tercero o cuarto con Husidin tampoco estuvo mal. Creo que cambió un poco el estilo también de ver el fútbol a nivel con Johan Cruyff en el Barça y con Leo Benacker en el Madrid, el fútbol holandés. Y no te puedes olvidar de Luis Aragonés. O sea, quizá hubiese empezado la respuesta por el último que he nombrado, por Luis Aragonés, pues por lo que significa en el fútbol español Luis Aragonés y lo que significa como entrenador. Porque como entrenador yo puedo decir que tengo el privilegio de haber sido entrenado por Luis Aragonés, pero en realidad muchos fueron importantes y no he querido dejar a los que considero que más influyeron en el equipo y en mi juego. Son 17 años de mi vida, pero lo más importante es que formas parte de una entidad que goza de tanto sentimiento y de tanto seguimiento. O sea, cuando formas parte activa de una entidad que ha sido tan, que ha sido, es y serás tan seguida por tantos aficionados, por tantos simpatizantes, por tantos medios de comunicación, que tendrá un número infinito al final de jugadores, de técnicos, de empleados. Al final formas parte de lo que yo diría que la sociedad civil valenciana es la entidad más importante que existe, y por lo tanto pues ser futbolista es un privilegio, pues haber sido futbolista del Valencia Club de Fútbol muchísimo más.
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yo vi que tenían muchas ganas de venir al fútbol y dije, pues tenéis que venir conmigo. 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
2: Seguimos conociendo diferentes departamentos de la Academia del Valencia Club de Fútbol y hoy nos acompaña el responsable del departamento de análisis, Álvaro Ramos. Hola Álvaro, ¿qué tal? Muy buenas.
3: Muy buenas, ¿qué tal?
2: Bueno, queremos dar a conocer la figura del analista, tan importante, la labor que realiza, y yo creo que para empezar a la gente le podemos decir qué es un analista.
3: Bueno, pues es la pregunta que nos hacen todos, ¿no? Hasta la familia en casa. Nosotros nos gusta decir que un analista es un técnico... técnico asistente que está en el proceso de entrenamiento, estamos en campo, estamos en la conformación de las tareas y buscamos tener una conexión directa con el cuerpo técnico y los jugadores, sobre todo en etapa 3 aquí en la academia. Y principalmente nos encargamos de visualizar vídeos desde la perspectiva más táctica y también en aspectos individuales de los jugadores para luego trabajarlos con los miembros del cuerpo técnico.
4: Pueden decir, ¿no?, que es un entrenador más, dice cos tècnic, ¿no?, en el que pues ya diferentes peces, en el que fa un trabajo un poco más reflexivo, ¿no? No sé si lo decís, pero entrar un poquito en quién es esa tasca que fa un analista, en este caso, o ve dice el cos tècnic, o ve, como ahora después explicaré también, pues es que no están inmersos directamente en un cos tècnic, sino que treballa o que es treballa en varios equipos. Pero anem a entrar un poco, ¿no?, en quién es ese treball, ¿no?, de sempre allò dels vídeos, les càmeres, però va molt més enllà.
3: Sí, claro, càmeres i vídeos tienen que haber porque visualizamos continuamente todos los partidos, entrenamientos, aspectos individuales. Entonces sí que es importante que este miembro del cuerpo técnico tenga un conocimiento de la tecnología, esté familiarizado con los sistemas operativos y demás. Entonces para nosotros es importante primero la grabación, que nos dé calidad para luego esa visualización y lo que le queremos transmitir a cuerpo técnico y jugadores se vea reflejado bien en la imagen.
2: ¿Qué importancia dirías que tiene el departamento de análisis dentro del fútbol actual?
3: Bueno, yo creo que ahora mismo nosotros somos un departamento relativamente joven porque empezamos hace 10 años y creo que poco a poco hemos ido cogiendo peso dentro de la academia hasta el punto de que prácticamente todos los departamentos de alguna manera u otra tienen relación directa con nosotros aquí en la academia. Y creo que en el fútbol igual, todos los cuerpos técnicos de los equipos profesionales ya tienen un analista, ya tienen un técnico especialista en análisis que se encarga de las diferentes tareas que envuelven al equipo, del propio rival, acciones a balón parado. Y luego en Inglaterra esto se lleva a la máxima potencia cuando ves que hay equipos con hasta 30 analistas en lo que es toda la estructura desde academia hasta primer equipo.
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3: Sí, jo sempre pongo el mismo ejemplo, ¿no? Los americanos, que son unos enfermos de medir todo, son buenos en todos los deportes menos en el fútbol, porque el fútbol es el más difícil de medir. Entonces sí que es cierto que estamos yendo tal vez hacia un modelo en el que nos estamos obsesionando un poco en medirlo todo y se nos está olvidando un poco la parte más subjetiva y del conocimiento propio de los entrenadores, los técnicos, todo lo que envuelve el proceso de entrenamiento. Entonces desde aquí sí que estamos intentando mantener un equilibrio, esa parte más informativa y de dato con la parte más subjetiva y conocimiento de los técnicos, y creo que esa es la clave, mantener un poco el equilibrio, no volvernos locos en querer tener un análisis tan pormenorizado de todo. Y sí que es cierto que a medida que avanzamos hacia el fútbol más profesional, pues cuanto más variables controles, más sencillo pues tratar de conseguir el éxito.
4: Pero que la gente ho entenga un poc, com funciona més o menys el departament d'anàlisis de l'acadèmia? ¿Quin és el vostre dia a dia?
3: Bueno, nosotros nos dividimos, somos 5 personas ahora mismo en el departamento. Tenemos a Ángel, que es el encargado de toda la área audiovisual, es decir, él se encarga de que toda la academia, incluida la sección femenina, tengan a disposición el material audiovisual para poder trabajarlo y que lo tengan de manera accesible. Luego estoy yo un poco, que suelo ser el policía, ¿no?, el que va controlando que todo vaya saliendo bien y que no se queda trabajo pendiente, además de controlar un poco la colaboración que hacemos con los diferentes departamentos. Y luego sí que tenemos 3 analistas más en la etapa 3 dentro de los cuerpos técnicos, que viven el día a día dentro del equipo, que son Nando en el Mestalla, Vicente en el Juvenil A y Javi Ortega en el Femenino. Entonces ahora mismo tenemos esa disposición, y luego cada uno dentro de su cuerpo técnico pues tiene un poco la libertad de organizar esos flujos de trabajo más específicos dependiendo un poco de la categoría en la que se encuentre.
2: Dentro de lo que es el análisis, ¿qué dirías que es lo más importante a la hora de analizar un encuentro o un jugador? ¿O de eso ya se encarga más el cuerpo técnico?
3: Bueno, es una buena pregunta, porque hay veces que nos perdemos un poco en querer analizarlo todo, pero yo te diría que lo más importante es tener claro qué es lo importante. Definir bien qué es lo que queremos analizar. Nosotros, por ejemplo, lo hacemos en base a nuestra identidad de juego y intentando seguir esa identidad, tratamos de dar toda la información de manera pues pormenorizada al cuerpo técnico y que la podamos aprovechar de esa manera. Entonces, lo importante, yo te diría que son aquellos momentos del juego, de la semana, porque va también un poco en función de la etapa en la que nos encontramos, que hemos establecido al principio de la temporada y durante la semana, que queremos ver luego en los partidos reflejados.
2: Y luego lo más importante, porque al final toda esta información hay que hacérsela llegar a los futbolistas. ¿Cómo se hace llegar esta información?
3: Bueno, nosotros, siguiendo un poco el modelo que tiene la academia, en el que el jugador está en el centro de todo, para nosotros lo más importante es que toda la información le llegue a los chicos. Entonces, desde infantiles hasta el filial, todos tienen acceso a sus partidos. En etapas más superiores, como es etapa 3, ya tienen también acceso a los entrenamientos para que se puedan ver y lo puedan visualizar. Y el objetivo es ir educándolos un poco en que se vean, se analicen ellos mismos, que puedan empezar a tener esos pequeños flujos ya con el entrenador de hacer cortes de vídeo y mandárselos al míster o el míster a ellos, que haya esa doble dirección de feedback. Y luego, en etapas más inferiores, sí que, puesto que la grabación es más periódica, más calendarizada, sí que intentamos que los entrenadores sean quienes les hace llegar a los chicos las imágenes de los partidos y de los vídeos, un poco ya más seleccionando en qué objetivos están moviéndose esas semanas y en base también un poco a esa identidad de la que estamos hablando.
2: También, por lo que decías, según etapa y según categoría en la que se encuentre cada jugador, pero están abiertos a, que eso es importante, ¿no? Hablabas del feedback, del recibir esa información, porque al final va en pro de lo que luego ellos vayan a hacer en el terreno del juego.
3: Sí, sí que nos hemos dado cuenta que esto empezamos a hacerlo hace unos 5 años, y yo me acuerdo al principio que, bueno, pues había bastantes reticencias, habían jugadores que estaban más abiertos a verse y a analizar, otros que tenías que estar muy encima, sobre todo en etapas más como el filial. Pero puesto que ya llevamos un tiempo haciendo esto, ya llevamos un background de 5 años, sí que estamos viendo que todos estos chicos que van llegando ya te lo piden, ya quieren verse, ya quieren que les pase sus entrenamientos, sus acciones, sentarse a revisarlas con el míster, con el cuerpo técnico. Entonces sí que hemos vivido un tiempo de adaptación y luego de educación, en el que los chicos ya van llegando, ya van queriendo cada vez más tener sus propias imágenes. Sí que es cierto que estamos viendo ahora que los chicos, sobre todo más jóvenes, consumen vídeos más cortos. Entonces hacerles ver
2: las
3: un partido,
2: redes sociales, el TikTok.
3: Sí, hacerles ver un partido de ellos cuesta un poco, pero sí que nos está sorprendiendo que sobre todo en los que llegan ya de alevines a infantiles sí que están en un poco en esta dinámica, los entrenadores les generan un contexto en el que pueden trabajar y la verdad que estamos contentos.
4: Parlaves, a l'hora de que són al voltant de 10 anys, no? És que està en marxa ja el departament, com ha canviat? 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Com se treballava fa 10 anys i com se pot treballar ara? Un poc.
3: Bueno, a los que están ahora, Ángel y yo somos los más veteranos del departamento y les decimos que es muy bonito, ¿no? Venir con un pan bajo del brazo, con la inteligencia artificial, con los sistemas de grabación automática. Pero bueno, cuando empezamos yo me acuerdo que nos daban un trípode de una cámara y nos decía dónde podáis, que hay altura, intentar grabar el entrenamiento.
4: Y una fuya para apuntar todo lo que
3: pasaba. Y el
4: pasaba,
3: partido,
4: ¿no?
3: Correcto. Y mientras tanto, nosotros en el móvil íbamos apuntando un poco lo que iba pasando, el minuto. Lo llevamos temporizado para que cuando acabara el entrenamiento meterlo en el ordenador. Los ordenadores de la época hace 10 años, que tenemos la memoria muy selectiva, iban muy lentos, muy lentos. Eso de los gigas ahora de descarga no se llevaba.
4: Ninguno de Fade One, che, y
3: no se llevaba.
4: Que no es tan rápido como es de ahora.
3: Incluso el internet y demás. Entonces, todo era mucho más dilatado en el tiempo. Conseguir la información era mucho más dilatado en el tiempo. Se estiraban los plazos. Grabábamos. Recuerdo cuando llegó Gary, ¿no? Que cambió un poco todo el. Había que coger más altura para grabar. Entonces empezamos a grabar en la grúa. Eran más de 4 horas encima de la grúa grabando. Y luego a nivel de software de análisis hemos ido viendo cómo han ido mejorando, ¿no? Desde el poder meter un vídeo y que el procesado del vídeo fueran casi 3 horas, hasta lo que tenemos ahora, que prácticamente lo metemos el vídeo en directo, te lo procesan en el momento, lo estás etiquetando en el momento, los partidos en vivos ya no tienen los delay que tenían entonces, ya son prácticamente instantáneos.
4: Sí, entonces, y ahora estén viendo también.
2: La información le llega a banquillo.
4: Sí, ¿no? Claro, y ahora estén viendo, sobre todo en el fútbol profesional, que están esos pantalletes, ¿no? del cos tècnic, però també així en acadèmia es treballa pues, sempre que es pot, no? Quan es pot d'aquesta manera, no? Que aquesta informació, si es pot processar el vídeo, si es pot enviar en el moment, el cos tècnic que està en la banqueta en aquest cas, no anem a, perquè no volem deixar fora a l'equip d'anàlisi del cos tècnic, és que està en la banqueta, ho poden veure i a més comunicats amb
3: sí,
4: els que esteu dalt.
3: Al final, estos 10 anys, l'evolució de la tecnologia ha sido tan exponencial que a nosotros nos ha afectado mucho, sobre todo porque nos ha permitido llegar a y acceder a una tecnología que antes era prohibitiva, pues ahora es accesible a todos. Ahora podemos ver cámaras VEO, que son unas cámaras de grabación automática prácticamente en todos los campos de academias pues que no son profesionales.
4: Sí, y las propias escuelas del proyecto Escuelas VCF ya comencen a trabajar también amb este tipo de tecnología.
3: Entonces hemos visto que ha habido una democratización un poco de esta tecnología y esto nos ha permitido pues tener sistemas de grabación automática, cámaras portátiles que graban automáticamente, sistemas que nos permiten dar la señal en directo al banquillo. Y sí que prácticamente en etapa 3 nosotros ya trabajamos con información directa al banquillo durante el partido y con comunicación directa a banquillo, y luego en etapas más inferiores esa comunicación no se da tanto, los procesos son diferentes y porque priorizamos a lo mejor otro tipo de información más que la de corregir aspectos en el momento del partido.
4: Ya no está prohibido lo de portar pinganillo. Es que recuerdo
3: ya no
4: que
3: está prohibido, anys, ya no está prohibido.
4: Fa molts anys era cuando estaba el típico entrenador que estaba expulsado y tal, era no podías, y ahora
3: ni llamarle
4: normaliza.
2: ¿Cómo se ve un partido desde la perspectiva de un analista?
3: Bueno,
2: ¿eres capaz de llegar a disfrutar de un partido de fútbol o vas en todo momento
3: sí,
2: como procesando si fueses el ordenador básicamente?
3: Sí, sí disfrutamos y los vivimos con más tensión que yo creo que en el o con la misma tensión que en el banquillo, porque recuerdo una vez que jugábamos la Youth League allí en Chelsea y a nuestro cámara
2: el famoso penalti.
3: No, la después. Ah. A nuestro cámara aquí no casi lo tiro yo de la tarima que nos habían montado allí de lo que celebramos el gol. Lo vivimos con intensidad, pero siempre intentas un poco abstraerte de la tensión del juego para intentar que la información que transmitimos al banquillo sea lo más procesada posible. Uh-huh. Entonces, sí que es cierto que a veces nos convertimos, como nos dice a veces el míster del juvenil a Óscar, en... aún no ha empezado el partido y ya me estáis diciendo los cambios que hay que hacer para mejorar. Entonces, sí que intentamos, pues eso, darle diferentes alternativas al cuerpo técnico para que las valoren y las puedan, bueno, pues tener en cuenta. Y a veces, pues intentamos que esas soluciones sirvan para cambiar partido, otras para mantener la situación. Incluso hay veces que, pues, consultas que nos hacen directamente desde el banquillo. La suerte que tenemos de estar más arriba es que podemos ver, además de la situación que pasa en el campo, pues los cambios que están calentando, posibles alternativas y demás que también tiene el rival. Pero bueno, sobre todo centrándonos en lo nuestro, que es donde más incidimos, sí que hay una comunicación directa y siempre intentamos plantear alternativas.
4: Yo para acabar, Álvaro, voy a preguntarte un consell, un truco para nosaltres com a periodistes, o per un aficionat que tingui aquest puntet ahí de panenquita, que vulga quedar bé en els col·legues, en una família, a l'hora d'estar veient un partit, ahí de dir... que dona sensació, no, de que estem analitzant-lo, no, un poquet més enllà del que estem veient. 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
2: O dos, tres conceptos d'estos bàsics que sonarien.
4: I tal, si te fijes en...
2: Cuando
4: en
2: metes la palabra bloque bajo, que mete mucha gente.
4: Sí, però jo més enllà d'això dic, pues, jo què sé, pues dir, pues mira, fixar-se un poc en la pressió, com pressiona l'equip, o com fa l'eixida de pilota, no sé, dos, tres coses que digues, te donen un poc més de poso.
3: El principal consejo que os daría es... porque nos pasa a muchos cuando vemos un partido, es no estar solo pendiente del balón, o sea, no estar solo pendiente de lo que pasa en el balón, estar pendiente también. Nosotros tenemos la suerte de que no tenemos grabaciones de tele, ¿no? Que nos falta la mitad del equipo. Intentamos tener grabaciones más tácticas donde aparece todo, prácticamente los 22 o los 21, sacando siempre a uno de los porteros. Entonces, pues no estar siempre pendiente del balón, qué pasa en los lados donde no está el balón, quién se está moviendo. Lo que más poso te da es cuando todo el mundo está mirando el balón y tú les dices, mira cómo se mueve el otro lateral, ahí es donde podemos hacer daño.
2: Eso es verdad, eso cambia y mucho ver un partido por la televisión a verlo en directo, sobre todo tipo centrocampista rollo Marco Sena, antiguamente, ahora Rodri, por ejemplo, selección española. Ese futbolista que ocupa espacios y que ayuda al equipo sin necesidad de estar presente en ese instante donde se encuentra el balón.
3: Y luego es importante, pues, tener un poco conocimiento del equipo en el que estás viendo, pues qué alternativas tiene, qué jugadores, si el míster puede hacer desde el banquillo un movimiento táctico importante para, pues, ponerse por delante o amarrar un poquito el resultado. Principalmente eso.
4: Estás en casa ahí, ve gente del Valencia y si cambia el lateral y tal, sí. Fa la salida asimétrica, queda muy bien, ¿no?
3: Salidas asimétricas, mira, que hacemos una salida asimétrica, eso también queda muy bien.
2: Bueno, son algunos de los detalles del departamento de análisis de la Academia del Valencia Club de Fútbol que os mostramos y que nos gusta conocer con los profesionales de nuestra academia.
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todo desde el primer momento que vine aquí por primera vez, un año 61, 62, 21, 20 años, es cuando jugué en Valencia. Me acuerdo el debut, que fue allá en Zaragoza, perdimos 3-0 y después jugué allí de extremo izquierda y después vinimos aquí y me pusieron en el sitio que jugaba yo normalmente en el interior y jugábamos contra el Oviedo. El momento son todos los que has ganado un trofeo, o sea, todo lo demás se olvida y estás contento, por ejemplo, haber llegado dos veces al final al quedar campeones de la Copa de Ferias, llegar a una tercera, aunque fue un poco, ya el último partido fue un poco fastidioso por culpa del árbitro, y después ganar la Copa del Rey. Bueno, del Generalísimo, mejor dicho. Aquel año era Generalísimo. Sientes que una responsabilidad enorme, primero. ¿Por qué? Porque no sabes cómo van a salir las cosas. Y luego cuando entras con las orejas agachadas o con la cabeza levantada. O sea, que todo depende de momento de salida, muy nervioso. ¿Por qué? Porque uno está pendiente de cómo me saldrán las cosas, a ver si ganamos, a ver si me salen bien. A ver, o sea, que piensas tantas cosas al salir que automáticamente la cabeza te da muchas vueltas hasta que empieza el partido. Cuando empieza el partido ya te olvidas de casi todo. A mí me han salido muchos partidos muy buenos aquí en Valencia. Y entonces la gente pues parece que les he caído bien desde el primer momento. Y pues lo bueno del futbolista es que si del primer momento enlazas bien, automáticamente ya parece que te ruedan mejor las cosas, ¿me entiendes? Hay jugadores que para mí eran, no les salían bien y automáticamente ya no. Y lo hacían bien o intentaban hacerlo bien y no les salían tan igual. O sea que depende a veces que el jugador haya tenido suerte. Yo he tenido mucha suerte en Mestalla. ¿Por qué? Porque me salió bien desde el primer momento. Y además tuvimos la santa suerte de que vino Waldo y los dos hicimos una pareja bastante buena dentro de lo que es, de lo que ha sido en Valencia Club de Fútbol. El rincón siempre ha sido el vestuario, porque aquí sales del vestuario y te vas al campo y ya cada uno calentar y eso. Pero en el vestuario estás, digamos, cocinando el partido. Y ahí es donde, claro, automáticamente es cuando uno es cuando más piensa, más vueltas le da la cabeza. Vamos a hacer esto, tú, esto, yo sí hago. O sea, es el vestuario. Los calentamientos los hacíamos en el mismo vestuario, sería 6 metros cuadrados. Pero cada uno calentaba como quería. O sea, que no había una especie de calentamiento ahora que salen al campo.

0: y jolín, allí serían media hora jugando el balón, tocando. Nosotros era, allí era ejercicios estáticos prácticamente, porque no podías hacer nada. Es cuando salíamos, sí, que pegábamos unas carreritas antes de empezar el partido, pero antiguamente no se salía al campo a nada. Todo era vestuario. Por eso el vestuario era entrar y no salías hasta que salías hacia el campo. Y te tirabas ahí una hora, hora y cuarto, hora y media, depende. Yo creo que los campos, todos allá donde hemos ido, cuando hemos ido, los he visto muy especial. Aquí lo especial, porque es una afición que prácticamente está volcada. Y voy a decirte una cosa, veo ahora más que antes, en mi época había mucha gente más mayor que ahora. Ahora veo mucha juventud y eso es lo que anima más. Antes nos animaban, indudablemente, pero ahora creo que hay mucha más gente joven. Antes no seguían al Valencia como siguen ahora, ¿me entiendes? O sea, quiero decirte con eso de que prácticamente tendrías que jugar una copa del Generalísimo o jugar una final y automáticamente sí. Pero normalmente yo lo que estoy viendo hoy en día es una afición que no la recuerdo nunca en la vida. El jugador 12 es más que importante, muy importante, muy importante, porque a mí me lo están demostrando este año, conforme a las cosas. Y además es una cosa, lo bueno que tiene la afición de Valencia es que cuando vas más mal vas, más te ayudan.
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1: Parece un jugador más de laboratorio, porque antes, o sea, yo vivía en casa con mis padres y si tenía para comer arroz en bledes, era arroz en bledes. O sea, y ahora tienen que tener primero, segundo, no puedes comer pan normal. Ahora es otro mundo, pero bueno, a la larga lo que te marca y lo que te distingue de todo es lo que haces en el campo. O sea, que lo que hay alrededor te ayuda, pero una vez dentro del campo sacas lo que tú tienes. Eso no va a cambiar nunca.
2: Los cuidados son totalmente diferentes. Las atenciones son diferentes. Podólogos, dentistas, psicólogos, médicos.

0: daros la bienvenida y agradeceros el haber podido venir a esta primera charla. Con esta charla abrimos lo que van a ser una serie de jornadas que queríamos hacer durante la temporada. Empezamos con este tema de nutrición, que creemos que es uno de los más importantes para abordar a principio de temporada, ya que generaríamos hábitos interesantes para el resto de la temporada. A partir de ahí vamos a hablar de otras muchas cosas, vamos a hablar de una parte un poco más técnica, vamos a hablar de temas más relacionados con temas médicos, más psicológicos, más, bueno, aspectos que no siempre son tan futbolísticos, pero creemos que al final rodean a la vida de nuestros, en este caso nuestros hijos, y son importantes que creo que podamos adquirir algún pequeños conocimientos, algunas píldoras, o tener la posibilidad de tener un experto de frente al que preguntarle ciertas dudas que pueden surgir. El objetivo del taller no es hablar para estas edades de proteínas, de hidratos de carbono, de grasas, de rendimiento. Cuando hablamos con chicos del Mestalla, cuando hablamos con chicos del juvenil, podemos hablar de qué es bueno tomar en el día menos uno antes de partido, qué es bueno comer en el día más uno después del partido. No nos vamos a ir tan al detalle. Creemos que en esta edad es importante para ellos que adquieran puramente hábitos saludables, que ellos empiecen a saber reconocer qué es bueno para mí, qué no es bueno para mí, pero en cualquier momento, no hace falta que sea qué es bueno para mí antes de jugar un partido, que igual también, o qué es bueno para mí después, es qué es bueno para mí, qué es bueno para el día a día, qué me está haciendo bien, qué no me hace bien, y a veces eliminar mucho falso mito, que creo que también va a ir muy por ahí la charla, de cosas que todos tenemos en la cabeza, nosotros los primeros, porque también hemos tenido estas charlas previamente con cuerpos técnicos y con el staff, para saber cosas que todos tenemos en la cabeza que creemos que son buenas, porque desde pequeños nos han dicho que son buenas, que es bueno hacer eso antes de irte a dormir, o que es bueno al levantarte comer esto. Y nos lo han dicho nuestros padres, nos lo han dicho nuestros abuelos, y de repente alguien ahora nos agita un poco así el árbol y nos dice, oye, pues igual hay una alternativa un poquito mejor, y que al principio va a costar algunas cosas que no están acostumbrados y no me gusta, y sabemos que es complicado cuando tenéis que enfrentar a eso cada vez que hay una comida o una cena, pero seguro que podemos empezar a encauzar algunas situaciones.
1: Pues la idea que tenemos al final es un poco que trasladarles una educación básica para que ya nos vamos a meter con el fútbol 8 y que ya desde pequeño los niños y las niñas pues ya empiecen a saber realmente lo que es una alimentación saludable. Hablando de jóvenes sería importante que estuviesen las familias, pero hablando de niños pues es fundamental que puedan venir los padres, las madres y transmitirles, ¿no? Transmitirles qué cosas no tienen que hacer en casa, ¿no? Que todavía es más importante saber lo que no tienen que hacer, ¿no? Y por supuesto trasladar por lo que tienen que hacer en el día a día, alguna especificidad si puede haber de cara al partido y sobre todo pues eso, una base de educación. Yo creo que actualmente todos tenemos claro que la alimentación es fundamental desde los más pequeñitos. Aquí pues tenemos la suerte de que vienen a hacer deporte, ¿no? Pero por desgracia pues cada vez entre la población infantil hay más sobrepeso, más obesidad, ¿no? Y para prevenir eso, pero también para el deporte, es fundamental y estamos tomando cada vez más conciencia. Pero también es cierto que entre todo lo que sale en televisión, entre todo lo que sale ahora con las redes sociales, entre Facebook, el Instagram y tal, hay tantas opiniones, se dicen tantas cosas, ¿no? Que por un lado tienen ese gran interés, ¿no? Y por otra parte también suelen ir bastante perdidos de un poco, tiene razón este o tiene razón el otro que dice esto, entonces esto es bueno o lo otro es malo. Entonces pues es un poco el objetivo de estos talleres, darles unas pautas que les tranquilicen, que les guíen en casa, para que ya desde pequeños los chicos y chicas pues ya sepan comer e implantar ese hábito desde jóvenes, que es muy importante, y que ya lo mantengan durante toda su trayectoria.
2: La intención que tuvo el hospital junto con el Valencia fue enseñarles unas maniobras muy básicas que permitieran mantener a este tipo de pacientes con vida para que no se produzcan desenlaces luctuosos como a veces hemos visto en la prensa. Son maniobras muy sencillas, muy fáciles de aplicar, pero que sí que exigen conocerlas. Por eso es tan fundamental que cursos sencillitos como este les permitan tener unos automatismos aprendidos y que les permita aplicarlos y mantener a ese paciente pues en condiciones de ser atendido en otro mejor puesto sanitario. Y como esos eventos pueden ocurrir en cualquier momento, en cualquier situación y en cualquier lugar, pues si las maniobras básicas las conoces y las tienes aprendidas, tienes la oportunidad de ayudar y conseguir un éxito que es mantener una vida.
3: se les ha visto muy interesados en lo que estábamos enseñando, sobre todo cuando les estamos corrigiendo, les estamos enseñando las técnicas más básicas de reanimación. Y ellos saben de la importancia que tiene esto. Es muy importante que ya no solo ellos, sino que todo el mundo sepa realizar una RCP y realizarla bien. Y sobre todo diagnosticarla bien, ver cuando una persona está parada y cómo actuar. Y la verdad que se les ha visto muy implicados y con muchas ganas.

0: igual que los talleres que tenemos, todos los talleres que tenemos en mente, nuestra idea es dotar de más herramientas a los jugadores, a los deportistas, herramientas desde el punto de vista del movimiento. Entendemos que el judo es un deporte que tiene algunas cuestiones muy interesantes en cuanto a un elemento que tiene que ver con las lesiones. Hemos visto que sobre todo en las etapas de fútbol 8 y primer año de infantil, estamos encontrándonos con lesiones evitables, como pueden ser fracturas de escafoide, dedos de la mano, etcétera, etcétera, y casi siempre son en caídas. Entonces, creemos que es un momento fantástico y una herramienta fantástica para poder ayudar a los chicos a reducir este riesgo. Siempre acabamos justificando algo que es muy evidente, y es que las horas que los chicos le dedican a la actividad física se ha reducido muchísimo. Entonces, nosotros nuestra idea es aumentar el volumen con mayor riqueza motriz, con las mayores versatilidad posible, e intentar pues que algunos deportes puedan transferir aspectos positivos a nuestro deporte.
1: La idea del taller de hoy era, primero, que conocieran un poquito en qué consiste el judo, las fases, cómo se gana, cómo, en qué consiste el deporte en sí, pero luego acercarlo a su realidad, que es a través del fútbol, ¿no? Entonces, ¿qué podemos hacer desde el judo para que les sirva a los jugadores de fútbol o a las jugadoras de fútbol? Lo que hemos tratado de hacer es ver un poquito qué eran las proyecciones, qué eran las luxaciones, qué eran las estrangulaciones y, sobre todo, qué eran las caídas, de que caer, por muy alto que sea o por muy fuerte que pueda parecer, si lo hago bien, no tengo el por qué hacerme daño, pues intentar que sea desde lo más bajo posible, intentar que se ruede, intentar golpear, intentar proteger las zonas peligrosas. Esa ha sido un poquito la idea, a través de unos ejercicios de rodar, de girar y de golpear, con las caídas básicas de judo.

Me gusta el método de Pilates porque para deportistas es genial para fortalecer lo que hacen ya, o por gente con lesiones, por ejemplo, es algo estupendo para curar y recuperar. En Pilates trabajamos un poco más profundamente con partes en el cuerpo que a lo mejor en entrenamiento, en equipos y en fútbol o otros deportes no se nota tanto. Cómo usar el cuerpo bien para tener algo extra. Por ejemplo, propulsión en ejercicios que son específicamente bien por eso. Vamos a hacer una clase de suelo clásico. Sirve muy bien para los hombros porque muchas veces falta un poco de flexibilidad, por ejemplo, para usar el cuerpo bien. Es un entrenamiento, es un trabajo duro.

creemos que hay cuatro pilares fundamentales dentro de la formación de la persona, no solo del futbolista, es la nutrición, el descanso, la mente, meditación, etcétera, y luego el aspecto físico. Esa parte la estamos cubriendo, entiendo que de una forma muy específica con el juego, con el deporte, con el fútbol en sí, y creemos que tenemos que dar más herramientas. Por eso estos talleres que son un poco más generales.

0: vamos a hacer una charla a los chavales de la academia en la que vamos a explicar un poco cuál es la tarea del podólogo y que sepan que existe la podología en los servicios sanitarios del club. ¿Qué es lo que les puede pasar? ¿En qué podemos ayudarlos a nivel sanitario? Que sepan qué es la podología y además en qué sitio nos pueden buscar. Estamos más en clínica que en los campos, pero ya nos van conociendo la cara y van sabiendo qué preguntar y a quién preguntar. Sobre todo en temas que les van a afectar más, pues son las ampollitas, las durezas o la biomecánica. ¿Cuánto puede influir su forma de estructura anatómica en su crecimiento y bueno, en sus gestos deportivos? Es importante primero porque así conocen también todas las especialidades de la sanidad.
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2: A una de estas selecciones nacionales le marcó Enric Cuxart un gol en un partido amistoso. Le marcó Enric Cuxart un gol en un partido amistoso en Mestalla. Te voy a dar cuatro opciones y son estas. Opción A, Unión Soviética. Opción B, Brasil. Opción C, Italia. Opción D, Argentina. Te repito la pregunta. A una de estas selecciones nacionales le marcó Enric Cuxart un gol en un partido amistoso. URSS, Brasil, Italia o Argentina. URSS, Brasil, Italia o Argentina. Eduardo, no sé si sitúas amistosos con selecciones, más o menos, y imagino que estarás pensando, dándole vueltas.
3: Sí, a ver, puedo equivocarme porque la memoria a veces pues falla.
2: Sí.
3: Pero Argentina, Italia y Brasil son selecciones muy potentes que hubieran generado, yo creo que bastante.
2: Ajá.
3: Hubieran sido muy llamativas, ¿no?
2: ¿Sí?
3: Y sí que recuerdo que la URSS estuvo en un trofeo naranja.
2: Sí.
3: Y supongo pues que sería en ese partido. O sea que voy a decir la URSS.
2: ¿Vas a decir entonces la URSS?
3: La URSS.
2: Ese argumento, lo que acaba de exponer Eduardo Solivares, le lleva a marcar la opción A, la URSS. Vamos a ver lo que sucede. Cree, aunque no lo tienes seguro, evidentemente.
3: Seguro, no.
2: Eduardo, que puede ser.
3: Son dos caminos que me llevan ahí. Que ajá, esas tres no me suena y que la URSS sí que realmente jugó un partido en Mestalla. Entonces,
2: muy bien, pues vamos a ver lo que sucede. Eduardo, con dudas, va a dirigirse hacia la opción A, la Unión Soviética. Y vamos a comprobar. ¿Le marcó Enric Cuxart un gol a la Unión Soviética en un partido amistoso? No, rebote, Sergio. Puedes utilizar el comodín si quieres.
4: No lo voy a utilizar.
2: No lo utilizas, las opciones que te quedan son Brasil, Italia, Argentina.
4: Voy a decir Argentina por si Kempes consiguió hacer que viniese Argentina en aquella época o algo.
2: ¿Argentina?
4: Sí, voy a decir Argentina.
2: Comprobamos. Es correcto, Sergio. Esto es muy curioso, lo tengo que explicar. El partido se juega el 25 de mayo de 1990. Juega Maradona en Mestalla, pues, ese partido amistoso contra Argentina.
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10: 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Amparo Puig, de los servicios médicos de la Academia VCF, explica la importancia del descanso en los deportistas.
11: Desde el servicio médico queremos hacer hincapié en la importancia del descanso de nuestros deportistas. El desarrollo y el rendimiento deportivo se basan principalmente en el entrenamiento, pero igual de importantes son otros factores como la preparación psicológica, la nutrición, la recuperación física y, por lo tanto, el descanso. Nuestros deportistas mantienen una rutina de ejercicio físico constante, por lo que en periodos de descanso, sean días libres, vacaciones, deben recuperarse tanto ellos como sus músculos del desgaste sufrido. Para ello, recomendamos realizar un descanso activo, es decir, hacer una pausa del ejercicio regular, pero manteniendo un esfuerzo mínimo, haciendo una actividad menos exigente e intensa que la actividad deportiva diaria. Asimismo, seguimos aportando beneficios al cuerpo y permitiendo que se recupere, mejorando el flujo sanguíneo, mejorando el control hormonal, la recuperación del músculo. Por lo tanto, el descanso activo es fundamental para mejorar los diversos factores de rendimiento deportivo, manteniendo la fuerza muscular, manteniendo la flexibilidad, la capacidad aeróbica y en la prevención de lesiones futuras. También queremos hacer hincapié en la importancia del sueño, tanto en la calidad como en la cantidad de horas que duermen nuestros deportistas. Se ha demostrado que el sueño juega un papel fundamental en el rendimiento atlético, en la recuperación física, fisiológica y metabólica. Asimismo, asegura un buen estado cognitivo y anímico. La falta de sueño se relaciona con un aumento de la percepción de fatiga, un aumento del consumo energético, disminuye la resistencia al estrés, la capacidad de reacción, de concentración. Por lo tanto, es uno de los principales factores de riesgo de sufrir lesiones. Se recomienda dormir un mínimo de 7-8 horas para que el cuerpo asimile los cambios y los músculos se regeneren. Asimismo, es importante evitar cualquier actividad física intensa horas previas de ir a dormir. Igualmente, se deben evitar jugar a videojuegos, las pantallas de los móviles. El sueño debe formar parte del entrenamiento invisible. Asegurar una buena calidad del sueño con horarios estables, un entorno favorable, buenas rutinas, nos ayuda a asegurar la calidad del descanso.
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1: Atención, tiempo. Marco o González es el segundo apellido de Boro.
2: El segundo.
1: Sí. Marco González es el segundo apellido de Boro.
2: Segundo, sí.
1: El segundo. González. Marco o González es el segundo apellido de Boro.
2: El segundo. Es Marco.
1: Según las imágenes de televisión, los penaltis decisivos ante Las Palmas en el 97 se lanzan en la portería de la izquierda o de la derecha.
2: De la izquierda.
1: Sí, con pantalón blanco o negro marcó Mijatovic a Lopetegui su gol desde el centro del campo.
2: Pantalón blanco.
1: Sí, ¿coincidieron o no en el primer equipo del Valencia los hermanos Ferrando?
2: No.
1: Sí, nombre del portero Bermey, ¿Juan Francisco o José Ramón?
2: Juan Francisco.
1: No, entre Di Stéfano y Espárrago entrena al Valencia Paquito o Roberto Gil.
2: Roberto Gil.
1: Sí, a la valla de tribuna o a la de grada central se fue Roberto a celebrar su gol de la remontada ante el Real Madrid.
2: A la de tribuna.
1: Sí, Petzela o Sanabria hizo unas claras manos en el último partido. Sí, en la primera o en la segunda parte. Aquí nos quedamos, José Manuel. Siento mucho lo que ha sucedido porque creo que no entendías la pregunta, ¿no?
2: No entendías la pregunta. No entendía.
1: Es una auténtica pena, la verdad, porque...
2: Ya, he venido todo torcido a partir de ahí.
1: Sí, la pregunta ha sido Marco o González es el segundo apellido de Boro. No sé cómo interpretaste la pregunta, pero me decías segundo.
2: Ya, más o menos.
1: Y no nos hemos... Bueno, pues a veces pasan estas cosas.
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5: 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Carlos Mormeneo, entrenador de porteros de la academia, nos explica qué significa el esfuerzo para nuestros futbolistas.
6: En la academia, el esfuerzo es una de nuestras señas de identidad. Lo entendemos como la herramienta que nos permite llevar al máximo todo nuestro potencial, tanto dentro como fuera del campo. Para nosotros, el esfuerzo no es solo una cuestión física, es una aptitud mental que nos impulsa a superar todos los obstáculos que encontramos. Este valor forma parte de nuestro ADN. Sabemos que con menos recursos podemos entrar en el círculo de los mejores, porque el esfuerzo supera al talento si el talento no se esfuerza. Y en la academia lo tenemos claro, el esfuerzo no se negocia. Es un compromiso que adoptamos día a día porque nada que merezca la pena llega sin él.
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1: Atención, tiempo. Recogió el dorsal 9 de Penef Leandro Oviola.
2: Leandro.
1: No, el Valencia jugó la competición llamada Copa de la Liga a mediados de los 80 o de los 90.
2: 80.
1: Sí, Carlos Soler ha sido sancionado tras la expulsión del último partido con uno o dos encuentros.
2: Un partido.
1: Sí, entrenó una o dos temporadas al Valencia Coldo Aguirre.
2: Una.
1: Sí, en 1982 el Valencia eliminó en Europa al Liverpool o al Manchester United.
2: Manchester United.
1: Sí, según las imágenes de televisión, el gol de Alfredo Santaelena en la final del agua se produce en la portería de la derecha o de la izquierda.
2: Izquierda.
1: Sí, Mendieta coincidió o no coincidió en el Valencia con Gus Hiddink.
2: Sí.
1: Sí, en Liga el Valencia ganó 2-3 o 2-4 en el Camp Nou con una gran actuación del Piojo López.
2: 2-4.
1: Sí, último partido de Benítez con el Valencia, ¿en Mestalla o en otro estadio?
2: En Mestalla.
1: Sí, Olaya, apellido de Eloy, ¿se escribe con Y o con Y?
2: Con Y.
1: Sí, final de Milán, el Valencia jugó de blanco de... No, lo siento, no podemos terminar esta pregunta, no ha dado tiempo. La pregunta era si podía jugar, si jugó, mejor dicho, el Valencia de blanco o de naranja. Tenemos que ser escrupulosos con ese sonido de la campana. Hubo un par de veces que te quedaste pensando, Nacho, pero, en fin, es la gestión del tiempo de cada concursante. Y ha sonado la campana cuando estaba todavía formulando yo esa última pregunta. Nuestro participante Nacho Orduña, que al final, esa no la pudo contestar, la última. Yo creo que era sencilla, jugó la final de Milán blanco o naranja, era la cuestión. Y fallaste la primera, que era la de recogió el dorsal 9 de Penef, Leandro Oviola. En fin, pues no era una pregunta sencilla porque también se nos mezclan, ¿no? Esos delanteros, una época parecida y similar.
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1: Un gol de Larsson obligó a lanzar penaltis ante el Celtic en 2001. Pero, ¿quién había marcado el único gol en la ida en Mestalla? Repito la pregunta. Un gol de Larsson obligó a lanzar penaltis ante el Celtic en 2001. Pero, ¿quién había marcado el único gol en la ida en el estadio de Mestalla? Opción A, Vicente. Opción B, Karev. Opción C, Angulo. Opción D, Aimar. Repito la pregunta, un gol de Larsson obligó a lanzar penaltis ante el Celtic en 2001. ¿Quién había marcado el único gol en la ida en Mestalla? ¿Vicente, Karev, Angulo o Aimar? ¿La sabes, Joan?
2: Sí.
1: ¿La sabes?
2: Vicente.
1: ¿Crees que es Vicente?
2: Sí, una falta. Bueno, una falta sacada en corto y pues a estrategia.
1: Ajá, ¿lo recuerdas entonces el gol?
2: Sí.
1: ¿Crees recordarlo al menos?
2: Sí, creo que sí.
1: Vicente. Muy bien. Pues Joan Gramontei parece bastante convencido en esta segunda pregunta. Va a marcar la opción A, Vicente. Por si hay rebote, Arsenio, ¿tú la sabes?
3: Creo que sí.
1: ¿Crees que la sabes? 7 y 19. Joan, contesta Vicente y comprobamos. Es correcto, Joan, efectivamente. Primer punto para Joan Gramontei, nuestro participante de Valencia. Acertaban Alex Ferriol y Javier en Twitter, @cuantosabesvcf.
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7: Miquel Belmonte, del Departamento de Metodología de la Academia, nos explica qué es Chermanor.
12: La Chermanor es uno de los grandes pilares de nuestra identidad, el que mejor representa a la sociedad valenciana, llena de unión y solidaridad. Dentro del campo se traduce en empatía para ver cómo puedo ayudar a mi compañero o mi compañera en las distintas situaciones de juego, pero también en respeto y deportividad con árbitros y rivales. Fuera del campo, la Chermanor se vive en el día a día, con ese gran ambiente que se respira en la ciudad deportiva, pero también se ve reflejada en lo más duro. Cuando todos arrimamos el hombro, en mayor o menor medida, para poder salir juntos de una catástrofe como la de la Dana.
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1: ¿En qué posición quedó el Valencia en Liga la temporada de la final de París? ¿En qué posición quedó el Valencia en el Campeonato Nacional de Liga la temporada de la final de París?
2: Vale, hablamos de la temporada 99-2000. Pues cuarto puesto. Cuarto puesto porque la anterior... Espera que piense.
1: Está pensando Sergio, una pregunta... La quinta, mejor. Que ya no va a decidir nada en el concurso. Sergio dándole vueltas a esa quinta pregunta, parece no tenerlo del todo claro. Sergio, 7:48.
2: Hicimos...
1: ¿Tienes el comodín si lo quieres sí. gastar?
2: Vamos a... Yo creo que... Bueno, es que tengo... La 2001 fue quinto, vamos a llamar
1: al Llamamos comodín. Al comodín. Sí, rápidamente, sí. Otra vez, Charlie Roca.
2: Tengo una pequeña duda.
1: Se va a poner en contacto con el comodín de Sergio Comas, nuestro participante de Poliñá del Súcar, campeón de la primera edición,

0: 6 es la 99-2000.
1: Uy, te escuchamos fatal, Emilio. Intenta moverte, por favor, porque así va a ser imposible la comunicación.
2: La de la final de París, quart.
0: Vale, la Giga 99-2000, quart, ¿no?
2: Quart.
0: Vale, es lo que yo había dicho, pero tenía un chicote, me ha vingut ahí una chicote dupte, pero pensaba que era quart. Vale, pues.
1: ¿Contestamos cuarto?
0: Sí.
1: ¿Sí? No te retires, Emilio. Pues contestamos cuarto y comprobamos. No rebote, Nicolás, ¿la sabes?
3: Pues terceros.
1: Tercero, comprobamos. Ahí está el punto para Nicolás. Aplauso, por favor, porque se lo merecía ya en esta tarde. No ha podido ser que le decimos a Emilio.
0: No, Emilio, no pasa res, ¿vale?
2: Perdona, Sergio, pero vamos, es que...
1: Empatado a puntos con el cuarto, pero tercero.
2: O me han engañado de temporada, pero vamos.
0: No, pero no.
2: Adiós, cuarto, ¿eh?
0: Pero alguien de aquí, no pasa res.
1: Empatado a puntos con el tercero, con el cuarto. Enhorabuena, sí. Chimo Viñas, que sí lo acertó en Twitter. Gracias, Emilio.
0: Vuelve. Vale, estará.
1: Un abrazo, adiós.
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9: Álvaro Ramos, responsable del departamento de videoanálisis de la academia, explica la función de un analista en el mundo del fútbol. Mundo del fútbol.
10: Somos entrenadores que estamos dentro de los staffs y de las academias de fútbol. Y nuestra función principal es la de estudiar al máximo todo lo que ocurre dentro del terreno de juego. Tratamos de perseguir los detalles que en los partidos y en los entrenamientos suceden con el objetivo de recopilar la máxima información para tratar de entender qué es lo que está ocurriendo. Toda esta información que recopilamos la filtramos, la analizamos y se la entregamos a los cuerpos técnicos y a los jugadores para que estos puedan aprovecharla al máximo y mejorar así su rendimiento. ¿Pero cómo conseguimos toda esa información? Primero necesitamos grabar todos esos partidos y entrenamientos y lo hacemos a través de nuestra red de cámaras y sistemas de grabación que tenemos por toda la ciudad deportiva, cuyas cámaras la mayoría ya lo hacen de manera automática. Una vez tenemos esas grabaciones, las cogemos, las metemos dentro de nuestros ordenadores y las visualizaciones

0: Analizamos una y otra vez y gracias a los programas y softwares que tenemos, las analizamos, las preparamos e incluso las pintamos como lo hacen en la tele con círculos, rótulos, incluso líneas. En definitiva, somos parte activa del proceso de formación y una pieza fundamental en el fútbol moderno donde cada vez todo está más igualado. Así que si no veis por la ciudad deportiva con detrás de una pantalla o con cámaras que parecen extraterrestres verdes, ya sabéis que no somos ni informáticos ni los del VAR, que solo somos los analistas.
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1: En la penúltima jornada de la temporada 2006-2007, el Valencia pierde ante el Levante 4-2, en un partido en el que acaba con 9 jugadores sobre el terreno de juego. Di uno de los dos expulsados. Te repito la pregunta. Vamos a escuchar los latidos del murciélago, porque Pepe Rueda puede clasificarse si acierta para la siguiente eliminatoria. Repito, en la penúltima jornada de la temporada 2006-2007, el Valencia pierde en el campo del Levante 4-2, en un partido en el que acaba con 9 futbolistas sobre el terreno de juego. Pero nos pide la pregunta uno de los dos expulsados por parte del Valencia.
2: Madre mía.
1: ¿Te suena esto, Pepe?
2: Me suena que hubo expulsados, pero ahora mismo no...
1: Te pilla al principio, digamos, de creo, por la edad, te pilla tus primeros años de valencianismo, sí. De sobre todo de recuerdos que luego se queden, ¿no? Buscamos uno solo, no los dos, ¿eh? Uno de los dos expulsados en ese partido en el que el Valencia pierde 4-2 ante el Levante. En arroba cuánto sabes VCF, estamos pendientes de vuestros comentarios. Dice Carlitos, el Baló Faun City, ánimo, señor Rueda. Es una frase que os gusta recordar.
3: De Canal Nou.
1: Mágica, ¿no? De Miguel Ángel Picornell.
3: Los inicios.
1: Javier Spartan ha acertado la anterior. También la penúltima. Y también esta. Quinta pregunta para Pepe Rueda. Repito, y tienes que contestar ya. En la penúltima jornada de la 2006-2007, el Valencia pierde ante el Levante 4-2 en un partido en el que acaba con 9. Di uno de los dos expulsados. Pepe, hay que contestar.
2: Marchena, por decir uno.
1: ¿Decimos Marchena?
2: Sí.
1: Te veo sufriendo, ¿eh?
2: Demasiado, sufriendo. demasiado.
1: ¿Te suena el partido, sí?
2: El partido sí, pero expulsados...
1: ¿Qué expulsados? El Valencia acabó con 9. Hombre, es una situación que no se suele dar mucho, pero... No recuerdas ahora mismo qué jugadores y crees que puede ser uno, Carlos Marchena. Por si hay rebote, Pepe, ¿tú crees saberla?
3: Yo justamente, si es Marchena, no la sé. Pienso en otro, pero si es Marchena, no la sé. Si es Marchena, no sé si ha fusionado ese día.
1: Pepe Rueda, ¿contestamos entonces Marchena?
2: Sí.
1: Pues contestamos Marchena y comprobamos. No, rebote, Pepe, si aciertas... Tienes casi todo en tu mano para clasificarte, aunque no sería matemático, porque aún queda tu pregunta. ¿Qué contestas?
3: Yo pienso que Cañizares fue uno.
1: ¿Contestamos Cañizares?
3: Sí, ¿qué pienso?
1: Pues fue uno de los dos expulsados Cañizares. Sí, Pepe, efectivamente, Cañizares y Ayala. Por qué poquito ahí, Pepe Rueda.
3: Ayala lo tenía en la punta de la lengua, pero sabía que Cañizares seguro.
1: Cañizares y Ayala, efectivamente, los expulsados, como decía antes Javier Esparta, nos apuntaba en Twitter.
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6: cómo elegir las botas.
7: Ángel García, responsable del área de alto rendimiento de la academia, explica la importancia de la buena elección de la tipología de botas.
8: Hola, os voy a hablar sobre el tipo de tacos que tenemos que tener en cuenta cuando elegimos unas botas de fútbol. Nos basamos en los estudios científicos publicados hasta ahora y no vamos a hacer distinción entre la sección femenina y masculina. Si hablamos de fútbol 8, este es el tipo de bota que siempre recomiendan. Como veis, hay mucha cantidad de tacos, son redondos y de poca profundidad. Tanto para chicos y para chicas es lo más recomendado. Cuando pasamos a fútbol 11, tanto si es artificial como natural, siguen insistiendo con el uso del taco redondo. En este caso lo que hacen es reducir la cantidad de tacos y son un poco más profundos. Es posible que en el campo natural a veces pueda haber algún resbalón, entonces para eso lo que se recomienda sigue siendo taco redondo, pero una menor cantidad en la parte de abajo. Este es otro tipo de bota muy recomendable también para el césped natural en etapa formación. Si hablamos de botas que no recomiendan, una es esta, combinan el taco redondo con otro tipo de taco que pueda ser en forma de flecha o cuadrado. Igualmente no se recomienda otra cosa que no sea el taco redondo. Este tipo de taco puede confundirnos porque parece redondo, pero si prestamos atención termina en esquinas y tampoco es recomendable. Y por último, este tipo de taco que tampoco se recomienda ni para el artificial ni para el natural. En resumen, para fútbol 8 lo que recomiendan es una alta cantidad de tacos redondos y pequeños que cubra toda la superficie del pie. Por otro lado, cuando pasamos a fútbol 11, siguen insistiendo en que tiene que ser taco redondo y de plástico, en mucha menor cantidad y con mayor profundidad. No recomendamos en etapa de formación aluminio y tampoco recomendamos los que tienen forma de flecha o otro tipo de superficie.
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1: Di los tres goleadores del 2-3 en el Bernabéu que supone la primera victoria de Cooper en Liga con el Valencia. Ojo, porque la pregunta es de envergadura, ya que te pide tres goleadores del 2-3 en el Bernabéu que supone la primera victoria de Héctor Cooper en Liga con el Valencia.
2: Pues estoy seguro de dos y el tercero me baila y no puedo arriesgar otra vez. Voy a llamar al comodín, porque si digo los dos, fallo en el tercero y le llega al comodín el rechace.
1: ¿Sí?
2: Me sé dos.
1: ¿Te sabes dos?
2: Me sé dos.
1: Qué pena, que por uno...
2: Por uno...
1: ¿Llamamos al comodín?
2: Sí, vamos a llamar al comodín.
1: Pues rápidamente, José Manuel Reina se pone en contacto, creo que ya se ha puesto, con el comodín de Sergio Martínez, que es Javi.
2: Javi.
1: Javi Esparta.
2: Javi da Costa.
1: Javi da Costa, perdón. He confundido comodines.
2: No,
1: otro concursante. Javi, buenas tardes.
3: Hola,
1: lo primero, por favor, bajamos la radio urgentemente.
3: Vale.
1: Para poder entendernos y me escuchas solamente a través del auricular del teléfono.
3: Ya está.
1: Ahora sí. Te repito la pregunta. Di los tres goleadores del...
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1: Venga, que os lo decíamos al inicio de nuestro Sentiment VCF, que hoy vamos a hablar con el Departamento Médico del Valencia Club de Fútbol, dentro de esta sección que de forma periódica un poco tratamos diferentes asuntos que tienen que ver con la salud, y hoy en concreto nos acompaña pues un miembro del Departamento Médico, como es el doctor Juan Aliaga, que yo creo que aquellos que sois seguidores de VCF Media Radio le conocéis perfectamente, porque de vez en cuando aparecen sus consejos de salud y demás, y hoy está aquí para acompañarnos en este estudio José Manuel Reina, de la Ciudad Deportiva de Paterna. Hola, doctor, ¿qué tal? Muy buenas.
2: Buenas tardes.
1: En concreto, para hablar en la jornada de hoy del acuerdo reciente alcanzado por parte del club con Canon Medical Systems, que se convierte en proveedor oficial de equipos médicos del Valencia Club de Fútbol, lo cual supone una muy buena noticia, el hecho de establecer una colaboración con una empresa puntera y vanguardista, ¿no?
2: Nosotros estamos muy contentos, porque es cierto que siempre intentamos tener nuestras herramientas a la última, y te llevábamos bastante tiempo ya con herramientas muy buenas, pero que llevaban bastante tiempo en funcionamiento. Entonces, el poder acceder a este tipo de acuerdos con una empresa tan puntera como es Canon, y poder tener a disposición nuestra un ecógrafo de última generación, tanto para diagnóstico puntual como incluso para prevenir lesiones, para hacer buenas observaciones, pues es fundamental. Uh-huh. Es nuestra principal herramienta de trabajo hoy en día para atender a los chavales.
1: Y porque, para que la gente lo sepa, hablamos de un acuerdo con una empresa que es líder global en soluciones efectivamente de diagnóstico por imagen.
2: Sí, efectivamente.
1: Canon. Esto traducido al usuario oyente / persona de calle.
2: Pues te explicaré un poquito. Las empresas que trabajan en el tema de la ecografía llevan muchos años investigando, primero porque es un campo